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2: Hola, soy Paulina Valerio y como cada semana te damos la bienvenida al conteo que marca la pauta musical en los 40. Esto es Del 40 al 1.
3: Hola, soy Roberto Contreras y ya tenemos todo listo para presentarte las canciones más importantes de la semana. También te invitamos a mantenerte en comunicación con nosotros a través de @los40mx.
2: Y recuerda que tú formas parte esencial de este conteo votando desde los40.com.mx y pues ahora sí, comenzamos con la música. Bienvenidos a Del 40 al 1.
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0: ¡Qué rico disfrutar de la música del 40 al 1! Somos Paulina Valerio y Roberto Contreras. Gracias por acompañarnos.
1: Recién escuchamos algunas canciones que comienzan su recorrido en el conteo y otro tanto que necesitan tu voto para subir más alto en las próximas semanas.
0: Es importante que puedas apoyarlas desde la app de los 40 o directamente desde nuestro sitio.
1: Si quieres seguir escuchando la mejor música de los 40 y saber qué canciones vienen a continuación, pues quédate, que ya volvemos a...
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0: Muchas gracias por compartir con nosotros un gran fin de semana con la música que tú elegiste en nuestras plataformas de los 40. Yo soy Paulina Valerio.
2: Yo soy Roberto Contreras y en un instante más llegan las canciones que se mantienen en esta edición esperando subir en el conteo.
0: Es claro que eso depende de ustedes, los fans que votan por ellas. ¿Y tú ya lo hiciste? Vota por tu favorita desde nuestro sitio.
2: Cuéntanos en redes, estamos como @los40mx.
0: Mientras tanto, seguimos con más música aquí en
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0: llegó el gran momento. Vamos a revelarles cuál es la canción más votada de la semana.
1: Y que hoy se convierte en la más importante en Del 40 al 1.
0: Gracias por acompañarnos contigo en esta edición, Roberto Contreras y Paulina Valerio. Fue un placer estar contigo.
1: Gracias también a Pedro Villaseñor y Juan Carlos Hernández en la producción de esta edición. Nos escuchamos el próximo sábado y que tengas un gran fin de semana.
0: Antes de cerrar esta edición de Del 40 al 1, tenemos una canción que ha logrado recuperar la fuerza, y es que en estos días esta agrupación ha logrado conquistar no solo a la CDMX, sino a todo nuestro país, y a su vez ellos pues se van a ir aún más enamorados de nuestra cultura y de nuestra gente. Estamos hablando de los chicos de BTS. El Arirang Tour, que los tiene de regreso, ha logrado, claro, y también tus votos, que esta semana este tema regrese al puesto de honor. Aquí tenemos Swim, BTS, en los 40.

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0: Hoy 10 de mayo celebramos a todas las mamás de México. En nuestro país, más de 38 millones de mujeres son madres.
1: Su labor construye familias entre abrazos, regaños y sabiduría con todo cariño siempre. Vamos a ver y escuchar la siguiente cápsula dedicada a ustedes. Felicidades a todas las mamás.
2: En México, millones de mujeres despiertan antes de que salga el sol, no solo para iniciar su jornada, sino para sostener la de todas y todos en el país. De acuerdo con el INEGI, hay más de 38 millones de mujeres que son madres, es decir, 7 de cada 10 mujeres mayores de 15 años. Desde quienes toman decisiones que marcan el rumbo de una nación como la presidenta Claudia Sheinbaum, hasta las que recorren la ciudad para llevar a otros a su destino, son las mujeres, nuestro pilar social y familiar. Madres secretarias que organizan, resuelven y sostienen el ritmo cotidiano de su hogar y de la oficina. Mamás policías que cuidan con cariño y esmero a sus hijos, pero también cuidan de nuestras calles, aun cuando eso implique dejar por horas a quienes más aman. Casi 3 de cada 10 hogares en México son encabezados por una madre, muchas de ellas solteras que multiplican su tiempo, su esfuerzo y su amor. Más del 46% de las madres también forman parte de la fuerza laboral, sosteniendo a sus familias y a la economía del país. Su trabajo no siempre se reconoce en cifras, pero su impacto es incalculable. Hoy celebramos a las madres porque su fuerza no solo construye hogares, construye el presente y el futuro de México.
0: Con motivo del Día de las Madres, hoy vamos a hacer un repaso de los apoyos del gobierno federal para las mujeres en México. Actualmente hay alrededor de 67.6 millones de mujeres en el país, lo que representa el 51% de la población total.
1: Dentro de estos apoyos, el programa Pensión Mujeres Bienestar es uno de los más destacados. Beneficia a cerca de 3 millones de mujeres entregando 3.100 pesos bimestrales a quienes tienen entre 60 y 64 años.
0: Y no solo eso, también hay un programa de apoyo para el bienestar de niñas y niños, hijos de madres trabajadoras, de hasta 3.700 pesos bimestrales.
1: Es importante saber que estos apoyos forman parte de un conjunto de políticas del bienestar. Por ejemplo, el programa Apoyo a Madres Trabajadoras, que brinda recursos a mujeres que regresan al trabajo después de la licencia por maternidad.
0: Eso es solo una parte. Hay también apoyos para mujeres cuidadoras en zonas rurales y programas de capacitación laboral.
1: Las mujeres representan una parte fundamental de la economía y estos programas llegan a un gran número de personas ayudando a que más mujeres tengan más oportunidades.
0: Estos apoyos son un paso importante, pero debemos seguir visibilizando a las madres solteras, cuidadoras y mujeres que con estos programas pueden tener mejores condiciones de vida.
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0: Pues nos da mucho gusto darle la bienvenida una vez más a nuestra colaboradora de teatro y muchas cosas más, la increíble Rebeca Moreno. Rebe, ¿cómo estás? Bienvenida.
4: Muy bien, muy contenta porque es el mes de mayo y en algunos países se dice que es el mes de la alegría porque se celebraban a las antiguas diosas y de eso les voy a platicar. Fíjese que desde la época griega se celebraba en este mes porque, bueno, tiene que ver con la fertilidad. A la diosa madre de los dioses, que son Zeus, que son Hera, que son Hades, era la diosa madre. Estaba casada con Cronos. Realmente se celebraba un gran sacrificio porque ella es la que logra que Cronos no se coma a sus hijos y logra que Zeus sobreviva. Entonces lo que ocurría es que sobre pretexto de la fertilidad y que era la primavera y que seguimos, que las flores y los pajaritos cantan, los griegos celebraban todo el mes de mayo en honor a la diosa madre de los dioses por su sacrificio que había hecho al matar a su marido Cronos para salvar a sus hijos. Esta diosa después se convierte también en la diosa maya de los romanos, que luego es la diosa maya tal cual de los antiguos hispanos. Todavía existen los festivales de la maya o de los mayos que se celebra sobre todo en el norte de España, en Navarra, en todos esos lugares, y es justamente lo que yo les decía, la festividad de las alegrías, que tiene que ver con la madre, con la mater. Mater es el vocablo del que viene la palabra madre, mater, matriz, lo que da vida. Por eso tiene mucho que ver con este mes de la fertilidad. Y luego cuando se hace toda esta incorporación al cristianismo, se relaciona con el mes de la Virgen. Y no solamente tiene que ver con todas esas creencias europeas, tiene que ver mucho con la Coatlicue, que también era la diosa creadora, madre de Huitzilopochtli, que era no solamente la diosa de la fertilidad y una diosa femenina, porque además, acuérdense que los antiguos pueblos originarios de nuestro país eran duales. Es decir, mientras que hay culturas en el Oriente y en Europa donde el dios masculino es lo más importante, las diosas femeninas están relegadas, aquí la diosa femenina y el dios masculino tenían la misma importancia.
1: ¿Qué tal,
4: Por eso yo creo que también, acuérdense que esta Coatlicue también se llama Tonantzin y que se asocia con la Virgen de Guadalupe, y por eso tal vez es que en este país al menos la diosa femenina o la madre tenga esa importancia incluso por encima del dios masculino, el padre, o por eso es que sea tan importante para nosotros la madre. Tan es así que además de que la palabra madre en México puede tener muchos significados, ¿no? Puede ser algo como de mucho amor, pero también como de mucho desprecio. Por eso es que es tan importante a lo mejor en México. La madre es algo fundamental para los mexicanos y pues hay que celebrarla, ya sea en el contexto prehispánico o en el contexto que celebraron los griegos la fertilidad y la alegría como los mayos en España. Este mes hay que celebrar a la mamá, a las mamás.
1: Este mes y todo el año.
4: Este mes y todo el año.
1: Y nada de que voy a comer a tu casa, que vas a cocinar y luego lava los platos. No.
4: Simplemente decir que el 10 de mayo se celebra ese día en específico en México, porque así empezó una tradición, un periódico hace muchos años, a principios de siglo, y luego el secretario de Educación, que en ese entonces era Vasconcelos, en el 22 lo instituyó como el 10 de mayo. Pero, por ejemplo, en España es el 8 de mayo, hay lugares donde es el segundo domingo de mayo, pero casualmente
1: es en mayo.
4: En muchas culturas y en muchos países, por distintas religiones, se celebra siempre en mayo, y tomemos lo que dicen los españoles, maya, mayo, el mes de la alegría, el mes de las mamás.
0: Así buenísimo. Es.
4: Pues estoy muy contenta de estar siempre aquí, muchas gracias.
1: Al contrario, y gracias a ustedes, no se vayan.
4: A celebrar.
1: A celebrar.
0: En el marco del Día de la Maestra y el Maestro, que se celebra el próximo 15 de mayo, vamos a platicar de lo que está pasando en la educación básica.
1: Para empezar, estamos hablando de más de 20 millones de niñas y niños que asisten a más de 203 mil escuelas públicas entre preescolar, primaria y secundaria.
0: Y justo ahí entra el tema de las acciones. Por ejemplo, la beca Rita Cetina, que está pensada para aliviar un poco la carga en casa. Tan solo en primarias públicas, casi 10 millones de estudiantes la van a recibir para útiles y uniformes.
1: Y en secundaria también hay respaldo. Más de 5 millones de estudiantes ya cuentan con una beca universal. En total, si lo sumamos, estamos hablando de más de 15 millones de niñas y niños beneficiados con este apoyo.
0: Que además llega en un momento clave, justo previo al ciclo escolar. Incluso ya se contempla un apoyo de 2.500 pesos que se deposita antes de entrar a clases, justo para que las familias puedan prepararse mejor.
1: Y no todo es económico, también hay avances importantes en salud dentro de las escuelas. El programa de vida saludable ya censó a más de 10 millones de estudiantes y ha visitado más de 80 mil escuelas.
0: Además, 4.7 millones de niñas y niños han sido atendidos en clínicas. Y algo muy concreto, ya se han entregado 89 mil lentes gratuitos.
1: Y todavía hay más de 2 millones de lentes listos para entregarse. Esto busca una atención integral, no solamente en el salón de clases.
0: Y hablando justo del salón de clases, otro dato importante. En el ciclo escolar 2025-2026 se distribuyeron más de 155 millones de libros de texto gratuitos.
1: El programa La Escuela es Nuestra ha beneficiado a más de 13 millones de estudiantes en más de 137 mil escuelas.
0: Así que en un día como este, dedicado a maestras y maestros, también se puede reconocer todo lo que está pasando alrededor de la educación de niñas y niños, porque pues es un trabajo en conjunto.
1: Sí, así es, que va desde la escuela hasta la casa buscando que todos tengan un mejor futuro.
0: Como cada semana, llegó el momento de recorrer la ciudad. Esto es La Chilanguía, el espacio donde te traemos lo mejor de la agenda cultural y artística en la Ciudad de México, con opciones para todos los gustos.
1: Sí, así es. Hay exposiciones, hay conciertos, festivales y actividades familiares. Nuestros compañeros Orlando Abad y Germán Gastelum nos tienen la información para que armes tu plan y no te pierdas.

0: exposición que conecta arquitectura, memoria y vida cotidiana, Orlando.
1: Tip número 2, vayan a Chapultepec, es hermoso. El Museo Tamayo de Arte Contemporáneo presenta El Gesto y lo Invisible. Está disponible hasta julio, de martes a domingo, de 10 de la mañana a 6 de la tarde. Es una experiencia para mirar más allá de lo evidente.
0: También está Habitantes de lo Insólito, de Remedios Varo, en el Museo de Arte Moderno, ideal para sumergirse en lo surreal, en la magia, en los esoterismos.
1: Hablando de magia, les hemos platicado aquí sobre el homenaje al ídolo Pedro Infante, el 25 de mayo en la Casa de Cultura de Azcapotzalco. Y bueno, se trata de una jornada cultural con proyección de películas del ídolo, música en vivo y presentaciones de intérpretes que recrean su repertorio, además de varias actividades para recordar su legado en el cine y en la música mexicana.
0: Un plan completo para conectar con la nostalgia y con nuestra historia.
1: La ciudad ya está lista, solo falta que ustedes se convenzan y salgan. Vamos a visitarla, conocerla.
2: Vamos.
1: Sí, señor.
3: Me equivoqué y dije chilaquiles.
4: En nuestra sección de servicios, hoy les vamos a explicar cómo tramitar la cédula profesional en línea. Este documento que es tan importante para poder ejercer tu profesión en México.
5: Ese es un proceso accesible que hoy puede hacerse de manera digital. Vamos a ver y escuchar la entrevista que Orlando Abad le hizo a Axel Pérez.
1: Bienvenidos a una sección que puede salvarnos la vida en muchos casos, porque a veces parece que se nos cae el mundo cuando no sabemos bien qué trámites hacer. Y este es un trámite muy importante para todas las personas que estén en los últimos semestres de su carrera o que ya hayan terminado y tengan dudas de qué sigue con la cédula profesional. Para eso tenemos a un especialista, es el siempre seguro Axel Pérez. ¿Cómo estás, Axel?
6: Muchas gracias, Orlando, y saludos a todo nuestro auditorio, a nuestros amigos de La Hora Nacional. El día de hoy vamos a hablar de este tema tan importante, que es la cédula profesional.
1: Claro, bueno, primero hay que saber que la cédula profesional es muy importante para ejercer nuestra carrera.
6: Así es, bueno, la cédula profesional tiene un objetivo principal, que es el comprobar que tenemos los conocimientos necesarios para ejercer una profesión. Imagínate esto, se fundó desde 1945. Anteriormente, durante décadas, se realizó el trámite de forma presencial. Tenías que ir, formarte, ir al banco, regresar con tu voucher.
1: Los tres sellos, las dos copias.
6: Afortunadamente, esto ha mejorado y el trámite es mucho más rápido ahora.
1: ¿Qué es lo que se necesita para hacer este trámite? Bueno, de entrada es para quienes ya terminaron sus estudios universitarios.
6: Así es, y no solo universitarios, también nivel técnico, técnico superior, licenciatura, maestría y doctorado. Y los requisitos son los siguientes. Van a requerir tener una cuenta de correo activa, tener su firma electrónica. También requiere que tenga una tarjeta bancaria o una tarjeta de crédito para realizar el pago. Y por último, y lo más importante, tu CURP, tu clave única de registro poblacional.
1: Y ya que tenemos todos estos documentos, me imagino que debe ser en digital.
6: Sí, vamos a necesitar una computadora o desde el mismo celular podemos realizar el trámite. Los pasos son los siguientes. Vamos a entrar al siguiente link, que es gob.mx/cédula-profesional.
1: Gob.mx,
6: / cédula profesional.
1: Ok.
6: Una vez que estamos ahí, el sistema nos va a requerir que validemos nuestra personalidad mediante la firma electrónica.
1: Sí, señor.
6: Realicemos el pago ahí mismo en la plataforma y mediante un correo electrónico nos va a llegar un PDF con nuestra cédula profesional digital.
1: ¿Cómo cuánto tiempo tarda?
6: No, el mismo día vas a tener tu cédula profesional.
1: ¿Así de rápido?
6: Una de las novedades es que esta cédula profesional contiene un QR, el cual cualquier personal de recursos humanos o algún reclutador puede validar la autenticidad de tu cédula.
1: Simplemente con el celular.
6: Con el teléfono, sí, así de rápido.
1: Axel, en el mundo digital existen riesgos y peligros. No sé si aquí sea el caso en el que a lo mejor haya algo de lo que nos tengamos que cuidar para este trámite.
6: Sí, alerta. Es muy importante que verifiquen la autenticidad del sitio web. A mí me pasó, entré al navegador, busqué cédula profesional y me aparecieron más de 10 sitios falsos. Entonces es muy importante que vayan al oficial. El oficial es gob.mx/cédula-profesional.
1: ¿Lo podemos repetir, por favor, Axel?
6: Claro que sí. gob.mx/cédula-profesional.
1: No se equivoquen de sitio porque, bueno, al final estamos dando datos muy sensibles.
6: Sí, incluso podemos hacer hasta pagos y caer en algún fraude.
1: Pues no se confundan, no se equivoquen. Y si usted está en esos trámites, puede volver a buscar este fragmento en el YouTube de La Hora Nacional para que no se nos olvide.
6: Y algo muy importante, si ustedes terminaron su carrera antes del 2018, es necesario que hagan el trámite de forma presencial en las oficinas de la Dirección General de Profesiones, que está ubicada en Avenida

0: la Revolución, en el número 1245, en la colonia Campestre.
1: Bueno, Axel, pero si hay dudas o de pronto nos perdemos en el mundo de la web, ¿te podemos contactar para preguntarte algo?
0: Claro que sí. Recuerden, esa sección la hacen ustedes y pueden escribirme a axeltecnotips@gmail.com o seguirme en mis redes sociales de Instagram en axeltecnotips.
1: Axel siempre tiene las respuestas. Continuamos en La Hora Nacional.
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4: Tres personajes, tres universos internos y una atmósfera que transita entre lo real y los sueños. Así es como se construye la obra Ni una palabra. Esta puesta en escena usa el silencio, la tensión y el juego como motores dramáticos.
5: Vamos con la entrevista que le hicieron María Luisa Peralta y Orlando Abad a parte del elenco.
6: Esta es Tercera Llamada. Comenzamos.
7: Familia y amigos de La Hora Nacional, estamos aquí con el elenco de Ni una palabra o de cómo convertirme en el mar.
1: Y va a ser un placer saber de qué se trata y cómo hemos llegado hasta este punto en una obra súper interesante en la que hay mucha imaginación. Les vamos a presentar a Diego, a Fabiola y a Aurora, que ya nos había acompañado aquí en La Hora Nacional. Yes. ¿Cómo están? Bienvenidos, bienvenidas.
8: Muy bien. Muchas gracias.
1: Gracias a ustedes por venir a platicarnos de una obra que, a ver, bien dijo María Luisa, vamos a empezar por la dirección. Y mencionábamos que eres un director muy joven, Diego. ¿Qué tal esta experiencia?
9: Difícil. Es la primera vez que dirijo algo solo. Siempre como que busco hacer algo colectivo con los proyectos que hacemos. No me gusta ver como la dirección como párate ahí y sea un títere más. O sea, me gusta como que también las actrices, actores como que intervengan en el proceso a la hora, porque aprendes muchísimo y se expande mucho la hora del montaje, de más ideas, no solo te cierras a una sola visión, siento que ahí se expande.
7: Platíquenos un poco de qué va.
8: Bueno, Ni una palabra es sobre Ana, que constantemente estamos en sus sueños. Bueno, de hecho la obra transcurre en un sueño de ella y se encuentra con su mejor amiga de la infancia, que es Betty. Y Betty, a lo largo del sueño, intenta hacer que Ana recuerde algo que Ana vivió en su infancia. La obra trata de eso, de cómo Betty se va esforzando para hacer que Ana recuerde esto, que ese recuerdo está haciendo que ella, ya en su adultez, tiene unos 20 años, se vaya manifestando en su cuerpo y todo el tiempo la esté atormentando.
10: Sí, pues Betty es la amiga imaginaria de Ana, de cuando ella la creó, cuando tenía unos 10 años por ahí. La acompaña en un viaje a la playa, que es donde sucede este trauma. Y mientras Ana vive esto que la marca de por vida, Betty está ahí como una amiga mayor que la va a proteger de que no le duela demasiado lo que le está sucediendo. Entonces ella la protege, pero se queda en el lugar donde sucedió. Entonces, cuando la vida sigue transcurriendo normal, ya en la adultez la vuelve a buscar en los sueños se le aparece, le hace que vea cosas, que sueñe cosas, que escuche. Y pues ella no lo entiende hasta que en la obra le revela qué es lo que sucedió. Ana lo recuerda y pues Betty lo que quiere es que sean libres como el mar.
7: ¿Qué emociones esperan ustedes despertar en el público al momento de que vayan a ver esta obra?
8: Yo creo que mucho el reconocerse, el escuchar a su cuerpo, el darse cuenta de cómo nuestro cuerpo siempre nos está hablando y cómo siempre hay que atender lo que nos dice e indagar sobre lo que nos dice.
1: Oigan, el teatro mexicano es muy importante para ustedes, para la cultura en general, y platicábamos que es también algo para destacar el que es dramaturgia mexicana contemporánea. Esta obra es un estreno de verdad, no se está reinterpretando nada. Eso también debe ser una carga profesional positiva para ustedes.
10: Sí, el texto es de Manja Loría, una dramaturga con la que se encontró Diego leyendo justamente dramaturgia contemporánea.
9: Bueno, es una compañía muy joven. Esto es una coproducción tanto de Principio como de Clímax, como de Chuck Bolay, pero el que está ejecutando esta obra, pues somos personas muy jóvenes que nos interesa estos discursos de gente que está escribiendo y pues qué tienen que decir, ¿no? Hacia esta sociedad, que es, como bien dijiste, discursos contemporáneos.
7: ¿Qué es lo que hace esta puesta distinta a otras puestas en escena?
8: Es una obra muy inmersiva, creo yo. O sea, desde que entras, el sonido, lo visual, todo te lleva al mar, es como el ambiente que buscamos generar.
1: Sí, lo lograron. Fabiola, Aurora, Diego, ¿dónde, cuándo, cómo podemos ir a ver la obra? Inviten, por favor, a quienes nos están viendo.
11: Vamos a estar en el Teatro La Capilla todos los lunes de abril y mayo a las 8 de la noche. Ahí les esperamos.
7: Muchas gracias, Fabiola, Aurora, Diego, por estar aquí con nosotros. Ni una palabra o de cómo convertirme en el mar en el Teatro La Capilla. Continuamos con la Hora Nacional.
12: En la sociedad mexicana, la guerra era un aspecto central. Los varones que asumían el rol de combatientes eran reconocidos como guerreros, pero las mujeres también eran consideradas guerreras cuando se encontraban en labor de parto, pues el nacimiento era reconocido como un acto de lucha por la vida. Las mujeres que morían en algún momento de la gestación o durante el parto se convertían en Cihuateteo, mujeres divinas o mujeres diosas. Cuando el recién nacido quedaba huérfano, su cuidado pasaba a manos de otras mujeres lactantes, llamadas chichihuame, quienes alimentaban a los bebés, los acompañaban en su crecimiento y les transmitían saberes, afectos y cultura. Con sus cuidados, ellas terminaban de formar a los seres humanos que llegaban al mundo sin estar completamente listos, como quedó registrado en el Códice Florentino.
13: ¿Y tú? ¿No eras así entonces cuando viniste? Antes no podías defenderte. Antes no podías extender los brazos. Sí, te hizo cuajar tu venerable madre, que junto a ti sufrió. Junto a ti se fatigó. Junto a ti estaba cabeceando de sueño. Y su venerable leche te hizo cuajar.
12: Con la conquista, las mujeres indígenas continuaron con estas labores dentro de sus comunidades y en los hogares de las familias españolas y criollas. De esta manera, ellas siguieron transmitiendo sus conocimientos y su cultura generación tras generación. Esta práctica se extendió a lo largo de la colonia y abrió una posibilidad para que mujeres indígenas y afrodescendientes tuvieran un ingreso significativo y lograran la subsistencia de sus propios hijos. Las chichiguas de la época novohispana cuidaron y alimentaron a las infancias de las familias principales. Pero estas mujeres también hicieron mucho por las infancias desfavorecidas, como en la Casa de Niños Expósitos, donde fueron contratadas para alimentar a las niñas y niños huérfanos. En el México independiente, la práctica de las chichiguas se asimiló en la figura de las nodrizas europeas, quienes alimentaban a las hijas e hijos de las élites. A pesar de que las chichiguas ayudaron a disminuir los altos índices de mortalidad infantil, su labor ha sido muy poco reconocida históricamente, e incluso fue cuestionada por los médicos del siglo XIX. Pero no podemos olvidar que fue a través de estas relaciones de cuidado que se tejieron vínculos sociales y culturales. Cuando una mujer indígena o afrodescendiente alimentaba a un bebé criollo, también le enseñaba cuentos y le cantaba canciones, muchas en lenguas originarias. Sus cuidados, apapachos y palabras aún resuenan en la cultura mexicana.

0: La educación no cambia el mundo, cambia a las personas que van a cambiar el mundo. Esta es una frase del pedagogo brasileño Paulo Freire que hoy les traemos para reconocer a las maestras y a los maestros.
1: Así cerramos la primera parte de la Hora Nacional, pero no nos vamos sin mandar saludos. Esta semana van para Daniel Esquivel, Raúl Napa Pérez, Paul Hernández, Mariana Torres en Monterrey y Ana Cecilia en Querétaro.
0: También van abrazos para Luis Fernando Gómez en Guadalajara, Sofía Ramírez en Puebla, Carlos Méndez en Mérida y Andrea López en TJ, o sea, Tijuana.
1: Y cerramos con Jorge Castillo en Oaxaca, Fernanda Ruiz en San Luis Potosí, Diego Morales en Veracruz y Valeria Cruz en Toluca.
0: Escríbanos, estamos en YouTube, Facebook, Instagram, TikTok, X y Spotify.
1: También nos pueden contactar en el número 55 34 83 42 39, 55 34 83 42 39 o mandarnos un correo electrónico. Estamos como lahoranacional@segob.gob.mx. Muy buenas noches y excelente semana.
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0: Ya estamos de regreso con la segunda parte de la Hora Nacional y les tenemos muchísima información.
1: En temas de salud, el 12 de mayo es el Día Mundial del Cáncer de Ovario. El doctor David Isla Ortiz, del Instituto Nacional de Cancerología, nos va a explicar cómo podemos prevenir esta enfermedad.
0: Vamos a hablar de cultura y de grandes escritores mexicanos, por el aniversario del nacimiento de Juan Rulfo y los luctuosos de Carlos Fuentes y Jaime Torres Bodet, haremos un reportaje sobre su legado literario.
1: Además, les presentamos los flashazos del bienestar, información breve de programas y servicios de gobierno que buscan mejorar la vida de las familias.
0: En la Hora Naem o la Hora del Corazón,
1: niñas y niños de distintos estados de la República nos mandan saludos en lenguas originarias y nos recuerdan que México es uno de los países con mayor diversidad lingüística del mundo.
0: Pues cómo no, mi Leos, con música de Feliciano Carrasco que a través de sus letras difunde su lengua materna zapoteca.
1: Y les vamos a platicar de teatro, crónicas del diablo, cómo pintar gatos, esto y más en la siguiente media hora. Hoy vamos a hablar del cáncer de ovario, una enfermedad que suele diagnosticarse tanto por su condición silenciosa.
0: Y para eso nos acompaña esta noche el doctor David Isla Ortiz, cirujano, oncólogo y jefe del Departamento de Ginecología Oncológica del Instituto Nacional de Cancerología. Qué gusto tenerlo por acá.
3: Gracias por la invitación, para mí es un placer estar con ustedes.
1: Para nosotros de verdad que es un honor tenerlo aquí, sobre todo para hablar de un tema tan importante, porque el cáncer de ovario entendemos que es una enfermedad silenciosa. ¿Nos puede platicar un poquito del contexto de lo que acabamos de mencionar?
3: Es una enfermedad que se le llama silenciosa porque da síntomas muy inespecíficos. Generalmente da síntomas que están asociados como gastritis, como colitis, como problemas de urinarios, pero no es una sintomatología propia del cáncer de ovario.
4: Y creo que aquí viene uno de los mensajes como muy fundamentales para toda la población. Es que hagan caso a su cuerpo, que escuchen a su cuerpo y que si tienen síntomas que son persistentes, como distensión abdominal, saciedad gástrica al comer, o que tengan dolor pélvico o dolores o síntomas urinarios y que son persistentes, esto habla de que hay algún problema y hay que pensar en cáncer de ovario.
0: ¿Y esto se encuentra, digamos, con chequeos de rutina? ¿Son específicos? ¿El Papanicolaou, por ejemplo, puede detectar esto?
4: El Papanicolaou, desafortunadamente, no es para cáncer de ovario. Papanicolaou es solamente para cáncer cervicuterino, pero el estudio de imagen, ultrasonido, tomografía, resonancia magnética son los estudios que hacen sospechar y al final el diagnóstico es histopatológico.
1: ¿Hay algún factor de riesgo o quizá un antecedente familiar que nos puedan hacer pensar que nuestro dolorcito de panza y distensión abdominal puede ser algo más?
4: Sí, hay pacientes, hay mujeres que tienen una asociación con enfermedades genéticas, sobre todo la asociada a BRCA, BRCA1, BRCA2, síndromes hereditarios de mama.
0: Perdón, doctor, ¿qué es ovario? BRCA?
4: BRCA es una mutación que se encuentra a nivel del gen de la célula y que normalmente está asociado con cáncer de mama y cáncer de ovario. Mujeres que tengan antecedentes familiares cercanos, hermanas, tías, abuelas, mamá.
0: ¿En qué momento podemos decir que ya la enfermedad está en una etapa muy avanzada? Y si ya estamos en esa etapa, ¿todavía podemos hacer algo al respecto?
4: Sí, algo que es importante es que desafortunadamente, y algo por lo que el Día Internacional del Cáncer de Ovario, es la sensibilización respecto a estos síntomas y identificarlos, porque el 80% se presentan en etapas avanzadas. Okay. Significa que ya no está confinado al ovario o a los ovarios, sino que ya se encuentra dando metástasis a nivel peritoneal o a nivel torácico. Aún así, en etapas avanzadas, que es ese 80%, hay muchas estrategias de manejo. Pero cambia el pronóstico. En etapas tempranas, una supervivencia de 90%. En etapas avanzadas, disminuye hasta un 40% la supervivencia.
1: Ahora, ¿se recomienda que, por ejemplo, cuando hagamos nuestra visita anual al ginecólogo, se le pida una revisión para detectar cualquier indicio de cáncer de ovario, si normalmente no lo hacen?
4: Cuando alguien acuda con el ginecólogo o médico especialista, siempre solicitar una adecuada evaluación, y algo que sucede con muchos ginecólogos es que realicen ultrasonido. Creo que eso es adecuado. El hacer una evaluación de los ovarios siempre va a ser fundamental para poder detectar una lesión o un crecimiento ovárico, pero ante síntomas que están persistiendo, creo que ahí es donde puede haber una bandera roja que nos pueda decir: hay que tomar un estudio mucho más detallado, marcador tumoral, estudio de imagen.
1: ¿Dónde podemos conseguir más información?
4: Sí, una son las del Instituto Nacional de Cancerología, donde directamente hay una plataforma donde pueden acceder y tener mayor información. Mis redes sociales, realmente hay pocas publicaciones, pero pueden estar presentes: Instagram, Facebook, en isla-david, y ahí pueden identificar alguna información que puede ser útil para todos ustedes.
1: Pues muchísimas gracias.
4: Sí, muchas gracias.
1: Y gracias a todos ustedes, quédense con nosotros. Ahora, en temas de cultura, nuestro compañero Germán Gastelum nos lleva a un viaje por las letras mexicanas. Vamos a escuchar un homenaje especial a Juan Rulfo, Carlos Fuentes y Jaime Torres Bodet, tres pilares de nuestra literatura.
0: Sí, sus obras nos han marcado por generaciones, y con este reportaje vamos a recordar sus palabras para conectar con nuestra tradición literaria.
5: Amigos de la Hora Nacional, el mes de mayo es muy importante para las letras mexicanas en especial, porque se conmemoran eventos específicos de grandes letras y de grandes escritores que han marcado la pauta de nuestra literatura a nivel mundial. Estoy hablando del maestro Jaime Torres Bodet, de nuestro querido Juan Rulfo y, por supuesto, de Carlos Fuentes. Jaime Torres Bodet, imagínense, estamos hablando de la diplomacia, estamos hablando del amor a la educación, el gran poeta, y también escritor y también crítico, que en su momento llevó hasta la más alto la educación de nuestro país. En los dos momentos en que fue secretario de Educación, lo que más inspiró y lo que más apoyó fue el evento de ir en contra del analfabetismo. Creó las instituciones como la del libro de texto gratuito, además de estar luchando constantemente que la educación era lo único que podía cambiar a la humanidad. Decía: los maestros son los primeros guerreros y soldados. Ellos no usan armas, ellos usan el pensamiento para ir construyendo la paz, porque la paz se construye a través de la ideología, a través de la filosofía. Jaime Torres Bodet también fue el primero y único secretario mexicano de la UNESCO. Gracias a él también se apoyó a muchísimos escritores y a mucho de la literatura latinoamericana, entre ellos nuestros grandes escritores como Juan Rulfo y, por supuesto, Carlos Fuentes. Juan Rulfo, ¿qué podríamos decir de Juan Rulfo? Es que con dos libros logró la eternidad: El Llano en Llamas y Pedro Páramo, que en su forma llevaron la hablar de México desde el interior. Dicen que Pedro Páramo manejaba el México a través de la intimidad y del silencio, algo que Juan Rulfo también hizo posteriormente, porque también fue un gran fotógrafo de las migraciones y del interior de nuestro país. Por otro lado, Carlos Fuentes, que nos trajo este libro tan importante que nos habló del mexicano a través de su comunidad, con el libro La Región Más Transparente. Él tenía 29 años de edad cuando lo escribió. Sin embargo, fue el de los tres escritores el más prolífero. Hizo 50 libros. También tenemos, bueno, parte de que él es tomado en cuenta como este boom latinoamericano, y él nació precisamente el 11 de noviembre y muere el 15 de mayo. Digamos que los tres, de alguna forma, siempre vincularon al mexicano como un ente universal. Decía precisamente Carlos Fuentes que a través del Pedro Páramo de Juan Rulfo entendió que se puede ser mexicano y universal al mismo tiempo, algo que justamente el maestro Jaime Torres Bodet defendió toda su vida: el mexicano universal. Gracias a ellos tres, podemos decir que nuestra literatura se reconoció a nivel mundial. Léanlo para que tengamos esta esencia de lo que es realmente el mexicano. a través de su interior, a través de su exterior, a través de su importancia a nivel mundial. Gracias, amigos de La Hora Nacional. Nos vemos en la próxima.
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1: Llegó el momento de escuchar las voces más jóvenes del país en La Hora Naime. Niñas y niños de distintos estados de la República nos mandan saludos en lenguas originarias y nos recuerdan que México es uno de los países con mayor diversidad lingüística del mundo.
0: Pues cómo no, Mileos. En nuestro país se hablan 68 lenguas originarias y más de 360 variantes.
8: Una mágica noche más en La Hora Nacional y aquí aprendiendo del futuro de México, de las infancias. Escuchar al futuro con mucha raíz porque en este momento La Hora Nacional se convierte
9: en La Hora Naime.
8: Y como ustedes podrán ver, tenemos a dos grandes invitados. Me encuentro con Miranda y con Damián en esta noche de aprender y de escuchar. ¿Cómo están, amigos? Buenas noches. ¿Desde dónde nos visitan?
9: Yo los visito desde Santa María Tepantla.
8: En Oaxaca.
9: En Oaxaca.
8: Ella es Miranda. ¿Y tú, Damián, desde dónde vienes?
10: Desde Río Chiquito, en Oaxaca.
8: Tú me estabas contando una cosa muy bonita de tu lugar, que tenía un río muy hermoso. ¿Cómo es el lugar donde vives, Damián?
10: Depende a qué nos refiramos, sino a mi pueblo o a mi casa normal.
8: ¿A tu pueblo?
10: Ah, obvio. Hay mucha naturaleza, puedo ir las veces que quiera al río y solo cuando llueve se pone sucio, pero después de día se pone limpio otra vez.
8: Oye, Miranda, y tú además vienes con historias para contar maravillosas de una lengua muy bonita. ¿De qué nos vas a platicar?
9: Pues igual hay mucha naturaleza, hay ríos muy bonitos. Es muy bonito porque hay muchos animalitos. En la noche se ven las estrellas muy bonitas.
8: ¡Qué hermoso! ¿Ahí es donde se habla Omdi Odi?
9: No, se habla la lengua que a lo mejor ustedes lo conocen como el mije.
8: ¿Y hoy de qué nos vas a contar?
9: De la lengua Omdi Odi, el ayapaneco.
8: Cuéntanos, por favor.
9: Que me pone muy triste saber que esta lengua está desapareciendo poco a poco, porque ya hay menos hablantes.
8: Es una pena. ¿Cómo supiste que hay menos hablantes, oye?
9: Investigando y también yendo a ver a los pueblos. Y ya hay menos de 4 hablantes.
8: ¿Menos de 4 hablantes? Sí. O sea, es algo, como tú lo dices, muy triste. Sí, pero muy triste. Cuando se pierde una lengua, se pierde historia y se pierde tradición.
9: Se pierde tradición.
8: ¿Tú qué aprendiste del Omdi Odi?
9: Que es muy triste porque hay cada vez menos hablantes. Pero también hay que enseñarle a los niños para que crezca más esta lengua. Se pierde la gastronomía, se pierden sus culturas y sus tradiciones. Es muy triste saber eso.
8: Y es que aunque ustedes no lo sientan, de pronto perder esas cositas nos pega a todos porque es perder un poquito de México. Pero miren, si ustedes escuchan al futuro de México, como ya les dijimos, tiene raíz y eso es muy importante. Hoy mi amiga Miranda nos va a presentar un video. ¿De quién, Miranda? ¿Qué es lo que vamos a ver a continuación?
9: De mi compañero Isaac.
8: ¿Qué nos va a contar Isaac?
9: Isaac nos va a enseñar a saludar en la lengua Omdi Odi, que es el ayapaneco.
8: Y ustedes siguen aquí con nosotros en La Hora
9: Naime.
11: Hola, bienvenidos a La Hora Naime, tiempo del corazón de La Ola Nacional, un espacio donde niñas y niños estamos muy orgullosos por nuestro país. Soy Isaac y estudio en la Escuela Frida Kahlo en Los Reyes de Paz, Estado de México. Le presento la palabra que usaremos toda la semana. Juna, repitan conmigo, Juna, significa hola ayapaneco. Significa hola, repitan conmigo, Juna, repitan conmigo, Juna, repitan conmigo, Juna. Gracias.
1: Hace unos días, el 3 de mayo, fue el Día de la Santa Cruz, una fecha que celebra quienes construyen literalmente en nuestro país, las y los albañiles.
0: Su trabajo diario es fundamental para sostener a México. Vamos con un reportaje que nos preparó nuestro compañero Orlando Abad.
7: Bienvenidos a la Hora Nacional. Hoy es 3 de mayo y va a ser una fiesta increíble, de esas que todo México celebra, pero necesitamos platicar con los festejados y las festejadas. El 3 de mayo en México y en muchas partes de Latinoamérica se celebra a los trabajadores y las trabajadoras de la construcción. Y hoy venimos a ver qué es lo que sucede en una obra día a día, cómo se la pasan los trabajadores, cómo celebran y, por supuesto, a reconocer todo su trabajo que con orgullo y valor hacen un México mejor. Así que acompáñenos, hoy la vamos a pasar muy bien construyendo en la Hora Nacional. Aquí, desde el Inge hasta el Chalán, cada quien tiene su lugar y en esta fiesta la mesa es muy amplia, cabemos todos. Ahorita estamos platicando con el ingeniero Adán Hernández. ¿Cuál fue la magia, el encanto que le hizo quedarse en la obra trabajando?
12: Más que nada, yo creo que las historias de la gente. Sí, le batallan mucho, sí le sufren mucho y no lo sabes hasta que tú lo vives. Realmente el hecho de trabajar fuera, pierdes todas las comodidades de tu casa. Ya no estás acostumbrado a que te levanten, te hagan tu desayuno, todo tengas limpio. Al contrario, tienes que hacerte de tus cosas, lavar tu ropa, cocinarte.
7: Yo detecto cierta fraternidad en este grupo de trabajo, ¿no? Hay mucha camaradería, hay mucho apoyo.
12: Tienes razón, nos llevamos aquí con los compañeros porque haces un equipo y es parte de todo. Llevarnos bien. Y esto que mencionas del 3 de mayo, pues la verdad es importante porque a final de cuentas es un agradecimiento que se le hace a la gente por su labor ardua. Realmente lo que hacemos debería de valorarlo el país, darle un poquito más de reconocimiento al sector constructivo.
7: Es mucha la gente que trabaja aquí y yo le quiero pedir un favor muy especial, que nos explique un poco cómo es que funciona este escalafón dentro de la obra.
12: Lo que pasa que aquí pues están divididos por varias áreas. Están los obreros, que son los que usan luego el casco amarillo, los electricistas, que usan el casco azul, los plomeros usan a veces el verde, ya los arquitectos o los ingenieros usan blanco. Hay cascos grises que son para visitas y también por áreas hay niveles, ¿no? Desde un ayudante, un oficial, puede tener su cabo o a un maestro de obra.
7: Bueno, hay que escuchar a la gente que trabaja, hay que tomar en cuenta estas manos mexicanas que hacen del país un lugar mejor. ¿Algún mensaje para todos los camaradas que nos estén viendo?
12: Pues muchas felicidades por ser su día, porque gracias a ustedes son los que construyen México.
7: Todo el respeto y el cariño desde la Hora Nacional. Muchas gracias, Inge.
12: Gracias a ti, mi buen Orlando.
7: Nosotros continuamos.
13: Soy albañil de los buenos y no le temo a la muerte.
7: Es bien sabido que las manos mexicanas que laboran en la obra son valiosísimas, pero hoy quiero platicar con Juan Ramos, que lleva 15 años trabajando entre obra y obra y ha visto, miren, todos los niveles. Así que, primero que nada, feliz día, porque hoy es 3 de mayo y hay que celebrar.
14: Es el día que nos toca hoy, ahora sí festejarlo, ¿no? Pues ahora sí, como todas las obras lo festejan, lo celebran y todo acá, ¿no? Una comidita buena, o sea, acá, ¿no? Eso es lo más importante de esto el día de hoy.
7: Oye, Juan, 15 años después, me gustaría preguntarte si recuerdas tu primer día de trabajo en la construcción.
14: Yo cuando llegué en la construcción, yo no sabía nada. Entonces tú cuando, con el tiempo que tú llevas, un año, dos años, vas cumpliendo, ya vas aprendiendo, ya sabes de qué se trata, desde que empecé desde un chalancito y me elevé, entonces ya empiezas a ver los metas.
7: ¿Qué le dirías a todos los compañeros que hoy están festejando, a todos tus amigos albañiles, arquitectos?
14: Muchos saludos y un abrazo de lejano, ¿no? Pero pues con todo el corazón, pues que la pasen bien, que la pasen chido.
7: ¿Me invitas a comer?
14: Exacto.
7: Vamos pues a festejar. Nosotros ahorita regresamos, vamos a comer y a pasarla bien porque hoy es 3 de mayo. ¡Vivan los albañiles que con orgullo y valor le dan crecimiento a esta nación! Seguimos en la Hora Nacional. Gracias, Juan. 3 de mayo se festeja en todo México y la Hora Nacional está presente de la mano de un grande. Hoy estoy con Javier Hernández, alias
15: El Chicharito.
7: Cuéntame, ¿qué es lo que hacen para festejar? ¿Qué les dan de comer? ¿Qué es lo que pasa en una fiesta el 3 de mayo?
15: Primeramente que nada, pues darle gracias a Dios pues por el trabajo, ¿no? Y pues por así por bendecirnos las manos y hacer una misa y acá. Y pues ya posteriormente pues lo que se viene haciendo pues es que pues una carne asada, la bisteciza.
7: Personalmente, ¿cómo te gustaría que se festejara al albañil? ¿Cuál sería tu fiesta ideal?
15: Prácticamente pues sí, no, nos gustaría que se mocharan más que nada con algo chido, ¿no? Pues ya sea, no sé, un lechoncito por acá, una rifa.
7: Bueno, pues para todos los patrones que están viendo esto y escuchando esto, recuerden, consientan a nuestra gente trabajadora porque es muy importante. Déjame felicitarte y agradecerte por tu trabajo y el que hacen todos los trabajadores en esta nación, porque definitivamente es una labor muy noble, es una labor muy pesada. ¿Es cansado trabajar en la obra?
15: es cansado más que nada, y ahora sí, pues, tenemos que ir a la casa, otra vez posteriormente, pues, regresando otra vez, pues vamos a la casa, regresamos al trabajo, pero los fines de semana, pues ahora sí me voy a mi pueblo, vamos, regresamos desvelados y otra vez tenemos que volver a regresar aquí, ¿para qué? Para seguir laborando.
7: Y eso no es impedimento para mi querido Javier para regalarle algo muy especial a toda esa gente maravillosa que hoy está de fiesta aquí en la Hora Nacional. Javier, arráncate, por favor,

0: Esta es Tercera Llamada. Comenzamos.
1: Están de regreso con nosotros parte del elenco de la obra Las Crónicas del Diablo. Hemos hablado mucho de esta obra, pero hoy nos van a contar de qué trata esta nueva entrega.
2: Sí, se llama, y a mí me interesa un montón, Manual para Pintar Gatos. Y para platicarnos de ella están con nosotros las actrices Giovanna Andrade, Mande Monarca y Daira Mendoza. Nos van a platicar qué hace tan especial a esta nueva entrega de Crónicas del Diablo. Porque por si alguien no ha escuchado las visitas anteriores de la producción de Crónicas, esta obra va cambiando de tema y de concepto y de todo cada tanto tiempo, ¿no?
3: Así es.
4: Sí. Esta versión, la verdad es que es algo diferente porque ahora sí que las mujeres ocupan el espacio en la historia y es bastante emotivo porque se cuenta la historia de las mujeres surrealistas europeas que llegaron a México por medio de la Segunda Guerra Mundial y la Guerra Civil Española. Entonces, es ir conociendo su historia, cómo es que llegan a México y qué dificultades enfrenta un artista pues de otro país y otra nacionalidad en un país nuevo. Y cómo esta sororidad las une y todo este idioma etéreo y brujil. Entonces se habla mucho de los gatos y la magia y la astrología y el tarot. De verdad que son historias que, a pesar de que son un poco antiguas, conectan con la actualidad, con las mujeres de hoy, con nuestras ancestras, nuestras abuelas, mi hermana chiquita. O sea, yo creo que toda mujer se puede ver identificada y los hombres también se llevan un pedazote de alma con esta historia que es hermosísima.
2: Cuéntenos un poquito de qué pintoras son estas que, pues, que pintan gatos.
5: Pues son llamadas las tres brujas, Leonora Carrington,
2: ¿Tocaya?
5: Remedios Varos y Katy Horna. Pues estas tres brujas que vienen de Europa a México, pues muchos las conocen, a Leonora y a Remedios más que nada, por sus pinturas, pero a Katy casi no porque ella es fotógrafa, entonces está detrás de la cámara. Ella ha retratado pues lo que pasó en su vida y mucho de la guerra.
2: Sí, son increíbles. Claro. Son, ahorita hay dos exposiciones incluso ocurriendo en la Ciudad de México. Una de Leonora y una de Remedios. O sea, está que no lo pudieron haber planeado mejor.
1: Sí. Pero entonces sí se conocieron, o sea, sí eran amigas y
4: sí,
1: se veían.
4: Sí,
1: yo eso, por ejemplo, no lo sabía.
2: Yo tampoco.
1: ¿Qué tal?
6: Y que hay muchas curiosidades porque pese a que ellas estuvieron compartiendo pues tiempo de su vida cuando estaban en París y que se sabe que todos los artistas estaban ahí y demás, nunca coincidieron y hasta que llegaron aquí a México, pues evidentemente algo ahí en el destino las unió con historias que de pronto se espejean muy bien la una con la otra y pues creo que era inevitable que formaran estos lazos tan estrechos.
1: Claro. Oigan, en retrospectiva ahorita son mujeres muy importantes. Su obra es hermosa, es conocida a nivel mundial, pero siempre está esta cuestión de que fue hace muchos, muchos, muchos años en un mundo muy dominado por hombres. ¿Cómo era esto en aquella época?
4: Pues definitivamente sí había un espacio más reducido para la expresión artística femenina y la verdad que es sorprendente que estas tres mujeres hayan ocupado el espacio y hayan tenido el reconocimiento que tienen a pesar de las circunstancias en los 40, 50, pero también como esta capacidad de ir en contra de los estándares que ocurrían en ese entonces se requiere una fuerza y una determinación impresionante que debido a la época a veces puede ser un poco difícil de generar. Entonces eso es una de las cosas que las unió a las tres y que aparte pues genera como un icono del mundo artístico, porque la verdad es que no cualquiera.
2: Recuérdenos por favor entonces Foro Shakespeare, pero ¿cuándo están y hasta cuándo están?
6: Todos los martes de mayo desde el 5 hasta el 26.
5: Sí. En el Foro Shakespeare a las 8:30.
2: Es muy cortita temporada.
6: Muy corta, solo 4 funciones.
2: Rápidamente.
4: Sí, así que vayan a vernos, por favor. La verdad es que es una manera maravillosa de aprender historia. Sí, en este caso es historia del arte. Y se van a divertir, se van a emocionar, van a llorar. De verdad es grandiosa, de verdad.
1: Las Crónicas del Diablo siempre lo hacen muy bien.
4: Sí, sí.
1: Pues muchas gracias, chicas. Gracias por venir a la grabación. Se los agradecemos muchísimo.
4: Muchas gracias.
6: Las Crónicas del Diablo, así estamos en todas las redes, Facebook, Instagram, TikTok. Búscanos, síganos y que se enteren de estas y más ediciones por venir.
5: Y pueden adquirir sus boletos en la página del Foro Shakespeare.
2: Muchas gracias.
4: Gracias
6: a ustedes. Gracias por invitarnos.
1: No, y gracias a ustedes por continuar con nosotros.
2: Hoy nos acompaña aquí en la Hora Nacional Feliciano Carrasco, una voz que lleva la riqueza musical del pueblo mija a los escenarios.
1: Así es, su propuesta preserva la lengua, la tradición y la identidad, manteniendo vivas las raíces a través de la música. Maestro Carrasco, bienvenido una vez más a la Hora Nacional.
3: Muchas gracias, pues es un gusto regresar de nuevo y contento de estar aquí en la Hora Nacional y sobre todo de traer algo de mi música, de la cosmovisión, el pensamiento de mi cultura, que es la cultura Zao, la cultura zapoteca.
2: ¿Desde cuándo llevas haciendo música?
3: O sea, ahorita tengo 53 años, yo creo que alrededor de unos 30 años ya, aquí en la Ciudad de México empezamos, aunque allá empecé estudiando un poquito la guitarra en la escuela de Florencio Bacha en la séptima sección en Juchitán, Oaxaca, pero ya aquí con el maestro Benigno Gasca empecé a estudiar más en forma la guitarra, sobre todo para poderme acompañar como trovador zapoteca. El maestro Benigno me ayudó muchísimo a mi carrera, que hizo los arreglos de mis primeros discos. Él es poblano y también radica aquí en la Ciudad de México, es un concertista de guitarra clásica, pero también un gran arreglista.
1: Oiga, maestro, hablaba ahorita de la cosmogonía, de su universo, de su manera de ver la vida. Para empezar, ¿cómo es y cómo lo integra su música?
3: La influencia, por supuesto, del mar y la milpa, los trajes, la vestimenta de la mujer zapoteca, pues me ha inspirado a cantar, escribir canciones que hacen alusión al campesino, al mar, a la milpa y también a la mujer ismeña, ¿no? Y sobre todo a mi madre tierra, que pues no olvido de dónde vengo. Y eso me ha ayudado mucho a redireccionar mucho el tema de mis composiciones. Una de las canciones que se llama Mi Tierra, que hace alusión al huipil de la mujer zapoteca, y hace alusión a mi madre, también a mi abuelo, que pues en paz descanse, le dediqué una canción que se llama Campesino. Y bueno, son temas que me regresa a mi pueblo, han sido como una luz voltear hacia mi pueblo para poder escribir mis canciones.
2: ¿Cómo da a conocer su música? ¿Redes sociales, plataformas digitales? ¿Cómo es el proceso de llevar sus composiciones a un público más grande?
3: De alguna otra manera utilizo el Facebook, estoy como Feliciano Carrasco Regalado. Tengo un centro cultural en Tlatelolco y ahí ese centro se llama Centro Cultural Macario Matus. Entonces ahí anuncio en esa página del Facebook Centro Cultural Macario Matus o como Feliciano Carrasco Regalado. Uh-huh. Así estoy y ahorita estoy preparando una página justamente para subir todos mis discos y por supuesto para que estén en todas las plataformas, ¿no? Pero me pueden contactar, les voy a dar un número, que es 55-275-19643. Lo repito, 55-275-19643. Ahí me pueden escribir por WhatsApp si están interesados en conocer más sobre mi música o adquirir algún disco mío. Y en el Facebook estoy como Feliciano Carrasco Regalado.
2: Pues qué bueno que nos visitó Feliciano Carrasco una vez más aquí a la Hora Nacional. Es un gusto haber podido platicar un ratito. Y felicidades por todo lo que viene.
3: Muchas gracias, Leo Chapo, por recibirme. Esperamos que la gente escuche no nada más mi lengua, sino pues hay 68 lenguas, ¿no? Entonces yo creo que somos una potencia y con una gran diversidad lingüística en este país.
1: Y musical,
3: que no necesitamos
1: todo tipo de géneros.
3: Eso es aparte, ¿no? Entonces uh-huh. Ahorita hay un boom sobre, hay rockeros, hay
1: raperos,
3: cantantes raperos, uh-huh. De todo en lenguas. Entonces yo creo que ahí va avanzando la música en las lenguas. Y eso pues es un gran avance que podemos tener.
2: Oiga, pues muchísimas gracias una vez más por habernos acompañado.
3: Muchas gracias.
1: Gracias maestro Feliciano. Gracias.
2: Y así llegamos al final de esta Hora Nacional. Muchas gracias por acompañarnos en este recorrido de información, cultura y entretenimiento.
1: Que esta semana tenga muchísimos buenos momentos, encuentros importantes y muchas razones para celebrar. Nos escuchamos y nos vemos la próxima semana.
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¿Qué tal, familia? Hola a todas y todos. Bienvenidas, bienvenidos a 40 Global Show 540. Precioso número en este domingo 10 de mayo, en nuestro segundo programa con las canciones que más suenan en todos nuestros países de la mayor comunidad de radio musical en español del planeta. Lo dicho, con un saludo y un abrazo ya a los oyentes de los 40 en Chile, Argentina, México, Costa Rica, República Dominicana, Ecuador, Guatemala, España, Panamá, Colombia y Estados Unidos.

hemos empezado con el single de Zara Larsson junto a Shakira en su girls trip, en su viaje de chicas llamado Euro Summer. Esta semana en la que, por cierto, hemos conocido un adelanto de cómo va a sonar la nueva canción de Shakira, oficial para el Mundial de Fútbol de la FIFA 2026. ¿Algo

0: Dai Dai, así es como se titula la nueva canción oficial del Mundial de la FIFA 2026 con Shakira. Veremos si repite o no el éxito del famosísimo Waka Waka. Ahora continuamos y lo hacemos con las tres canciones que más suenan esta semana en nuestra cadena.
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0: Y la tercera que más estamos poniendo es la de Huntrix, el tema Golden, que está en la lista de los 40 de Costa Rica, Panamá, Estados Unidos, España, Colombia, Chile, Guatemala, México y República Dominicana.

0: Huntrix y Golden, las chicas de las K-Pop Demon Hunters, están en la tercera posición de las que más suenan esta semana en la cadena, ¿eh? En Latinoamérica, España y Estados Unidos. Y atención, porque la segunda sigue siendo la de BTS. Aquí están los reyes del K-Pop con su Swim.
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0: BTS Swim está en la lista de los 40 de Panamá, Estados Unidos, España, Colombia, Chile, Guatemala, Ecuador, México, Argentina y República Dominicana. Y atención, porque por tanto, las tres canciones que más suenan en la cadena son... La tercera, la de Hendrix, Golden. La segunda, la de BTS Swim. Y la canción que más suena en nuestra cadena, sumando las listas de Latinoamérica, en todos los países, en España y Estados Unidos, es la de Bruno Mars, I Just Might. Sigue siendo un exitazo de los 40 en la lista de Costa Rica, Panamá, Estados Unidos, España, Colombia, Chile, Guatemala, Ecuador, Argentina y República Dominicana. 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

0: Ahí tenías a Ryan Castro y Capo con La Villa, otra de las que también más suenan durante las últimas semanas en toda nuestra cadena. Sigue de hecho charteando en Panamá, Estados Unidos, España, Colombia, Guatemala, Ecuador, Argentina y República Dominicana. Y ahora vamos con Taylor Swift y The Fate of Ophelia, que también se mantiene en muchas de nuestras listas, aunque luego también escucharemos por supuesto el otro single, Opalite.
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0: Dos reinas increíbles seguidas, Taylor Swift con The Fate of Ophelia y luego, ahora mismo, Rosalía y Yaritza y su esencia con La Perla. Una Rosalía que esta semana ha pasado con su Lux Tour por Londres, por el Reino Unido y ha vuelto a dejar a la gente emocionadísima. Enhorabuena y felicidades. Llega el momento ahora de Tayla con su single Chanel, que también sigue lista en Costa Rica, Panamá, Guatemala y Ecuador.
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0: tenías a Manuel Turizo por Un pendejo no se llora, la bachata que ha vuelto a ser número uno en los 40 de España, en Costa Rica, en Estados Unidos y también sonando en Ecuador. Y así nos vamos a un éxito del futuro.
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0: Es el nuevo single de los increíbles Maroon 5. Heroin es como se llama esta canción, que ya está sonando aquí como un éxito del futuro.
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y superestrella cada vez más arriba en muchos de nuestros países de los 40. Está en Costa Rica, en la lista de Estados Unidos, en Guatemala, Ecuador, México, Argentina y, por supuesto, en su tierra, en España. Y así nos vamos ahora a escuchar a Bad Bunny con Debí tirar más fotos mientras nos vamos preparando, por cierto, en España para recibir su tour con los 40 como emisora oficial. La canción la tienes charteando en la lista de Costa Rica, Panamá, Colombia, Guatemala y México.

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0: Después de Ray con Where's My Husband, desde el Reino Unido, nos hemos ido ahora mismo hasta Colombia para escuchar a Morat y Tu Cárcel. La canción está en la lista de Panamá, Estados Unidos, Ecuador, México, Argentina y República Dominicana. Y ahora llega Harry Styles. Es el momento de American Girls, de su último disco, que se ha colado en la lista de Chile, Guatemala, Ecuador, México y República Dominicana.
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0: La bachata de Romeo Santos y Prince Royce también sigue todavía en lista en los 40 de Panamá, Estados Unidos, España y Argentina. Se llama Dardos. Y ahora con Joe y el final del principio, End of Beginning, llegamos al final de esta primera hora en los 40 Global Show. En nada abrimos la segunda hora y lo haremos con Madonna y Sabrina Carpenter.
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1: Arranca la segunda hora de hoy. Esto es 40 Global Show 540, que son las semanas que llevamos uniendo todos nuestros países de la mayor cadena de radio musical en español del planeta. Y lo hacemos ahora con Madonna y Sabrina Carpenter. La canción Trae tu amor es un adelanto del nuevo disco de la reina del pop, el Confessions 2, la segunda parte de sus confesiones en la pista de baile. Aquí está Bring Your Love.

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1: Una colaboración excelente de Madonna y Sabrina Carpenter, como sabe la reina del pop acercarse a las princesas. Aunque pasen los años, ella sigue estando ahí, por supuesto. Enhorabuena y felicidades. Igual que hoy hemos escuchado a otras dos increíbles artistas como Zara Larsson y Shakira unidas, abriendo el programa de hoy con esa canción llamada Euro Summer. Bueno, pues aquí está de nuevo Shakira junto a BL. El single Algo Tú está en la lista de Panamá, Estados Unidos, España, Colombia, Chile, Guatemala, Ecuador, México y Argentina.

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1: Acabas de escuchar a Olivia Rodrigo con Drop Dead, que el viernes dio un secret show en Barcelona, donde actuará, por cierto, en concierto el año que viene varias noches con Los 40 como emisora oficial. Además, el Fútbol Club Barcelona, el Barça, juega hoy el clásico contra el Real Madrid con su logo, el de Olivia Rodrigo, en la camiseta. Y llega el momento ahora de Luis Fonsi y Feid con Cambiaré, la salsita que se cuela en la lista de Costa Rica, Panamá, Estados Unidos, Guatemala, Ecuador, Argentina y República Dominicana.
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después de Summer, el neoyorquino con su Back to Friends, llega el momento de los venezolanos, todos seguidos, ya veréis por qué. Primero con Rawayana, que pasan en estos días por España en concierto y estaremos con ellos, por supuesto. Aquí junto a Manuel Turizo en inglés en Miami, el tema que está en la lista de Costa Rica, Panamá, Estados Unidos, Guatemala, Ecuador, Argentina y República Dominicana. Y luego otro venezolano y amigo de Rawayana, como es Danny Ocean, con otro colombiano. Después de Manuel Turizo llegará Capo en la canción Imagínate.

Estás en los 40 Global Show. Seguimos ahora mismo para todos nuestros países en Latinoamérica, España y Estados Unidos. Y otro que ha lanzado este fin de semana su nuevo álbum es Rels B con Love Love Flag. Por cierto, que hubo una listening party en la Plaza Mayor de Madrid durante esta semana. Ahí conocimos antes que en ningún sitio canciones como, por ejemplo, Pañuelito de Seda.

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1: El sonido bossa nova de Pañuelito de Seda en el último disco de Rels B, donde también nos ha encantado una canción llamada ¿Quién?

0: su última gira, New Star World Tour, ha sido un auténtico fenómeno por la que ha llenado pues recintos más importantes de España y Latinoamérica con récords de asistencia en las principales ciudades. Love Love Flag se llama su último disco y aquí tenéis el sencillo Lleva el Sol. Rels B sonando en Latinoamérica, España y Estados Unidos.
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0: Nicky Jam con Loco por Verte, luego a Bruno Mars con esa influencia latina del bolero en Risk It All, esa canción del disco The Romantic. Y ahora atención, que llega el proyecto conjunto, el álbum de J Balvin y Ryan Castro, llamado Omertà, inspirado en ese concepto italiano del código de silencio, dándole un giro con la cultura paisa de Medellín para celebrar valores como la lealtad, la familia y el respeto. Aquí está Tonto, la canción de J Balvin y Ryan Castro junto a DJ Snake, que ya por supuesto suena cada semana aquí en nuestro programa.
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0: Y así abrimos la sección de K-Pop.
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0: Y lo hacemos con Stray Kids y el tema Do It, porque su fandom Stay nos ha pedido que volvamos a escucharla aquí en el programa, una canción que ya te puse en su día.
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0: Stray Kids con Do It. Ahí está la canción sonando en Latinoamérica, España y Estados Unidos, en la sección de K-Pop.
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0: Y ahora todo el mundo a disfrutar de Opalite. Aquí está de nuevo en Los 40, Taylor Swift.

Después de Olivia Dean con Men I Need, la segunda Olivia que escuchamos hoy, ya hemos oído antes a Olivia Rodrigo, llega Omar Kors. Aquí está su canción Coco, que ya se ha colado en la lista de

0: Ahí estaba Alex Warren con Fever Dream, la canción que está en la lista de España, Guatemala y República Dominicana.
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0: Y ahora, con Bizarrap y Daddy Yankee, cerramos el show. Aquí está el volumen cero. ¡No!

0: Pues con este volumen cero de Bizarrap y Daddy Yankee nos marchamos hasta la semana que viene. Los saludos y abrazo de nuestro querido productor, el gran Félix Castillo. Yo soy Tony Aguilar. Que tengáis una buena semana llena de paz y amor.
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0: Drop Dead.
1: ¡Feliz lunes! Sí, ya, estamos en lunes. Sé que no es algo que quisieras escuchar. Yo sé que después de tanta fiesta con mamá, quisieras que este fin de semana hubiera sido un poquito más largo, pero no. Ya se nos acabó el momento y espero que tú tengas la pila bien recargada para darlo todo en esta semana. Soy Arroba Lucero Gama, bienvenidos al lunes 11 de mayo. Comencemos con la música que tenemos para ti a través de los 40, la cadena de radio juvenil más grande del mundo.

0: Van, Dita querida, ¿cómo se encuentran esta tarde, esta mañana, cuando quiera que nos estén escuchando, en el formato que nos estén escuchando? Yo estoy muy contento de estar aquí de vuelta en la cabina de estreno. Después de una semana que se sintió como una especie de episodio surrealista, la cantidad de figuras y de leyendas y de ídolos que pudimos conocer, Gaby Cam y yo en la CCXP, fue una locura y tenemos mucho que hablar al respecto. Es un honor y un privilegio entrevistar a la persona que abrazó a Pedro Pascal.
1: Entrevistar ahora me entrevistas, Javi.
0: Ahora yo te voy a preguntar muchas cosas al respecto. La persona que abrazó a Pedro Pascal por todo México, mi queridísima Gaby Cam.
1: Javier Ibarreche, yo esta semana, ¿qué pasó? Constaté porque somos un equipower, mi querido amigo. Y sí, he tenido comentarios encontrados al respecto. Mucha gente me ha dicho, ay, aprovechada. Otros me han dicho, gracias por abrazarlo por todos nosotros. ¿Les contaremos la anécdota? Por supuesto que sí. Y todavía no sabemos qué hacer con esta depresión, así que te vamos a contar los mejores momentos que viví.
0: Todo lo que está rompiendo las redes en series y cine lo encuentras solamente aquí en...
2: 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Interior. Día. Boda en la cabaña de la familia Cunningham, bosque de Muskoka, Ontario, Canadá. Rachel camina al altar. Nicky, su prometido, la recibe. A la hora de poner el anillo en su mano, Nicky mira a Rachel. Un silencio incómodo hace que los invitados confundidos empiecen a murmurar. Se siente la tensión en el ambiente.
3: I'm sorry.
2: 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Algo terrible está a punto de suceder.
1: ¿Qué hace que dos personas sean almas gemelas? Esa es la pregunta que algo terrible está a punto de suceder.
4: You are my destiny.
1: La nueva serie de Netflix, producida por los hermanos Duffer, sí, los mismos de Stranger Things, quiere resolver.
0: Y es que el amor puede ser dulce como un sueño plácido o trágico y espantoso como la peor pesadilla. Y en los 8 episodios que trae esta primera temporada, nos cuestionaremos qué tanto estamos dispuestos a hacer y enfrentar para llegar al hasta que la muerte nos separe con total convicción.
5: If there is such thing as a soulmate, then yes, Mickey is my soulmate.
1: Rachel y Nicky son una joven pareja que decide tener su boda en una cabaña familiar en el bosque en pleno invierno.
6: Se parecen a ti salvo por el invierno.
7: You are the one.
8: Should we like get married or something?
7: Oh, I'm thinking really small ceremony, my parents' old vacation cabin in the woods, none of the wedding bullshit, just beautiful nature, snow falling outside the window.
8: That's it. I'll marry you.
1: Él es el hombre perfecto y ella, aunque ha pasado por algunos eventos traumáticos en su vida, siente que con Nicky ganó la lotería, así que ¿qué podría salir mal?
9: I'm sure he's the one.
0: Desde el inicio hay una sensación de que algo no está bien, y a medida que avanzan los episodios y conocemos a los Cunningham, nos metemos en un juego psicológico donde la paranoia prende las alarmas de Rachel sobre si está haciendo lo correcto.
9: Something is not up.
1: Y justamente con algo terrible está a punto de suceder, la sensación de que las piezas no encajan en el rompecabezas es la que te tiene sin poder parpadear cuando la ves.
0: Sombras, susurros y una horrible sospecha de que hay algo malévolo acechando a los novios cobran vida propia entre más se acerca el momento del sí acepto.
1: Algo terrible está a punto de suceder. Ya está en estreno en Netflix y es una historia donde el amor y el terror se dan la mano.
4: You are my destiny.
7: I want to marry you. And you want to marry me. Remember all that matters?
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0: Escuchaste Swim con BTS, que paralizó Corea del Sur y también mi corazón con un comeback live que superó las expectativas del ARMY de este fenómeno del K-pop. Frente al escenario se dieron cita nada más 250 mil fans, rompiendo todos los récords, y esto es el preámbulo de la locura que se desatará con su llegada a México. Y obviamente aquí en Destreno tenemos una sorpresa para ti.
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2: Como bien apuntabas, Gaby, ¿cómo le hacemos para quitarnos esta depresión post CCXP?
0: Y el cansancio, deja tú.
2: O sea, ¿qué significa CCXP? Como cuando explotas, no sé. O sea, es una cosa alucinante la cantidad de ídolos que conocimos. O sea, yo tengo muy marcado el primer día donde conocimos en un span de 3 horas al doctor Emmett Brown y a Jesse Pinkman. O sea, tuvimos de cerquita a Christopher Lloyd, que lloramos todos en ese panel cuando nos dejó esta frase de Volver al Futuro, diciendo como, el futuro es para que tú lo hagas, pues haz uno bueno. Pero lo dijo con la voz quebrándosele. Yo vi a un tipo genuinamente agradecido de las muestras de cariño del público, y un poco lo mismo con Aaron Paul. O sea, como personas que de verdad sentían de cerquita el cariño del público y apreciaban mucho la comunidad maravillosa de fans y de geeks que se arma en un evento como la CCXP, que es como, este es un espacio seguro para ser fan de lo que uno es fan. Que eso bien lo apuntó Aaron Paul y se me quedó muy marcado, que es como, claro, esa es la belleza de este tipo de espacios, que es donde uno puede ser fan de lo que es fan, sin pena alguna, sin ser juzgado, como que vas a entregar de lleno el amor que tienes por la misma cosa que ama al resto de la gente que está ahí. Y creo que eso lo vimos un poco también con los invitados en el escenario. O sea, a mí, lo que significan para mí Volver al Futuro y Breaking Bad, no puedo creer que conocí a Christopher Lloyd y a Jesse Pinkman, es decir, a Aaron Paul, el mismo perro día.
3: Hey, where's my money, bitch?
0: Es una locura, la verdad es que es una locura. Tú subiste un video que creo que es súper adecuado, en donde decías que también nosotros éramos fans, ¿no? Y eso es algo que mucha gente no sabe. La historia de Javier Ibarreche y Gaby Cam en CCXP es muy chistosa, porque no nos buscaron juntos, nos buscaron separados, verdad, sin tener ni idea de que teníamos este programa juntos, lo cual fue como un plot twist para la gente de CCXP, de cómo, o sea, ¿sí se conocen? Y yo, pues sí, hacemos un programa juntos.
2: ¿Son amigos? Sí, ¿somos? Coño, sí.
0: Que sí, Javi Cam es una entidad, ya se sabe, hasta nos presentamos así, pero la verdad es que la cantidad de cosas que vivimos esta semana las queríamos compartir con ustedes, querido público de Estreno, porque creo que ustedes también las van a entender, las van a compartir. Ya platicaba Javi del primer día, fue una cosa de lo más bizarra para los dos. Cada que nos pasaban cosas bizarras nos encontrábamos detrás del escenario de Javi, ¿qué crees que me pasó? En uno de esos momentos a Javi lo empezó a seguir el hijo de Christopher Lloyd en redes sociales y le empezó a escribir, y yo me encontré a Aaron Paul todo el fin de semana, y entonces Aaron Paul ya hasta me saludaba de ¿cómo vas, Gaby? Y yo...
2: Y que hay una cosa muy bonita, y que, o sea, lo digo ahora sí que para reconocer no solamente mi participación, sino también el trabajo de Gaby como host y como entrevistadora. Tuvimos la oportunidad de hostear un panel de la película de Backrooms, que es esta película derivada de un universo de terror que creó un niño de 20 años que se llama Kane Parsons, que empezó a autoenseñarse cómo hacer VFX y CGI desde como los 12 años, y creó este mundo de terror que es muy fascinante, e hizo con eso una película que está muy chingona y que ya la estaremos discutiendo cuando se estrene. Pero hosteamos un panel con él, tiene una legión de fans enorme porque pues es una presencia importante en YouTube, y le hicimos una entrevista que pues muy a la manera de Javi Cam, fue una entrevista donde le rascamos como detalles de su proceso creativo, de la parte humana, de cómo se conecta él personalmente con su obra, y resulta, esto me lo platica Gaby después, que Aaron Paul se quedó atrás del escenario a ver toda la perra entrevista, porque conoce a Kane Parsons y le late mucho su trabajo, y fue como de, ay, a ver qué le preguntan, y que a Aaron Paul le gustaron mucho las preguntas que le hicimos. Entonces,
0: llevo llorando una semana, Javi.
2: ¿En qué universo vivimos? Que Aaron Paul se quedó a ver una entrevista que hicimos nosotros a otro director. O sea, es el tipo de cosas que pasan en un evento como CCXP, porque de pronto los límites entre un invitado y otro como que se borran un poco. O sea, estás en el mismo espacio que los actores que vas a entrevistar, conviven contigo como host, entendiendo que pues los hosts hacen parte, digamos, de la dinámica del espectáculo, son quienes como que canalizan la energía del público para llevarle al invitado y de regreso. Entonces fue muy bonito ver que Aaron Paul apreciara toda esa parte del trabajo, y pues eso Gaby Cam lo escuchó de primera mano.
0: Me lo dijo Aaron Paul, él me lo dijo, y yo así no sabía qué responder. Pero bueno, entre otros momentos memorables de CCXP que compartimos con todos los asistentes, pues obviamente fue gritar por el poder de Grayskull, yo tengo el poder, con la espada de He-Man en nuestras manos para presentar Amos del Universo. Conocimos a Spider-Noir, que además para hacer el panel de Spider-Noir, la gente de Prime Video decidió traer a un doble de acción que tiene la altura y todo lo que se requiere para llenar el traje, y nos sirvió alcohol. que no tenía alcohol, es momento de revelar esa triste historia.
2: Era un juguito de manzana, no yo saben qué tristeza me dio. Yo le di un traguito como de, ay, ¿será un whiskito?
0: Ahora, ¿no?
2: Ahora.
0: No, bueno, la verdad es que también, bueno, Javi estuvo en el panel de La Casa del Dragón, ¿no? Que
2: claro, que fue una locura, o sea, para que de estas cosas donde yo insisto con esta frase, pero es que no deja de volverse realidad, que es que la inteligencia artificial va rápido, pero México va en chinga. O sea, hubo un momento en el panel de La Casa del Dragón donde estaban Fabian Frankel, Olivia Cooke y Matt Smith, es decir, Kristen Cole, Alicent Hightower y Daemon Targaryen en el escenario. Yo los estaba entrevistando, les pregunté cosas de las primeras dos temporadas, traté de exprimirles spoilers de la 3, no me dieron nada, cotorreamos un tantito y de repente entra la voz de la AAA, o sea, la voz oficial de la lucha libre mexicana, presenta a tres luchadores temáticos de dragones, entran tres luchadores con indumentaria roja y con máscaras de dragones, le entrega cada luchador a cada uno de los actores una máscara de luchador para que se llevara de ellos como recuerdo, al tiempo que alguien del público le aventaba un Dr. Simi de Daemon Targaryen a Matt Smith. O sea, que son esas cosas que, ¿qué carajos hacen todos estos elementos en la misma foto? ¿Qué carajos hago yo en esa foto? Pero, y pasó. O sea, de esas episodios surreales que se viven en México en una cosa como la CCXP.
0: No, bueno, y aún hay más, obviamente, también tuvimos una oportunidad enorme de estar en el panel de The Mandalorian and Grogu, que es una película que estrena en mayo, y que la gente no sabía quién iba a estar en ese panel, solamente lo sabíamos Javier y yo y la gente de CCXP, y pues resulta que estaba Jon Favreau, que es obviamente el creador de The Mandalorian, pero también estaba Pedro Pascal, que es de Mandalorian, pero también estaba Grogu, y yo le di, hoy en la mañana le escribí a Javier diciéndole, extraño a Grogu.
2: Fue una cosa tan bonita, o sea, de verdad, el cariño que la gente le tiene a Grogu, el grito de Grogu, hermano, ya eres mexicano, sí, que se alzó en el escenario de la CCXP. Fue además muy chistoso ver cómo a lo largo del fin de semana cada vez se ponían más ruidosos los escenarios, o sea, del primer día al segundo, al tercero, fue creciendo la cantidad de ruido y la cantidad de fans que se manifestaban ahí en el escenario para expresar de nuevo su amor por la cosa de la que son fans. Y pues el amor por Star Wars creo que no tengo que explicarlo, es una cosa que trasciende generaciones. Da la casualidad además de que de Mandalorian es como de las pocas propiedades de Star Wars ya como propiedad de Disney, que de verdad han generado un fandom importante. No le ha ido así de bien a los episodios que sacaron en el cine. Las películas en general que ha sacado Disney de Star Wars, salvo por Rogue One, han dejado bastante que desear para muchos de los fans y como que no han tenido la mejor respuesta. Donde mejor le ha ido a Star Wars es en la televisión, con cosas como Andor o como The Mandalorian, que sí se ha vuelto gigantesca. Entonces llega ahora una película de Mandalorian. Pedro Pascal de pronto se da cuenta que está cumpliendo el sueño de hacer no una serie, sino una película de Star Wars, protagonizándola en un universo además que es como muy querido por la gente. Y pues fue el momento glorioso que sí creo que todos aquí ya vieron en redes, cuando Pedro Pascal, conmovido del cariño y de ser parte de este sueño, empezó a llorar en el escenario y en nombre de todo el país, Gaby Cam le ofreció un abrazo y Pedro Pascal le dijo sí, por favor, y se dieron un abrazo para absorber un poquito y contener la energía de conmoción que había en ese momento.
0: Abrazo, o sea, controversial, Javi. O sea, quiero contarle al público de estreno que me estoy riendo todavía con mi esposo, porque mi esposo estaba en el público y dice que escuchaba atrás que había gente que decía, esa Gaby Cam se está aprovechando. Y yo la verdad es que no, yo creo que Javier también lo pensó, solo que los dos estábamos un poquito conmocionados de lo que estábamos viviendo. O sea, yo creo que actué sin pensar mucho en muchos aspectos, porque yo había tenido la oportunidad de ensayar con Grogu y con Jon Favreau. Javier era la primera vez que veía a Grogu. O sea, todo lo vivimos con los fans al mismo tiempo.
2: Sí, y que también justo fue una cosa de, han de saber que en estos paneles mucho de lo que se puede ensayar se ensaya, pero también hay un factor del en vivo que no puedes controlar y tú no sabes cómo se va a comportar la persona que viene de invitada. Generalmente son personas que vienen a promover trabajo y que vienen en la mejor disposición y que, de nuevo, quieren mucho el cariño que la gente tiene hacia ellos. Entonces vienen con la mejor de las actitudes y como dispuestos al cotorreo, y así fue con todos los paneles. Pero puede pasar de repente, caso como el de Pedro Pascal, que las emociones te ganan y que de repente es tanto lo que estás sintiendo de la gente. O sea, tienes un foro lleno de 2,000 personas gritando tu nombre, diciéndote lo mucho que te quieren. Estás viendo tu cara en la pantalla en un vestuario de Star Wars, reconociendo que eres parte de ese universo y que vas a protagonizar la película de la que medio mundo va a estar hablando en un mes. O sea, puedo imaginarme la sensación como de, ay cabrón, lo que estoy logrando, que de repente la emoción le ganó. Y entonces, ante eso, pues uno como host tiene que reaccionar y ver de qué manera no minimizar lo que está sintiendo el invitado, pero incorporarlo de algún modo a la entrevista, que la cosa siga fluyendo, darle su espacio. Siento que Gaby lo hiciste muy brillantemente en ese momento, porque además fue como, ¿te puedo abrazar? Y él dijo sí y se levantó y se dieron un abrazo como muy de conténme, porque pues yo también soy fan de Star Wars, entonces pues eso, ¿no? Como que sintamos este fanatismo juntos.
0: Además,
2: creo que fue desde ahí.
0: No hay que estarle mintiendo a la gente. Tú y yo también lloramos, o sea, existe un video, sí, en redes sociales. qué le vamos a estar mintiendo? Y la verdad es que esos son algunos de los highlights que hubo en CCXP, pero también podríamos hablar de Stuart Fills to Save the Universe, que es el spin-off de The Big Bang Theory, que también va a estar en HBO Max, que igual tuvieron un momento muy divertido donde un pajarito les leyó la fortuna, como aquí en México. Estuvo el panel de Supergirl, que aquí quiero hacerle un reconocimiento enorme a Dani Quino, que fue la host de ese panel, que fue una fiesta muy al estilo de Supergirl, que estuvo increíble. La verdad es que nos encantó conocerlos a todos ustedes, nos encantó compartir con ustedes y que sepan que lo que estuvimos haciendo en ese escenario, pues fue por parte de dos fans que aman trabajar juntos, que aman el cine y las series, y que por eso tienen un programa llamado De Estreno.
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Oye, la semana pasada Ya Párate tuvo grandes invitados, tuvo a Beto Cuevas, que además lo tuvimos en Los 40 Básico, y también tuvo

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0: Llego al Madrid para solo contigo escaparme. Una música, buple, vámonos de aquí.
1: Pues nos vamos.
2: Adiós.
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0: pedacito.
1: Gracias por estar conmigo, escuchando a los 40, la radio de los conciertos. Soy arroba Lucero Gama, contigo hasta las 6 de la mañana. Oye, seguramente la semana pasada puede que hayas perdido seguidores. A lo mejor no eres un creador de contenido, o sea, a lo mejor no eres una persona que esté activa tanto en redes sociales o que de eso viva, pero particularmente en Instagram, todas las cuentas perdieron seguidores. ¿Esto por qué? Bueno, porque Instagram eliminó millones de cuentas falsas y varios famosos incluso perdieron de golpe también millones de seguidores. Esto se debió a que la plataforma realizó una limpieza masiva de bots y también perfiles spam y para, bueno, cuentas inactivas que tenían literalmente años sin generar algún movimiento, y para mejora de la autenticidad de la aplicación, pues tuvieron que hacer esta como depuración. Pero ahí te va. Si tú crees que a lo mejor, no sé, perdiste uno o dos seguidores, cinco, y fue mucho, bueno, al regresar te voy a contar los famosos que más seguidores han perdido y te sorprenderán las cantidades. Soy arroba Lucero Gama y estoy contigo en los 40.
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0: Hoy es lunes, 11 de mayo, a través de los 40, la radio de los conciertos. Oye, bueno, a ver, chécate esto. Ya te informé qué es lo que está pasando con Instagram y el por qué estuvieron haciendo como depuración de cuentas, que esto evidentemente se reflejó en todas las cuentas de empresas, famosos, creadores de contenido, influencers, o sea, todos, hasta los mortales como yo. Todos tuvimos bajas de seguidores. Pero ahí te va, chécate cuáles son los famosos que tuvieron más pérdidas después de este movimiento que hizo Instagram para depurar bots, cuentas inactivas, spam, etc. Ahí te va. Kylie Jenner habría perdido más de, no uno, ni dos, ni tres millones. Perdió 15 millones de seguidores. Blackpink bajó 10 millones de seguidores. Chécate esto, Cristiano Ronaldo alrededor de 8 millones. Selena Gómez cerca de 6 millones de seguidores. Esto de una otra forma sí tiene un impacto, pero pues vaya, también son cuentas que tienen más de 100 o, sí, o 500 millones de seguidores. Es una cosa de verdad muy masiva. Pero bueno, así que si tú te estabas asustando porque la cuenta de tu negocio perdió seguidores y demás, chécate lo que estos famosos perdieron para que no te sientas tan mal. Pero bueno, soy Lucero Gama. Nosotros continuamos con más música a través de los 40, la radio de los conciertos.
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0: es el programa y tú escuchas Los 40, la cadena de radio juvenil más grande del mundo. Oye, la semana pasada, Ya Párate tuvo grandes invitados, tuvo a Beto Cuevas, que además lo tuvimos en Los 40 Básico, y también tuvo un cumpleañero muy especial. Estuvo con nosotros, pues parte de la banda de 31 Minutos, y el bajista, casualmente el día que fueron a Ya Párate, cumplió años y evidentemente tuvo que escuchar esta ya tradicional, pues cántico, ¿no? Himno, las yaparanitas. Oye, la verdad es que estuvo lindo este momento. Si no lo has visto, chécate este y otros momentos divertidos en @yaparateoficial. Y por supuesto, esta semana no te los pierdas, porque evidentemente seguirán cayendo más invitados y más momentos divertidos al lado de Gabo Ramos, de Nashla, El Atomics, Juanjo Herrera y todo el team de Ya Párate. Nosotros continuamos con más música. Escucha Los 40, la radio de los conciertos.
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0: buenos días. Oye, pues sí, estamos a minutos de que llegue Gabo Ramos a la cabina de Ya Párate para comenzar el morning show más importante de México, junto con Nashla, con el Atomics, con Juanjo Herrera. Con esto me voy, que tengas un excelente inicio de semana. Soy arroba Lucero Gama y recuerda que hoy en punto de la medianoche te espero para desvelarnos y amanecer juntos en los 40. Te dejo un beso y un abrazo. ¡Mua! Adiós.
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0: ¡Buenos días!
1: ¡Ay, ay, ay, ay, ay! Así es, lunes 11 de mayo, aquí Gabo Ramos y en la mesa yaparatiana, Nashi Roll.
0: ¡Lunesito, qué rico! Vamos a empezar con toda esta semana, ¿cómo de que no? ¿Cómo
1: de que no? Un beso a las mamis, que sigan disfrutando. Fue su día ayer, 10 de mayo. Yo sí pasé a la mía.
0: Yo sí pasé a la mía. ¿Qué te pasa? Pues, Tere, si me estás escuchando, le voy a dar un microfonazo a tu hijo. ¿Cómo que te paseó?
1: Claro. Sí, es
0: ¿qué
1: que,
0: te pasa?
1: Aparte, todos los lugares están llenísimos, ¿no? O sea, fuimos como a 3 restaurantes porque se nos olvidó reservar.
0: Ah, no, bueno, si no
1: 3 restaurantes.
0: Si no
1: llegamos,
0: reservaste, sí,
1: lleno.
0: Sin problemas.
1: Llegamos lleno. 100%. Llegamos lleno. Y le ofrecí un picnic, le dije, vamos por un picnic mejor, ¿no? Y bueno, pues ahora sí que hay que seguir festejando todo el año, Nash. O sea, todos los días
0: siempre.
1: Hay que festejar a nuestra madrecita santa.
0: Siempre, siempre. Fíjate, ahora que mencionas lo de los restaurantes, o sea, como que esa yo ya me la super sé. Es la de todos los años, ¿no? Que no hay reserva en ningún lugar. Filas y filas y filas de espera. Entonces, realmente, nosotros mejor hicimos carnita asada en la casa. Deliciosa.
1: Vámonos.
0: Ay, sí. La neta es que no quiero presumir, pero me quedó bien sabrosa.
1: ¡Ay!
0: Sí.
1: Oye, qué buena onda. Bueno, saludos a todas las mamis yaparateanas, que seguramente hay varias ahorita preparando que lunch, que si la mochila, que despertando a los niños, o las que se van a chambear ahorita. Así que sea leve. Iniciamos una semanita más. El día de hoy, en este lunes, tendremos, como debe ser, su viaje retro, que su operación dejando a la Bendy, que si las cositas de la Atomics.
0: Habrá turbolengua.
1: ¿Habrá ligue?
0: Habrá, sí. Obviamente que habrá, claro, el efecto de Leopi. ¿Qué nos traerá el día de hoy?
1: Lunes de ligue, a ver de qué se trata. Además, el momento de Nash, las más pedidas.
0: Yeah, wow, o sea, lo estás aceptando. A ver, veme a los ojos.
1: Totalmente, mira, aquí
0: ojos.
1: Así viéndote, así.
0: Y repite de nuevo lo que dijiste.
1: El momento de Nashla, las más pedidas. Además, notita bonita con Claudia Chávez. El Pollo Elizondo con deportes, no, mano, programazo.
0: Se viene ambicioso.
1: Vámonos con música para bañarse, mi Lion. Arranca, ya, párate.
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0: 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Hacemos una pausa.
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0: regresamos a Ya Párate con Gabo Ramos por los 40.
1: Esta es Ya Párate, ya se acerca operación Dejando la Venda y te recordamos los teléfonos 55-5166-8101 o el
2: 800-00-610-00.
1: Márcanos, por favor, para que te quedes ahí en la fila, para que sea rápido. Queremos carrusel de llamadas así. ¡Pam! Vámonos a la número uno de los 40. La mejor canción, Nash.
2: Vámonos, sí. Sí. La que está sonando en tus oídos, en tu mente. Vive sin pagar renta. Sí, esa es la número uno de los 40.
1: Que suene la número uno de los 40 aquí en Ya Párate.
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0: Después de esta rola vamos a
1: lo que no sabías que sabías.
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0: para todos ustedes, lo que no sabías, que sabías.
1: Y venga, vámonos con una pregunta. ¿Por qué compramos cosas que realmente no necesitamos, Gabo?
0: Ay, como que por lo hacemos ya por inercia, ¿no? Que traigo ganas de gastar, me sobra un cambio.

0: pues que
1: fíjate que sí soy de pronto así de wow, no, pero a ver, esto que estamos aquí viendo, ¿no? Sobre todo el marketing, a mí, bueno, me vuelve loca. ¿Por qué? Porque el marketing, diría por ahí mi profesor en la universidad, es sinónimo de experiencias. Entonces tú dices, wow, veo estos lentes nuevos, ajá, este vestido nuevo, siento que el día que me lo compre voy a ser feliz. Porque claro, es lo que te venden en la publicidad, pero no caigan, no caigan. ¿Qué pasa en nuestros cerebros? Estudio de neurociencia muestran que ver un artículo en oferta o imaginar cómo nos quedará activo, activa nuestro sistema de recompensa cerebral, lo que yo les digo, ¿no? De órale, pronto tú ves esos lentes aspiracionales, ves esos tenis increíbles que todo mundo tiene, carísimos de París, y dices, yo los necesito para...
0: ¿Sabes qué me pasa a mí? Triunfar. Como yo uso lentes para leer, o sea, con este aumento, ya digo, mira, esto está en oferta, mira, ya con el aumento tanto, le va. Y que me compro que los azules, que los rosas, que los amarillos, pero sí, luego ya me duele el codo, pero es como que me emociono.
1: Pero en el momento no lo piensas.
0: No lo piensas.
1: O sea, cuando uno da el tarjetazo o da el billetazo, dice, no, hombre, me lo merezco. Ay, ya, no me importa. Sí, necesito.
0: ¿Y la renta para cuándo?
1: Exactamente.
0: ¿No? También te mereces la renta, primero la renta.
1: No, u otras prioridades que deberías darle, o sea, pero mucho antes que, no sé, unos zapatos nuevos, un vestido, o incluso hasta un gadget nuevo, ¿no? De que lo ves y dices, wow, es que quiero el de este año. Y no, realmente solamente es marketing, amigos. Ahí sí.
0: Es marketing.
1: Exacto, somos puro más inteligentes marketing que eso. No caigan.
0: No, mamá.
1: O sí, jeje. Ahí sí.
0: Ahí estuvo lo que no sabías. ¿Qué sabías? Agárrese, que ahí viene la operación dejando la Bendy para que nos marque y nos cuente que si, que un chiste, que una anécdota, un poema, lo que ustedes quieran, aquí está Ya Párate para ustedes, por favor. Márquenos, sean parte de todos los yaparatearos activos, ¿ok? Vámonos con música, estás en los 40.
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0: cerramos por los 40. Hacemos una pausa.
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2: ¿Qué año nos vamos? Agárrese, vámonos a 1982. En un día como hoy nacía el actor estadounidense de la serie Glee, Corey Monteith. Fue reconocido mundialmente por interpretar a Finn Hudson en la serie Glee. ¿Te acuerdas de esta serie?
3: Claro.
2: Súper de tu generación, ¿no?
4: Sí.
3: Bueno, era musical. Una de las muchas canciones que también cantaban por ahí.
2: Sí. Bueno, antes de alcanzar la fama, tuvo una adolescencia difícil, marcada por la adicción, logrando superar sus problemas iniciales para convertirse en un ídolo. Ídolo adolescente antes de su prematura muerte a los 31 años. Así que recordemos con Teenage Dream a Corey

0: Teenage Dream, así es, del cast de Glee, ¿no? Ahí exacto. Lo escuchamos y seguimos avanzando en este viaje retro.
1: Venga.
0: ¿Hasta qué año
1: me gusta,
0: nos
1: me
0: lleva?
1: Gustan las canciones versión Glee, que se sepa, que se sepa. Vámonos al año 1989. Venga. Sí. Nace ¿qué? El cantante Prince Royce. Su nombre real es Jeffrey Royce Rojas.
0: Orale.
1: Es un cantante y compositor estadounidense de origen dominicano, referente de la bachata moderna. Saltó a la fama en 2010 con su álbum debut homónimo y éxitos como Stand By Me, Corazón Sin Cara, consolidándose como estrella internacional.
0: Órale,
1: Dime.
0: A ti te prende la bachata. Sí,
1: ay, ya me has visto.
0: 1, 2, 3, ¡ah!
1: Ya me has dicho, pues
0: dos,
1: venga, vamos tres. A escuchar Darte un beso y, por supuesto, movimiento de pelvis, delante hacia atrás.

1999 nace la cantante Sabrina Carpenter. ¡Wow! ¡Felicidades! Bueno, ahorita consolidada, ¿eh? Como sensación pop, ha alcanzado éxitos como Expreso, que suena aquí en los 40, destacando álbumes como Emails I Can Send. Así que escuchamos un poquito de Sabrina Carpenter.

0: desde 1999 nos vamos al 2026.
1: Venga, venga que hay muchas cosas que hacer, Gabo Ramos.
0: Ay, sí, 11 de mayo, márquele, hoy es lunes de ligue, también vamos a levantar las llamadas para ligar sabroso. Y vámonos con música, mi Lion, estás en Ya Párate.
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1: 6 de la mañana, 57 minutos, scrolleando aquí en Ya Párate. Aquí Gabo Ramos, está Nashi Roll en la mesa. Yeah. Ya Paratiana. Oigan, dímelo. Estamos viendo todo lo que pasó el fin de semana. O sea, Peso Pluma invitó a Gloria Trevi a su concierto.
2: ¿Qué? O sea, eso sí estuvo superior.
1: Y que estuvo esperándole, ¿eh? Como a que medio llegó tarde y ella dijo, oye, véngase también. Subió al Javi. Pero otra cosa que sucedió en el concierto de Grupo Frontera. Ajá. Llegó la señorita, la novia de México, Belinda.
2: No,
1: con dos rolas.
2: Sí la vi ahí en redes sociales, muy muy guapa como siempre, pero
1: con su sombrerito.
2: Claro,
1: su chalequito
2: y la cinturita que se carga.
1: ¿Y a qué hora las botas? Le decían, y llegó con botas y cantó la de Los Ángeles Azules primero. Y luego la de Grupo Frontera de No estoy llorando. ¿Sabes cuándo?
2: Sí,
1: ¿no?
2: O sea, te.
1: No estoy llorando.
2: Estoy esperando. Oye, sí, eso estuvo muy chido. Sí, vi por ahí. Y la neta es que, pues me parece una buena combinación, interesante. ¿Sí? Y todo el mundo los queremos a todos. Ay, sí, a todos los queremos.
1: Ojo, que como que Belinda no se la sabía, ¿eh? Ay, mira, ahí está. Gracias, mi Lion.

0: Que le gritaron zapito.
1: Oye, como siempre, ¿no? Los renaceres de Belinda, ya va como en el sexto renacer este año.
0: Sí, claro.
1: No, o sea, oficialmente dijo que va a cantar.
0: El amor de mi vida es la canción.
1: Porque el amor de mi vida. A ver, ponla, Lion. Allá le tengo amor y a ti te tengo envidia.
0: Bueno, ahí estuvo parte de lo que pasó en los conciertos de este fin de semana. ¿Y qué más traes tú, Nash? ¿Qué estuviste scrolleando?
1: Pues bueno, fíjate que rapidísimo se llevaron a cabo los premios Platino 2026.
0: ¿Estuvo Gaby Cam en eso?
1: Sí, estuvo Gaby Cam por ahí. Uh-huh. Se celebraron este 9 de mayo en la Riviera Maya. Y pues bueno, son premios importantes porque claro que premian lo mejor del cine en Iberoamérica. Entonces pues hubo obviamente participación de muchos artistas mexicanos.
0: La industria del cine.
1: Claro, pero ahí también... También estuvo la industria del cine de Argentina, de España. O sea, ahora sí que...
0: Iberoamérica, ¿no?
1: Claro, se están volviendo cada vez más importantes. Y bueno, es importante mencionarlo por aquí. ¿Tú viste a Gaby Cam?
0: Vi las publicaciones, sobre todo de Armando Reina, ahí aplaudiendo el éxito de Gaby Cam también. Así que felicidades a todo lo que sucedió por allá. Fue, ¿sabes qué? En Xcaret. Imagínate.
1: Sí, sí,
0: a
1: sí,
0: celebrar
1: sí.
0: El cine... mojando las patas en la Riviera Maya, ¿no?
1: Oye, oye, y nada, me encanta, mojando ahí las patrullas.
0: No.
1: No, pero fíjate que siempre he tenido muchísimas ganas de ir. Nunca me han invitado, pero bueno, me gustaría.
0: No me conoces, Nash. Próximo año vas a estar ahí parada, vas a ver. Próximo
1: Imagínate.
0: Año celebrando... Con todas las series que se van a producir este año, con Nashla presente.
1: Fíjate
0: Nashla.
1: Que...
0: Nashla, ¿quién que diga esta palabra? Nashla, Nashla.
1: Yo feliz, feliz de la vida. Fíjate, nada más ahí ir a cotorrear. Pero bueno, ¿no? Siempre es como bonito que te tomen en cuenta si participas en la conducción o, bueno, que alguna serie en la que... Que vaya yo a participar, esté nominada alguna película.
0: Claro.
1: Ay, no, tú imagínate. Oye, nada más rápido, ya sé que ya nos tenemos que ir, pero felicidades a Guillermo del Toro, que también recibió un reconocimiento muy importante en Londres, en el BFI Fellowship, que es la máxima distinción del British Film Institute.
0: Vicente Fernández.
1: Bueno, así se dice. Mira que lo quise decir rápido. Y lo iba a decir mal, Gabo, por tus ojos así de ya muévete. Pero quería felicitarlo públicamente.
0: Que quiero decirle a la gente, a todos ya yapatianos, que hoy habrá grandes boletos en el Turbolengua. ¡Paren todo, mi Lion! ¡Paren todo! Habrá boletos de Disney on Ice, ¡Viva la Magia!
1: ¿Qué?
0: Por favor, se me quedan para el Turbolengua. ¡Vámonos con música! Don't Speak, Culture Wars, suena en ya. ¡Párate!
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1: Los 4090.7 Mexicali, la radio de los conciertos, son las 7 de la mañana con 11 minutos. Muy buenos días, tengas en este lunes 11 de mayo de 2026. ¿Cómo amanecieron, mamitas lindas? Espero que hayan sido plenamente agasajadas todo el día de ayer, día de las mamacitas, y espero que, bueno, pues siga la fiesta, que sigan siendo felizmente agasajadas en este mes de mayo. Muchas felicidades a todas las mamás en su día de 10 de mayo, que fue ayer, y bueno, pues que todo el mes sigan con el festejo. Un abrazo, la autora de nuestros días y todo nuestro amor. 7 de la mañana con 12 minutos. 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
2: La temperatura, 27 grados.
1: 27 grados Celsius en este momento, con cielo soleado, despejado, humedad 25%. En Fahrenheit, en grados Fahrenheit, en este momento tenemos 81 grados. La máxima el día de hoy tiene un pronóstico de 43 grados Celsius, mínima de 26. En Fahrenheit, en la máxima el día de hoy tiene un pronóstico de 109 grados y la mínima de 79 grados Fahrenheit. Máxima 109, mínima 79. 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
4: Lunes 11 de mayo, ya se armó, ¿eh? 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Y ahora sí, muy, ¡buenos días! Arrancamos Operación Dejando la Bendy, 7 de la mañana con 18 minutos para que nos marquen. Ahí van los teléfonos, Minashi. ¿Cómo serían? 55-5166-8101 o el
5: 800-00-610-00 para el interior de la República. Ya para ti, no, ya te la you know.
4: Ya te la you know. Y también hay un WhatsApp pitirrín. Que es, cada vez lo digo más ridículo,
5: ya,
4: ¿no?
5: Ya,
4: 55-49-35-24-41. ¿Pero cuál es el problema de decir WhatsAppitín?
5: Pues porque lo dices, ring, o sea, como que a ti ring, te gusta el chiste, pero ring, chin, chin, tienes que aceptarlo, el chiste es tetísimo. El
4: chun, chun, chun, chun.
5: Es eso, el chiste es muy teto.
4: Estamos ahora sí en Operación Dejando a la Bendy para que nos marquen todos los niños, niñas, familia, papás, mamás, primos. ¡Bueno!
6: ¿Bueno?
4: Hola, ¿qué tal? ¿Cómo estás? ¿Cómo te llamas?
6: Maya.
4: Maya, bienvenida y apárate. ¡Muy!
7: ¡Buenos días, Maya!
4: ¿Cómo estás?
6: Muy bien.
4: ¡Qué bueno!

0: no, que las dos se pueden comer en la mañana.
1: ¿Qué tienen en común?
2: Que con ninguna se puede hacer jugo de mango.
0: ¡Ah! ¡Está bueno! ¡Está cotorrón!
1: No manches, no manches. Oye, qué buena onda, Maya. ¿Quieres mandar saludos a alguien? Rápido.
2: A todo mi fandom, my love, los quiero muchísimo.
0: Amo.
1: My fandom, my love, a todo el fandom.
0: Amo, tiene fandom.
1: Gracias, Maya, te mandamos un beso, saludos a tu family.
0: Y a tu fandom. Tenemos ya, bueno, ya párate, ¿quién habla?
3: Olga.
0: ¿Quién es?
3: Olga.
0: ¡Olga!
1: ¡Muy, pero muy! ¡Buenos días, Olga!
0: Olga, ¿qué nos quieres contar el día de hoy?
3: Un chiste.
0: Venga.
1: Estamos listos para tu chiste, échatelo en 3, 2, 1.
3: ¿Qué le dice el 10? El 1 al 10.
1: ¿Qué?
3: No, al 10.
1: ¿Qué le dice?
3: Tiene que ser sincero para ser como yo.
0: ¡Oh! Tiene que ser sincero. Está muy bueno. Está chido, Olga.
1: Qué bonito. Claro, es que tiene que ser sincero.
0: Tiene que ser sincero. Oye, Olga, y aprovechando, ¿quieres mandar un saludo?
3: Sí, a mi mamá.
1: Saludos a la mami de Olga.
0: Saludos, te mandamos un abrazo.
1: Mamá Olga. Mamá Olga. Mamá Olga. Oye, saludos.
0: Están buenos los chistes de hoy, ¿eh? Me estoy anotando uno que otro.
1: Hay más llamadas. Bueno, agárrense.
3: Bueno.
1: ¿Qué pasó? ¿Quién habla? Ya párate.
3: Eli.
1: Eli, muy. ¡Buenos días, Eli! ¿Qué tal para nosotros aquí en la mañanita? Ya párate, Eli.
3: Una anécdota.
1: A ver, cuéntanos tu anécdota, estamos listos, échatela.
3: Yo una vez en la escuela, es que nosotros tenemos campamentos de verano.
1: Sí.
3: Entonces, ahí tenemos varias actividades.
1: Varias.
3: Y entonces yo fui al baño.
1: Órale.
3: Nada más te escucho que alguien se sube a la puerta del baño. O sea, ya estaba abierto el baño.
1: Órale, estaba abierto y luego.
3: Entonces un niño se subió y se le cayó la puerta encima.
1: ¡No!
0: ¡No, no!
1: ¡Un portazo! No manches, ¿y entonces qué pasó? ¿Le llamaron a los profesores o qué?
3: No, se lo llevaron a la enfermería.
1: Ah, ¿y la puerta? No importa el niño, la puerta. ¿Qué pasó con la puerta?
3: La puerta la pusieron después de un mes.
1: No manches.
0: La puerta la pusieron después de un mes.
1: Ahí andaban haciendo el baño con la sin puerta.
0: Ay, no, qué oso. Y, o sea, ¿pero lo seguían usando? O sea, ¿el baño?
1: Sí, seguramente. Oye, te mandamos.
3: Sí, lo seguían usando.
1: Te mandamos un abrazote. Gracias por marcarnos.
0: Fíjate que estoy segura que, perdona que lo diga, Tomix, pero serías tú el que usarías ese baño sin puerta.
1: Claro, ese lo usaría perfectamente.
4: Definitivamente.
0: No te importaría, no, a mí sí me daría pena, ¿eh? Me aguanto hasta mi casa, me aguanto, o sea, no sé, hasta el día siguiente si es necesario, pero que me vean así.
1: Oigan.
0: De la popis, no.
1: Mándenos ahí sus yaparanitas que estamos a punto de cantarlas. Ya tengo dos. Manden al chat también o a nuestro WhatsApp para cantarles sus yaparanitas. 5549352441 es el WhatsAppitín. Ahora sí, más llamadas. Bueno.
5: Hola.
1: ¿Qué pasó? ¿Cómo estás? ¿Cómo te llamas?
5: Angie.
1: Angie, bienvenida. Ya párate. Muy.
0: Buenos días, Angie. Oye, Angie, ya que nos marcas, ¿qué nos quieres contar?
5: Un chiste.
0: Venga, ¿eh?
1: Estoy listo.
0: En 3, en 2, en 1.
1: Ya.
5: ¿Qué le dice un pato a otro pato?
1: ¿Qué le dice? Cuac, cuac.
5: ¿Necesitas apoyo?
0: Ah. Está medio combinado, ¿no?
1: Ese era de pollo a pollo, ¿no?
0: No está medio combinado. Está bien, se vale de todo.
1: Es tu chiste, ¿verdad?
0: Exacto, sí. Está chido, Angie.
1: Yo que me meto, ¿verdad?
0: Exacto, Gabo, exacto, no te metas.
1: Yo que me meto.
0: Está chido. Angie, ¿le quieres mandar saludos a alguien?
5: A mi mejor amiga.
1: A ver, venga, ¿cómo se llama?
5: Sasa.
0: ¿Sasa?
5: Sí.
1: Venga, pues saludos a ella con
0: a
1: todo
0: Sasa.
1: Gusto.
0: Y también a Angie.
1: Desde el Morning Show más importante de México, han llegado ya las yaparanitas del día de hoy. Recuerden que siempre recibimos sus mensajes. A todos los yaparantianos, por favor, para que nos digan quién.

0: Cumpleaños, dice Carla Vázquez. Buenos días, yaparateanos. ¿Podían cantarle las yaparanitas a mi hija Crista? Hoy cumple 7 años. Con gusto. Rocío Chávez nos dice: ¿me pueden cantar las yaparanitas? Hoy es mi cumpleaños. Cumplo 42 años. Me encantaría. Rocío Chávez, para ellos llegan las yaparanitas.
1: Venga, venga, venga.

0: aguacatote.
1: ¡Aguacatote!
2: Les pedimos de favor, exhortamos a todos los yaparatianos que en la última publicación de arroba yaparatoficial pongan el emoji de un aguacate. La otra edición y fue 100%, excelente.
1: Estuvo muy hermoso.
2: Queremos leer a todos los aguacatotes.
1: Es que ya es como legendario. Le estamos dando este segundo aire al aguacatote de Paco Stanley.
2: Aguacatote.
1: Y está muy precioso. Está muy precioso.
2: Hay gente que ya está tatuando un aguacate por esta frase.
1: No, pero hay mucha gente que, o sea, bueno, no mucha gente, pero sí he escuchado que el apodo oficial de parejas es aguacatote, aguacatito, sí.
2: Órale, ¿qué pasó, mi aguacatotes?
1: Raro. Ay, órale. No, ¿qué tiene?
2: Vámonos con música, es cero tierno. Siddhartha, escápate conmigo, suena en Yapa.

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2: 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Dua Lipa presentó una demanda federal contra una reconocida marca de tecnología con sede en Corea del Sur al acusar a la compañía de utilizar su imagen sin autorización en empaques y publicidad de televisores vendidos en Estados Unidos. Trascendió que reclama al menos 15 millones de dólares por daños.
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2: Este lunes se definirá el calendario escolar. El titular de la SEP, Mario Delgado, se reunirá con los secretarios de educación de todos los estados para definir un posible ajuste al ciclo escolar, luego de que la semana pasada propuso que termine el 5 de junio en lugar del 15 de julio.
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2: Los 17 estadounidenses que se encontraban en el crucero afectado por un brote de hantavirus regresaron a su país en las primeras horas de este lunes y fueron evaluadas para ser puestos en cuarentena en Nebraska. Fueron trasladados desde Canarias, España, a bordo de un avión del Departamento de Estado.
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2: Quedaron definidas las semifinales del torneo clausura 2026 de la Liga MX. Pumas se enfrentará a Pachuca y Chivas a Cruz Azul en los partidos de vuelta de los cuartos de final. Dejaron en el camino al América, Toluca, Tigres y Atlas. Los encuentros de ida se jugarán el miércoles y jueves y la vuelta sábado y domingo. Soy Ivette Parga Ávila.
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15: 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Son las 7 de la mañana con 32 minutos y en este momento United Kia Interior tiene para ti la información del cruce de Garitas. Garita Centro, tiempo estimado de espera, 1 hora con 50 minutos. Rail Line, 70 minutos, 1 hora 10. Y Sentry, 25 minutos. Peatonal, 30 minutos, media hora, General Rail Line. Y Garita Nuevo Mexicali, General, 25 minutos, Rail Line, 20 minutos, Sentry, 15 minutos, de acuerdo a la información que en este momento proporciona CBP. 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

0: ¿Cómo andan? Bienvenidos. Bien. ¿Cómo les va la mañanita?
1: Increíble ver la ciudad a estas horas.
0: ¿Sí son morning people?
1: No, nada.
2: Está más cuando es de after.
3: No, de after. No dormimos, más bien nos quedamos tomando café toda la noche, güey.
0: Para poder llegar.
3: Como Charlie Sheen, que tiene que llevar una vez a su sobrino.
0: Qué hermoso Charlie Sheen, ¿no?
3: Así un poco, ¿no? Fíjate que a mí no me costó tanto porque traigo jet lag.
0: Vámonos, ¿cuándo llegaste?
3: ¿Qué? Llegué el sábado.
0: Ajá.
3: Y entonces a las 5 ya andaba, ¿qué onda?
0: ¿Qué onda? ¿Qué se arma? ¿Qué se arma? ¿Qué se arma?
1: Ya, pero ustedes ya están no solo bañaditos, sino
4: arreglados, maquillados, desayunados. Todo, ¿no? Ay, pero neta, 7:30.
0: Cafecito en mano.
4: ¿Parece ya?
3: No, ya ahorita. No, la cosa es sí, pues nos tuvimos que parar a las 5.
0: Claro,
3: como debe ser. Ay,
4: pero ¿por qué?
1: Como campesino. Pues porque pones tu despertador a las 5 para despertarte a las 7.
0: Ajá, vas bajándole la alarma cada 10 minutitos más, ¿no?
2: Eres de los de 6 alarmas.
0: Sí, yo sí soy de los de 6 alarmas. ¿Tú, Miri?
4: Sí, no,
2: yo solo una.
4: Una.
2: Me pongo una de desper nada más.
0: Una desper. Oigan, en verdad creo que los Liquids, a mi parecer, es la banda más creativa mexicana que rebota en Latinoamérica y el mundo. Man.
2: Eso.
0: Es un placer tenerlos, siempre con algo nuevo. La otra vez me presentaron el cómic, fue el concierto que fue mágico, visual, una locura también. Y ahora un nuevo disco.
2: Así es. Estamos estrenando nuestro séptimo álbum.
0: Ajá.
2: Se llama Deja Vu. Y pues es un disco de rolas inéditas, puro cañonazo que la gente pues no ha escuchado. Ya sacamos varios sencillos el año pasado y unos meses de este año. Y ahorita estrenamos una versión que, curiosamente, pues la gente pensó primero que era como si hubiéramos hecho un autocover de Desde Que en inglés, que se llama Since That Day, pero resulta ser la original. Esa es la versión original y la compartimos en este disco como un regalo a nuestros escuchas. Pues ahí la teníamos guardada.
0: O sea, así nació esta canción.
2: Nació
0: en inglés.
3: En realidad la rola era en inglés. La llevamos al estudio, fuimos a grabar este disco por ahí de 2003 a Nueva York.
0: Ajá.
3: Hicimos todo el disco. Hicimos la rola en inglés, regresamos, hicimos dos rolas. Estas rolas las hicimos con un productor que se llama Andrew Weiss, que es nuestro productor de cabecera.
0: Andrew.
3: You know. Bueno, para que la banda, igual que no sabe, es productor de los Babasónicos, de Rollins Band, es bajista de Yoko Ono, un loco.
0: Maestro.
3: Un maestro chingón.
4: Wow, ok.
3: Y hicimos esas rolas, hicimos dos con Meme de Café Tacuba. Un saludo al Meme, sí, que obvio no nos está oyendo, pero igual le mando saludos.
4: ¿Quién sabe?
0: Sí ha venido, Sí, sí.
3: Hicimos dos con Meme. Y esas rolas le llegaron a Gustavo Santaolalla.
0: Sí, de Argentina.
3: Y nos dijo, me encanta, loco, me encanta esto que estás haciendo con los Liquids. Lo firmo, pero rehacé el disco tú. Nosotros, ¿cómo, güey? Pero hicimos el disco. Sí, pero quiero que lo hagan con Meme, si no... ¿Qué prefieren?
0: Y...
3: Madres, tuvimos que darle puñalazo a Landru.
0: Ajá.
3: Y rehicimos todo el disco de Jardín con Meme. Y justo esa canción nos dijeron Meme y Santaolalla, oigan, hagan esa rola en español. Nosotros, Nel, es en inglés. Güey, háganla en español y va a ser un hitazo.
0: Y es órale, un himno,
3: la pasamos a español. Y pues sí, luego Andrew ya nos perdonó y ya volvimos a trabajar otros dos discos con él.
0: Pero
3: y todo
0: aparte
3: bien.
0: Ese disco de Jardín fue éxito tras éxito. O sea, es uno que sí es un gran paraguas también de Liquids, ¿no?
1: Sí, yo creo que fue el disco que hizo que Liquids era ese como abanico, es internacionalización también. Y a partir de ahí, pues sí, empezaron a suceder muchas cosas, ¿no? Ya festivales internacionales y todo esto. Y bueno, esta canción, como decíamos, es el sencillo que estamos manejando ahorita, Since That Day, que pues es este regalo.
0: Para irnos a Coachella, ¿no?
4: Oiga, para que sientan todavía más bonito y así se pavonen más y se despierten ahora sí. Fíjense que la semana pasada, justo en una sección que tenemos, la cantaron.
0: Sí, se pidió, la gente la pidió y todo.
4: La marcó a cantarla. ¿Ah, sí? Entonces yo dije, ¡oh, qué buena rola!
0: En español.
4: Y obvio, sí, en español.
0: Ah, ok.
4: Obvio, ya, súper agregada la playlist desde ese día. Está chido, me la recordaron. Y a ver, justo, bueno, ya volviendo un poco al tema, estoy aquí metidísima en su Instagram. Está bien chido. Esta como que será la portada del disco.
3: Sí. Ajá. A ver, pero ese va a salir, va a salir en vinil.
0: Órale.
3: Se está ahorita maquilando. Correcto. Y sale el vinil, tú sabes más de eso. Porque
0: adelante, Eddie.
2: En unos meses, unos meses que se va justo a aterrizar el disco en un show que vamos a dar aquí en la Ciudad de México.
0: ¿Cuándo?
2: Esta es la primicia de esta noticia.
0: ¡Paren todo, mi Lion! Información precisa para toda la cadena nacional. Los Liquids tienen información en ¡Ya párate!
2: Ese show que dimos en el Metropolitan, que se llama El Ataque de los Cabeza de Limón, lo vamos a repetir, por decirlo de una manera, pero lo vamos a presentar en La Maraca el 9 de octubre.
0: ¡Vamos! ¡Venga!
2: Boletos.
0: En La Maraca.
2: Los boletos salen el viernes para que estén truchas.
0: 9 de octubre.
2: Y el 9 de octubre pueden ver El Ataque de los Cabezas de Limón. Es una puesta en escena tipo off Broadway, no Broadway. Como que había trasillo.
0: Oye, y va a haber como interacción con el público, así que vayan, porque La Maraca da para eso, ¿no?
2: Es una cosa medio inmersiva el show y tiene personajes, hay pues disfraces, bailarines. Claro. Es un imperdible si les gusta Liquids y si les gusta también el surrealismo en vivo.
0: 9 de octubre.
3: Oh, 9 de octubre, y sí, pónganse truchas porque cuando hicimos ese show fue sold out.
0: Yo lo sé. Y rápido.
3: Y se van a ir rápido los boletos, entonces va a estar muy chingón. Estamos muy contentos porque aparte vamos a tocar varias rolas del nuevo disco.
0: De las nuevas.
3: Más aparte, pues, todos los sencillos que hemos sacado y se va a poner muy cotorro. Está muy chingón el
2: algo que
3: el show.
2: Tiene de diferente también hacerlo en La Maraca es que es sin sillas. En un teatro tienes una...
0: Claro.
2: Pues una experiencia distinta como público.
0: Y aquí, tiene dos pisos, ¿eh? La Maraca, sí.
2: Arriba sí va a haber sillas, como mesas, pues. Pero abajo va a ser general.
0: ¿Y sabes que venden el whisky a litro, sabía? Se pone bueno. en vasote.
3: Dame
0: el maracazo. Dice. A ver, Lion, súbele tantito a la versión en inglés de desde que estábamos escuchándolo. A ver, ahí va. Liquids, ya párate.

0: ¿Sabes qué me pasa? Es que es una rola muy canchera. O sea, es para estar en la cancha del fútbol. ¿No? O sea, se pone bueno. Oye, hablando del nuevo disco, hay canciones de Deja Vu que podrían ser la segunda parte o continuación de otros hits.
1: Pues yo creo que es más como una...
0: Y lo digo por cerezas, ¿eh?
2: Ajá, sí, sí.
1: Fíjate, oye, es como una recopilación, sí, sí. Lo que estás diciendo. O sea, es como que de todos los discos hay un género que adaptamos para este Deja Vu. Por eso se llama el disco Deja Vu. Un poco estamos manejando dentro de todos los géneros que hubo desde el primer disco, como ese cerezas... Tiene, le puedes dar como remitentes a
3: Jardín, ¿no?
4: A Jardín.
1: Por ejemplo.
3: O al primero.
1: Ajá. Entonces, este disco se llama Deja Vu por lo mismo, porque es como un recuento de la
3: los
1: vida,
3: daños.
1: De los daños de las canciones que ha tenido el Liquids en todo este tiempo. Muy bien visto,
0: amigo. Sí, no, oye, sobre todo porque mi amigo personal, Teo, me lo mandó por WhatsApp. Salió el disco y me lo mandó por WhatsApp.
2: Le dije, Mitch Gabo,
0: dátelo.
2: Quemón, güey.
0: ¿Sabes que también me gusta mucho? Que tiene esta cuestión de que a veces hoy las canciones tienen que ir rápido, ¿no? Que el TikTok, que ya que entra el coro, sí, y sí. No. Y con Liquid se disfruta. Sí. La intro está, déjame vivirla.
5: No ha perdido esta esencia y está chido. Y este año están cumpliendo la edad de Jesucristo.
0: Órale.
2: Dios santo, espérate,
5: 33 años, pero tiene que tener algo especial, ¿no?
2: Sí. Vamos, pues 33 a, años, vamos a ir a misa.
0: Como ya los orilló.
2: A mi sala.
1: Tiene de especial que ya usamos Just for Men.
0: Sí, claro.
1: No, ya, tenemos muchas cosas para celebrarlo, entre ellos, este cómic, se llama Las Fábulas del Oso, que ya por ahí ya hay gente que ya lo pudo adquirir, justamente en el show del año pasado que hicimos, y se los voy mostrando porque...
0: ¡Órale!
1: Vamos a sacar una versión digital muy pronto en nuestras redes, que es justamente... El ataque de los cabezas de limón, en donde se van a poder entender de qué va el show, porque...
3: Es como el prólogo del show.
1: Es como
3: show.
1: Un prólogo okay. Del show.
0: O sea, se lo tienen que chutar antes de ir al 9 de octubre a la maraca, ¿no?
2: Exacto.
0: Por favor, no sean gachos.
1: Y vamos a estar... Este es un cómic que trabajamos junto con Alfredo Bedoya y Luis Antonio Delgado.
0: Véngase al streaming, lo estamos mostrando en las sí. Cámaras.
1: ¿Dónde está?
0: Ahí está, tu camarita de enfrente, que es nuestro canal de YouTube, es Los 40 México.
2: Soy muy bueno enseñando estas cosas.
0: A ver, nuestro edecán,
2: sí,
0: Teo. Mira. Wow, qué bonitos dibujos, en verdad. O sea, las ilustraciones súper lindas.
1: Y sí. Todo este tipo de cosas y todo está, mira, todo está incluido en el show. En el show del...
5: ¡Qué cool!
0: Qué bonito.
1: El ataque de los casas de limón tiene todo que ver, ¿no?
3: El show es medio como un cómic hecho vivo, ¿no?
5: Ok.
0: Toda la intervención. Oigan.
5: Está demasiado cool, ¿eh?
0: Los veo a los tres aquí. Súper cool, los tres. Súper guapos, evidentemente.
3: Muchas gracias.
0: Me los imagino en una película así como lo hizo Magneto. ¿Se verían próximamente, ahora que hay tantas plataformas y oportunidades, una peli de los Liquids?
1: Viene algo.
2: Oye,
1: también
2: es que
1: especial.
2: Nos estás,
1: es que tienes tú.
2: No, nos tienes, o sea, nos estás siguiendo los pasos.
0: ¿Cuál es? O sea, ¿sí existe?
5: O sea,
0: ¿sí?
2: Estamos
5: sí
2: en eso.
5: O sea, ya lo iba a regañar por su pregunta. No,
0: a ver.
5: Pero mira.
2: No, sí estamos en eso.
1: Previo a esto, vamos a sacar un podcast.
0: Bien,
1: también okay. Ya está,
0: por favor.
1: Está, pues ya cocinándose ya, bueno, ya se cocinó, ya tenemos los primeros capítulos.
0: Qué buena onda.
1: Que tienen que ver con lo que va a pasar en un futuro que...
0: Es el camino a...
2: Es que es un documental película.
0: Por favor.
2: Y vamos a actuar.
0: Obvio, sí, momentos.
2: Tenemos un show de magia que se llama Los Magorditos.
0: Órale.
2: Yo soy el Mago Huevón.
0: Ajá.
2: Eddie Popperfield y Ropini el Maggini.
0: Okay.
2: Entonces estén pendientes.
0: Estén atentos.
2: Porque también en los shows, en los meet and greets, vamos a hacer unas cosas de magia que estamos...
0: Oye, ¿y el podcast cuentan sus historias de giras o realmente como que otras cosas?
1: Fíjate que
3: pareces
1: sí.
3: Pareces adivino, oye.
2: Sí, no, bueno, Gabo.
0: Estoy cañón, ¿no? No, sí.
5: O sea, ya.
3: La idea es platicar con personalidades de los 33 años de vida de la banda.
0: Mira.
2: Nuestro siguiente invitado,
0: claro, por favor.
3: Donde vamos a platicar vivencias en común, que nos ha cruzado la vida hacer locuras y Nuestra vida ha sido un poco surreal. Sí. Entonces eso, platicarlo, creo que está muy cotor.
1: Sí, es un poco el punto de vista de alguien que ha convivido o hecho convivido con la banda en distintas etapas de la vida, ¿no? Es una banda, creo que ha estado durante varias etapas de lo que es el rock nacional e internacional. Entonces pues nos tocó toda la etapa de empezamos junto con Molotov, con Zoé, con La Placina Mosh.
0: Los festivales, el Vive Latino, bueno, les tocó de inicio.
1: Todos, sí. Todos estos, como dices, los festivales. Entonces, todo esto visto desde el punto de vista de estos personajes con los cuales hemos convivido desde nuestros inicios, cómo nos veían, cómo los veíamos nosotros a ellos. Entonces, es interesante, está muy pronto. Yo creo que terminando, es que viene el mundial también.
0: Sí, hay que aguantarse un ratito.
2: Sí, no, no, ahorita es que termine el mundial. Unas caguamas, quiero ver Uzbekistán, Colombia.
0: Ya. Y después vemos.
2: No vemos.
0: Bueno, ya saben, 9 de octubre, los Liquids en el Maraca, en la Maraca, aquí en la Ciudad de México. También su nuevo disco, Deja Vu. Se quedan un ratito más con nosotros en el streaming. Vámonos con música. Que suene Juan Solo, 7 de la mañana, 50 minutos. Estás en Ya Párate.

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2: Se les prometió, se les dijo, hay boletos. No, o sea, yo nada más leí y te juro que quiero participar. Hay boletos de Disney on Ice.
3: No, no, ándale. A ver, ojalá. Disney on Ice, viva la mañana. Ojalá quisieras participar desde que los leyó. ¿Lo quemo o no lo quemo a Tommy?
4: Quémalo, quémalo.
3: Está bien, no se diga más. Dijo, oh, no manches, que hay boletos para Disney on Ice. Déjame de una vez los aparte. Dije, ¿qué?
2: Déjame
3: no.
2: Los pido, dije.
3: Dije, no. ¿Pero por no, no, qué? No, no quieres, participa, lo siento.
2: De Academy East también hay boletos para de Academy. Y así como lo dijo Nash, se suma a la mesa ya para Tiana, arroba el Atomics.
4: Aquí andamos, papi, con todo y ahora sí con...
2: Eso dice, con todo y pierde la tercera, no Nash. Pónganse pilas, por favor. Hay llamada, bueno.
5: Hola, buenos días.
2: ¿Cómo estás?
5: Muy bien, gracias.
2: ¿Quién habla? ¡Ya párate!
5: Sharon.
2: ¿Cómo?
5: Sharon.
2: Sharon, boletos, ¿para qué quieres, Sharon?
5: Para Disney on Ice.
2: No hay, fíjate, ya me los voy a llevar yo.
5: No, no creo. Oh, voy contigo. No,
2: órale, va. Pero de la mano.
3: Ay.
2: Oye, Sharon, ahí te van tus boletos de Disney on Ice preparada con el turbolengua. Recuerda que vamos a ir repasando el abecedario y la letra que te toques con la que tienes que responder. Giramos la ruleta en el streaming. A ver qué categoría te toca. Dice excusas para no prestar dinero.
3: Uy.
2: Esa es perfecta para Nashla. A, Atomics.
4: A lo mejor no me pagas, mano.
2: B, Sharon. B de burro.
5: Bájale mejor a tu rollo.
2: C, Nashla.
3: ¿Cómo? ¿Crees que tengo dinero? Ay, no.
2: Excusas para no prestar dinero. D, Atomics.
4: ¿Desde cuándo pagas tus deudas? No, no, no.
2: E, Sharon.
5: Es que ahorita no estoy prestando.
2: F, Nashla.
3: Fíjate que ando en ceros, mana.
2: G, Atomics.
4: Oh, gasté un montón, mana.
2: Entren en situación.
4: El mismo
2: mood, wey. Y Sharon.
5: Igual y no creo.
2: Bien. Excusas para no prestar dinero. J, Nashla.
3: Jochis, ya lo invertí todo. Sí, todo.
2: K, Atomics.
4: Kilos de deudas tengo, no puedo.
2: L, Sharon.
4: ¿Y sí?
5: La verdad no creo hoy.
2: Órale, M, Nashla.
3: Mira tú también a quién le estás pidiendo, no manches, pues no hay.
2: Ay, ya bien largo. N, Atomics.
4: ¿M?
2: N, de niño.
4: Ah, no, la verdad es que ahorita no tengo, discúlpame, mano.
2: Órale, Ñ, Sharon, Ñ.
5: No creo.
2: Oh, Nashla.
3: Oh, que la... No, ahorita, de verdad, ando quebrado.
2: Y más.
3: Ando quebrado, mano. Fíjate que como me casé en viernes, en martes 13, que bien dice el dicho, no te cases ni te embarques, pues ahí tienes a tu tonta.
2: Gracias, P, Atomics.
4: Pero ¿por qué nunca tienes varo, mano? Siempre es lo mismo, no manches, ya consíguete un trabajo, no te pases de lanza.
2: Para... La verdad, excusas para no prestar dinero. Q, Sharon.
5: Creo que hoy no.
2: Creo, es con C. ¡Tache!
3: Bien, armando una novela.
2: Claro. Perdón, pero era Q.
3: No, ¿y cómo ayudarte,
2: no,
3: Sharon?
2: No puedes defenderla.
3: Se están peleando los boletos incluso.
2: Gacho.
3: Aquí en esta cabina.
2: Bueno, hay más llamadas. ¿Quién habla?
6: Hola.
2: ¿Cómo estás? ¿Quién habla? Ya párate.
6: Karina.
2: ¿Qué pasó, Karina? ¿Boletos para qué quieres? ¿Disney on Ice o The Academy Is?
6: Disney on Ice.
2: Muy bien, Karina, bájale tu radio, por favor, tantito, y quédate conectada aquí en el teléfono. Vamos a repasar el abecedario, la letra con la que te toca, vas a responder, ¿ok? La siguiente categoría es... Damos vuelta a la ruleta y dice cosas que le dirías a tu enemigo. Cosas que le dirías a tu enemigo. A, Atomics.
7: Ahorita no tengo tiempo para darte pensamientos.
2: B, Nashla.
3: Baboso, lagartija, asqueroso.
2: ¡Ay! C, Karina. C de casa.
6: Cascarrabias, horrible.
2: D, Atomics.
7: ¿De dónde sacas fuerza, amigo? Eres débil.
2: Cosas que le dirías a tu enemigo. Nashla. Ay.
3: ¿Eres tonto? ¿Eres débil? ¿Eres asqueroso?
2: Me encanta porque pura seguidilla así, ¿no? F, Karina.
6: Fastidioso, asqueroso.
2: Muy bien. G, Atomics.
7: Gastaste mi paciencia, te voy a destruir.
2: H, Nashla.
3: Hueles mal, quítate.
2: De aquí no pasan en esta esquina, dice. Y, Karina.
6: Ignorante, tarado.
2: Me encanta. J, Atomics.
7: jinetes del apocalipsis van a ir a tu casa a destruirte.
2: ¿Y cosas que le dirías a tu enemigo? ¡Can, Ashla!
3: Kiko, ¿conoces a Kiko? Pues ni él te querría.
8: Chavito, yo no te quise por eso.
2: L, Karina. L. Karina, estás ahí.
3: Por favor.
2: L. De loca.
3: Karina, ¿por qué se fue? ¿Por qué? ¿Qué pasó ahí?
7: Y a su barco le
3: llamó. ¿Por qué colgó?
2: Libertad.
3: ¿Estuvo ofensivo algo? Yo que creo dijimos.
2: No, yo pues, feo. ¿Se le cortó? Una llamada más en el Turbo Lengua. Bueno.
9: Hola, ¿qué tal?
2: ¿Cómo estás? ¿Cómo te llamas? ¿Quién habla? Ya párate.
9: Lisette.
2: Lisette, bienvenida. Ya párate. ¿Boletos para qué quieres?
9: Disney.
2: Disney on Ice. Luego, luego ya se la sabe, Lisette. Ok, ahí te va el Turbo Lengua. La categoría es la siguiente. Lisette participa por boletos de Disney on Ice en el Turbo Lengua. Es sobrenombres a tu suegra. Apodos. Ay, para tu no suegra. Manches. Iniciamos contigo, Lisette. Ah, Lisette, ah. Lisette, estás con
9: nosotros.
2: Arpía, gracias. Ay. B, Atomics.
4: B, Bomboncito. C, tu hija, su hija salió igual que usted.
2: Ay, la besa, ¿no? C, Nashla.
3: Caro preciosa.
2: De Lisette. De dedo.
9: Demonio.
2: Atomics.
4: Estás horrenda, suegra.
2: Apodos para la suegra. F, Nashla.
3: Foquita.
2: G, Lisette.
9: Gusano.
2: H, Atomics.
4: Llena venenosa.
3: Ay.
2: Pero es que puede ser el bonito, hermosa, mi vida, mi amor. Claro. Y yo, Nashla.
4: Dime suegras feas.
3: Y mi.
2: ¡Tache!
3: Revíveme.
2: J, Lisette.
9: Camioncito.
2: K, Atomics.
4: ¿Cuál atrepadora?
2: L, Lisette.
9: Lucero.
2: M, Atomics.
4: Mamá segunda.
2: N, Lisette.
3: Ay, no, Jota Atomics, please, no.
2: N.
4: Es de barbero.
2: Cosas que le diría. Ah, no, el sobrenombre es a tu suegra. Venga, Lisette, con N de niño.
9: Nana.
2: Nana, Ñ, Atomics.
3: Nana.
2: O, Lisette.
9: Osa.
2: P, Atomics.
4: Panecito de azúcar.
2: Q, Lisette.
9: Quesito.
2: R, Atomics.
4: Rata de dos patas.
2: S, Lisette.
9: Capito.
2: T, Atomics.
4: Tonta.
2: Tonta. U, Lisette.
9: Uva.
2: B, Atomics. Y... B de vaca.
4: Vaca lechera.
2: W, Lisette. W. Tres.
9: Whisquito.
2: X, Atomics.
4: Solo escuintla sin pelo.
2: Y, Lisette. Apodos para tu suegra con Y.
9: Gilla.
2: ¿Cómo?
9: Gilla.
2: Gilla. Ah. Z, Atomics.
4: Zarampahuila.
2: Para ganar tus boletos de Disney on Ice. Con A. Apodos para tu suegra, Lisette. Con A.
9: Amorcito.
2: ¿Cómo?
9: Amorcito.
2: Y no sé.
3: ¿Por qué?
4: Hijo, yo no le diría así a mi suegra.
3: Amorcito. Bueno, tú le dirías mamá a tu suegra, Atomics.
4: Mamá,
3: o sea,
4: mi suegra.
3: Raro.
4: Yo sí le diría mamá.
2: Mamá segunda. Dijo.
3: Ay, no, qué horror.
4: Mamá segunda.
3: Por estar soltero.
2: Amorcito, ¿lo pruebas?
3: Ay, es que, Nash. A ver, la neta está bizarro.
2: Pero es una respuesta. ¡Correcta! ¡Felicidades, Lisette!
3: Oye, Lisette, te llevan los boletos, pero me tienes que prometer algo. ¿Lisette?
9: Sí, dime.
3: Te vamos a dar los boletos, ¿okay? ¿Ok? Pero prométeme algo con todo tu corazón.
2: Prométemelo.
3: Sí. No, júramelo que nunca, okay, le vas a decir a tu suegra amorcito. O sea, por tu, okay, bien. Por tu bien, hazlo.
4: Ni mamá segunda.
3: Ni mamá segunda. O sea,
4: ni mamá segunda.
3: Es bizarro.
2: Órale.
3: Ay, pero qué chido, prometo. Te los llevaste. ¿A quién vas a llevar?
9: Gracias. A mi hija.
3: Ah, perfecto.
4: Y a Gabo.
3: Dice a mi suegra.
2: De hecho, dicen que ya están los personajes de Zootopia también, en esta temporada de Disney on Ice. ¡Viva la,
4: wow,
2: magia! Del 1 al 26 de julio, Auditorio Nacional. Y los 40, obviamente, se van a llevar a Lisette como ganadora. Te mandamos un beso. No cuelgues, porfa.
9: Gracias.
2: Oigan, les recuerdo que hoy es lunes de ligue, ¿eh? Ahí viene Leopi.
4: ¡Ay, papá!
2: Arroba,
4: ay,
2: el efecto Leopi. No se me vaya. Pónganse sexy, pónganse abierto, ¿no? Abierto a cualquier recomendación.
3: Sí, no, si pensabas que el 2026 era el año para conseguir pareja, aún puede ser. ¿Ok? quédate para escuchar los consejos de Leopi. Ajá. Y ya poner en marcha el plan, porque estamos en mayo.
2: Son
3: Atomix.
10: Ya, ¿verdad?
2: Son las 8. Contándole los meses a la Atomix y novia. 8 de la mañana con 10 minutos. Vámonos con Vuelve Los Ángeles Azules, Ricky Martin y Tini en Ya Párate.

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11: La temperatura, 31 grados.
10: 31 grados es lo que hace en Mexicali en este momento, con cielo despejado, soleado. La máxima el día de hoy tiene un pronóstico de 43 grados Celsius, mínima de 26. En Fahrenheit hace en este momento 88 grados. La máxima llegará a 109 Fahrenheit, la mínima de 79 Fahrenheit. 8:15 en los 40. 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
1: Después de esta rola vamos a
0: clases de ligue con Leopi.
2: 818.

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0: Oye, sí.
1: Nos conectamos y también presentamos aquí en la cabina ya para Tiana a @
2: ¡El Efecto Leopi!
1: ¿Cómo estás, Leopi?
3: Muy bien.
1: Bienvenido, decíamos lunes de ligue y ya nos surge escuchar los consejos de nuestro coach sentimental, nuestro coach de conquista, Leopi.
3: Sí, a la orden.
1: ¿Qué traes hoy para nosotros para que se ponga la banda y aparatean al tiro?
3: Hoy les traigo un concepto que cuando yo lo escuché por primera vez me voló la tapa del cerebro por lo útil que es, no solo para ligar, sino en una relación, con tus hijos, con tus amigos, etc.
1: Ok, ¿y cuál es?
3: Ahí les va. La teoría dice lo siguiente. Imagínense que todos tuviéramos un tanquecito adentro, en el corazón, en el cerebro, en el alma, que se llena de emociones positivas.
1: Sí.
3: Y a la par hay otro que se llena de emociones negativas.
1: Ok.
3: Entonces, cuando tú llenas tu tanquecito emocional de emociones positivas tú solo, te sientes feliz, completa, que has logrado cosas, que puedes con el mundo y que nada te afecta. Pero ese tanquecito, cuando estás en pareja, también lo llena tu pareja, haciendo cosas que a ti te causen emociones positivas. Y lo mismo en sentido contrario, tu pareja también lo tiene, y cuando estás con una persona o sales incluso con ella, el hecho de llenarle ese tanquecito de emociones positivas te hace a ti que la otra persona se enamore de ti.
1: Por eso dice, yo te lleno el tanque, mi vida, mi amor.
3: Más o menos,
1: te voy a llenar el tanque esta noche.
3: Es que hay tipos de tanques, pero ese creo que es otro.
1: Esto es sentimental y emocional, ¿no?
3: Exacto.
1: Y es como que cumplir con la pareja para que también te llenen el tanque, ¿no?
3: Es correcto.
0: Pero no el tanque que tú crees, Gabo.
3: Exacto.
0: No, porque ya se puede.
3: El emocional, sí, el emocional.
0: Sí.
1: Entonces, ¿tú dices que es una y una o cómo debería ser?
3: No, lo que hay que pensar es en lo siguiente, porque son como muchas cosas que tal vez no hemos hecho conscientes, pero que una vez que lo entiendes dices, wow. O sea, por ejemplo, si la otra persona, la persona con la que está saliendo, anda en una época complicada, muy estresada, perdió a alguien, está en un duelo, una cosa de esas, por supuesto que el tanquecito emocional positivo está casi vacío.
0: Okay.
3: Y probablemente el tanquecito emocional negativo esté bastante lleno. Por consecuencia va a ser muy difícil tener una relación con esa persona, porque ella sola ahorita ni siquiera está funcionando sola.
1: ¿Y cómo le hacemos para que se salga lo malo?
3: Bueno, una podría ser esperar a que esa persona pase esta mala época y que una vez más empiece a hacer las cosas que le gustan, que le emocionan, que la llenan, para que su parte del tanque esté lleno y ya nada más tú puedas poner la parte que tú aportas al tanquecito.
1: Ahora,
3: de otra
1: si
3: persona.
1: Te interesa esta persona y ves que ese tanque negativo está lleno, solamente tocar base, aquí ando.
3: Ajá.
1: ¿Cómo estás?
3: Exacto.
1: Poco a poquito, para no atosigarla a esta persona, y ya cuando ves que ya anda más, pues, fogorosa, ¿no? Motivosa, ¿no? Que ya te contesta y te dice, vamos.
3: Exacto.
1: Ahí, a llenarle el tanque.
0: O sea, no hay forma de que ahorita que mencionas esto, ¿no? Que a veces una persona puede estar pasando por un duelo, puede estar pasando por una muy mala situación, y es cuando el tanquecito negativo está hasta tope. Pero a ver, va, ¿no?
1: A
0: tú
1: ver.
0: Tú del otro lado mueves la pelvis.
1: Ajá.
0: No,
1: se la acercas.
0: No, tú del otro lado. ok, te das cuenta de la situación y dices, va, me la voy a rifar y voy a ser inteligente con mi estrategia.
1: Uh-huh. Ok.
0: O sea, ¿recomendarías?

0: o sea, entrar a una relación o empezar a conquistar a alguien bajo estas circunstancias que estamos mencionando?
1: Yo no lo recomendaría porque es entrar en un mal momento. Yo lo recomendaría es, ya me di cuenta que eso está pasando, me voy a esperar tantito, me voy a hacer presente, como dice Gabo, voy a andar aquí saludando y viendo cómo vas y te puedo ayudar en algo y siendo empáticos, pero no recomendaría en ese momento empezar tu estrategia si quieres ligarte a esa persona, porque vas contracorriente, vas en un muy mal momento.
0: Pero hay gente que lo aplica.
1: Ah,
0: y,
1: ¿sí?
0: Digo, voy a hablar de un duelo así, uno sencillo, ¿no?
2: ¿Cuál
0: duelo
2: de todos que tuviste, Nash?
0: No, uno de pareja, que una ruptura. Sí, okay. No, porque puede ser un duelo más duro que se murió algún familiar.
1: Sí, no, sí.
0: No, pero a ver, una ruptura, ¿no? De una relación que ya llevaba años la persona y entonces, pues ya, decide terminar y era una relación de, no sé, de 5 años. Tú dices, voy para allá, ¿no? Uh-huh. Por fin cortó, está libre. Dirías entonces, aguántate.
2: Pues claro.
1: Sí, aguántate.
0: Aún así.
1: Sí. Hay clientes que me llegan y me dicen, no, es que tiene novio. Yo, no, pues hermano, ahorita no.
0: Dos meses después me llaman,
1: ya cortó. Le digo, no, todavía no.
2: Tiene que pasar su duelo, ¿no?
1: Falta el duelo.
2: ¿Aprox que 2 meses, 3?
1: Pues depende. Depende de las circunstancias, porque, por ejemplo, hay personas que hacen el duelo dentro de la relación, ¿no?
2: Sí.
1: Que ya querían cortar desde hace un buen.
2: Yo soy de esos.
1: Ah, bueno, eso a veces pasa. Pero si, por ejemplo, el prospecto de mi cliente acaba de cortar y la cortaron y ella no quería cortar, es un muy mal momento.
2: Totalmente.
1: Ahí sí que esperar un par de meses.
0: Pero bueno, ahí vas tú y apapachas.
2: Sí. Bueno.
1: Sí, podría ser, pero también es muy riesgoso. Porque tal vez terminas convirtiéndote nada más en el mejor amigo apapachador por haber entrado
0: bueno,
1: en ese momento.
0: Bueno, a ver,
1: momento.
0: Ojo, esto es importante. Esto es importante porque quiero llevarte la contraria, pero me gusta que sostienes la postura. No, claro. Nashla. Si está en un momento donde el tanque negativo está lleno por el duelo que sea, no.
2: Ahí
0: te
2: no. Todavía no.
0: Porque literalmente esa relación va a fracasar o lo que quieras intentar no va a funcionar.
2: Pues ya va a empezar mal, ¿no?
1: Hay que tomar en consideración que tal vez entras a esa relación no porque realmente le pareces la persona atractiva con la que quisiera un noviazgo, sino porque llegaste en un momento vulnerable y te convertiste en salvavidas.
0: Y estás tapando ahí un hoyo.
1: Exacto.
2: Oigan, comentarios acá del streaming. Dice, me encanta tu chamarra, Leope. Nos dice Irma Garza, me encanta tu chamarra, Leopi. Y también Café 44 dice, amo los lunes con L de Leopi. Hay pregunta para Leopi. Dice así, @ Isabel López. Pregunta. ¿Cómo o qué hacer para que la persona que te gusta te pele?
1: Bueno, siguiendo en este orden de ideas de la clase de hoy, sería buena idea averiguar qué cosas a la otra persona le gustan, le emocionan, le causan felicidad, le entretienen, y en la medida que más puedas tú darle de eso, compartir eso, platicar de eso, o tener experiencias con esos temas, es más probable que la otra persona se interese, precisamente porque estás siendo tú el o la que le llena ese tanquecito emocional.
2: ¡Ay, qué bonito! Ahí está la respuesta, y aparte con la metáfora del tanquecito, ¿no?
1: Es correcto.
0: Me gusta la del tanquecito, voy a aplicar la de...
1: ¡Está bonito!
0: De pronto de... ¿Qué haces? Nada, llenando el tanquecito emocional de mi amorcito.
2: Luego también está el otro lado, ¿no? De que pues eres una pareja mala o te portas mal o la llegas a otro lado y ya vas llenando el tanque negativo.
0: Exacto.
1: Exactamente. Y cuando te das cuenta ya pusiste en peligro tu relación.
2: Ya explotó ese tanque.
1: O tal vez también hay que tomar en consideración qué tanto haces tú cada semana o cada día por llenar tu propio tanquecito. Haces cosas que te hagan feliz, que te den paz, sensación de logro, emociones positivas, porque si tú no traes tu tanquecito bien llenito, el otro no te lo puede llenar por completo.
0: Yo traigo el tanque emocional ahorita desesperado.
1: Ok.
2: nivel desesperado, dice. No, manches. Denle un abrazo a Nash.
1: Sí, por favor.
0: No se engacho.
1: O azúcar. No, un
0: mucha
1: pan.
0: Presión.
2: Oigan, les dejamos los teléfonos. Por si tienen dudas para Leopi, 55-5166-8101. O también en el WhatsApp pueden mandar su voz, su nota de voz, que es el 55-49-35-24-41.
1: Sí.
2: ¿No? Y ahí la dejan para la próxima semana, tal
0: no,
2: vez.
0: No, para el interior de la República, yo también les mando un teléfono. 800-00-610-00 para que también se unan a la conversación. Y oye, está interesante, me estás haciendo cuestionarme mucho. O sea, yo intento luego, fíjate, ¿no? Y es esto algo muy común. Cuando estás en una relación, intentas tú llenar el tanque emocional de forma positiva de tu pareja y luego te olvidas de tu propio tanque emocional.
1: Exacto.
2: Oye, ¿y ¿no? qué tal la otra teoría también de el 100% es la pareja? ¿Cuánto le pones tú a ese 100%? O sea, por ejemplo, yo le pongo el 70 y mi pareja le pone el 30.
0: O sea, ¿es no un tiene que ejemplo ser... real o...?
2: No, es como que también para que tú valores cuánto porcentaje le estás poniendo a esa relación o a esa prospecto. Pero
1: ahí tocaste un punto importante. O sea, pongamos que fuera el 50-50 y luego están los que dicen que son el 100 y el 100 y ese tipo de teorías. Pero lo que sí está padre entender es que si de pronto tu pareja anda disminuida por algo, algo le pasó, anda tristón, te va a tocar echarle más ganas, te va a tocar meterle más inversión a llenarle ese tanquecito, porque pues ahorita el fuerte eres tú y ella está tal vez cabizbunda y triste, o al revés, ¿no? Entonces sí, de pronto toca hacer más para llenar el tanquecito del otro, y también siempre estar conscientes de nuestro propio tanquecito, porque de pronto tú te arrojas a todo lo que le haces a tu pareja o por tu pareja, y si tú andas medio disminuida, pues no va a jalar.
2: Así wow, es. Por favor, denle follow @elefectoleopi. Toda la cadena nacional, vayan directamente al Instagram, busquen @elefectoleopi, por favor.
1: Búsquenlo.
2: Más información ahí, y además, pues, las preguntas que quieran. Hay una pregunta que la vamos a resolver en el streaming, ahorita te la digo, para que vengan aquí al canal de YouTube de Los 40 México. Vámonos con música. Gracias, Leopi.
1: Un placer.
2: Ella es Kayalana, el amor de mi vida. 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
6: 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Ya son las 8 de la mañana con 40 minutos y en este momento United Nissan Imperial tiene para ti la información del cruce de Garita Centro. 1:10 de demora por la General Rail Line. 1:10 también. Sentry, 20 minutos por la Petronal. 1:30 General Rail Line, 1:30. Por la Nuevo Mexicali, General, 1 hora de demora. Rail Line, 1:30. 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
2: 8 de la mañana, 42 minutos, hora centro de México. 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
3: Hoy.
2: Está el Atomix, está Nashi Roll y queremos que nos marquen para pedir rolas. 55-5166-8101 o el
4: 800-00-610-00 para el interior de la República, bandita.
2: También hay un WhatsAppitín, que es el 55-5549-3524-41,
3: Gabo, claro que sí.
4: Gracias. Oye, me gusta esta sección, ya te la sabes.
2: Sí.
4: Y he ensayado varias, estoy ya a punto de sentir que es mi momento, pero
2: no,
4: cállame.
2: No, espérate.
4: Pero cállame la boca.
2: ¿Cómo que es tu momento? Todavía no.
4: Tráeme masking si es necesario. Márquenle porque corremos el riesgo de que cante antes. Ay, sí.
2: Ay, ay, ay. Yo quiero cantar una rola.
3: Una de Babasónico.
2: Yo quiero cantar una de...
4: A ver.
2: Ay. La de Baby Te Quiero. ¿Se vale?
4: Sí, pues sí. Pero... ¡Cántala!
2: ¡Baby!

0: te quiero en los 40, ya párate.
1: Por fin hay llamada, qué bueno, gracias. Buenos días, ya párate. ¿Quién habla?
2: Hola, habla Vale.
1: Vale. Oye, ¿qué canción quieres el día de hoy?
2: Ya las vine a salvar de las voces de Gabo, pero quiero un poco de Tu Amor de RBD.
1: ¡Uy! ¡Qué buena rula! ¡Qué buena rula!
3: Wow, pero ¡cántala!
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0: ¿Quién habla?
1: Hay otro.
2: Hola.
0: ¿Qué tal? ¿Cómo estás? ¿Cómo te llamas?
2: Soy el Kobe.
0: El Kobe, bienvenido. Ya párate. ¿Qué rolita quieres que suene en las más pedidas?
2: Se puede la de Colgado en tus manos, pero que me ayuden, Ashla.
3: ¿Qué? Ay, qué buena rola.
0: La de Carlos Baute, ¿no? Y Marta Sánchez, ¿no? Creo.
1: Pero por supuesto.
0: ¡Cántala!
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1: Tal vez esto lo hizo el destino.
2: Quiero dormirme de nuevo en tu pecho.
1: Y después me despierten tus besos.
4: Sexto sentido.
0: ¡Venga, mi Kobe!

0: sabemos quién es peor. Cuidado, ella o ella misma.
1: Ella contra
2: ay,
1: ella.
2: Llamadita, ay, llamadita.
0: Bueno.
3: Hola, buenos días.
0: ¿Qué pasó? Buenos días, ¿quién habla?
3: Marlene de Veracruz.
2: Ea, Marlene de Veracruz, saludotes hasta allá. ¿Qué canción quieres?
3: La de los luchadores.
2: Ea, ay, ea, ea.
0: ¿Cuál es esa?
3: Se las canto para que sepan cuál es.
0: Vale, va, bueno, pero bueno. ¡Cántala!
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0: Puede ser el cabello.
1: ¡Ah, llamada! ¡Bueno!
2: Hola.
1: ¿Qué pasó? Bienvenida. Ya párate. ¿Quién habla?
2: Karina, la que se le cortó la llamada en el Turbolengua.
1: ¡Venga, no, mi Cari! Ahí queda pendiente. ¿Qué rolita quieres?
2: La de Ernesto D'Alessio, de El Uno para el Otro.
1: Órale, del Uno para el Otro.
3: El Otro para el Uno, que es lo mismo.
1: Pero... ¡cántala!
2: Es que tú y yo somos el uno para el otro.

0: cachorrito de león dormido, Gabo.
1: Ahora sí ha llegado.
2: Estás en tu. 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
1: 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Adelante, Nashla.
3: Gracias. Esto es Umbrella de Rihanna.
1: Me gusta, me gusta.
3: Venga.
0: Dale.
1: Pero
0: canta la Nashla.
3: You have my heart.
0: Ya sacó el paraguas, Gabo. Ya está lloviendo agua, lloviendo.

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1: Sandwich.
0: Told you we
1: y así quiere hacer entrevistas en inglés.
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1: Wow. Unas clasecitas por Zoom.

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1: 9 de la mañana. Así es, entrando ya a la última hora de este programa que empieza desde las 6 de la mañana.
2: 9 en punto.
1: Nos conectamos hasta los 40, Guadalajara, yeah. 102.7 FM, en el Morning Show más importante de México. Con ustedes, Claudia Chávez.
2: Muy, pero muy.
1: ¡Buenos días, Claudia!
2: Quizá no fue coincidencia encontrarme contigo. Tal vez esto lo hizo el destino. Órale. Ahí me dijeron, entra cantando. Entonces yo voy a entrar cantando.
1: Claudia nos viene escuchando desde las 5:30. O sea, ella todavía.
2: Ya sé.
1: ¿Cómo estás, Clau?
2: Desde muy temprano. Muy bien, muy contenta, muy emocionada de saludarlos. Y qué padre es iniciar la semana con alguien que te inyecta energía, ¿no?
1: Claro, aparte.
2: O alguien. Dime.
1: Que tenemos esta sección que es Notitas Bonitas.
2: Las notitas bonitas. Oigan, una pregunta, a ver, ¿ustedes han estado, no sé, en el tráfico, en la calle, y alguien más los ayuda? O sea, un desconocido, ¿o sí. ustedes han ayudado a alguien más?
3: Sí, sí, pues, las
2: a
3: dos.
2: Ver, ¿cómo, fíjate, en qué caso?
1: A mí me han pitado.
2: Ajá.
1: Pa, pa, pa, pa, y me dicen, oye, que la llanta está baja. Y digo, ah, qué chido.
2: Qué chido, ¿verdad?
1: Antes me daba miedo, ¿no? O sea, como que, oye,
3: sí.
1: ¿por qué
3: manda? Esa es la típica, sí, que sí, te digan, tu llanta, compa.
1: ¿Y por qué me tengo que orillar, no? Pero luego ya te das cuenta que sí, se escucha, wiki, wiki. Sí, venía mal.
3: Exacto, ¿no? De tú por tener el volumen a 100.
2: Sí, está cañón.
3: Fíjate que a mí, rápido, nada más les
1: ¿a
3: cuento.
1: ¿A ti te han pitado?
3: No, ay, todo el día, hasta luego me enseñan dedo. Pero, fíjate, una vez había una calle, me acuerdo que para la universidad, súper chiquita, angosta, ajá, doble sentido. Entonces, por alguna razón, yo ya no pude echarme en revés, así rarísimo. Y yo estaba causando un trafical, no se imaginan.
1: Típico.
3: Bueno, un señor se bajó a ayudarme a mover el coche.
1: ¡No!
2: Sí, sí, ¡qué buena onda!
1: O sea, ¿se bajó de su coche y se subió, ajá, al tuyo?
3: Sí, porque si no nos hubiéramos quedado ahí
1: ¡qué
3: tres
1: oso!
3: Días.
1: ¡Qué oso! Recibir a un señor que no conoces ni nada.
3: ¿Qué hacía más tráfico?
1: ¿Cómo ves, Clau?
2: Oye, no, es que está padre, es que hay gente muy empática en México, aunque como lo dice Gabo, o sea, a veces no sabe si confiar o no confiar.
1: Da miedo.
2: Oye, antes de platicarles de... Sí, da miedo. Antes de platicarles de mi notita, Nash me hizo recordar que yo iba en el trafical. Aquí hay una avenida que es López Mateo Sur, sí, que se pone así asquerosísima, ¿no? Total, que íbamos en el tráfico y había una persona, juro, de unos 80 años, empujando como un carrito lleno de papel, de periódico, de cartón, todo sí. eso. Pero muy, muy grande el señor. Yo decía, ¿por qué nadie le ayuda o le dan chance de pasar? Y hace un calorón. Y dije, no es posible. Imagínate que fuera mi papá, ¿no?
1: Claro.
2: O sea, siempre trato de imaginarme a alguien cercano para... Claro.
1: Para ser empático, ¿no? Exacto, es mi señal empático. De ser la superheroína.
2: Por supuesto.
1: Te bajaste, dime que
2: claro,
1: te bajaste.
2: Total, me estacioné, me bajé, pero mira, ahí les va. Intenté ayudar al señor, ajá, intenté ayudar al señor. Yo no le entendía, me decía, ¿dónde está qué? Y yo, ¿perdón qué? Le dije, no, a ver, señor, usted vaya a la sombrita, yo empujo. No saben lo pesado que estaba el carrito. Órale. Me iba chueco, se le cayeron las cosas.
1: O sea, le empujaste el carrito al señor. No manches, claro.
2: El carro donde
1: frente
2: traía,
1: y frente a todos.
2: Carro, frente a todo mundo. O sea, sí, fue una descarada total. La cosa es que imagínese que el señor me dice, mejor váyase, señor.
1: No, mejor no me ayude, gracias.
3: Mejor nadota.
2: Me dijo, mejor no me ayude. Porque, o sea, realmente dije, qué fuerza de este señor. Fue hace 80 años. Dios, y no. Le iba tirando todo. Pero bueno, eso es. Si me encuentran por la calle y. Les quiero ayudar. No, Claudia, no. Oye, no vaya a ser que salga
1: Clau,
2: peor.
1: En nuestro chat de los isotopianos, en la comunidad de los de Yapárate, dice Lauris, yo conocí a mi esposo porque se le ponchó la llanta a mi carro y él se detuvo para ayudarme a cambiarla. Y de pronto un día
4: ya de suerte se me hizo conocerte.
2: Uy, eso es qué padre. Sí, me encanta. Fíjense, ahí les va. O sea, eso que está platicando la yaparatiana no
1: Lauris.
2: Ocurrió. Lauris en Oaxaca, y justo está en redes sociales, se me hace bien interesante. Hubo un choque, ¿no? En una de las calzadas más importantes en Oaxaca.
1: Ajá.
2: Y el señor, la persona que iba manejando, se convulsiona. Entonces, el que iba en el auto de al lado, se percata, se baja, o sea, el señor se, o sea, cae sobre el volante, sí. Y yo creo que estaba presionando el acelerador.
1: Fuerte.
2: Entonces, entre la gente, rompen uno de los ventanales, ayudan, apagan el auto, o sea, fue una como ayuda en comunidad. La persona que iba atrás, que es una chava con un vestido súper divina, tacones, se baja, empieza a apoyar con el tráfico. Eso es lo padre que creo que hay que como señalar de nuestro país, ¿no? Claro. Que los mexicanos somos bien entrones. Y la idea o la tarea a lo mejor este día es que si ves que alguien necesita ayuda, pues a lo mejor quedes un poquito de tu tiempo para ayudarlos, ¿no? O sea, para apoyarlo o preguntar, ¿o estás bien? ¿Necesitas algo? No vaya a ser como el viejito me diga, no, mejor nada.
1: Mejor nada.
2: Mejor nada, me está tirando.
1: Un taco de vidrio le pregunto.
2: Me está tirando todo. Sí, y les apuesto que justo en este momento alguien en la CDMX, en Guadalajara, en Monterrey, Veracruz, donde sea, está ayudando a otra persona. Está padre.
1: Que sea la misión yaparatiana, ¿no? Una misión yaparatiana de esta semana.
2: Sí.
1: Que por lo menos le ayudes a un desconocido ahí en la calle. No sé, firmándole un pagaré.
2: Oigan, ¿puedo contar otra que me salió súper mal? ¿Va? O sea, me salió
3: muy... venga.
2: Sí, híjole.
3: Venga.
2: Haz de cuenta, yo estaba en un curso de voz, y entonces, como siempre ando con el tiempo corriendo, y el productor lo sabe. Se me antojaba un chai latte, pero no saben de qué manera, y no alcanzaba a comprarlo porque ya tenía que entrar al curso. Total, que dije, ahora sí, voy con mi chai latte, y justo antes de estacionarme para bajarme el curso, va una persona como un indigente, pero yo tomándole mi chai latte, ¿no?
1: Presumiéndolo, dice, aparte, ¿no?
2: Y me dice, ¿tiene algo para tomar? Es que tengo mucha sed. Y yo dije, no manches, llevo casi una semana esperando yo. Tengo una manzana. Y me dice, es que no tengo dientes.
1: Quiero chai latte, te dijo.
2: Sí, pero la egoísta de Claudia.
1: Oye, ¿no te dijo el típico de, claro, el rico siempre humillando al pobre?
2: No me lo dijo.
1: Con su chai latte.
2: Pero les digo una cosa, le dejé la manzana. Él me dijo que no podía morder.
1: No, pero
2: muy mal, porque él no podía morder. Me bajé a mi curso, creo que desde ahí me convertí en intolerante a la lactosa.
1: Okay. Se te regresó todo.
2: No disfruté mi chai latte.
3: O sacarme instantáneo.
2: Dirías. No, muy mal. Dije, ¿qué me costaba dejarle el chai latte al señor?
1: Claro, y luego te comprabas otro. Ya, o sea, le diste lo que ni podía comer.
2: Sí, muy mal, exacto, porque a eso voy, ¿no? Que unos crees que estás ayudando a los demás con lo que a ti te conviene o con lo que crees que la persona necesita.
1: Claro.
2: Aquí la tarea es preguntar qué es lo que necesitas, ¿no?
1: Claro,
2: qué es lo que yo te puedo dar, ¿no?
3: Arroba, bueno, hubiera regresado, o sea, al día siguiente ya le dabas un chai.
2: Pues ya no lo vi.
1: Ya no lo vio, porque se fue a pelar la manzana. Arroba Hugo Chirón dice, cadena de favores yaparatiana.
2: ¡Oh, qué padre!
1: Está buena,
2: me late.
1: También.
2: Me late.
1: Te mandamos un beso, gracias, Clau.
2: Muchas gracias. Oiga, que me manden notitas bonitas los yaparatianos, ¿no?
1: Ándale, ¿a dónde?
2: En arroba Claudia Chávez FM, me late.
1: Arroba Claudia Chávez FM. En Instagram, mándenle sus notitas bonitas. Gracias, desde los 40, Guadalajara, 102.7 FM, estuvo Claudia Chávez. Vámonos con música. Mariposa Technicolor,
3: Laura Pausini.
1: Ahorita te la damos. Yeah. Seguimos en Yaparate.

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0: te digo que sí estoy triste, ¿y tú sabes por qué?
1: Me imagino que estás triste, sí.
0: ¿Tú lo
1: sí,
0: sabes sí. por qué? No sé, la verdad es que sí me duele mi corazón, sí me esperaba un poquito más. Sí me la voy a venir, no te lo voy a negar, pero ajá. ¿Sabes qué? La esperanza es lo último que muere.
1: Claro, pues para toda la gente que no sepa por qué hoy Nashlita está triste, bueno, es que el América está quedó bien, eliminado de la liguilla del fútbol mexicano, pero la verdad es que quedaron eliminados viendo al sol, con la cara en alto, o sea,
0: de acuerdo.
1: Que iban perdiendo 3-0 ayer en la vuelta y terminan empatando el partido 3-3 y se quedaron a un penal que termina fallando Henry Martín. Que estrella en el poste para avanzar a la siguiente ronda, ¿no? Entonces, digo, el aficionado americanista seguramente estará triste, pero pues se deben de sentir orgullosos de que este equipo peleó hasta el final. Y es por ello que, bueno, pues ya están listas las semifinales del fútbol mexicano. Vamos a repasar poquitín cómo quedaron los partidos de vuelta de los cuartos de final. Todo inició el sábado con el regreso de mi equipo, Nashlita. Estoy contento porque las Chivas le ganaron 2-0 a los Tigres y con eso nos metimos a la siguiente ronda. Nadie presupuestaba que Chivas pudiera avanzar, ¿eh? Y la verdad es que hicieron un muy buen partido y terminan ganándole al Tigres todopoderoso de los jugadorazos 2-0. Así que bueno, pues ahí está Chivas en la semifinal. Más tarde Cruz Azul en un partido pues realmente de mero trámite, porque Atlas nunca fue un rival tan importante. Termina ganando Cruz Azul 1-0 ese partido de vuelta. 4-2 el marcador global. Está en las semifinales. Yeah. Pachuca que eliminó al bicampeón, Nashlita. Fíjate, Toluca venía de ser bicampeón, era un equipo favorito. Y llegó Pachuca y le ganó los dos partidos.
0: Tras, o sea, vaya que pusiste.
1: Está difícil, o sea, para el Toluca, para los aficionados Tolucas deben de decir, híjole, la verdad es que éramos bicampeones, favoritos, y no pudimos contra el Pachuca, así que bueno.
0: Ay,
1: el Pachuca
0: es un rival bien difícil. Híjole, ¿cómo lo dices, eh?
1: ¿También sí, tú? Sí, sí, es que mira, para estos cuartos de final llegaban varios equipos como favoritos, entre ellos el Toluca, porque pues venía de ser campeón en los últimos dos torneos, pero bueno, pues no pudo y bueno, pues los cuartos de final cerraron con ese Pumas 3, América 3, Pumas lo ganaba 3-0 al minuto 23, ya iban 3-0, todo el mundo, Nashla, pensábamos, la verdad va a ser una goleada, o sea, una super goleada histórica de Pumas al América. Pero mira, pues el América regresó y terminó empatando el partido. O sea, eso los debe de dejar tranquilos. Por ello, las semifinales quedan de la siguiente forma, Nashlita. Cruz Azul va a jugar contra Chivas y Pachuca se va a enfrentar a los Pumas. Así va a quedar distribuidas las semifinales del fútbol mexicano. ¿Quiénes son tus favoritos para la final?
0: Pues bueno, ya, ay, es que odio ser villamelón y tú lo sabes, pero bueno, como ya no está el América, híjole, pues me voy con las Chivas, yo creo.
1: Fíjate, a ver, del lado de Chivas Cruz Azul pasan Chivas a la final desde tu punto de vista. ¿Y del lado de Pachuca Pumas?
0: Pues Pachuca, ¿no? Porque andan teniendo
1: Pachuca.
0: Como...
1: Pachuca, oye, está buena la
0: como
1: final,
0: buena
1: Chivas
0: hora.
1: Pachuca. Sí, estaría ¿no? bien.
0: Oye, pero cuéntanos un poquito más para estar súper pendiente de los partidos.
1: Sí, sí, a ver, los horarios de las semifinales para toda la gente que le gusta y quiere estar ahí medio pendiente, los horarios salen... Hoy, más tarde, hoy tendrán una junta por ahí del mediodía para determinar en qué días y en qué horario se van a jugar las semifinales. Ojo que se pueden jugar los dos partidos domingo, bueno, jueves y domingo, o puede haber un juego miércoles y sábado y el otro jueves y domingo. Todo tendrá que ver con lo que determinen los equipos, los que puedan elegir, que en este caso son Pumas y Chivas. Al quedar en una parte alta de la tabla, ellos van a decidir qué día quieren que se jueguen estos partidos. Y atención, porque es muy probable que el partido entre Cruz Azul y Chivas no se vaya a jugar en ninguno de los dos estadios en los que estos equipos son locales. Es decir, Cruz Azul pues ya es local en el Azteca, ahora que abrió una vez más el Estadio Azteca, pero porque el estadio ya tiene que ser entregado a la FIFA para la Copa del Mundo, Cruz Azul no jugaría en este estadio, sino en el Cuauhtémoc de Puebla. Y lo mismo con Chivas, ¿eh? El estadio de Chivas también va a ser mundialista. Claro. Y no van a poder jugar el partido de vuelta de las semifinales, por lo que ese partido va a ser en el Estadio Jalisco. Entonces, pues es algo extraño, ¿no? Que tanto la ida como la vuelta de esta semifinal no se juegue en ninguno de los estadios de los equipos que están ahí.
0: Oye,
1: está raro, ¿no?
0: Es que, o sea, raro y no, porque estamos a 31.

0: días ya para que comience la Copa Mundial. Entonces, pues, más bien siento que ya los últimos detalles se tienen que hacer, pero ayer, o sea, más bien.
1: Sí,
0: ¿no?
1: Sí,
0: de los estadios.
1: Sí, y eso es un requerimiento de la FIFA, o sea, la FIFA dice, ¿sabes qué? A mí entréguenme los estadios un mes antes, porque yo necesito tener todo en orden, debo de meter todas las cosas que necesite la organización, o sea, dejar todo como debe de ser, ¿no? Para un evento de la talla de la Copa del Mundo, entonces.
0: Oye, por ahí estoy emocionada, que, o sea, sí, eres anfitrión, sí, pollo, ponte la gala. Que,
1: pues yo qué más quisiera, Nashlita, pero qué te cuento, que ni yo sé si voy a estar, o sea, si, mira, si me toca acreditación, pues nos vamos, ¿cómo ves?
0: Pero neta, yo quiero la inauguración, o sea, es así mi deseo.
1: Sí, la inauguración
0: hasta
1: debe
0: soñé,
1: estar bien chido.
0: Soñé el otro día que tenía boleto.
1: ¿Ah, sí? O sea, sí. ¿Soñaste que estabas en la inauguración?
0: Sí.
1: Sí. ¿Y qué, pero de aficionada o haciendo algún show ahí como
0: no,
1: Shakira o algo así?
0: Así de cotorreo, sí. Yo quiero ir de cotorreo, pero... Pero pues
1: sí,
0: hay
1: es
0: un
1: que la
0: show,
1: ir al estadio
0: dice,
1: de cotorreo
0: dice el pollo
1: está bueno.
0: Haciendo un show de medio tiempo.
1: Sí, pues a lo Shakira, ¿no? Que fíjate, ya salió la canción del Mundial y pues para sorpresa de prácticamente nadie, otra vez Shakira fue la elegida. Y en redes sociales de Shakira está creo que ahí la rolita, así que
0: está
1: pues váyanla a escuchar. Sí,
0: que
1: sí, como el teaser son.
0: Se estrena el 14 de mayo. Pero,
1: mira, fíjate.
0: Oye, yo tengo aquí, digo rápido porque tenemos que ir al siguiente tema. ¿Cómo, Shakira? ¿Cómo que lo grabaste en Brasil y no en México?
1: No, y claro, o sea, en el video sale Shakira como con un atuendo brasileño y dices, ¿qué onda? Pues
0: sí,
1: el mundial es en México,
0: sí.
1: Estados Unidos y Canadá. ¿Qué tiene que ver Brasil? Yo tampoco
0: claro.
1: lo entendí.
0: O sea, le prestábamos el Estadio Azteca. Le prestábamos
1: ¿algo?
0: Los tres
1: claro.
0: estadios aquí en México. O sea. Sí, la verdad es que lo vi, obvio, espectacular, ella como siempre, se ve que se ve en una muy buena rola, pero nah, o sea, ¿cómo? O sea,
1: sí,
0: México
1: sí, sí.
0: es
1: pues bueno, ojalá
0: chiquilla.
1: Que la rolita esté buena, y bueno, pues vamos a cambiar el tema porque este fin de semana también jugó el Real Madrid contra el Barcelona,
0: qué
1: el
0: fuerte.
1: Clásico de España, que termina siendo ganado por el Barça con goles de Marcus Rashford y de Ferran Torres. Y con esto el Barça, además de ganar el clásico, se convierte en el campeón de la liga. ¿Por qué? Porque, bueno, su principal seguidor era el Madrid, pero al vencerlos y tomar una diferencia importante, ya con todos los partidos que restan, el Barcelona podría perder todos y el Madrid podría ganar todos y no le va a alcanzar para superar en puntos al Barcelona. Es por ello que el Barça es el bicampeón, porque el torneo pasado también fueron campeones del fútbol español. Entonces, bueno, pues ahí está. Fue premio doble para los aficionados del Barça. Que fíjate, yo le voy al Barcelona y me dio mucho gusto. Y bueno, pues termina entonces siendo victoria en el clásico y campeonato liguero, Nashlita. ¿Y qué crees? No jugó Mbappé.
0: Sí, es justo lo que te iba a decir, que no jugó. O sea, ya de plano... Siento que el chisme ahí debe estar bueno, aunque sí leí por ahí que pues es por un tema de la lesión. O sea, que no especulemos, no, se tiene que recuperar porque lleva que desde el 24 de abril arrastrando este dolorcillo que se tiene que recuperar porque obviamente tiene compromisos, pero ¿tú crees? O sea, ¿tú
1: no,
0: crees?
1: La neta, yo creo que no va tanto por ahí. O sea, sí estaba lesionado o estuvo tocadón. Pero se había anunciado, de hecho Mbappé estuvo entrenando días previos al clásico con el equipo y por ahí cuentan en España que el técnico del Real Madrid, Arbeloa, les dijo el once inicial para el partido y no estaba Mbappé. Entonces por ahí cuentan que Mbappé pues, se molestó y dijo, pues cómo no voy a arrancar el partido, cómo no voy a ser titular. Y como que dijo, pues, ¿qué creen? Como que me está doliendo otra vez la pierna, mejor no juego.
0: Adiosito,
1: chao. Está rara la situación, o sea, tiene que haber muchos cambios en el Madrid, porque además, fíjate, esta semana ya no lo pudimos platicar porque sucedieron días después del lunes anterior, dos jugadores del Real Madrid, Aurelián Tchouaméni y Fede Valverde, se pelearon en el vestidor, pero no a palabras, a golpes. Tan es así que Fede Valverde, uno de los capitanes del Real Madrid, terminó en el hospital. Imagínate cómo está la situación ahorita en el Madrid. O sea, literalmente
0: no,
1: terminó en el hospital por una pelea con su compañero en el vestidor en días de entrenamiento.
0: No, ¿qué es eso? Tranquilos,
1: sí,
0: muchachos.
1: Sí, está terrible, la verdad.
0: Digo, claramente todo eso afectó a nivel de cancha y también creo que, pues, Mbappé, el hecho de que no estuviera presente, pues como que los pone nerviosos, ¿no? O sea, los pone tensos.
1: Sí, y además, bueno, pues pierden un jugador muy importante en ataque y bueno, pues no se le pudo dar al Real Madrid este partido. Ya también para ir cerrando, ya está definida la final de la Champions League, que se va a jugar el próximo 30 de mayo en Budapest, allá en Hungría. Y ¡vámonos! Va a ser el... ¡Vámonos! Que nos inviten, estaría buenísimo irnos a Budapest a dar el rol. Va a jugar el Paris Saint-Germain, el que de hecho es el vigente campeón de la Champions League, y lo va a hacer contra el Arsenal de Inglaterra. Muchos dicen que el Arsenal es como el Cruz Azul de Inglaterra, porque siempre llega a las últimas instancias con posibilidades de ser campeón y no se le da, ¿no? Principalmente en los últimos años. Bueno, pues ahora son líderes en Inglaterra, están muy cerca de ser campeones de la Liga y están en la final de la Champions. Entonces podrían conseguir... un hecho que para ellos sería histórico, ¿no? Después de 20 años de su último título en Liga y de 20 años también que llegaron a la final, ahora podrían ganar otra vez el torneo local y la Champions, que sería pues para ellos buenísimo, ¿no? Y está muy buena la final, ¿eh? PSG contra Arsenal está sabrosona.
0: Es tan vicioso y mira, como tú lo has dicho durante toda esta sección, están pasando cositas diferentes.
1: Así entonces... es, sí, acá... Acá suceden cositas. Oye, y ya ahora sí, ya para terminar la sección, vamos a aplaudir con todo al poder femenino en el fútbol. Yeah. Porque Marie-Louise Eta, quien es la primera directora técnica en la Liga de Alemania, ella dirige al Unión Berlín, es la directora técnica principal de un equipo de primera división allá en la Bundesliga. Por primera vez ganó un partido, lo consiguió este fin de semana. Ella se convirtió en la directora técnica el pasado 11 de abril. Y bueno, pues prácticamente un mes después, por fin el Unión Berlín ganó. Y bueno, pues ya se imaginarán cómo lo festejó, ¿no? Por supuesto, con una emoción tremenda, con muchos gritos ahí en el banquillo. Así que, pues yeah, felicidades al Unión Berlín, que le ganaron 3-1 al Mainz 05. Y bueno, pues todo ello de la mano de la directora técnica, Marie-Louise Eta. Así que es una buena historia, ¿eh? La neta, a mí me da gusto. Qué bueno que en las diferentes ligas principales del mundo también ya empiecen a darle oportunidades a las directoras técnicas que estén bien preparadas y que totalmente puedan hacer las cosas bien, igual o mejor que los hombres, sin duda.
0: No, totalmente. Se está marcando una nueva era y sí, las felicito. Fíjate, me gustaría muchísimo hablar de este tema, pero sé que ya me tengo que ir y no sé, poner sobre la mesa cuando llegue el momento, Brasil 2027, que no siento tanto ruido respecto al mundial que se viene, la Copa Mundial del Fútbol Femenil.
1: Así es, si quieres ya la siguiente semana platicamos un poquitín más y como vayan pasando las semanas también le podemos dar. Nashlita, te mando un beso y un abrazo, excelente inicio de semana y no estés triste, el sol sale para todos. Ayer quedó eliminado el América, pero ya vendrá la suya en algún momento.
0: Ay, algún día, gracias mi pollo, te mandamos un abrazo muy muy grande.
1: Igualmente, Nashi Roll, besote.
0: Yeah, ya para tianos. Siendo las 9:34 de la mañana, vámonos con Kenia Oz. Esto es Ruleta Rusa y lo escuchas en Ya Párate.

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4: Desde la mañanera, el gobierno federal anunció la segunda edición de México Canta, un concurso binacional dirigido a jóvenes intérpretes y compositores de México y Estados Unidos. Para invitar a la convocatoria estuvieron presentes Majo Aguilar y Junior H. Los interesados pueden ingresar a mexicocanta.gob.mx.
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4: Continuará la onda de calor en 18 estados del país, finalizando a partir de este día en Zacatecas y el Estado de México. Sin embargo, también se esperan lluvias de muy fuertes a torrenciales en regiones de 10 estados del centro occidente y sureste.
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4: Se confirman nuevos casos de hantavirus. Se trata de una francesa y un estadounidense que viajaban en el crucero afectado y regresaron a sus países. La OMS ha llamado a tomar precauciones, pero insiste en que el riesgo de un contagio amplio es bajo. Recomendó 42 días de aislamiento para los que abandonaron este crucero.
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4: Quedó definida la gran final de la Liga MX Femenil. América y Rayadas se enfrentarán por el título del Clausura 2026. Se espera que el juego de ida se lleve a cabo el jueves 14 de mayo y la vuelta el domingo 17. Soy Ivette Parga Ávila.
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1: Se acabó este capítulo del lunes 11 de mayo de Ya Párate. Muy lindo programa, Nash,
3: ¿no? Oye, te voy a decir, siempre he tenido la curiosidad.
1: ¿De qué?
3: De cómo funcionan tus cuerdas vocales.
1: Órale.
3: No, sí.
1: Debería que hacerme una inspección, ¿no?
3: Es que sí, porque tienes como varios matices.
1: Que me meten una manguera en la garganta.
3: Una manguera.
1: Y luego,
3: ¿no?,
1: ven así con una camarita, así como se mueven.
3: Una endoscopía.
1: Ándale, eso. Gracias.
3: Sí, porque manguera sonó extraño,
1: raro,
3: y ya sabía que ibas a salir con alguna de tus guarradas.
1: No,
3: pero
1: sonó raro que yo lo pidiera, ¿no?
3: O sea, pero estabas diciéndolo en serio.
1: Claro, y lo estaba diciendo, claro que sí.
3: Ah, yo creí que era como, ya sabes.
1: Oigan, a punto de terminar, le quiero dar la noticia a Nashla que los Jonas Brothers tuvieron de invitado a Danny Ocean en su concierto.
3: Ay, ay, ay.
1: Están ahí acercándose a Latinoamérica.
3: Ya están.
1: Ya me dijo Nash que solamente voy al Tecate para el Norte el día de los Jonas Brothers, sí. Que el otro que me consiga alguien más.
3: Exacto. Sí, sí se le avisó. Oigan, no, nada más para que estén pendientes, obvio, los 40 vamos a tener un especial del Tecate Emblema. Y eso sí no es broma.
1: La cobertura y la cobertura.
3: La cobertura
1: total,
3: absoluta. Sí. Pero si no, no es broma. Sí voy a ir el sábado. Efectivamente, es el día que voy a chambear. Pero no solo eso. No solo eso. Yo termino y ya lo sabes tú, que eres mi jefe y los otros jefes que tenemos y todos los jefes del mundo, que yo termino mi labor a las 8 de la noche porque me preparo. Me preparo para el concierto de los Jonas Brothers.
1: Órale, ahí está. Ahí ella termina su chamba. Bueno, estén atentos también para que participen por más boletos. Y mañanita va a estar Alicia Villarreal. Pero yeah, no va a estar, va a haber boletos para Alicia Villarreal en el Turbo Lengua, ¿ok?
3: Y te aprovechas.
1: Nos vamos. Esto fue Ya Párate. Chau.

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Hola, hola, hola, ¿qué tal, Mexicani? Muy buenos días, te saluda Hugo Víctor Ramírez. En este lunes 11 de mayo del 2026, encendemos los micrófonos de los 4090.7 para arrancar la semana con la energía al máximo en los 40 Classic, hoy 11 de mayo, deseando que todas las mamás la hayan disfrutado durísimo, que la hayan pasado de maravilla, disfrutado su día como se debe, ser plenamente agasajadas como se lo merecen, mamacitas lindas, felicidades. El viaje musical de hoy es una verdadera montaña rusa de géneros, porque hoy iremos desde la elegancia del pop rock británico y el synth pop, pasando por el reggae fusionado, el rock en español con tintes de ska, hasta llegar al dance pop y el hip hop que redefinió las pistas de baile. Hoy no solo escucharemos música, sino que viajaremos por el tiempo para recordar qué estaba pasando en el mundo cuando estos temazos vieron la luz. Así que bienvenidos al sonido de alta fidelidad en los 40 Classic. Ya arrancamos con Sacrifice de Elton John. Sí, arrancamos con dos leyendas. Escuchamos Sacrifice de Elton John, lanzada en 1989 dentro del álbum Sleeping with the Past. Inicialmente lanzada en 1989 como sencillo, no tuvo éxito hasta que fue relanzada en doble cara con Healing Hands en junio de 1990. Bueno, en 1989 el mundo de la música cambió para siempre con la caída del muro de Berlín, donde el rock se convirtió en el himno de la libertad. Curiosamente, esta canción fue el primer número uno de Elton como solista en Reino Unido. Increíble que tardara tanto. Y a continuación nos iremos con Black or White de Michael Jackson, lanzada en 1991 dentro del álbum Dangerous. Ese año, mientras Michael Jackson rompía récords con el video musical más caro hasta ese momento, el mundo despedía a Freddie Mercury. Sí, Freddie Mercury falleció un 24 de noviembre de 1991, el mismo mes que salió el álbum Dangerous de Michael Jackson. Un dato interesante es el tema de la restauración en 8K de todo el catálogo visual de Michael Jackson para plataformas de streaming y preparativos para nuevas tecnologías de visualización de alta definición en el marco de la promoción de la película biográfica Michael recién estrenada. Por ejemplo, Black or White restaurado. En enero de 2026 se relanzó una versión en 4K que por primera vez en décadas restaura la visión original de Michael. Esta versión incluye el famoso baile de la pantera sin censura y ha eliminado retoques digitales previos como grafitis en el coche para mostrar el cortometraje tal como se filmó en 1991. Gracias al éxito masivo del biopic, que ya supera los 500 millones de dólares en taquilla mundial al día de hoy, el catálogo musical de Michael ha experimentado un crecimiento del 116% en streaming en las últimas semanas. Canciones clásicas como Billie Jean y Thriller han vuelto a dominar los charts globales. Además, el álbum oficial de la banda sonora Michael Songs from the Motion Picture fue lanzado el 24 de abril en formatos de colección, incluyendo vinilos de colores y cassettes para los fans más nostálgicos como tú, que escuchas los 40 Classic. Y si tú grabaste el estreno mundial de este video en una cinta VHS y le pusiste una calcomanía para que nadie te lo borrara, entonces tú tienes más cintas guardadas que el archivo de Televisa. 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

40, tema lanzado en 1983 dentro del álbum Labor of Love. En el 83, contexto del 83, fue un año tremendo para la música. Thriller de Michael Jackson, lanzado a finales del 82, dominaba el mundo en 1983 y Madonna lanzaba su álbum debut homónimo en julio de ese mismo año. UB40 tomó este tema original de Neil Diamond y lo convirtió en el temazo definitivo del reggae británico. 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

seguimos con la sintonía total en los 4090.7 Mexicali, la radio de los conciertos. Estás en los 40 Classic. Yo soy Hugo Víctor Ramírez. Escuchamos una versión magistral de El baile de los que sobran a cargo de los chilenos de Gondwana, tema lanzado en el año 2000 como parte del disco oficial tributo a otros chilenos, Los Prisioneros. Es una interpretación impecable de la original de 1986, donde la banda Gondwana le inyecta ese reggae root que la hizo resonar con fuerza en todo el continente al inicio de este milenio. Y a continuación tenemos un viaje al dance de principios de siglo. Move Your Body de Nina Sky, tema lanzado en 2004 dentro de su álbum homónimo. En ese 2004 el R&B y el reggaetón empezaban a fusionarse para dominar el mundo, y estas gemelas de Queens nos regalaron uno de los temazos más pegajosos de la década. Y si tú fuiste a las tardeadas del Forum en la secundaria y bailaste este temazo con tus tenis de bota bien limpios, entonces tienes más recuerdos escolares que una cuenta de Hi-Fi abandonada. 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

Llegamos a la recta final de este viajezote, aquí en los 40 Classic. Te saluda Víctor Ramírez. Escuchamos la descarga de adrenalina de I Love It, de Icona Pop, tema lanzado en 2012 dentro del álbum Iconic. En 2012, el mundo no se acabó, pero sí explotó el género EDM en todas las estaciones. Esta canción se convirtió en el temazo de la rebeldía millennial tras aparecer en la serie Girls. Y bueno, para cerrar este lunes de clásicos aquí en los 40 Classic, escucharemos Ride Round de Flo Rida, tema lanzado en 2009 dentro del álbum Roots. En 2009 fue un año en que perdimos al rey del pop, pero Flo Rida dominó las listas con este sampleo del clásico de 1984, You Spin Me Round Like a Record, de Dead or Alive de los 80. Nos despedimos, no sin antes enviar un gran saludo a toda la banda que nos escucha en Caléxico, el centro, todo el Valle Imperial, todo Mexicali y todo su valle. Gracias por estar con nosotros en la frecuencia 90.7, en la app y en los 40.com.mx. Y no lo olvides, si tú presumías que tenías el ringtone original de Flo Rida en tu celular de tapita, entonces tienes más historias que el edificio de la Colorado Riverland Company. Yo soy Hugo Víctor Ramírez. Te invito a que sigas en sintonía de los 40 Mexicali 90.7. Guión, edición, producción, diseño de audio y voz, Hugo Víctor Ramírez. Selección musical, José Nieblas. Operador, Moisés Rivera. Los 40 Classic, un programa de los 40 Mexicali. Derechos reservados, Radiopolis 2026. Yo soy Hugo Víctor Ramírez. Hasta la próxima. Y que la música te acompañe siempre.

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0: no te va muy bien, que a veces hasta por las mañanas amaneces meado.
1: No, ya. Cálmate, no puede ser así. De chafa, de mugroso, de vulgar, de soez, de desconsiderado. ¿De qué más? De muchas cosas más. Por eso y muchas cosas más. Ven a mi casa esta Navidad. 11 de la mañana con 5 minutos. ¿Qué hongo venenoso, casepitufo? ¿Cómo andamos, mi queridísima raza? ¿Qué 17 la vida de Ricardillo? ¿Todo chicles mascados con las purititas muelas? ¿O qué pedral? ¿Todo vientre? ¡Qué bueno, qué gusto! Así es, así es. Si usted, amigo, amiga, revisa en este momento el calendario gregoriano que manejamos, le indicará que ya es lunes. Sí, lunes, el inicio de la semana, ese que mucha gente ve con ojos de odio, que otros ven con muina, con coraje, con otros con hueva, ¿no? De que, ay, lunes otra vez, ya valió comenzar la semana. Hay gente que de plano, de verdad, es un castigo, es una miseria. Hay otros que descansan el lunes y que dicen, los lunes me encantan, güey. Hay de todo en la viña del Señor. Pero lo curioso es que no podemos hacer nada. No vamos a cambiar. Bueno, no lo ha podido hacer ni Donald Trump, ni Putin, ni ninguno de estos grandes, y digo grandes, no de cintura, porque al final podrán ser buenas o malas personas, pero tienen jales de harta relevancia, importancia, son grandes en ese sentido, pero ni ellos pueden cambiar el día de la semana. A lo mejor se ponen de acuerdo y, oye, ¿qué tal que explotamos a la gente y hacemos un día más, güey? Que sea día 8 días la semana, güey. Ni Jesús se atrevió tanto. ¡Vámonos! ¿Cómo le ponemos al siguiente día? ¡Ándale! ¡Llegó el cumpleañero de fin de semana! ¡Ah! ¡Hay que saludarle a todo el mundo! ¡Qué bárbaro! Ahorita se va a acomodar y nos va a contar cómo estuvo su piñata, qué regalito recibió, cuántos niñitos fueron ahí, qué tipo de brincolina rentó. Josefo, bienvenido, felicidades, mijo.
2: ¡Qué buenas cosas!
1: Gracias. Gracias a eso, pero me da un asco terrible.
2: Huevos días.
1: Puñito de cumpleaños.
2: Gracias a Dios. Ahí está. Qué bueno que te da asco y no te traigo.
1: Sí, sí, todavía, nos damos asco, ¿no? Nos damos.
2: Qué gacho.
1: ¿O tienes algo que declarar ahí?
2: No, todavía. Todavía.
1: Nos por damos.
2: Eso, por eso hemos permanecido a la.
1: Sí, sí, sí. Ahí la llevamos. Bendito sea mi Jesús. ¿Cómo te fue, carnal, de cumpleaños? ¿Qué tal?
2: Bien. Me llevaron a San Diego.
1: Ah, perro.
2: Me dijeron, ¿te gusta ir para allá? Pues vamos para allá para que veas.
1: Órale, papito.
2: Y entonces por allá anduve, carnal, en lo fresco, que aquí estuvo temblando, me llegaban alertas, mensajes, sí, que se les sacudían las nylons o las chichis, que se les movía el piso, pero levesón, ¿no?
1: A leve, sí.
2: Ah, es lo que le dije.
1: Los de cuatro y garran.
2: Es lo que le dije a mi muerte, te estás asustando, hombre. Saben que le sacas a los temblores y no, ni vengan, acá está el tiempo, no sé qué. Ay, cálmense. No,
1: me voy a comprar casa en San Diego, ¿no?
2: Para no regresar. En fin.
1: ¿Cómo no lo pensé antes?
2: Sí, 21 grados a gusto, compadre. Aquí marcaba como 40, algo así.
1: Oh.
2: Vi una publicación ahí de Luciana Padilla que se fue a correr al cerro y le marcó 40 grados.
1: En la mano.
2: Yo andaba corriendo a la playa, le dije, 21 grados.
1: ¿Tengo frío?
2: Tengo frío. Neta que sí.
1: Ya con el sudorcito en el pecho.
2: Sí, cuando me tocó el viento en contra sí tenía frío, compadre. Ala. De ida a gusto, ¿no? Y ya cuando de repente iba de sur a norte, ¡ay, güero! Ay, sí se siente heladito esta onda, a ver si no, apenas me estoy aliviando, dije, a ver si no me enfermo otra vez. Dame. Pero bueno, fin, así estuvo el 9 de mayo, compadre.
1: Ah, felicidades,
2: carnal. Y a todos los que se acordaron de mí. No les he podido contestar a todos, porque son muchos mensajes, pero al rato. Pero ya saben, ¿no? Son
1: los mejores. Si quitas los de cobradores, ¿no es más rápido?
2: Es posiblemente. Así posiblemente.
1: Que ya nomás.
2: De hecho, nada. Y se me olvidó. Andaba en una. En una cafetería de esas que valen bien caras, compadre, de vida.
1: Ay.
2: Y mi mujer, hay que llegar a comprar un cafecillo. Y yo, órale, pues. Le dije, pues ya tengo, me puedo pedir uno. Y me sorprendió diciéndome, tiene una bebida gratis por su cumpleaños.
1: ¡No!
2: Le dije, ¿cómo lo sabes, perro? Si estás en San Diego, yo vivo en Mexicali. ¿Qué? ¿Cómo está el pedo?
1: Te conozco. Desde el pelo.
2: Tenemos toda tu información. Órale. Entonces.
1: Por cierto, revísate el azúcar.
2: Revísate el azúcar. Entonces, total de que, mira, mi bebida de cumpleaños gratis. Entonces, qué buen detallazo, justo el día del cumpleaños.
1: ¡Qué chilo!
2: ¿Por qué te la dejan? Creo que todo un mes, algo así, la bebida. Si no la cobras en un mes, entonces así ya va lista.
1: Ah, ¿no? No necesariamente tienes que ir el mero día.
2: No necesariamente.
1: ¿Entonces puedes gorrear una diaria?
2: ¿O cómo? No.
1: ¿Te tachan de una lista?
2: No, una por cumpleaños, güey.
1: Pero ¿cómo saben que no fuiste ya?
2: Ah, pues yo creo que ahí en la aplicación.
1: Ah, tienes una
2: Simón.
1: No, pues así fácil.
2: Ahí ya de volada.
1: Este güey ya redimió.
2: Ya se la cobró. Ya se la cobró a lo más, a lo macizo, ¿eh?
1: Imagínate estar ahí, tienes tu credencial, estás esperando tu cumpleaños porque pues es el, tienes el detalle gratis y todo, y te acuerdas que cumples el 29 de febrero.
2: Hijo,
1: ya valiste, compadre.
2: ¿Que aplicarás si vas el 28 o el primero?
1: Tendría que haber una excepción, ¿no?
2: Sí, no, que no se pasen de lanza.
1: Oiga, yo soy bien fan de su café, carísimo. Pero se me hace injusto.
2: Aquí dice que usted nada más viene una vez cada 4 años.
1: Pues sí. Nada más a eso.
2: Y sáscatelas.
1: Changos.
2: En fin.
1: Ah, porque qué gusto.
2: Oye, qué onda con el día de las madres. Felicidades a todas las madrecitas, madresotas, a todas las mamás presentes y las también las que se nos adelantaron. Pues un gran abrazo hasta donde quiera que estén, ¿no?
1: Claro, que nos siguen cuidando desde allá. Digo, yo tengo la bendición todavía de contar con mi jefita aquí a tiro de piedra en este
2: ya,
1: plano,
2: ya estás,
1: pero
2: como, casi como en el meme, que el mamá, no sé qué, no me cuidé el azúcar, güey.
1: Te voy a cuidar a ti, güey. No, pero mira, las mamases cuidan más a los demás que a ellas mismas.
2: Sí.
1: No todas. Pero las que sí, pues sí. Las que lo hacen muy bien se merecen todo nuestro amor y reconocimiento.
2: ¿Sí? Es correcto, así que espero que se hayan pasado muy bien. Yo en lo personal, a mí me pidió algunas cosillas.
1: ¿Eh?
2: Sí, me dijo, si me vas a regalar, que sea algo rituable, casi casi.
1: Vámonos.
2: Algo que sí valga la pena.
1: Efectivo, no manejas, hijo.
2: Sí, ah, casi, caray. Casi así. Pero obvio, aparte tuve el detalle de las flores. Las florecitas, que había un filonón, güey, ayer. Para entrar a la florería. Para robar poquito de aire acondicionado. De que no, a ver, aguante mala. Tranquilos, vamos entrando así como si fuera la pandemia, casi casi. De tres en tres, órale. Entonces, eso, pero me pidió, le gusta un pastel del Costco.
1: Ah.
2: Güey, ese día no lo están haciendo.
1: ¿Qué? Ajá. ¿Por qué? Digo, no queremos guerra civil aquí, güey.
2: No, era como si fuera la de los bollitos, esa onda, ¿no? Todo el mundo sobre las flores y sobre las y los postres, ¿no?
1: Claro.
2: Y le dijo, oiga, me pidieron uno que es pay de queso y que arriba trae como si fuera mermelada acá de cuenta. O sea, el zamora, no sé qué trae arriba o... Ah, es el día de hoy no lo estamos haciendo. Ya no, pero tenemos otro similar con guayaba arriba.
1: Y sale un doctor bailando, ¿no? Aquí tienes tu pastel, qué rico que va a ser.
2: De guayaba, o sea, con de pay de queso, pero con guayaba arriba. Yo,
1: ¡órale!
2: Nomás le cambiaron lo de arriba. Entonces, dije,
1: ¿y si le cae la guayaba a tu jefa?
2: Le dije, espero que le guste, porque ya de plano del otro no estaban maquilando, no estaban haciendo en ese momento. Entonces valió las calmas.
1: Me has decepcionado por última vez.
2: Es lo único que te encargué, perro.
1: Ah, más.
2: Mira nada más.
1: Ya lo descontinuaron, jefa.
2: Yo creo que no, pero
1: fue como a Bartlett, descubrieron propiedades que no eran. No más que aquí sí lo descontinuaron.
2: Gacho.
1: Qué barbery.
2: Entonces, pues sí, así estuvo el tema, carnal.
1: No, porque Chilo, mijo, no, nosotros fuimos con la jefa, pues así, de que le íbamos a caer. Pues estilo celebración del Día de la Madre, de ese misógino y chafa, que llegas y jefecita, ya vinimos, ¿qué nos va a cocinar o qué?
2: Ándele.
1: Pero, pues, tú, como sí tenemos madre, dijimos, no, vamos a llegar ya con algo preparado. Y bendito sea mi Jesús, que mi hermano José, el menor, pues está muy de la mano con su lado femenino.
2: Ándale.
1: Y se encargó. No sé si él o su señora, pero el vato es de esa categoría, ¿no? Dijo, yo me encargo,
2: ese
1: yo voy
2: nivel,
1: a llevar el
2: recién.
1: Ustedes nada más me pagan. Me dan billete. Y yo, ¡oh, qué maravilla! Así me gusta, mijo. A mí me gusta arreglar las cosas con dinero. Casi no arreglo nada porque no hay mucho. Pero qué rico es cuando puedes arreglar algo con lana, ¿no?
2: Sí, te quitas de bronca.
1: Así que, ay, ¿ves? Sí, atropellé a un señor, ¿cuánto es? No, espérate, ¿cuánto es, güey? ¿Estás bien loco? Así es esto, mijo.
2: Así es.
1: No quiero preguntar cuánto es, soy feo, pero... ¿Un tal güey que atropelló? No está en la cárcel, ¿verdad? ¿Se fue a vivir a dónde? Está en Milán ahorita. Bueno, en fin, fue una celebración muy coquetona. Mi madre me manifestó a través de un mensaje ya después de que nos fuimos, que se la pasó increíble, magnífico, padruísimo y todo muy chilero. Espero que le haya gustado su regalo. También yo a la malagueña. Mi jefa es de otro tipo de jefita. Mi jefa es de, les voy a encargar mucho, que no me den nada. Por favor, yo, jefa, no estamos en una novela de los 50. ¿Cuál drama, hombre? ¿Cómo crees que vamos a llegar sin nada? no me den nada. Su presencia será suficiente. ¿Y cómo vas a llegar? ¿Con qué cara llegas?
2: Psicología invertida.
1: Claro. Y ya no podía. Y pues la parte chila de eso es de que, ay, hijo, te dije que no. Yo aquí te lo compré. Entonces lo chilo es que puedes básicamente comprarle lo que sea. Y no hay derecho a que te diga nada, ¿no? Entonces le compré estos tenis que traigo, Josefo. No le quedaron. Estos Jordans. Tan chilos, ¿no?
2: Sí, qué bueno que se quedaron, hasta que alguien los desquite.
1: Pues es que dije, soy su hijo, ni modo que no seamos de la misma medida, ¿no?
2: Sí.
1: Entonces, pues, no le quedaron, no le gustaron, me los puse yo. No es cierto, le di su regalo, obviamente, regalo oficial de jefecita. No sé cuál sería el top 10 de regalo para jefecita, pero un bolso creo que está ahí, ¿no?
2: Ah, no, pues a toda.
1: Debe estar ahí. Ese top 10 debe estar ahí. Sí. Un chal también debe estar ahí. ¿Qué más? ¿Qué más se te ocurre para una jefa?
2: Digo, obvio, pues si tienes el detalle de las flores.
1: Florecitas, está bien, entra al top 10, seguro que sí.
2: También entra en el top 10.
1: ¿Cuál?
2: No sé, hay quienes regalan que alguna gift card de algún lugar de belleza.
1: Vámonos. Sí, un collarcito también es bonito. Una gargantilla. Me encanta el nombre gargantilla.
2: ¿Podemos ya agregar celular?
1: Sí, ¿cómo no?
2: Celular sí, actualizado.
1: Pero se agüitó porque una vez le di un Alcatel. Y me dijo. Neta, no, mejor no me den. Por eso les digo que ya no me den nada.
2: Ayer le aplicamos esa a la suegra, güey.
1: ¿No, un Alcatel?
2: Sí, es que ya.
1: ¿Qué?
2: Estaba diciendo que ya.
1: Ni sabía que existía.
2: No decía, pero tiraba las indirectas de que, este teléfono no sirve. Ay, este teléfono batalla. Ay, este teléfono no sé qué. Ay, ese.
1: ¿Cómo les quisiera mandar piolines en WhatsApp? Pero este celular no lo soporta.
2: Así, no, ya no sé qué.
1: Igual que yo, usted, suegra, no la soporta.
2: Entonces hicimos.
1: No, digo que qué.
2: Se armó la cooperacha y le dije, yo no soy su hijo, pero como si lo fuera.
1: ¡Hala!
2: Voy a participar en la tanda.
1: ¡Hala!
2: Pero a mí me han dado, una vez que saqué un... una vez que vas a... No sé, yo fui por mi... Quiero mi nuevo iPhone. Sí, pero aparte también se va a llevar este. Y era tipo un Alcatel, güey.
1: ¡Órale! ¿Por qué?
2: Y yo, ¿para qué lo quiero? Pues no sé, pero pues ahí está, ¿no? Con todo y hasta con número, mira.
1: Con este puede atrancar la puerta bien.
2: Sí, yo y como que...
1: Enderezar una mesa.
2: Y ellos están deshaciendo de todo lo que tienen en su stock acá, ¿no? Que ahora el IMS ya nos estorba. Tecnología súper chaflana. Es más, necesitas comprarle la memoria aparte. Ayer nos enteramos porque entonces hicimos la broma esa de que le llegamos con ese teléfono, compadre.
1: Okay.
2: Lo empezó a abrir. ¿Y este qué? Pues ese, mira, esa nadie... Ah, porque estaba preocupada por si le llegaban... A hackear y descubrir sus cuentas bancarias. Entonces miren, en ese no hay bronca.
1: Va a necesitar un hacker de la era de piedra.
2: En ese no hay bronca y tiene cámara.
1: De gases,
2: güey. Cuando hizo toda la foto decía, no tiene memoria. Tienes que comprarle la memoria aparte, güey.
1: Te alcanza para dos fotos, decida bien. Lo como que las cámaras de antes.
2: Le decíamos, no, hombre, ese se tarda en cargar unas horas y dura como 5 días. Ay, la pila.
1: Qué rico. Yes. Tiene viborita el nuevo juego. Está causando sensación ese.
2: Y estaba muy serio. Y yo, mendigo, ya, saquen el otro.
1: No, suegra, de verdad.
2: Yo pues ya acá les hace señas de que ya estuvo uno, ya, como para verme, ya estuvo.
1: Ya nos reímos 1:40 de.
2: Sí, ya estuvo.
1: De la señora.
2: Y luego sacar acá. Ah, pero traemos el vidrio protector. Y es de que era un vidrio del que sí le. Del otro que se. Que
1: del
2: que
1: bueno.
2: Sí, el real, sí, del bueno. Pero eso está muy grande. Ah, es que se corta.
1: Como la señal del celular que le estamos dando. También se corta. Oh, qué la frega.
2: Aunque esos celulares, yo creo que si son análogos o en esas horas que van a rifar, ¿no?
1: Esos son los que nos van a sacar de broncas.
2: Sí, en una... Así, en un momento apocalíptico, pues, esos podrían ayudar.
1: Son los que van a rifar.
2: Sí, en fin. Entonces le aplicamos esa a la suegra.
1: Y nada mejor que un regalo de broma. Y sobre todo si la broma dura 5 días. Así que ella ya se acostumbró.
2: No, ya cuando ya
1: fue. ¿Sabes qué? Ya le agarré cotorreo a la viborita, güey.
2: Sí, está ya chila. Cuando fue el otro, ya le. Primero se te borró la sonrisa. Y después ya se le regresó.
1: Se dibujó la sonrisa. Qué bonito, Chihuahua, hombre. Pues felicidades a todas las madres, madrecitas, mamacitas, añadidas y conexas, ¿cómo se dice? Que pues en esta ocasión también a las que son madres pues por vocación, ¿no? Que no necesariamente son madres biológicas, pero que realizan esas funciones.
2: Sí.
1: También es importante, carnal, porque al final madre es la que tiene a una persona a su cargo, lo cuida, lo alimenta, lo hace crecer, igual que un papá también, ya, pero sí. Ahorita no les toca.
2: Para las mamás.
1: Es para las mamases.
2: Mamás perrunas, mamás gatunas y todas las demás.
1: Que
2: cuidan finalmente a un ser.
1: Ándale.
2: Hasta también. La plantita a lo mejor.
1: También se vale. Sí, señora de los gatos. Un abrazote. A todos. Ahí está, felicidades. Y bueno, ya le decía a la raza que es lunes. Saludos a Garfield. Debe estar en este momento agüitadísimo porque es inicio de semana. No sé por qué a un gato le tenga con, así conocimiento en qué día vive.
2: No sé.
1: ¿Qué diferencia hace en su día a día un lunes para Garfield a diferencia de un sábado? Pero, no sé, en fin, él los odia, de todos es conocido. Pero
2: está más feliz porque mira, la casa sola para él.
1: Exacto, rato, ¿no? De que ya se fue mi humano.
2: Ya por fin, sábado y domingo no estuvo aquí.
1: Tengo más horas para intentar sacar este pez dorado de la pecera.
2: Sí, sábado y domingo ahí están siempre y ya es lunes a viernes, se puede ir unas horas a gusto. Tranquilo. A trabajar, a la escuela, ve todo a saber.
1: Qué a gusto ese dado.
2: Se queda bien tranquila la casa.
1: Para además, Garfield también me saca de onda porque como que su platillo favorito es la lasaña, güey.
2: Ándale.
1: ¿En qué cabeza cabe? Qué degenerado quiso, que lo creó, dijo, a mí me encanta la lasaña, güey, voy a hacer que mi personaje ame la lasaña. Tu personaje es un gato, güey, debería amar la sardina, ¿no? Una cosa así.
2: Sí, algo así.
1: Que por cierto, mi gata, que es, no le gusta el salmón. A la mamilas esta no le gusta el salmón.
2: Pues qué raro, ¿no?
1: Parece que no te encontré en un callejón, hija de tu madre, tragando del bote de la
2: basura. Sale más vara, hombre.
1: Pues valen igual. ¿Qué? O sea, pues los sobrecitos dice pavo, atún, salmón, valen igual.
2: Ah, yo pensé que era salmón, sí. Salmón.
1: Lo cual está sospechoso, ¿no?
2: Pero le has dado salmón de verdad.
1: A ver, voy a tener que usar mayúsculas, carnal. No mames, no lo trago ni yo, güey.
2: Yo pensé que ese te referías, güey. No, sabor salmón, güey, el otro.
1: A ver, amigo, entre bomberos no nos pisamos la manguera. Entre mediums no nos leemos las cartas, güey. Somos locutores.
2: Es que no, pero
1: ¿De cuándo acá?
2: Cuando me ha tocado así que de repente me sobra salmoncito.
1: Ay, güey.
2: No más, pero más un pedacito, tampoco te voy a decir que le voy a un filetón.
1: Lo que no se come.
2: Ah, que ya me llené. A ver si les gusta el salmón. No, hombre, les encanta lo desgraciado.
1: Salmón con dedos, todavía ni lo logro aventar y el güey me pegó un mordidón.
2: Ay, juez, su madre.
1: No, pues, no.

0: En tu lonche, ahora resulta.
1: Y tiene que ser de lactosada.
0: Te salieron escamas en la espalda, ¿qué, güey?
1: Tiene que ser de almendra.
0: Deslactosada. Como si tuvieran tetas las almendras,
1: ¿no? Yo no sé quién está ahí ordeñando.
0: Ahora resulta. Está raro, ¿ah? Pero sí es cierto, hay gente. Yo sí he visto gente que le hace reacción a las cosas. Pero dices tú, pues, ¿de cuándo acá, güey?
1: Sí.
0: O sea, ¿de cuándo acá? Está medio raro. En fin. Vámonos con música, mijo. Mira ayer, qué buen rolón agarraste hoy.
1: Y ayer, ya cuando ya por fin nos desocupamos de todas las actividades, todo el rollo.
0: Ay.
1: Prendo la tele y va empezando el partido de la América contra los Pumas.
0: ¡Ay, mis Chivas, papito! ¿Ese qué? Pero bueno, cuéntales tu terror.
1: El de vuelta que había terminado. O sea, que el primero lo vi al final ya casi, ¿no? 3-3.
0: Ay.
1: Cuando los Pumas iban ganando y no sé qué, y los emparejaron. Pero bueno, pues están en el Azteca, ¿no?
0: Así fue, o sea, el juego de ida iba 3-0.
1: Sí, recuerda que Pumas pasó como líder, ¿no?
0: Ajá.
1: América pasó juego de panzazo, es el peor, ¿no? Y entonces, pues bueno, pues estaban en Azteca, sacaron el empate. Dije, no, pues en el de regreso, si estos güeyes fueron el líder en toda la temporada, y esos fueron los...
0: La lógica.
1: Sí, la lógica es que te dice, que tienen todo para ganar, en casa, de todo para ganar. Y empieza el partido y tres patadas, tres goles, güey. Los Pumas. Ah. 3-0, güey. Dije, no.
0: ¿En este que acaba de pasar?
1: Sí, en este que acaba de pasar otra vez. Yo dije, no, este ya no se levanta el América. Dije, no manchen. De repente.
0: O sea, pasó igual en los dos juegos.
1: Ajá, pasó igual. De repente, paz. Hay una mano de uno de los de los Pumas.
0: Ay.
1: En el área chica. Pues penal.
0: Ah, como la clásica frase de penal para el América, sí, que todos nos encanta escuchar.
1: Y entonces, pues bueno, 3-1. Dije, bueno, pues ahí va. Y al rato 3-2. Y al rato otro penal. Ya para conseguir el primer tiempo.
0: Ah, puro penalazo, mijo.
1: Sí, en el segundo tiempo, pero cuando llega el primer tiempo, cae el gol, lo celebramos todos.
0: No creo que todo. Te garantizo.
1: Y entonces de repente dicen, posición adelantada. Y se fueron 3-2 al vestidor.
0: ¡Hala! Pero ya, vete el caldazo, güey.
1: Sí, y los Pumas, en lugar de salir a ver, buscar el cuarto.
0: Nada. Como yo cuando voy de visita a una ciudad.
1: Se fueron para atrás los güeyes. ¿Cómo?
0: Pues buscando el cuarto. Sí. ¿Dónde dormir?
1: Se fueron nomás a estar como que ya defendiendo. Y sí, o sea, obvio, si tenían la oportunidad, le intentaban, ¿no? Pero se veía bien, no eran los agresivos.
0: Muy Pumas. Ratonero.
1: Sí, muy ratonero. Y ándale que cae otro penal para el América.
0: No caen, los penales no caen, hijo. No caen.
1: Bueno, lo marca el árbitro. En uno sí que sí estaba muy dudoso, la neta. Sí estaba dudoso, así que si iba para el balón o no.
0: Pero ese ya era ya casi para terminar el juego, ¿ah? ¿Eh?
1: Sí, así de esas de típicas, ¿no?
0: Vi ese en YouTube, me salió un short, así. Ajá. Que... Henry Martín. A ver, cuéntale, termínala.
1: ¿Intenta cabecear ese? ¿Ese es el que viste?
0: Lo cobra y...
1: Ah, bueno, es así. No, intenta primero levantar, va un balón e intenta cabecear el de América, el otro levanta demasiado el pie, aparentemente.
0: Dor.
1: Y ya no iba como que al balón, ya iba más según a la dirección de la cabeza, de la chompeta del americanista. Total. Es que lo marcan y ahí está el del empate, señores. Que aún así no le alcanzaba, ¿no? Al América.
0: ¿Cuánto iba?
1: En el empate.
0: ¿Pero cuánto iba?
1: 3-2.
0: Ah, no, empatando 3-3, pero quedó 3-3.
1: Quedó 3-3 al final, sí.
0: Entonces falló un penalti.
1: Ah, sí, ya me brinqué un gol. Ya me brinqué el del empate.
0: Deberías de meter solicitud, güey, para sustituir a Martinoli. Estás bien perro, güey.
1: Entonces iban 3-3, ya con ese gol, ya desalcanzaba al América, compadre. Para dejar.
0: Para eliminar a Pumas.
1: ¿Sí? A los Pumas en su casa, Eliminators. Y dije, no te pases. Empecé a estar dudoso, la neta.
0: Sí.
1: Esa marcación. Dije yo, no.
0: Es que yo vi a un entrenador, al entrenador de Pumas diciendo, esto es Dios, nos escuchó por fin.
1: Sí, acá.
0: Justicia divina.
1: Acá. Porque lo cobraron y pues pegó en el travesaño. No, pegó en el poste.
0: En el palo, con lo que les encanta a los americanistas.
1: No, pensé que lo había tapado porque se aventó así ese lado el portero.
0: Va.
1: Pero ya cuando en la repetición de la cámara trasera dije, ay, Neil. Pegó en el palo, hombre. Por poquito, pero no les alcanzó, compadre. Y celebraron. Y bien como bien comentas, el DT de los Pumas estaba señalando, Dios. Fue Dios.
0: Fue Diosito.
1: Fue Diosito, ¿no? Fue Diosito.
0: Dios está viendo el fútbol mexicano.
1: Es Dios.
0: Porque mis Chivas también le dieron la voltereta a Tigres, que iba ganando 3-1 el global. Y han sido empinados ahí en el estadio, iba a decir el Jalisco, ¿verdad? Porque le tengo tanta nostalgia y cariño, pero no, en el OmniLife, Y pues ya, Chivas también.

0: pasa a semifinales del fútbol mexicano, Jefe. Estoy muy con tenis, estoy muy Felipe de la Borbolla, estoy muy Agustín. ¡Qué maravilla, maldita sea!
1: Siempre han dicho, ¿no?, que tiene que estar, o sea, Pumas, América, Chivas, en semifinales.
0: Entonces es cuando mejor le va a la Liga Mexicana.
1: A la Liga Mexicana.
0: Los cuatro grandes, y ahí van a chillar otros. El 5, 6 y 7. los cuatro grandes. Que el NBA también se puso bueno ayer, hijo de su madre, qué juego. Primero San Antonio iba ganándole a esto de Minnesota, por poquillo. Luego le dan la vuelta ya para casi acabar y le sacan una ventajita medio cómoda. Quedaba un minuto y medio. No, bueno, qué clase de exhibición dieron a la defensa los de San Antonio. No lograban, ahogados los güeyes, no lograban salir los de Minnesota. Yo creo que hoy los pusieron a practicar así con, ¡órale, perros, muévanse! Porque ya les andaban sacando el juego otra vez y se puso muy intenso. Entonces, está rico, están las semifinales del fútbol mexicano. Y también la NBA en pleno playoff también se pone bueno. Bueno, en fin, Josefo, vámonos a música. Es momento de escuchar al hijo desobediente de Tex-Tex, famosísima canción, ¿eh?
1: Claro que sí.
0: ¿Por qué la elegiste? Cuéntanos todo.
1: Ahí me salió random y dije, esta merengue, hace mucho que no la tocamos, Tex-Tex, que es por Texcoco, Texcoco.
0: ¿Es en serio eso, carnal?
1: Sí, ¿qué pensarías tú?
0: ¿Es porque... ¿De Tex-Mex?
1: Sí, algo así, ¿no? De Texas, Texas, pero ajá. No, es Texcoco, Texcoco.
0: Hijo de Tex-Tex. Madre, iba yo a morir engañado, carnal. Qué chilo. Pues ahí les va. Cuídense mucho. Nos vemos mañana. Ah, no.
1: Asumo que se llama Mex Mex.
0: Mex Mex. Sex Sex. Mejor está más acá.
1: Ándale.
0: En fin, raza, ya volvemos. Esto es Los Torpedos. Por acá te saluda Moisés Rivera. Moy Pit.
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1: Vamos a pausa, pero no nos tardamos. No le cambie, no le mueva, que ahorita regresamos. 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

0: Señor, sí señor. Ay, está buena esa rolilla. Ahí está la buscando, compadre. Yo creo, no sé, para el domingo la ponemos. Ah, sí señor. Ah, cómo no. Bueno, queridos amiguitos de la vida misma que es brutal, son las 11 de la mañana con 43 minutos en Chicali, querido, tierro consentido de dicho. No, ahí sí no aplica. Tu lomito, tu perrito, duerme mucho. Aquí te vamos a decir que ya valió más. ¿Tienes la de perrito, carnal? Para meterla aquí con cariño y amor para nuestros queridos mascotas, que ya se les dice así, ¿no? ¿Cómo se dice? Animalitos de compañía, etc.
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0: Tu lomito, tu perrito, ¿ya duerme más y juega menos? ¿Podría estar entrando a la vejez o ya le caes gordo?
2: Piña que está dormido, ¿no?
0: Sí,
2: que no me moleste
0: ya, ya viene este gordo. Especialistas de la UNAM explican que los perritos mayores requieren cuidados más específicos, Josefo. Uh-huh. Ya que con la edad pueden volverse menos activos, dormir más y desarrollar problemas como artritis, insuficiencia renal o pérdida de masa muscular. Eso es como cuando te mandaban las tortillas, dejabas, las comprabas. Ajá. Y las dejabas arriba de la maquinita de videojuegos.
2: ¿Para?
0: Y luego ya te ibas a tu casa y se te olvidaron, güey. Perdiste masa. Esa no es muscular, pero yo creo que es un ejemplo similar, ¿no?
2: Sí, tienes razón.
0: Entre las recomendaciones están llevarlos al veterinario cada 6 meses, mantener al día sus vacunas, evitar suplementos sin receta médica y ofrecerles alimento especial para su etapa de vida. También es importante tenerles paciencia, sacarlos a pasear y ayudarlos a mantenerse entretenidos con juguetes. El envejecimiento de los perritos depende de su raza y tamaño. No creo, depende del tiempo. Creo que está mal expresado, pero bueno.
2: Bueno, uno se les ahí más temprano, pues es lo que quieren decir.
0: Bueno, aquí deberían haber puesto el tipo de envejecimiento en cada perro. Va a variar. Depende de su raza. Así sí, papi.
2: Sí.
0: Pero envejecer, pues no. Eso depende del padre tiempo. Bueno, al final dice que eso depende de la raza y tamaño. Sí, es cierto, hay razas que les va más rápido, se ponen más, pues más, ¿cómo se le diría? Con síntomas, ¿no? Más
2: sí.
0: De que ya están ruquillos.
2: Empiezan a presentar ahí ya los estragos de la edad.
0: Ay, por lo que detectar cambios a tiempo puede ayudar a mejorar su calidad de vida. Así es que este es un mensaje para aquellos que ya tienen un perrito que no corre, ni lo sigue tanto, ni juega mucho y que duerme hartas siestas, como es el caso de mi perrito. Que está bien crazy porque este vato duerme un chorro, pero sí cotorrea y anda 2-3. De repente nos vamos un rato y regresamos a la casa y el vato se levanta, pareciera que tiene 2 años de edad.
2: Ah, bien fresco.
0: No, hombre, corre y ta, ta, ta. Y luego como ya no creemos que no oye bien y que también la vista ya la trae medio chafa. Uh-huh. Digo creemos porque todavía no ningún veterinario ha dicho Simón. Pero creemos, pues. Y el vato de repente corre en Madrid y ahí es la curva, mijo, ahí es la curva. Y Tux se anda pegando acá en las paredes. Y, cálmate, güey.
2: No aceleres.
0: Sí.
2: Y que fueras infinito.
0: Cálmate.
2: Relaja la raja.
0: ¿Traes placas chuecas o qué? No. Así está la cosa. Entonces, bueno, es un recordatorio nada más. Para aquellas personas que tienen perrito o lomito o como le llamen ahora. Analicen esa situación, Josefo.
2: Así es, y pues entonces no automedicar prácticamente, porque sé que no le des suplementos nomás a lo Waven, ¿eh?
0: Exacto. De que, no, yo le estoy dando, ahorita estoy dando pastillas de cola de ratón muy buenas, traen calcio, traen quién sabe qué. No, mijo, no seas así.
2: Ya si otro te dice, oye, sí, dale esto, dale aquello, dale, ya empiezale a dar probióticos, órale, pues dale. Ya empiezale a dar algo para las articulaciones, ¿no? Pues ahora también la glucosamina, pues ya empiezas a dar. Y también va a variar la dosis, ¿eh? Porque depende el tamaño del perro y el peso del perro, es como varía la dosis. Así que nada, porque la comadre o el vecino, no. Son casos muy independientes.
0: Así que, oye, se me murió mi pug, güey. Pues sí, mijo, le estaba dando la dosis de un mendigo pastor belga. Y los belgas. ¿Sabes, José? Sí. Lo que representan, ¿no? Son perros muy listos.
2: Muy grandes.
0: También.
2: Bien truchillos. Entonces, abusados. En fin, oigan, síganos los buenos, ya saben, estamos en @los40mexicali en el Instagram, así nada más, @los40mexicali, en el Facebook, @los40mexicali 90.7, con toda frecuencia estamos en el Facebook, y también, por supuesto, Nos pueden escuchar en la app móvil, la app de los 40, los 40 Radio, descárgala y escúchanos desde tu celulítico, desde tu celular, Agustín. 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Y también, ya de paso, pues estamos con los parroquiales, la página de los 40, compadre, los40.com.mx, ahí se hace la machaca. Y a título personal, Mollejas.
0: Ah, está bueno. Ahí me encuentran en arroba el trinche Moy en Instagram. Uf, contenido.
2: ¿Estás contenido?
0: Para aventar para arriba, mijo, ahí encuentras mucha cosa, ¿no? Notas, entrevistas, paseos, todo, no, está increíble, güey, está increíble, la neta.
2: Sígueme,
0: no
2: sé, para más consejos.
0: Sí, no, está increíble, síganme, ahí. Arroba el trinche Moy o en Facebook, Moisés Rivera Oficial, también llena de contenido, güey, no, olvídate, una chulada, carnal, ahí ponemos recetas de cocina, la persona del año, ¿no? Damos todo. Recetas, damos consejos, está padrísimo, padrísimo, usamos la palabra padrísimo
2: muchas veces,
0: está increíble.
2: Oigan, pues síganme también como arroba José Nieblas en el Instagram, José Nieblas Brizuela en el Facebook, ahí, si no hay que subir, mínimo les comparto un meme.
0: ¡Ay, no más!
2: Para que les haga el día. Por lo menos, ¿eh? Ahí para el gasto.
0: Para que se las arregle tantito el corazón.
2: Sí. Entonces, un saludo y un mensaje. Josué, que es el que nos dotó de unas botanas que no son fritas, que están horneadas, que nos dijeron hace como una semana o dos. ¿Te acuerdas?
0: ¡Ah, claro!
2: ¿Ya te las acabaste?
0: ¡Ay, mijo!
2: ¡Ay, ay, ay! Ay,
0: vieras qué rápido volaron.
2: Ay, ay, ay, ay. Le dije, ay, ay, ay.
0: No, ¿cuál fue la que más gustó?
2: En la casa del hit son los enchilositos. Las cosas enchilosas.
0: Están buenos, ¿no?
2: Sí. Y pues lo que voló así de volada fueron. Yo me eché unos los nopales enchilados. Que están deshidratados. Luego. Mi mamá le entró a los manguitos deshidratados, también enchilosos, ¿verdad? Y la piña también, eso es lo que primero que voló. Y de ahí, pues ya, que los churritos, que las papitas y todo, pues a gusto, ¿no? ¿Te gustaron los churritos de bergamota?
0: Caray, no, a mí no me tocaron de esos. Es que eran de acuerdo, eran personalizados.
2: ¿Y los de camote?
0: Tampoco me tocaron, ¿verdad? Yo creo que te digo,
2: eran personalizados. Sí, ¿no?
0: Eran personalizados, pues, ya no sigas mencionando, güey.
2: Garbanzo sí,
0: estás hundiendo. ¿De ver qué? No, el chicharrón de garbanzo a mí sí me gustó.
2: Está de rico. Y luego,
0: ¿cuál es? Los churritos.
2: El de betabel.
0: Los churritos.
2: Pues,
0: ah, bien bueno todo, mijo.
2: Cuando fui al baño me asusté, dije, ¡ay!
0: ¡Ay, Dios!
2: Ya valí.
0: ¿Otra vez?
2: Y no, era el me acordé de que, me eché las frituras, las papitas de betabel. Que no están fritos, están horneados, ya me dije.
0: Son horneadas,
2: ¿ok? Es correcto. Saludables. Y con sal de mar, y cuando sea necesario le ponen sal de mar y esto y todo. Yo, órale, muy bien.
0: Ah, tú sí leíste toda la descripción, ¿no?
2: Sí, que los enchilados, no, que esos no tienen azúcar, la preparación del chamoy. Es con con Esplenda o Stevia, creo. Stevia. Ya, órale, muy bien, excelente. Tómelo, voy a empacar.
0: Hombre, y tú, mijo, podrías agarrar un terrón de azúcar y desayunártelo, pues tú me sí lo quemas bien macizo todo.
2: Así que pues muy bien.
0: No, entonces corre. ¿Cuántos kilómetros corres al día?
2: Al día.
0: Varios, ¿no?
2: Tranquilo.
0: ¿No corres diario?
2: Pues no todos los días. Descanso 2 días. De 7.
0: Yo descanso 7.
2: Está bien. Ya mero te vas a. ¿Qué te han dicho?
0: De acá, mijo.
2: Para que ya te empieces a activar.
0: Tengo que ir, voy a ir al 29 a ver cómo voy. Porque sí, digo yo, todavía me duele, ya debería. Yo dije, a estas alturas de campeón de pádel.
2: Y nada.
0: Y no. No he podido regresar ahí a los Chilo, ni al básquet menos. No, al básquet menos, ahí me va a dar un codazo y quedo. Pero bueno, en fin. Vámonos con Olivia Rodrigo y esto que se llama Drop Dead en los 40. Póngale sabroso, no le cambie. Por acá te saluda Moisés Rivera, Moy Pete.
2: De este lado José Nieblas, ladrándoles como siempre, ¿no? De lunes a viernes.
0: Año.
2: Los torpes.
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3: Es correcto, Irijillo, Los Torpedos están en la casa. Y también nos acompaña Bebo Rendón, con lo mejor de películas, de series, de entretenimiento en general. Mi querido Bebo, bienvenido, ¿cómo andas?
4: Muy bien, buen inicio de semana para todos.
3: Hombre, igual dice.
4: Oye, días calurosos.
3: Sí, sí, mucho calor. Cuéntanos, ¿qué pasa con las películas y con el cine?
4: Fíjate que ahorita les traigo dos recomendaciones. La primera, una de cine y evidentemente una de televisión, una serie que está causando pues mucha polémica y además muy buena crítica y una que otra noticia por ahí. Pero vamos a empezar por la... Fíjate que... ¿Qué crees que tienen en común Billie Eilish y James Cameron?
3: ¡Ah, hijo!
4: ¿Qué le hallas ahí en común?
3: No, son gringos, güey. Porque ella está bien jovencilla, Billie Eilish.
4: Y el tiene otro 23 años, la Billie Eilish. Y dos Óscares, 23 años y dos Óscares. Ya, eso, a ver, Grammys, Óscares y un poco de todo.
3: Creo que no la voy a alcanzar al ritmo que vamos. No, ni idea, compadre, que son del mismo signo de acá.
4: Fíjate que trabajaron juntos en un proyecto cinematográfico que se trata, evidentemente, de, pues, de un concierto de Billie, filmado en 3D.
3: Órale.
4: Que se llama Hit Me Hard and Solve. Es evidente la última gira de Billie Eilish. Y estaba interesante porque, digo, yo no soy muy fanático de Billie, evidentemente he escuchado su música, sus discos, pero nunca la había visto en un concierto. Y he de decir que la verdad me impresionó mucho.
3: ¿Cómo se llama?
4: El concierto se llama Hit Me Hard and Soul. Se llama la gira. Y está interesante porque independientemente de que está grabado pues en 3D, una de las cosas generalmente cuando se graban las películas que van en este formato, primero se graba la película y después le meten el formato 3D. Okay. En esta ocasión decidieron, en el momento que la estaban haciendo, incluir el formato 3D en ciertos puntos del concierto. Y creo que eso es lo interesante de la película documental, que es que la hace inmersiva.
3: ¿Alguna vez escuché, creo que fue en Los Simpsons o en alguna serie así, decir que no, es que si la película no salió en 3D, es que el estudio no le tiene tanta fe?
4: Ajá.
3: Aquí sí, desde el inicio ya está, claro, proyectada para que fuera en 3D, es que ajá.
4: Sí, y fíjate, y es curioso porque justamente cuando James Cameron le propuso esta propuesta a Billie, que estaba iniciando la gira, no estaba ya muy convencida, porque como bien lo dicen en este documental, a lo largo de 2 horas que dura, pues ella al final de cuentas es dueña de su espacio y está acostumbrada evidentemente a producir, a dirigir, a manejar todo lo que tiene que ver con el concepto de su concierto. Entonces decía, a ver, tener a James Cameron, híjole,
3: no, es un don.
4: Es un don, un don, y un don grande de talento aparte, también, ¿no?
3: Claro,
4: entonces decía,
3: tengo que considerar.
4: Tampoco lo puedo dejar fuera porque cómo le voy a decir que no a esto, a James Cameron, ¿no? Entonces era complicado, entonces decía, a ver, yo me voy a sentar, finalmente voy a ser tripulante de tu barco, no me veas como...
5: ¡No! James Cameron con un barco, su relación es en Titanic. ¡No digas eso!
4: Entonces dijo, bueno, ¿sabes qué? Mejor como tripulante, tú, al final de cuentas es tu espacio, se va a hacer lo que tú digas en cierta forma.
3: O sea, se dejó guiar.
4: Sí, se dejó guiar. Entonces yo solamente te voy a marcar unos puntos, evidentemente, donde se va a aplicar pues la forma del 3D, que lo ves en el público o en las cosas muy cercanas, ¿no? De este concierto. Entonces es muy interesante porque en verdad hay momentos en que te sientes dentro de qué es la idea, al final cuentas, del concepto práctica inmersiva, ¿no?
3: ¿Sabes cómo es que se conectó James Cameron? O sea, ¿por qué le llamó la atención para crear esto?
4: Justamente le llamó la atención porque decía, me llama mucho la atención que un artista que se basa a lo mejor de puros visuales o en un concepto a lo mejor más de escenario, de pantallas y de luces, que no tenga, por ejemplo, bailarines, que tenga pocos músicos en escena. Entonces sería muy interesante ver el trabajo dentro de ella y pasarlo, digamos, a este formato y por qué a lo mejor la gente reacciona de esa manera, ¿no? Y eso lo hace un poquito más íntimo, que creo que al final de cuentas era la idea de este formato, y lo logran perfectamente bien. Te digo, yo sin ser fan de Billie Eilish, evidentemente la conozco, me gusta su música, no soy seguidor ferviente, pero he de decir que a partir de que la vi, la verdad es que sí me enamoró, ¿eh? Me enamoró el concepto, me enamoró ella, está espectacular. porque es ella sola con 5 músicos. Bueno, más bien son 4 músicos, 2 coristas.
5: Va, su hermano es uno de ellos.
4: Su hermano, Phineas, es el primer concierto del Phineas que no está dentro de este. Entonces, comentaba ella, es la primera vez que estoy, me siento sola, relativamente sola, porque pues siempre estuve cobijada con mi hermano.
5: Pero es que cobraba muy caro.
4: Cobraba muy caro, ¿no? Siguió sus proyectos y y bueno, hay sorpresitas también para quienes vayan a verlo, ¿no? Pero lo digo, está interesante porque hay testimonios, hay un detrás de cámara, lo que no vemos generalmente cuando se meten, cuando suben, cuando bajan, cómo los van guiando, el vestuario, toda esa parte que la gente no ve que está el detrás, ahí lo estamos viendo en el momento preciso. Entonces, eso lo hace mucho más interesante. La verdad es que te digo, aquí se ganó un seguidor más,
5: digamos,
4: ya fiel para Billie Eilish, que a mí me gustaba, te digo, recuerdo, pero no era tan fanático. Pero a partir de este concierto, la verdad es que vale mucho la pena para que lo vayan a ver en el cine. Y además,
5: ¿y ya está aquí en
4: Mexicali? Ya está en Mexicali. Entonces, es un formato distinto a lo que vamos a ver en las películas. Pues, bueno, que últimamente se ha estado dando de los conciertos, transmitirlos en el cine, pero en esta ocasión pues es con el filmado, evidentemente, pues en 3D, ¿no?
5: Que eso lo hace de que ahora
4: más interesante todavía.
5: Ahora el cine ya se presta para partidos de fútbol.
4: Sí, claro, y de hecho así va a haber.
5: Para conciertos, para documentales, para cuánta cosa, porque pues aprovechar la pantallota, mijo.
4: Así es.
5: A ver qué día nos dejan jugar Xbox ahí, hijo.
4: No, y hay eventos que efectivamente pues verlos en pantalla grande se disfrutan mejor. Entonces, creo que los conciertos, y en este caso, por ejemplo, eventos de fútbol y demás, pues también se aprecian. Sí, imagínate, los aprecias en una pantalla de 40, de 50, para tener el pantallón con el sonido.
5: Sonidazo, bárbaro.
4: Ahí lo vibras y lo sientes más, ¿no? Pues
5: para los fans de Billie Eilish, ahí está, Hit Me Hard and Soft.
4: Exactamente.
5: El tour en 3D. Oh, qué
4: rico. Es correcto.
5: Listo, que esta es fecha de estreno del 7 de mayo, pero no sé cuánto tenga en Chicali, pero ya está ahí.
4: Ya está ahí, ya lo pueden ver.
5: Ya estoy viendo aquí que sí, mira, funciona el 5:20, 7:30. Ay, sí. Ay,
4: ah, sí. Oigan, y te quiero recomendar una serie que yo creo que vamos
5: de abdominales,
4: a
5: ¿verdad?
4: Sí, dímela. De estas series que seguramente vamos a ver el año que viene en la temporada de premios. Estoy casi seguro que se llama Hombre a Medias. Que la pasan a través de la plataforma de HBO Max, ahí. Y es una serie que, para mí, yo siento que está elaborada precisamente para tener una provocación, ¿no? Es una serie que te provoca sentimientos, ¿sabes? Que está hecha para eso, ¿no? Que te sacude. Es una serie que es compleja, es complicada. Y está escrita y protagonizada por Richard Gadd, que muchos lo conocen por Baby Reiner. Él es el creador, ¿sí viste Baby Reiner o no?
5: El de la relación tóxica.
4: El de la con la sí, chica, no. la Gumin, que se llevó todos los premios, inclusive él también se llevó todos los premios, que además está basada en una historia de él, ¿eh? La historia de Baby Reiner está basada en la historia precisamente de Richard Gadd. En esta ocasión,
5: o sea, él fue el que la escribió.
4: Él es el protagonista, él la escribió, él la dirigió, y es su historia real de él.
5: Eso, ay, qué padre, ¿no, güey? Ve la historia, ¿verdad? Es que no está tan padre.
4: Pero
5: qué bueno que le fue bien con ella, ¿no?
4: Exactamente, en esta, pues, es su segunda serie, y te digo, que se llama Hombre a Medias, está protagonizada precisamente por él, y por Jamie Bell, que muchos lo conocemos por Billy Elliot, y ahorita ya evidentemente está más adulto, y gira en torno a una relación de dos amigos, dos jóvenes que son, evidentemente, unidos por la tragedia, y las circunstancias del pasado en los años 80s, y evidentemente está marcada por una violencia totalmente extrema, y que al pasar los años, uno de ellos reaparece inesperadamente en la boda de uno de ellos.
5: Esos son hermanos.
4: Son hermanos, digamos, no son hermanos de sangre, pero son hermanos porque se criaron, digamos, juntos, amigos que se criaron juntos. Y a partir de que aparece en la boda, desencadena un episodio de violencia y abre la puerta, evidentemente, pues a recuerdos del pasado, ¿no?
5: ¡Órale!
4: Déjame decirte que desde el minuto 2, de ahí, ya no te puedes despegar de la
5: serie. Y luego es serie de HBO, se dejan caer como unos...
4: Pero deja tú, es una serie que haces muchos corajes.
5: ¿Neta?
4: Que dices tú, a ver...
5: O sea, ¿estás recomendando ver algo para hacer
4: corajes? No, pero lo que voy... Y que precisamente es una serie que es la finalidad, provocarte esa reacción, ¿no? Porque además toca temas importantes como la masculinidad tóxica, ¿no? La ira, la codependencia emocional, la violencia, los traumas compartidos, el bullying, el chantaje emocional, en fin, todo esto imagínate en una licuadora.
5: ¡Ah, su mecha!
4: Entonces, este personaje va navegando a raíz, pues digamos, de un entorno muy tóxico. Estoy hablando de un entorno tóxico no solamente en la escuela, sino en su casa, en el trabajo, en la vida diaria, en su vida. Entonces, es muy complejo, pero a la vez, de esos personajes, digamos que la víctima la terminas odiando por una razón. Y al que es, digamos, el victimario, pues también lo odias por las razones obvias, ¿no? Entonces, una serie que te mueve, digamos, te incomoda y te provoca, evidentemente, este tipo de sentimientos. Y está diseñada precisamente para abrir este debate sobre estas emociones y las masculinidades, digamos, tóxicas, ¿no? En este caso, ¿no? La verdad, vale mucho la pena. El maquillaje está espléndido porque evidentemente hay un flashback entre los 80s y en la actualidad. Y la verdad es que las interpretaciones son increíbles. Richard Gadd te aterra, nada más de verlo, porque además te acuerdas de Baby Grindr, que era el buleado, literal, ¿no? Y aquí lo ves aquí en otro personaje macizo, totalmente distinto, y evidentemente Jamie Bell, que hace también el otro lado del personaje, pues sí, también es una actuación de las magistrales, ¿no? Cuenta con 6 capítulos, ahorita ya van 4 apenas, así que están a tiempo, o si se quieren esperar, pues Sebastián va a terminar a finales de mayo.
3: Pero no es miniserie, ¿verdad?
4: Es miniserie.
3: ¿Así es miniserie? Entonces va miniserie. A terminar.
4: Va a terminar, ahí queda.
3: Ah, qué chilo.
4: Entonces, digo, ahorita ya van 3, esta semana está el cuarto, y son solamente 6 capítulos, ¿no? Entonces esto lo puedes ver a través de Max. Entonces vale mucho la pena. Hombre a medias es una serie que vamos a escuchar seguramente en un futuro mucho más, porque apenas como que está levantando la expectativa. Y evidentemente a mí lo primero que me llamó la atención, dije, pues es el creador de Baby Reiner. A mí me encantó Baby Reiner y fue de las series el año pasado, hace 2 años, el año pasado, que ganó literalmente todos los premios.
3: Que, ¿no? También esa serie no la podías ver sin pues tener cierta opinión, ¿no? De corajito.
4: Así es.
3: ¡Ay, mi hijo, estás bien idiota! ¡Ay, morra, estás bien loca! ¡O ay, Lola, el giro de tuerca! ¡Y ay, aquello! Entonces, como que ese tipo de series también.
4: Siempre. Oye, pero esta serie te lo van desmenuzando poco a poco. En esta ocasión, en esta serie. En la de Baby Reiner. Poco a poco van sucediendo las cosas. A ver, como que no me cuadra, pero como que no, y empiezas a hacer como estos corajes. No, esta desde el minuto 2.
3: De sopetón.
4: O sea, desde el minuto 2, ¡pum! La cachetada. Y dices, a ver, ¿cómo? Okay. Como que te despierta ahí. Entonces, a partir de ahí empiezan a ocurrir cosas y cosas y cosas y cosas. Y todas las, digamos, los misterios de la familia que de repente tienen ahí, que son contradictorios, que dices, a ver, como que no entiendo para dónde van, pero esta persona opina esto, pero es esto. Vale. O sea, ¿cómo, no? Entonces, empiezas como a hilar muchas cosas, ¿no? Entonces, es una serie que te va a mantener ahí, que te digo que estoy casi seguro que está diseñada precisamente para crear este tipo de conflictos emocionales que de repente tenemos ahí escondidos y que salen a flote de repente. Y dices, a ver, híjole, es que conozco mucha gente así y que,
3: okay.
4: Y que dices, a ver, pero ¿cómo siguen en ese lugar, ¿no? Pero bueno, pues ahí está.
3: Cada quien su vida, no sabes por qué alguien actúa de
4: y finalmente manera. La codependencia emocional. Hay gente, claro, que tiene codependencia emocional y que dice, ¿sabes? Tú sabes que te tratan mal, pero te gusta estar ahí. Tienes la solución, pero sigues ahí todavía, ¿no?
3: Sí, pero te digo, cada quien sabe por qué trae su historia, su bagaje, su experiencia y el por qué aguanta, tolera o le sufre a ciertas cosas. Tú dices, güey, está bien fácil, deshazte de esta persona.
4: Y vete.
3: No conoces las conexiones,
4: es que
3: la dependencia.
4: El que está del otro lado, al final de cuentas, bueno, uno generalmente opina, pero bien lo acabas de decir, no sabes las circunstancias en las que está la otra persona, ¿no?
3: Los traumas y todo.
4: Sí, exactamente, entonces pues cada quien, ¿no?
3: Hombre a medias.
4: Hombre a medias.
3: Se llama Half Man, si lo quieren buscar así en el inglés del gabacho. Excelente, mi Bebo, ¿alguna otra recomendación?
4: Ya por último, Un Lugar en Silencio 3, ya está la producción, ya está en marcha. Y pues ese regreso de John Krasinski, esta película que se realizó en el 2018, que fue un exitazo.
3: Está buena, ¿no?
4: Sí, hicieron, evidentemente, bueno, hicieron
3: ¿Cómo se siente pesado en el cine cuando están esos silencios de
4: Sí, porque
3: ¡ah, ruido menso, las palomitas!
4: Porque además es parte del ambiente, y la gente la verdad es que lo respeta, ¿eh? Porque de repente pues te quedas así como que medio callado y no dices nada. Y bueno, se viene la tercera parte. Hay que recordar que se hizo también un spin-off, acuérdate que lo hizo Lupita Nyong'o, que es parte del universo, digamos, de esta película. Y y la verdad es que le ha ido muy bien. La de Lupita Nyong'o se llamó un Lugar Tranquilo, Día Cero. Okay. Que la hizo con el Joseph Quinn, que también les fue muy bien hace 2 años. Y ahorita ya pues viene la tercera parte, que va a seguir evidentemente la franquicia. Se va a estrenar para julio del 2027. Todavía le cuelga, pero ya está en grabaciones. Y seguramente va a ser un éxito, porque le ha ido, son de las películas que les ha dejado buena ganancia, además buenas historias, porque son interesantes. La primera, me acuerdo que sí, dices, a ver, como, y la verdad es que les funcionó muy bien. Y y pues se viene la tercera parte, ¿no? Y ahorita en el cine, pues curiosamente, hay puras películas de terror, puros estrenos de terror. Sigo sacando a Michael
3: y
4: se
3: pudieron esperar a Halloween.
4: Entonces, pues, para quienes les gusta ese género, pues está el Nahual. La Maldición del Nahual es una producción mexicana. Está la de Jocum, La Maldición de la Bruja, que es la que ha recibido mejores críticas. Y por supuesto, pues también están otras dos películas también ahí de terror. Understone, Frecuencia Maldita y Salida 8. Que es una adaptación japonesa de un videojuego anónimo que sigue un hombre que está atrapado que está atrapado en un pasillo subterráneo infinito y donde pues la única forma de escapar es detectar las anomalías precisamente del entorno y llegar pues a la salida 8.
3: Si usted tiene eso, vaya con un proctólogo, la anomalía, hay que cuidarlo, es difícil. Y bueno, esa ¿para cuándo? ¿Dónde?
4: Ya está
3: ahorita,
4: sí, esta semana. Como la semana pasada fue El Diablo Viste a la Moda, la antepasada fue Michael, ahora decidieron meter cuatro de terror, no una, cuatro. Entonces yo he tenido oportunidad nada más de ver una, pero me quiero ver precisamente la de salida.
3: ¿Cuál viste?
4: Vi la de Understone, Frecuencia Maldita. Está dominguera.
3: Eso. Palomiguera,
4: pero la que dicen que está muy buena es la de Jocum, La Maldición de la Bruja. Que está protagonizada por el actor que hizo Severance, el protagonista de Severance, él es el protagonista de esta película. Y básicamente es la historia de un escritor de novelas de terror que regresa pues a una posada irlandesa, ¿no?
3: ¡Órale!
4: Para pues esparcir las cenizas de sus padres. Y lo que comienza pues como un acto nostálgico, termina evidentemente pues en un lugar que se termina convirtiendo en una pesadilla, ¿no? Marcado pues por una bruja que vive en ese lugar.
3: Órale,
4: entonces tienen cuatro opciones de terror. Y para quienes todavía no han visto El Diablo Viste a la Moda, pues vayan a ver la 2. Y por supuesto, pues Michael, ¿no? Que le está yendo de maravilla en taquilla. Un poquito más de taquilla, no les caerá mal. Ya no les hace falta, pero pues unos centavillos más.
3: Todo lo que se recauda.
4: Todo lo que se recauda está muy bien.
3: Es correcto. Bebo, mil gracias. Pues ahí están las recomendaciones, raza. Parece que estas semanas que siguen van a ser de terror. Pero todavía tienen un par de opciones más, como bien dijo aquí Bebo. Gracias, carnal. Despídase como Dios manda, así es tan amable.
4: A través de las redes sociales, Bebo Rendón, Instagram y Facebook y TikTok. Ahí también ya estoy metiendo cosillas. Y vean Hombre a Medias, se las recomiendo ampliamente. Y ya después me dicen qué les parece.
3: Simón, ¿cuándo dices que sale el último episodio? Me voy a esperar aquí.
4: Sale a finales de mayo. Los episodios se estrenan cada viernes. Este viernes viene el cuarto. Ya la puedes igual ver. Si quieres esperarte dos semanitas más para verla completa. Porque la verdad es que sí es adictiva, ¿eh?
3: Sí.
4: Yo vi los tres episodios y dije, a ver, voy a ver uno. Cuando vi ya estaba en el tercero. Porque es que te empieza a hilar y dices, a ver, ¿cómo? O sea, cada episodio termina más impactado que el anterior. Y entonces te va siguiendo. Entonces, bueno, si quieres esperar para finales de mayo, pues ya está la teleserie pues completa, ¿no?
3: Ánimo, como dijiste, estilo Xuxa. Hilar. Listo, el chiste pa' puro ruco. Vámonos con esto que se llama Inglés en Miami, Manuel Turizo, Rawayana, en los 40. Estás escuchando Los Torpedos. Por acá te saluda Moy Pit y ya volvemos. El Josefo ya volverá. Tranquilos todos.

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0: 12:23 en los 40.90.7. Oye, creo que esto no más
1: como te es... dije en la pásame el bote, güey.
0: Oye, creo que esto nada más es publicidad del cemento.
1: Ándale.
0: Es que lo estoy pensando muy algo aquí fuera del aire, que estaba viendo un artículo que dice, el Estadio del Norte está listo para el Mundial. Y empiezan a aventarse alguna serie de cosillas, que un mes de inicio de la Copa del Mundo, todavía no se le entregaba a la FIFA, y todavía hay cosas que resolver. Y entre ellas, retirar algunas butacas rojas con el logotipo de Banorte.
1: Vámonos.
0: Porque pues es patrocinador del estadio, más no debe ir con ya cuando sea el Mundial, no debe de tener
1: sí, o sea, patrocinaste el estadio para la Liga Mexicana, güey, no para el Mundial.
0: No para el Mundial, güey. Entonces, la FIFA dice en el pastel, a mí me lo das sin auspiciador, ¿ok?
1: Oye, pero me dio mucho dinero.
0: Pues,
1: me vale.
0: Nos vale. Dice, retiro de butacas, el 29 de marzo se retiraron las butacas con el nombre del patrocinador del estadio, ya que FIFA no permite la presencia de marcas en los estadios. Y dice, reacondicionamiento de tribunas. Desde el 1 de abril comenzaron los trabajos para reacondicionar las gradas de la zona 100, y dice, por eso este parque ha quedado cubierto en partidos de la Liga MX. Ah, entonces esto es como un ejemplillo, compadre. El hecho que pusieron ahí las ondas del Cruz Azul, los logotipos.
1: De ahí salió la famosa frase, me agradas. Ah, te gusto. No, está orinando en las gradas. Ah, perdón.
0: Dice, nuevas butacas. Desde el 29 de abril comenzaron los trabajos para instalar las nuevas butacas, que de color negro.
1: Ay, como mi destino.
0: No. Sí, pero el pasado sábado ya se habían instalado la mitad. Entonces, ahí la llevan, hombre. Entonces, van a ver qué onda con la entrega del estadio, porque, pues, como luego cuando entregan los fraccionamientos, ¿no? Al municipio.
1: Ya está listo.
0: Ya está listo, no sé qué. No, espérate, le falta esto, güey. No, aquello, a ver, aguanta vara. Y así la situación.
1: ¿Cómo? Muy bonito tu baño, pero no tiene drenaje. ¿Sabes que eso se la aventó un albañil ahí? Mi jefe tiene un terreno. Le voy a hacer unos baños y todo para que esté a gusto y no sé cuánto. Y no, hay que dar unos bañitos o todo, en la fregada. Ajá. Y en la primera inauguración, lo bueno es que fue pipí, güey.
0: Ajá.
1: De que no, pues vamos a ver. Atrás, le bajas, ¿y cuál le bajas, güey? Nada. El albañil sabía hacerte lo bonito y todo, pero no conectar el drenaje.
0: O sea, no era primero, pues.
1: No, ajá.
0: Y dijo, yo no sé, oye, ni electricista,
1: mijo, pero eso se hace antes, güey.
0: Pues ya sí.
1: Hecho el baño, ahora va a hacer el drenaje, pues no es negocio.
0: No.
1: Y también,
0: no.
1: Pues ahí mi jefe se le fue a andar monitoreando el jale, ¿verdad?
0: Sí, pues es que tú piensas que a lo mejor
1: sabe.
0: Sí.
1: El señor sabe.
0: Va completo.
1: Es más, le preguntó, ¿sabes hacer baño? Sí.
0: Pues.
1: ¿Drenaje? No.
0: Baño sí. El drenaje es bronca de... Y entonces ahí los quiero ver.
1: Ah, pues está de adorno, mijo.
0: No, ya no le rompí.
1: Está de adorno.
0: Ya no rompí un piso.
1: Pues que... junto feria.
0: A romper concreto. Hablando en concreto, también habían unos aficionados ahí en el Estadio Banorte, habían hecho eso, de que cae. ¡Ah, mira! Aquí está roto este concreto, mira, guacho, nada más, esquina nomás, no, está todo. Entonces que van a reparar todas esas ondas de concreto, porque ha habido desprendimiento de concreto.
1: ¡Hala, Mauser!
0: Entonces, pues arreglarlo bien para que esté listo al tiro en el Mundial de Fútbol.
1: Que quede bonito. Ya ves que luego se mató un güey por quererse ahorrar una fila o algo, ¿no?
0: No, se quería cambiar de zona.
1: Ah, pues
0: quería sí. Una mejor.
1: Pues sí, se fue más arriba.
0: Bueno, literal no, primero se fue más abajo.
1: Pero ¿y ahorita?
0: Luego ya, más arriba.
1: Y ahorita no necesita boleto.
0: Ya nada.
1: Ni nada.
0: Va a ver el Mundial a gusto.
1: Digo, si tiene el poder, ¿verdad? Ya, ¿de qué dónde me toca espantar? En el estadio.
0: Ah, en el estadio.
1: Ahí vas a andar.
0: Espántate unos cuantos goles.
1: ¡No era penal! ¡No era penal!
0: Así la situación, pues sí, desgraciadamente. Dijo, voy a cambiarme de zona, una mejor ubicación, no sé qué. Y ñaca, se le hizo fácil. Y ñaca atrás.
1: Por eso piensen bien las cosas.
0: Perdió el control y zasca. Perdió la vida. Desgraciadamente.
1: ¿Sabes por qué? Porque nomás hay una, mijo.
0: Así es.
1: Por eso no hay que jugarle al verde.
0: La otra vez sí vi como un gato la libró, compadre. En un video de que está el gato, ya sabes, entre los transformadores, los cables en el poste. Y de repente. Y el gato sale volando.
1: Ay, güey.
0: Y cae. Ya sabes, los gatos sí siempre caen de panza, así a gusto, ¿no? Tras, con las cuatro.
1: No, de panza no.
0: No, con las cuatro patas, pues. Tras. No cae de lomo, pues.
1: Patas de las patas, güey. No, patas. No son patas de las que te gustan.
0: Y eso sí está todo el pelaje está así erizado, compadre. Pero vivo. Dije, mira, una menos después. Paso con teo.
1: Más réstala.
0: Sí, una vida menos. Ñácatelas.
1: Se me da que dos, porque también. Le dio un paro cardíaco el susto.
0: Ay, pero si estaba bien acá el gato como que, ¿qué pasó, güey? ¿Yule?
1: Me teletransporté.
0: No, mijo. Sí, pero sí, dejó sin luz a la colonia. Le valió más, pero la libró el güey.
1: Pero está vivo.
0: Estaba vivo.
1: Bendito Dios, mi gatito.
0: ¿Quién sabe si agarró superpoder ese güey?
1: Super Cat.
0: Sí, última hora. Oye, pues ya 12:38, vamos con una rolía, ¿no?
1: Vámonos con Baby Doll en los 40. No le cambien, buena música aparece ante sus oídos. Estás escuchando Los Torpedos. Por acá te saluda Moisés Rivera. Muy pi.
0: Desde el lado José Nieblas en los 40.
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3: Doce con 46 minutos en los 40. Raza, pues sí, ya estamos a nada de largarnos. Estamos, de hecho, en ese momento coqueto en el que estamos a nada de despedirnos. No nos queremos ir, no es cierto, siempre nos queremos ir, pero también nos queremos venir. O sea, no es nada más de que no les gusta jalar. No, sí, también nos gusta venir. Es muy bonito venirnos, y sí, cada quien desde su casa. Sería espantoso hacerlo juntos y al mismo tiempo, menos. No, fuchi, caca, ya basta. Pero bueno, en fin, ya estamos por despedir este programa. Nadie se altere, por favor, esto ocurre cada día, de lunes a viernes.
4: Oye, es parte. Seis cosas que los niños solo hacen por un tiempo, carnal.
3: Ah, caray.
4: Y ya luego desaparecen para siempre, así que aproveche.
3: Coleccionar figuritos de Star Wars no es una
4: no,
3: de ellas.
4: No, claro que no. Sacarse los mocos, no, tampoco no.
3: Chupar una chichi, tampoco. Entonces, ¿cuáles son, José?
4: Un día dejan de correr hacia ti justo después de despertar por las mañanas.
3: El sonido de sus pasitos, compadre. Cállate. Esos pasitos pequeños en el pasillo. Los abrazos en la cama.
4: No digas eso.
3: Son reemplazados lentamente por el silencio y puertas de habitaciones cerradas.
4: Oh.
3: Sí. Oh. Uno. Mañana decimos otros cinco. Gracias. Continuamos. Tranquilo. Un día dejan de decir en el número dos. Mamá, papá.
4: ¡Qué listo eres, papá!
3: También. Pero eso de que, mamá, papá, miren. Y no sé, corren hacia ti para enseñarte una piedrita, algo que ellos acaban de descubrir.
4: Es increíble para ellos.
3: Sí, sí.
4: Y tú, hijo, no es una piedra blanca, es un cerote con de un perro que le sobra calcio.
3: Suéltala ya.
4: O algún dibujito, ¿no? Algo que hayan dibujado, van y mamá, papá, y corren. Y te lo enseñan, ¿no?
3: Entonces, ¿eso se va a acabar, José?
4: Eso se va a acabar. Lentamente dejan de hacerlo. Wow. Su mundo se vuelve más silencioso y cada vez más suyo.
3: No, José.
4: Así es. Tres, un día dejan de tomar tu mano mientras caminan, Moy.
3: ¡Hala! Sobre todo le de dar madre, porque se la voló el mismo Luke.
4: Sí.
3: ¿Cómo crees?
4: Así es, y ya de repente sientes un vacío de que ya
3: a
4: no
3: te quieren. Pero eso sí puede regresar, luego ya estás todo ruquillo si te agarran de la mano.
4: Ah, pues eso sí se puede regresar.
3: Claro, ¿no?
4: Sí,
3: ahí vamos sí a tener una diferencia.
4: Pues ahí puede regresar, pero no siempre.
3: Pero como niño, no.
4: Ya como niño.
3: Con esa necesidad de niño, ¿no?
4: Y no porque el amor se haya ido, Moisés, simplemente porque han crecido.
3: ¡Ay, no!
4: ¿Te preocupes cuando vuelvan a agarrar la mano?
3: ¡Ya estoy viejito!
4: ¡Ya, caray!
3: Ya valí coche, ¿no?
4: Un día también dejan de quedarse...
3: ¿Esta ya es la última?
4: No, bueno, ya merengue. Ah. Faltan tres. Un día dejan de quedarse dormidos en tus brazos, güey. Esa cabecita en tu hombro... La de respiración que poco
3: bueno,
4: a poco...
3: ya luego llegan pedos, ¿no?
4: Y se calma.
3: Y sí se duermen ahí.
4: Pero en tus brazos, güey.
3: Sí, ¿no? Vomitaditos y todo igual.
4: Es esos momentos que terminan sin previo aviso. ¡Cinco! En algún momento dejan de creer que tus besos pueden curarle todo el sana colita de rana y ya no, ¿ok? O antes también pensaban que, ay, con un curita ya, con eso ya se armó, ya no. ¡No, hombre! Las heridas más profundas...
3: No digas jaladas, güey, veo cáncer en el bronquio izquierdo.
4: Las heridas más profundas comienzan a esconderse en la música y en el silencio.
3: Hola.
4: Ya no en tus brazos, boy.
3: No sé, okay. Está muy bravo lo que estás diciendo.
4: Ya sé, hombre. Vámonos con otro. Un día dejan de traerte sus pequeños tesoros. Hojas de papel, pequeños hallazgos, como tú decías, ese amor tan, tan puro y espontáneo, poco a poco se vuelve cada vez menor. Ya. Así que, pues, la infancia es que se está yendo, muy hija. Así que dejen de hacer eso.
3: Terrible, ¿okay? José.
4: Está pasando. Así que, si tienen morrillos, cárguenlos, ¿ok?
3: Aprovechen, denles la manita, cuéntenles historias.
4: Sí, hombre, aprovechen, valoren cada momento, porque un día esos ya serán solo recuerdos.
3: Pero recuerda, ¡ay!, nada es
4: eterno. Atesóralos en tu corazón, todos esos cambiarán, momentos que ya no van a regresar.
3: Pues ese niño empezará a crecer. Y a la burger todo es que
4: vámonos de aquí.
3: Joder. Es correcto, carnal, ya vamos. Oye, cerraste bien profundo, güey, con esa nota. Está bien brava y llegadora, ¿no?
4: Pues ya, para que aprovechen a las criaturas, a las bendis.
3: Es verdad.
4: Ahorita que lleguen del kinder, así que vayan saliendo de la escuela o del kinder y que les enseñen la hoja, ustedes finjan como que se emocionan.
3: Mira, papi, se me cayó un diente. Seguro que encontraré dinero. No tengo ni yo, hijo. Pero algo te va a amanecer ahí, un chico. Un dibujito bonito.
4: Se puede. Un vale.
3: Un vale. Para cuando salga de jodido.
4: Ay, para cuando vale por 10 pesos. Las utilidades.
3: Ándale. Para cuando el SAT me regrese.
4: Uy, cierto.
3: Y sigo esperando.
4: Yo también sigo esperando. Me dijeron.
3: Sigo esperando.
4: Me dijo la contadora. Son 40 días de revisión.
3: Neta.
4: O sea, todos en esos 40 días te pueden aplicar en alguna. Te pueden salir con alguna cosa.
3: 40 días.
4: 40 días de revisión.
3: ¿No es en serio?
4: Una, a raíz de que lo mandaste, ¿no? 40 días de revisión.
3: O sea, ¿qué es? ¿La pagamos nosotros esa revisión? Los 40.
4: Los
3: 40 días.
4: Si todas dicen, está aprobado, visto bueno, no hay bronca, órale. Entonces ya, luego de ahí.
3: Pero si es lo que tú me propusiste, ¿por qué te tomas tanto tiempo?
4: Está bien.
3: Es un ahorrito, más te tardas en gastártelo.
4: Sí.
3: Además, agradece que te dio a recibir y no a pagar.
4: Uh-huh,
3: sí. Bueno, pues ya nos vamos, carnal. Pasen la chilo, raza. Esto fue Los Torpedos. Se quedan con una rola. Ya ves que hay una onda entre morrillos que es el 6-7, güey.
4: Ah, sí. De hecho, malamente, en el In-N-Out quitaron el 67.
3: ¿Por qué?
4: Pues ya es que orden 66. Y todos los morrillos cuando decían 67, se levantaban y de acá.
3: ¿Qué les dolía a los de...?
4: Exacto. Ya ves, los viejillos del corporativo.
3: No entendemos por qué hacen eso. Quítalo.
4: Aparte, como si fueran a destruir cosas, nada más. Era la euforia, el momento así de... la efervescencia, ¿me explico? Wow. Que se emocionaban y gritaban, pero no hacían nada, ¿no?
3: Pero no tiene una connotación negativa.
4: Pues no lo sé, pero...
3: A lo mejor por eso, güey, ni tú ni yo sabemos.
4: Sí, a lo mejor tiene una connotación negativa, pero le dijeron, brínquense, del 66 se van al 69. Ay, qué rico, ¿no? No,
3: ay, ahí los viejos.
4: No, al 68. Entonces, muchos morrillos iban y grababan en el In-N-Out y se hacían virales los videos.
3: ¿Y eso en qué les pesa?
4: Pues no sé, aparte es publicidad y todo el rollo, ¿no? O sea, pero bueno, en fin, quitaron el 67.
3: Se quedan con esta rola. Ya, ahí nos vemos, Malcriada y Niños Góticos. Qué unión, ¿eh? Ahí nos vemos, raza. Por acá les saludó Moisés Rivera, Moy Pete.
4: Desde el lado José Nivelas, al radio.
2: La rola inusual. La rola inusual.

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4: Atención, tenemos un aviso importante.
5: Se les informa que la América chingó a su madre.
4: Gracias, gracias. Claro, no repito, ya con una vez.
2: Chingó a su madre. Güey, te cago, o sea, hasta acá cayó. Es increíble. En el último segundo te salvaste de la peor manera.
4: Universidad. Oye,
2: ¿sabes qué? No me da coraje, ni siquiera me da coraje que haya perdido el América, porque bueno, en realidad empató este partido, pero qué partidazo, güey. Yo hacía mucho que no me sentaba a ver un partido de fútbol, y para los que no sepan, cuando estoy en México me quedo por acá por el sur, a escasas cuadras del estadio de CU, y estaba yo viendo una película, que me estaba dando hueva, quedándome dormido, y de repente oigo por la ventana...
4: El primer gol.
2: Bueno, ese es el estadio rugiendo y me temí que por el calibre del rugido eso había sido un gol de Pumas. Pues prendí la y en efecto. 3-0 o 3-1.
4: 3-0 en el minuto 23. 3-0. Ganando Pumas tres goles a cero. Tiempo. América obligado a meter 4.
2: No. Y entonces
4: nada me quitaba la sonrisa. Ya.
2: Valió madres y empecé a ver mis redes sociales y todo el mundo, ¡ah, ya perdiste! Ja, ja, ja. Yo dije, pues sí, ya perdí.
4: Ya perdiste.
2: Pero bueno, vamos a ver un ratito del partido, ¿no? Y dije, pues, pensé que era el segundo tiempo. Dije, estos 3-0 en el segundo tiempo, y luego ya vi bien el reloj. Y el primer tiempo, dije, ¡ah, cabrón! Pues todavía ahí estaba Faitelson y estaba... ¿Quién estaba? ¿El Piojo?
4: ¿Sabes qué? Lo intenté ver por Televisa al principio y no pude. O sea, todos los comentaristas del lado de la América. Ajá. Todo el tiempo.
2: Yo por eso me quedé en Televisa, la verdad.
4: Espantoso.
2: Estaba yo muy contento.
4: Me fui con Cristian y Luis, la verdad.
2: Bueno, yo me quedé ahí porque dije, bueno, pues ya aquí está, ¿no? Y ya no le puse mucha atención al final del primer tiempo, pero veía yo que decían los comentaristas, ¡oh, el América está vivo! Porque metieron ese gol, ¿no? Antes de irse
4: metieron dos.
2: A los vestidores.
4: Nos fuimos 3-2.
2: Sí. Y entonces yo dije, bueno, esto ya se va a poner bueno. Y ahí empezó la gran diversión. El segundo tiempo fue entretenidísimo, güey. Pero lo peor de todo fue que en un penal que no era penal, porque en realidad no era penal, estuvo mal marcado, yo creo. Que levanta la pata y casi le pega. Y ya, le dan el penal a la América. Audio. Y va el güey y la caga. O sea, no me acuerdo Henry cómo Martin. Se llama el jugador. Henry Martin va y la zurra, la estrella en el poste, o sea, casi la mete.
4: Que es entonces, un gran tirador de penales.
2: Eduardo, hasta acá cayó porque estuviste a punto, a nada, pero bueno, no importa, me dará mucho gusto invitarte a comer a Puyol.
4: Nada más quiero recordar algunas de las expresiones que emitiste la semana pasada.
2: Gatetes.
4: Te van a romper el corazón, te vas a quedar otra vez con las ganas.
2: Sí, tus pobres.
4: Y estuviste gatetes, a
2: nada. Y estuviste
4: el
2: a nada porque
4: es grande.
2: El América sacó la garra, güey. El América sacó la garra y de un marcador que se veía del carajo. O sea, los pumitas estaban haciendo así pipí, güey. Estaban como gatitos en una canasta. Todos jodidos, güey. Y ya, o sea, al final de plano el América avasallándolos, o sea, apedreándoles el rancho durísimo.
4: Durísimo.
2: Pero durísimo.
4: Y qué aguante de
2: qué
4: Pumas.
2: Qué presión. Y no, el aguante Pumas fue más bien, pues, la América no concretó varias, hubo, y la verdad, ese último penal, que no era penal, hay que decirlo, hubiera sido muy triste, la verdad, que se hubiera sido el gol del gol.
4: El jugador de Pumas sí levanta la pierna demasiado.
2: Pero no le toca.
4: Con los tachones hacia adelante. Eso se considera juego peligroso.
2: Pero primero hace contacto con el balón. Hubiera sido un tiro indirecto, ¿no? En todo caso.
4: Porque no era falta, era juego peligroso. No. Bueno, sí es falta, no es juego peligroso, pero no se sanciona con tiro libre directo, sino indirecto, no, de dos toques.
2: Exacto.
4: Entonces, no debió haber marcado penal el silbante. Pero qué bueno que marcó penal y bueno, las carcajadas me duraron horas después de que falló Henry Martín. El penal no daba crédito.
2: ¿Sabes qué? Cuando marcaron penal para el América me empezó a dar risa. Dije, pobre Eduardo, ahorita de estar llorando, güey. Porque
4: estaba.
2: Yo lo vi como que ya, o sea, eso ya era, y ese arroz se había cocido, ¿no? O sea, el que se marcara un penal y dije, Henry Martín no puede. no puede, no va a fallar este penal. En el último segundo parecía...
4: cuatro penales.
2: Sí, sí, sí. Pero la verdad es que jugaron muy bien los dos equipos. De verdad jugaron muy bien. Estaba yo
4: bromeando. El primer tiempo, la mitad del primer tiempo de Pumas, que le metieron 3-0 al América. Equipo, qué garra.
2: Lo estuviste viendo. Ese claro, primer tiempo.
4: Claro, yo estaba feliz.
2: Se me barrió que había partido hasta que oí el rugido del
4: tercer gol de Pumas.
2: El silencio
4: en Ciudad Universitaria.
2: En el estadio, así, les cayó un balde de agua helada, güey. Ches gatos los metieron a la cubeta, güey.
4: Bueno, vamos a escuchar esta manera de cerrar, de rubricar el resultado en voz de Cristian Martinoli y Luis García, que además son unos poetas estos cabrones. Adelante.
2: A ver.
0: En el Día de la Madre, los Pumas le dieron en la ida a Malamérica.
4: No, sigue, déjalo, porque la remata increíble el doctor.
6: En un partidazo, al final de cuentas, aquí lo que funciona tiene que ver con la temporada que hizo un equipo y con la temporada que hizo el otro. Al final de cuentas, es la posición en la tabla el que le da el pase al equipo universitario, que sufrió como una madre, hablando del Día de la Madre.
4: Sufrimos como abnegadas madres, pero de delincuentes, no sé. Fue una cosa horrible el partido de ayer. El segundo tiempo, espantosa, viendo cada minuto correr.
2: Yo me divertí muchísimo.
4: Uf.
2: Me divertí mucho porque nunca pensé que el América iba a remontar ese marcador. Nunca, jamás.
4: Y no lo hicieron.
2: De verdad, cuando vi... Pero por nada, güey. O sea, en realidad fue un empate, ¿no? O sea, quedó en empate el juego. Tendrían que haber metido el cuarto gol.
4: Quedó en un empate, pero Pumas tuvo mejor lugar en la tabla. Pumas fue el super líder del torneo.
2: Sí.
4: Y la regla dice, con eso, adiós América, descalificado. Es de esas bellas... Pocas veces sucede que Pumas le da una patada en el trasero al América en liguilla.
2: Pero apenas,
4: así que esto me lo llevo
2: apenas,
4: con el corazón.
2: En el último segundo.
4: Da igual.
2: Así, el penal estaba ahí.
4: De los grandes
2: equipos. Además, el balón se estrelló, además de todo, en el poste, carajo.
4: Vamos a oír la narración.
2: Además, en la parte interior del poste, pero en la parte interior, de eso iba para adentro, güey.
4: Y de churro no le es pegó increíble. En la espalda o en la cabeza a Keylor Navas, el portero, y se mete a la portería. O sea, fue una situación afortunadísima.
2: Horriblemente asqueroso. Yo cuando vi que lo falló dije, no, pues, se oyó un sonoro en mi casa, estaba yo solo. ¡Eres un pendejo!
4: Pobre
2: que
4: Henry.
2: Es un gran jugadorazo,
4: pues Henry Martin.
2: Pero ahí la cagó.
4: Pero mira,
2: horrible.
4: Le marcaron tantos penaltis al América. Fueron cuatro entre los dos partidos.
2: Pero varios sí fueron, ¿eh? De los que yo vi marcados, el único que claramente no fue penal fue
4: este último. Y
2: los
4: y
2: otros yo entrevistaron creo que estuvieron bien marcados.
4: A Keylor, el portero de Pumas, y dijo, bueno, es que en algún momento tenían que fallar un penal. Pues fueron tantos que ni modo que metieran todos. Estadísticamente, pues sería muy raro, ¿no? Y así sucedió, ni modo. Le tocó a Henry Martin
2: pero
4: fallar.
2: Pero ya estaba ahí, güey. Era nada más era cerrar el ataúd, nada más.
4: Goza
2: decirles adiós y cerrar la caja.
4: Tu ya merito.
2: Cerrar la caja.
4: Disfrútalo. Quédate con eso, con el ya merito.
2: Así me quedé este fin de semana, América. Ya merito el fin de semana. Me lleva la ¡qué bruto!
4: Adelante, vamos a escuchar la narración de este bellísimo, glorioso momento. Venga de ahí.
7: Henry Martínez, el encargado. Henry contra Keylor Navas, el capitán del América, el goleador histórico. Henry Martín contra Keylor. Henry Martín. ¡Palo!
2: ¡Palo!
7: ¡Palo!
2: ¡Palo!
4: ¡Palo para todos los americanistas!
7: ¡De manera increíble!
2: Ya no quedaba nada, güey, no, porque ya se había acabado el partido. Claro, ya, o sea,
4: como cuatro minutos o tres.
2: No nada, sé. Bye, adiós. Horrible.
4: Qué belleza.
2: Realmente
4: qué belleza.
2: Horrible. Este será el fin de semana del ya merito.
4: Vamos a oír
2: en la orillita.
4: Vamos a oír a Keylor Navas.
2: Ajo.
4: Que es el gran líder de Pumas en estos momentos. El exportero del Real Madrid, del Paris Saint Germain, de la selección de Costa Rica. No, hombre, es un jugador histórico a nivel mundial.
2: Sí, es un jugadorazo. Es un jugadorazo, sin duda.
4: Y además se expresa muy bien con ese acento de Costa Rica, que dicen así. Adelante.
8: ¿Qué pasó por tu mente en el penal, Henry, frente de ti? En los últimos minutos todo iba a cambiar en caso de que concretara ese gol. ¿Qué pasó por tu cabeza?
9: No, alguno tenía que fallar, o sea, no iban a meter todos. Yo creo que,
4: pues sí.
9: Gracias a Dios lo tiró fuera. Y bueno, para la alegría de nosotros, de nuestra afición, estamos en semis.
8: La última, ¿es el gran favorito Pumas después de esto?
9: Nosotros no vamos a pensar en si somos favoritos o no. lo que vamos a hacer es trabajar como lo hemos hecho siempre. Cada vez estamos más cerca del objetivo, entonces vamos a darlo todo, a luchar, a ser humildes, porque sabemos que hay que ir a un campo difícil a jugar. Y bueno, eso es fútbol. Ojalá que todo nos salga bien y podamos ganar.
4: Gracias, sí, mi querido Keylor.
2: ¿Contra quién irá Pumas ahora? O sea, ¿qué,
4: Pachuca.
2: Contra Pachuca. Pachuca yo creo que no es un rival considerable, ¿o sí?
4: No, sí, está duro. De hecho, Pachuca en papel está más difícil que América.
2: Poco.
4: Grandes semifinales del fútbol mexicano. Y por el otro lado tenemos Cruz Azul Chivas. La otra semifinal.
2: Sí, sí, eso lo sé. Los cruzazulinos todavía tienen ahí algo de esperanza. Yo creo que las Chivas eliminan el Cruz Azul y yo creo... Oh, mira, es más, te deseo que Pumas le gane a Pachuca para que lleguen a la final, güey. Ahora es más, ya estando eliminado el América... ¡Oh! ¡Se lo merecen, güey! Jugaron bien. Ahora, de aquí al final del torneo, pues le voy a Pumas, güey. Pues sí. No, no me queda otra, porque además de todo, voy a tener que enjugar mis lágrimas ahí sentado en Puyol, con una servilleta muy bonita, una plenita con una botella de buen vino. No sé qué cócteles sirvan en el Puyol, pero seguramente están buenos.
4: Buenísimo.
2: Y una comidita deliciosa.
4: Agárrate que voy a pedir lo más caro del menú.
2: No, sí, ya sé, güey. Lo estoy viendo y, o sea, a la última parte de la lista de vinos, hasta abajo.
4: Hasta abajo.
2: Este de aquí, por favor. Este de aquí. Ni no, yo creo que el vino de hasta abajo de la lista de vino. No, el de hasta abajo de Puyol es un coche, güey. No, es un departamento.
4: Bueno, chiquito, ahora, güey, que ya le vas a Pumas, goza con esa sangre azul y oro que te puedo transfundir.
2: Ajá.
4: Este Goya, qué belleza la imagen de cuando la falla Henry, que toman a Efraín Juárez, el técnico de Pumas, y lo único que hace es señalar hacia el cielo.
2: Oye, sí, pues sí,
4: fue Dios,
2: güey,
4: es que fue Dios,
2: la verdad,
4: Dios es Puma.
2: La verdad es que todos vimos y que fue muy claro que ese penal estuvo mal marcado. Eso sí fue, para que veas, ahí sí creo yo en el asunto este de que al América luego le ayudan los árbitros, porque eso no era un penal, estuvo mal marcado, pues, y se fue, y fueron al VAR, a checarlo. Y él, o sea, no hace contacto, la pelota hace contacto con la cabeza
4: del jugador. Pero es juego peligroso.
2: No, que no los tachones, ¿eh?
4: Porque levanta los tachones arriba de su cintura.
2: Ajá. Si me acuerdo yo más o menos de las reglas del fútbol, eso no es penal, güey. No, eso es un tiro indirecto. Punto. O sea, tampoco son dos tan toques difíciles las reglas del pinche fútbol. No es
4: neurocirugía. A ver qué dice Moisés al rato, porque...
2: Oye,
4: si va a dar la cara a Moisés Muñoz, ¿no?
10: Sí viene, espero, sí viene.
4: Ah, ese es su nombre.
2: Oye, a ver, mira, Fingers, que es muy amable y asumió, yo creo que, y con mucha razón, que yo no iba a ver el partido, pero sí lo vi, me manda esto. Buenas tardes, señor. América empató contra Pumas, global 6-6. Le anularon un gol por fuera de lugar y Henry Martin falló un penal. Pegó en el poste. Pumas ya no sabía qué hacer. Pedían la hora los gatetes. Pues, Fingers.
4: Pero estamos en semifinales y América no.
2: Sí,
4: aquí,
2: güey,
4: lo que importa son los resultados, Fingers.
2: Es que es cierto. ¿Cómo te sientes, Fingers? Sal un poco al aire.
4: Da la cara por tus pollos rostizados.
11: La verdad, estoy orgulloso del equipo. La verdad, mostraron...
4: No qué sé, orgullo, empataron con Pumas.
11: Jerarquía. Se murieron en la raya, pero pues...
4: Eso hay que reconocérselo al América. Qué juego dieron.
2: Sí, sí.
11: La verdad, o sea,
2: se levantaron.
11: Sí. Por alguna extraña razón le hubieran dado el gol al chiquito o Henry hubiera metido ese penal, otra historia sería.
4: ¿Pero por qué le iban a dar el gol al chiquito si estaban fuera de lugar, güey?
11: No, sí, pero
2: estará dolorido el chiquito, Fingers.
11: En decir que sí.
2: Estará dolorido el chiquito en estos momentos, ¿no?
11: Sí, no, ahorita duele que no le hayan dado el chiquito.
2: Duele el chiquito. Yo creo que a todos los americanistas nos duele.
4: Bueno, pues, para que se sientan un poquito mejor, ahí les va este Goya al final del encuentro, encabezado por Efraín Juárez, que es una gloria. Adelante.

0: qué feo, qué
1: el
0: feo.
1: ¡Rugido! De un animal salvaje. Pumas.
0: Lo siento, Fingers.
1: Está en semifinales.
0: Fingers, ¿cuántos de los mismos te vas a tener que meter hoy? Junto
1: todos.
0: Conmigo.
1: Los 10 o los 20.
2: Todos los que van a, le van a Pumas aquí en radio quisieron apostar, casualmente, ¿no? Y y todas las acepté. Es más, hasta el jueves acepté con el señor Videgaray. Y pues ya ni modo.
1: ¿Qué apostamos, Finger? Ya no me acuerdo.
2: Sí, le dije que apostábamos algo, una coca y unas papas de la máquina. Sí,
1: estuvo leve.
0: Siguiente, siguiente vez. Estuvo leve.
2: Sí, sí, cosas leves, sí, tampoco me iba a exceder.
0: O sea, cómprale una rejilla de cocas y una existencia de un mes de papas, güey, no seas
2: de acuerdo,
0: así.
2: Sí, justo haré eso, ni modo a pagar.
1: Ay, Fingers, lo siento, de verdad. Pero bueno, vamos a escuchar a un americanista chillar, como es costumbre, y culpar a los demás, y quitarse la responsabilidad. Es Jardine o Jardineo, como le quieran decir, el gran técnico de la América, debo de decirlo.
0: Quitándose
1: porque además,
0: la responsabilidad.
1: Con un equipo 10.
0: ¿Quitándose
1: diezmado
0: la responsabilidad?
1: Sí. Buscando excusas, poniendo pretextos.
0: ¿Por qué dices un equipo diezmado? O sea, había problemas en la cancha.
1: Le faltaban muchos jugadores a la América.
0: Sí,
1: unos que
0: qué
1: se fueron a la selección, otros que estaban lesionados.
0: Sí. Bien, jugaron la narración que faltaban. Pero
1: jugaron con una plantilla de, creo que eran 10 mexicanos, solamente tenían un extranjero en la cancha y jóvenes, y lo hicieron muy bien, lo cual auguró un gran futuro para el América, ¿eh?
0: Pero pues en este caso no resultó bien.
1: No inmediato, pero no inmediato, pero porque ahorita ya se la super pelaron, ¿eh?
0: Sí, no, pues ya. Bueno, hasta aquí llegaron en el torneo, ¿no? Se
1: hasta
0: acabó.
1: Aquí. Solo quedan 4 equipos. Otra noticia es que perdió el Toluca, el bicampeón del fútbol mexicano, no será tricampeón. Quedó eliminado por Pachuca.
0: Hey. Estás mandando al América por el excusado como si fuera un mojón.
1: Adiós.
0: Como si fuera un pedazo de excremento. Bueno, o sea, sepan ustedes que es Fingerella el que pone estos efectos. Yo no entiendo por qué acabas de mandar a las Águilas al caño, güey.
2: De hecho, fue a Toluca, señor, como ya
0: ya, silencio, Fingers. Acabas de mandar a las Águilas al caño.
1: Bueno, y al Chorizo Power.
0: Inaceptable.
1: Al Chorizo Power también, lo siento por ellos, pero ya no habrá tricampeonato para Toluca. Habrá nuevo campeón en este torneo. Y en una de esas son los Pumas de la Universidad Nacional Autónoma de México.
0: Oye, que por cierto, me fui a echar unos tacos allá a las carnitas de conocidas.
1: Ajá.
0: Y te mandaron saludos que...
1: Son americanistas.
0: Varios, sí, varios te mandaron saludos.
1: Adelante, vamos con Jardín. Esto dijo en la conferencia de prensa posterior al partido. Adelante.
3: El clásico, ¿no? Yo vi siempre dos equipos en la cancha. Creo que muy orgulloso de la postura de nuestro equipo, de la forma que competimos, que jugamos.
1: Bien,
3: hablaste de 4 penales, fueron 6 penales, apitaron 4, está bien.
1: Sigo
3: llorando porque en el primer partido fueron 3 penales, dieron 2. En el lance del segundo penal fueron 2 penales en el mismo lance. Y hoy, un penal en chiquito que no se marca. Pero hablar de esto, creo que hoy no vale la pena. Hay que realmente hablar del partido que fue, porque Pumas también tiene sus méritos en el pase, hay que reconocer esto. Y bien, me quedo.
1: Gracias,
3: con...
1: gracias. Ya.
0: ¿Habló de un penal en el chiquito?
1: Al chiquito,
0: así
1: sí.
0: Dijo, ¿no? Un penal en el chiquito. Sí. No sé.
1: Sí, pero tampoco menciona que el último no era penal, ¿no? Y que algunos de los penales que marcaron fueron un poco rigoristas.
0: Siento yo que los otros sí estuvieron bien marcados. Ese último, o sea, de verdad, yo hacía muchos, yo creo que años que no me sentaba a ver un partido de fútbol, solo además, porque no estaba yo con nadie, estaba solo viendo el partido, muy concentrado. Y eso, güey, hasta yo que no sé nada de fútbol, puedo claramente ver que no era un penal, güey.
1: Bueno, imagínense cómo se sentirá Efraín Juárez en este momento, el gran técnico de Pumas, que además fue campeón con Pumas y fue campeón con América, que jugó en los dos equipos, que conoce ambos y que viene de hacer campeón, bicampeón a un equipo en Colombia y haber triunfado también en Europa. De verdad, tenemos un técnico espectacular que quizá con el tiempo acabe siendo técnico de la selección. Y esto dice Efraín Juárez después del partido. Adelante.
4: Parte de esta evolución, parte de este crecimiento y parte de esta ideología que pretendemos es esto. Estos son los Pumas. Si les cuento la película que al minuto 87, un penal para que eliminarlos, lo fallan. Es hermoso, es película, señores. Y ya saben que cuando Efraín Juárez está aquí es película.
1: Es cine cuando Efraín Juárez está en el banquillo de los del Pedregal.
0: Oye, pero que lo único que hizo Efraín Juárez en América fue romperse el brazo, dicen algunos.
1: No, o no sea, sé, la verdad, no recuerdo.
0: Yo tampoco sé, no sé
1: pero,
0: de qué hablas.
1: Pero salió campeón con América y salió campeón con Pumas también.
0: Fíjate, me estoy dando cuenta que a veces somos solamente la marioneta de estos dos güeyes que están en cabina, entre Fingers y el nuevo. Nosotros, a ver, digan esto. ¡Ajá! ¡Focas! No sé por qué, güey.
1: A veces sí.
0: Sí, güey.
1: Siento que
0: siento la mano de Fingers que me opera a distancia el güey. Y así lo hace el nuevo también. Pero bueno, ya te acabaste de pitorrear, güey. Vas a seguir. ¿Estás satisfecho?
1: He sido muy respetuoso.
0: Venías esperando.
1: He sido muy respetuoso.
0: He venido a
1: no me provoques.
0: Este momento desde hace, como decía el payaso ese del jefe Diego.
1: No, hombre, ayer cuando marcaron el penal dije, te la que me voy a tragar mañana y toda la semana. Es que yo, ¡ay, que lo falla!
0: Puta. Te digo que ayer me empezó a dar risa cuando marcaron el penal. Dije, esto no es penal, pero me empezó a dar risa. Y dije, güey, ya valió madre este güey. Y que lo fallan, ¡palo! Como gritó ¿quién fue? ¿Vaca? No sé quién fue.
1: Fue Vaca, precisamente. Y el palo, pues se lo tuvieron que tragar los americanistas, ya, ni modo. Pero bueno, damas y caballeros, tendremos top 10 el día de hoy y llevará por título ventajas y desventajas de la edad.
0: 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Ventajas y desventajas de la edad.
1: Pues mira, no veo las letras chiquitas, pero desde lejos veo a los pendejos.
0: Pues es que sí, es una cosa que se adquiere, aunque a veces yo a los pendejos los veo en el espejo. Bueno, a uno en especial.
1: Sí, yo también.
0: Que a la mañana siguiente nada más te ves en el espejo y dices, güey, o sea, ¿qué? ¿De veras, imbécil? Y ya te vas a desayunar o hacer lo que tengas que hacer en el día.
1: Bueno, pues dejémoslo por la paz en este momento. Regresaremos con más información. Más tarde estará Moisés Muñoz como a las 2 de la tarde, ¿no? Dará la cara como un hombre que es.
0: Creo que hay que hacer la pregunta diaria en el programa. Me gustaría hacer el ejercicio. Al rato vamos a abordar la política, pero ¿dónde está Rocha Moya? Quiero que me explique alguien dónde está Rocha Moya, qué está pasando.
1: En Sinaloa, ya dijo la presidenta.
0: Nos vamos a hacer güeyes. ¿Está en Sinaloa? ¿En
1: dijo
0: dónde?
1: La presidenta que está en Sinaloa.
0: ¿En dónde?
1: No abundó en ello. Hay distintas columnas.
0: ¿Y le creemos a la presidenta?
1: Que dicen que posiblemente está en un complejo militar protegido, resguardado allá en Sinaloa. No lo sé.
0: Me parece, oí por ahí a Carmen Aristegui hablando de que, por supuesto, tenemos que resguardar a Rocha Moya como país, porque sería terrible que le pasara algo, ¿no?
1: Pues eso es un mexicano, para empezar, ¿no?
0: Bueno, y todos los mexicanos que andamos en la calle todos los días, a mí Rocha Moya, la verdad, me vale madres, pero entiendo que sería muy conveniente para muchos que de pronto, pues, pasar alguna cosa horrible, ¿verdad? Pero realmente yo quiero saber, como ciudadano de este país, ¿dónde carajos está ese güey y por qué no está frente a un juez? Aquí o allá,
1: veremos,
0: ¿eh?
1: Ya lo veremos.
0: En donde
1: yo
0: sea.
1: Creo que allá no va a suceder, pero no, aquí pues es muy posible.
0: Güey. Imagínate nada más. Aquí es muy posible que le hagan un juicio, lo metan en una de esas cárceles donde entran y salen, no haya pedo.
1: No hablemos de cositas tristes en un día tan feliz, en un día tan alegre.
0: Cositas tristes, güey. Ya ni modo. La verdad es que yo ni siquiera estoy triste porque te juro que con la excusa de la apuesta y el partidazo de fútbol que vi ayer, porque de veras, fue un partido de fútbol muy entretenido. Me la pasé bien viendo el fútbol, cosa que yo no hacía hace mucho, mucho tiempo. Entonces agradezco, incluso con el triunfo de Pumas y todo, agradezco el partido de ayer, me la pasé bien.
1: Yo no sabes cómo he reído leyendo los mensajes que me mandan los americanistas ardidos.
0: ¿Ah, sí?
1: La peor versión de la América y la mejor versión de Pumas no les pudo ganar. Los dejó fuera, güey. Como quieras
0: sí.
1: Hacerle.
0: La verdad, sí. Pero jugaron bien. O sea, el América de verdad presionó hasta el último segundo. Los Pumas también bien.

0: Güey, me pone Videgaray, ten tantita vergüenza y no le cobres al estaca la cena.
1: No, ¿por qué
0: ganar
1: no?
0: Así no es de celebrarse.
1: Nah, ¿cómo no?
0: ¿Cómo no? Ganar es ganar. ¿Y sabes sin por duda. Qué ganamos? Porque fuimos el mejor equipo en el torneo. El superlíder, el número uno. Punto. Y gracias a eso, al gran torneo de Efraín, con el empate pasamos.
1: No, se confunda, señor Videgaray. ¿Cómo está? ¿Cómo le va?
0: ¿Cómo le va, don Buenigo? Qué gusto saludarlo.
1: Yo también vi el partido y usualmente a mí me gusta la política, ¿no? Pero ahora me voy a meter también en esto de los deportes.
0: Ah, todo le sabe usted.
1: La verdad de las cosas, ¿sabe por qué ganaron?
0: ¿Por qué?
1: Porque Henry Martín es un pendejo.
0: No.
1: Adiós.
0: Yo estoy con Efraín, eso vino de arriba. Dios tiene la piel dorada y la sangre azul.
1: Fíjate que iba yo a decir que me hubiera dejado mal sabor de boca un triunfo del América. Si no es cierto, me hubiera reído como loco. Porque yo pensé que ya estaba en la bolsa. Cuando marcaron penal.
0: Yo también.
1: Me dije,
0: yo nomás veía tu jeta y la de Moisés, güey. Chale. Qué horror. Y luego el milagro.
1: Yo veía tu jeta así en el mingitorio sufriendo. No lo hagan, cómo no. Pero puedo poner la mía ahí.
0: No, yo me pasé todo el segundo tiempo ahí, callado con los brazos cruzados, viendo el reloj y viendo cómo pum, otro centro, otro tiro. Pumas no pudo controlar el balón en el segundo tiempo, la posesión de balón. No. Yo creo que fue 90% América. Nomás no armaban jugadas, solo despejaban puras pelotas divididas, puro balonazo. Terrible.
1: Así es.
0: Se desconcentraron, se arrugaron, pero al final, pues, que invitemos a cenar a Henry Martin, que se lo merece.
1: Me dan ganas, pobre, güey. La neta, perdón, era un chiste lo que dijo don Boñigo, pero sí, yo vi que falló, se dije, no puede ser, de veras, güey, de todos los que podías fallar, ese, el del gane, en el último momento, en CU, güey, ya para acabarles de echar a perder el día a los Pumas, nada.
0: Justicia divina.
1: Henry Martin es un gran jugador, ni modo.
0: Es buenísimo, es una pena que le haya pasado esto, pero así es el fútbol, de cruel y hojaldra en ocasiones. Sí. Pero bueno, vamos a un corte y regresamos.
1: Arriba los Pumas.
0: Goya, Universidad de Goya.
2: Seú, Pumas. Seú, Seú, Pumas.
0: Fingers, ¿quién gana? Pachuca, Pumas.
3: Ojalá que Pachuca, señor.
1: ¿No te gustaría que llegaran a la final los Pumas, Fingers?
3: No, la verdad no. Me cae mal. Y soportarlos un torneo completo porque van a estar diciendo somos los campeones y... No. Va a ser intolerable, la verdad.
0: Pero podrías decir, bueno, América perdió, pero contra el campeón.
3: No, prefiero no decirlo.
0: Está bien.
1: ¿Por qué hay esto entre los fanáticos del fútbol? O sea, ¿por qué el equipo que los sacó ya es el enemigo maldito para siempre, jamás?
0: O sea, ¿prefieres que gane Chivas el torneo?
3: No, la verdad es que sí me gustaría que gane Pachuca. Bueno, o sea, considero que por eliminar a Toluca se ve un candidato fuerte.
0: Sin duda.
3: Pero, o sea, no me gustaría ni que Cruz Azul, ni Chivas, ni Pumas se coronaran. Es que por historia son rivales.
0: Son archirrivales del Águila.
3: Sí, justo.
0: Ay, qué felicidad. No que por mí, de gozo.
1: Por amor de Dios, está cagaste morenista.
3: ¿Y el
1: solito penal? Se van a hundir. Espérate, Fingers, ya, olvídalo. Y gracias. Pero, ¿sabes qué? A partir de hoy, morena ya, güey. Morena ya. ¿Qué ibas a decir del penal, Fingers? Ya me sentí mal de andarte callando.
3: No, disculpe por interrumpir. Pero el
1: no,
3: penal...
1: no, por favor, es tu programa, güey.
0: Claro que es tu programa. Adelante, Fingers.
1: Adelante.
3: Disculpe,
1: adelante.
3: Pero siento que, y no me lo quería guardar, que Zendejas tenía que haber tirado ese penal.
0: ¿Sí?
1: ¿En vez de Martín?
0: Efectivamente, sí. Pero Henry también tiró otro penal en el partido de ida y lo metió muy bien.
1: Pero ese penal, Fingers, era de altísima presión. Ahí sí el asunto psicológico de ese último segundo, el último minuto, sabes bien que no fue penal, que estuvo mal marcado. Estaba difícil de tirar ese como fuera.
3: Sí, estuvo mal marcado, pero, o sea, Zendejas tuvo un juegazo, o sea, fue el mejor jugador del partido.
0: ¿Puedo deducir entonces, Fingers, que lo que estás diciendo lo siente todo el América, que era una bola de Zendejas?
3: Exactamente.
1: Más bien. Más bien.
0: Pues afortunadamente no fue así. O quién sabe, a lo mejor Zendejas también lo fallaba porque vino de arriba. Ya lo dijo Efraín Juárez. Y yo estoy totalmente de acuerdo con
1: era
0: él.
1: Era justicia divina porque no era penal. Ahí estoy de acuerdo.
0: Ya tocaba, con Juárez, ya tocaba además.
1: Y estaba, pero con una cara de funeral, Efraín Juárez. Ya va,
0: no,
1: ya va,
0: Henry.
1: Lo tenía, Efraín. Ya tenía. Efraín, el de.

0: El técnico.
1: El DT. O sea, estaba, pero que no lo calentaba el sol, cabrón. Pero bueno, ok, ahí tienen. Ya se nos fue todo esto en hablar de Pumas y América. Ahorita regresamos con más porquerías en este programa. El fin de semana del Llamerito, carajo. Ya volvemos.
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6: El Efecto Leopi.
7: Sí. Imagínense que todos tuviéramos un tanquecito en el corazón, en el cerebro, en el alma, que se llena de emociones positivas. Y a la par hay otro que se llena de emociones negativas. Cuando tú llenas tu tanquecito emocional de emociones positivas tú solo, te sientes feliz y que nada te afecta. Pero ese tanquecito, cuando estás en pareja, también lo llena tu pareja. Y lo mismo en sentido contrario, tu pareja también lo tiene. Y cuando estás con una persona o sales incluso con ella, el hecho de llenarle ese tanquecito de emociones positivas te hace a ti que la otra persona se enamore de ti.
5: Esto es sentimental y emocional, ¿no?
7: Exacto.
5: Y es como que cumplir con la pareja para que también te llenen el tanque, ¿no?
7: Sí, es

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4: Bueno, yo no sé a qué equipo le vaya Fernández Noroña, pero anda muy enojado. Hizo tremendo coraje. El senador
0: él morenista. Es del equipo del SIDA, ¿no? Del sindicato de ¿qué era?
4: De Internacional de Destructores Anónimos, ¿no? ¿Cómo era?
0: Sí, no me acuerdo.
4: El del Ecoloco.
0: Internacional Destructor. El del Ecoloco, que casualmente se llamaba el SIDA, que luego fue el síndrome de inmunodeficiencia adquirida, que llegó después, ¿no? De que inventaran eso, pero.
4: Llegó después. A ver, terrible.
0: Entonces, este personaje que tanto vocifera, que tanto le hace de jamón, que tan escandaloso resulta, a mí la verdad ya me parece ridículo, me parece la verdad un poquito indefendible lo que él a veces defiende y aduce, pero bueno, Fernández Noroña ahí sigue, ¿no? Siempre está haciendo ruido para bien o para mal.
4: Estaba en una entrevista en Torreón, Coahuila, con una periodista muy incisiva que lo, no
0: como deben de ser los periodistas,
4: machacar y machacar y machacar hasta que Noroña ya se dio por vencido y reconoció entre comillas que todo es culpa de Morena. Adelante.
0: A ver,
5: yo sí tengo una relación de amistad que no voy a negar con Rocha Moya, pero si él es responsable, para decirlo muy claro, pues tiene que pagar por una conducta ilícita él o cualquiera que lo hiciera. O sea, es falso, porque lo que quieren es que llevan años diciendo que somos un narco. Bueno, acusan al compañero presidente de narco, a López Obrador, que es integérrimo.
6: Bueno,
5: acusan
6: es que a la compañera. Como fue como 6 o 7 veces a ese pueblito donde había.
5: A Badiraguato. ¿Y eso qué?
6: Bueno, que por ejemplo aquí en La Laguna hay más de 1,600,000-1,700,000 habitantes y en 6 años
5: y aquí,
6: ha venido
5: y aquí
6: 3 veces.
5: Se hizo, entonces, y aquí se hizo agua para.
6: Todavía no terminó.
5: Por eso, pero está en eso y empezó con
6: y hay
5: gobierno.
6: Un tema de corrupción muy fuerte
5: vez,
6: ahí. Es que me pone.
5: Vez.
6: Me avienta. Balones
5: otra vez.
6: Que
5: no,
6: están muy.
5: Pero, no por eso, pero.
4: Por eso.
5: Que vaya 800 veces a Badiraguato y luego. Es el pueblo emblemático del narco.
0: ¡Qué raro!
5: Es el pueblo.
4: Pues ese
5: no,
4: es el tema.
5: Lo que tú tienes que demostrar es que su patrimonio no empata. A ver, el narco, tú no trabajas para el narco de gratis, ¿estás de acuerdo?
6: No, me imagino que cobran.
5: Bueno, y muy bien. Entonces, se tiene que ver. Si el compañero está en un rancho pedorro, perdón. El Palenque. O sea. La verdad, el hombre nunca le interesó el dinero, es integérrimo, es una majadería.
0: Eso se lo creo,
6: ¿eh? Tampoco les interesa.
5: Bueno, a ver, si tus hijos hacen lo que hacen, tú eres responsable de tus hijos, perdón.
0: No, pero ¿dónde sacaron la lana a la política?
5: Pero me sigues dando maromas.
0: No, pero ¿de dónde sacaron la lana? A ver, córtale aquí tantito. Perdón, hay una foto de este fin de semana de José Ramón, el más gordito de los cochinitos. José Ramón López Beltrán en una tienda en Cartier, creo que en Cancún, no estoy seguro si en Cancún o en Houston, hay como varias versiones. Pues se pregunta uno de dónde sacas, porque un reloj Cartier es muy caro, es un artículo de lujo, y bueno, este amigo aparece.
4: Creo que la señora tiene dinero,
0: casas,
4: ¿no? La esposa.
0: Sí, a huevo. Y también, bueno,
4: pues ¿por qué la descalificas?
0: Al resto de la familia de. Si ves al resto de la familia de López Obrador, pues también, ¿no? Están en grandes negocios de altos vuelos y de pronto, pues estaban hace, cuando empezó la campaña López Obrador, en un departamentito diciendo que ellos eran muy humildes y la chingada. Y de repente, en el espacio de 10 años, pues andan por aquí, por allá, ¿no? Por todo el mundo, en Japón, comprando obras de arte, comprando equipos de fútbol. Entonces, no se ve mis tanates, güey, porque ahí estamos viendo que la familia se la pasa, pero la madre, la prima Felipa, los hermanitos de López Obrador, todos metidos en el ajo, recibiendo sobres por todos lados. Entonces, que a López Obrador a lo mejor no le interese el lujo, ni andar en cosas de lujo, se los creo. Yo creo que ese hombre es un obcecado del poder. Eso es lo
4: no
0: que a él
4: dinero.
0: Le gusta, para mi entender. A lo mejor no del dinero, por eso decir que es muy íntegro y ya. Digo, ya ahorita veremos cuando veamos el resto de la entrevista. Noroña está como gato boca arriba, no dejando hablar a la entrevistadora.
4: No, a ver, tú no me estás dejando hablar. Primero que nada, tienes razón, Noroña. Una persona no puede ser responsable de sus hijos después de los 18 años, ni ellos de sus padres.
0: Sí.
4: Son entes independientes.
0: Y tiene razón en
4: Déjame
0: que no sospechoso ir a Badiraguato. ¿Ir a Badiraguato? ¿Cuántas veces fue el presidente a Badiraguato?
4: Él claramente lo dice. El presidente López Obrador es integérrimo. Que es el superlativo de íntegro. Es
0: sí,
4: como
0: sí,
4: decir
0: sí,
4: integrísimo.
0: Sí.
4: No se dice integrísimo, se dice integérrimo.
0: Integérrimo.
4: Y ir a Badiraguato no es un delito. Comprar en Cartier tampoco es un delito.
0: ¿Es sospechoso ir a Badiraguato tantas veces? Y es más, dejar a la prensa afuera, decir, hasta aquí llegan, después de aquí ya no pueden pasar porque no pueden saber a dónde voy. ¿No es sospechoso liberar al hijo de un narcotraficante en un operativo? Decir, es que lo hago por el bien del pueblo, no vaya a pasar algo malo, vamos a liberarlo.
4: me parece que eso fue correcto, pero bueno, yo no soy
0: ¿no es sospechoso?
4: De la República.
0: ¿Es no sospechoso, es sospechoso?
4: Pero creo que ese acto de
0: es muy sospechoso.
4: Sí fue correcto.
0: Ajá. Es muy sospechoso.
4: Se salvaron muchas vidas.
0: Claro. Abrazos, no balazos. O sea, si ves como una cosa completa la actitud del observador.
4: Siento que te estás desquitando de tu ardor por el América con la 4T, güey.
0: No. Es que sabes que cuando oigo a Noroña y a sus correligionarios defender a ultranza una cuestión que por todos lados se ve sospechosa, pues me parece francamente ridículo. Pero bueno, vamos a seguir escuchando.
4: Se pone buena la entrevista.
0: Sí, porque no deja hablar a la periodista. Adelante.
6: Tampoco les interesa.
5: Bueno, a ver, y si tus hijos hacen lo que hacen, tú eres responsable de tus hijos, perdón.
6: ¿Quién pero, metió pero a la sigue, política?
5: Pero me sigues dando maromas, tú a partir de los 18 años eres responsable de tu vida. Y vuelvo a insistir, presidente.
6: Bueno, pues es corrupción y la bandera de ustedes es el combate contra la corrupción.
5: Sí, somos culpables de todo. O sea, nosotros somos el peor movimiento que ha llegado al país.
6: Yo no
5: somos
6: he dicho
5: un desastre.
6: Eso,
5: no tenemos
6: eso.
5: Honestidad. Yo
0: sí, de acuerdo,
5: no me he hecho archi recontra ultramillonario. Soy tan bruto que pago.
3: No, el problema no son las cámaras, el problema es que no sabes hacer una entrevista.
6: Bueno,
3: porque
6: es tu opinión.
3: Te estoy contestando y ya me estás interrumpiendo.
6: Le acabo de preguntar y no respondes.
3: Pues porque no me lo permites.
6: No me lo permites.
0: Como el chavo del 8.
4: Suficiente. Lo que me encanta es la confesión de Noroña. Somos culpables de todo, somos el peor movimiento.
0: Yo siento que hasta sintió rico diciéndolo. Así de puta, un día.
4: Fue como
0: que
4: confesar.
0: Decir la verdad. Un día. Es como, me quité esto de encima. Mira, yo no sé, pero cada vez hay más evidencias y cosas que indican que sí hay un montón de irregularidades con muchos miembros del partido de Morena, con muchos gobiernos locales, estatales, Rochamoya y muchos otros, ¿no? Américo Villarreal, todos estos personajes oscurísimos, el mismísimo Conde Drácula, el hermanito político de López Obrador.
4: Adán Augusto, de estas listas, ¿no? que hay en Estados Unidos y que los que siguen serían la gobernadora de Baja California y el de Tamaulipas, ambos de Morena.
0: Pero deja tú las listas, cómo viven, cómo se conducen, lo que hacen, lo que dicen. Ahorita todos, nadie quiere dar declaraciones. Claro que no, pues están todos zurrados del miedo, güey. Pero la verdad es que hay que, o sea, tendría que ser Claudia Sheinbaum una presidenta para todos los mexicanos. Lo dijo Carmen Aristegui muy claramente en una entrevista que le di. No una presidenta de partido, no una presidenta de facción, sino una presidenta de México que diga, ok, señores,
4: este problema ya
0: nos rebasó. No, pero ¿sabes qué? Yo no quiero una lugarteniente, quiero una presidenta. Y parece ser Claudia Sheinbaum la lugarteniente de López Obrador. Esa es la verdad.
4: Vamos a hacer uno de los sagrados sacramentos aquí en la corneta.
0: A ver.
4: Ave María Purísima, sin pecado concebida.
0: Sin pecado concebida.
4: Adelante, hermano Noroña.
5: Bueno, sí, somos culpables de todo. O sea, nosotros somos el peor movimiento que ha llegado al país.
0: Sí. Pero faltó más, Noroña, tienes que decir más, porque aquí es cuestión de que te confieses realmente. Entonces, ¿qué más tienes que decir?
4: Sí, lo de su casa y eso.
5: Somos un desastre, no tenemos honestidad. Yo no me he hecho archi recontra ultramillonario.
0: No tanto, pero sí, una casa de 12 millones con tus sueldos,
4: pues sí,
0: con tus actividades, es una cuestión. Sí, bueno, sí, millonario. Ok. Pero la verdad es que. ¿De dónde, cabrón? ¿De dónde salió esa lana en tan poquito tiempo? ¿De dónde? Pues sí es raro, ¿no?
4: Y ya ves lo que dice Noroña, ¿no? Que hay las listas que hay en Estados Unidos, que lo pongan en la lista que quiera, que él no se va a doblegar. Esto lo dijo después de reunirse con la presidenta de México.
0: Ajá.
4: Adelante, Noroña. Aquí yo le agradezco porque siempre nos da contenido muy divertido.
0: A ver, venga, colocó. Chango León.
7: Las listas, pues que hagan las listas que quieran, les dije yo. Que hagan las listas que quieran. Que lo que quiere decir en esencia es no vamos a doblarnos, no vamos a doblegarnos, no vamos a entregar al país su soberanía, su independencia, su riqueza natural, no vamos a volver atrás.
0: No, nadie está hablando de eso.
4: No queremos que entreguen a la soberanía ni la riqueza, nada más a los delincuentes.
0: Nadie está hablando de eso, Noroña, nadie está hablando de darle nada a nadie. Lo único que queremos es que la justicia que no se hace en México se haga si se tiene que hacer en otro país, porque hay señalamientos importantes de
4: cortes internacionales. O mejor que se haga en México.
0: Que dicen que estamos en manos de narcos, güey.
4: No entregarle nada, gringo.
0: Pero si lo que tenemos, te digo, es una presidenta de facción o presidenta de partido y no una presidenta de México, tendría que estar dispuesta a menos de que pues ella también haya recibido algún tipo de beneficio inexplicable o no explicable, pues, en lo legal. Pues, habría que cambiar de derrotero, ¿no? Y habría que decir, sí, señor, vamos a hacer justicia en México. Eso es lo que queremos los mexicanos.
4: Bueno, vamos a otro tema, sí, que me parece que
0: es que sí, ¿sabes qué? Me suena como a desestimarlo. Lo que estoy diciendo es real. La gente en México ya está hasta la madre.
8: Sí, estás siempre con la misma perorata. Yo estoy de acuerdo contigo.
0: Está la gente hasta la madre.
8: Ya lo dijimos.
0: Y estos güeyes, porque
4: no te
0: mira,
4: creas, Noronha, la gente está contenta con el gobierno.
0: Fíjate, a mí se me hace que Noronha no tiene, y es más, así lo creo, no lo conozco, pero no creo que él esté metido en cuestiones ilícitas, ni con el narco, por cómo habla y se conduce, ¿no? Porque lo hace con absoluto desparpajo, a diferencia de otros güeyes que cuando les llega un reportero, no doy declaraciones. O sea, hay una gran diferencia. Entonces,
4: sí, Noronha se comporta que como que tiene que la conciencia tranquila.
0: La verdad,
4: pero eso
0: sí,
4: no, o sea, no significa más que
0: nada,
4: se comporta
0: sin saber nada.
4: Sin saber
0: sí,
4: nada.
0: Puede ser un muy
4: yo
0: buen
4: doy
0: actor,
4: el beneficio
0: pero
4: de la
0: no
4: duda.
0: Creo. Yo también le doy el beneficio. Mira, a mí no me cae muy bien Noronha, pero siento que es una persona en buena medida decente y no es culpable de, o sea, nada más por actitudes, no es culpable de nada raro. Hay otros que se ven más oscuros, cabrón. O sea, que se ven unos gangsterazos.
4: Bueno, el tema del momento también es las vacaciones escolares que adelantó Mario Delgado del 15 de julio al 5 de junio, 40 días, una burrada, una salvajada, e incluso Noronha, que ya parece conductor de este programa, regañó a Mario Delgado por esta ocurrencia, que ya dijeron que no fue ocurrencia, que fue algo que estuvieron consensando con todos los demás secretarios de educación de los estados, pero eso es lo que opina Noroñis de lo que en mi opinión es una burrada de la Secretaría de Educación Pública.
0: Noronha. Bueno, oye, ¿y tú no ves que todo este asunto de BTS y todo el hablar otra vez de Hernán Cortés y la cuestión de las vacaciones de los niños, no son también muchos intentos de cambiar el tema?
4: Tú lo dirás de broma, pero al parecer la Fiscalía General de la República ya abrió una carpeta de investigación contra Hernán Cortés.
0: Es que hasta parecería que quieren hablar de otra cosa como de lugar. Hablemos entonces de las vacaciones. Oh, pues claro que les conviene, pero no se nos va a olvidar. Yo todos los días aquí voy a preguntar dónde está Rochamoya y por qué no está frente a un juez. Venga.
4: Bueno, adelantar las vacaciones, 40 días, y dejar a todos los padres de familia sin posibilidades de trabajar porque tienen que cuidar a los hijos, afectar el calendario escolar, bajar el nivel educativo, de por sí ya es un problema en México.
0: Sobre todo eso.
4: Que es que por eso, el calor y por el mundial. En fin, yo creo que le simplifica.
0: Los partidos
4: mucho
0: creo que se van a jugar casi todos en la noche, ¿no? O sea, los niños estarían en su casa de todos modos. Según vimos los
4: creo que los partidos de México son a las 7. Sí, hay uno que es a la 1.
9: El inaugural, nada más.
4: El inaugural es a la misma hora que nosotros. ¿Qué vamos a hacer?
0: Los demás van a hacer en la noche. Pues vamos a ver el partido, güey. Lo que vamos a hacer es ponerles el partido y lo vamos a narrar si quieren nosotros. Pero yo no voy a hacer otra cosa más que ver el partido de México. Y es más, me voy a subir micrófonos y cámaras a donde está mi televisión, güey, y voy a hacer el programa mientras lo veo.
4: Y bebemos. No, porque la noche vamos a hacer el programa. La noche vamos a hacer el programa especial del Mundial. Uy, lo que estamos preparando para el Mundial, ya les diremos. Pero bueno, adelante Noronha, regaña a Mario Delgado, que no entiende, caray.
7: ¿Cómo va a suspender un mes más de clases? 3 meses de vacaciones. Una desafortunadísima decisión que ahora quedó que es propuesta. Tuvo que darle marcha atrás Mario Delgado de decir que iban a tener los niños 3 meses de vacación. Son 3 partidos de la selección nacional. No, aunque clasifique a la siguiente ronda, los demás partidos son en Estados Unidos. ¿Cómo va a suspender un mes más de clases? 3 meses de vacaciones. Han llovido las críticas de dentro y de fuera. Si les dijera yo el chat del Senado, compañeros que están recorriendo su territorio diciendo los reclamos de la gente, pero sí, desafortunada, anuncio de Mario Delgado, secretario de Educación Pública, ayer sobre este tema y ha llovido. Pues se va a echar atrás esa medida, hombre. Es pues absolutamente que así impopular.
10: No se hace lejos, mi amigo.
0: Ok, bueno, está bien. Bueno, pues a ver, esto también podría calificar de, digo, acuérdense, ¿no? Que la política es una carrera siempre hacia un solo lugar, y es hacia el puesto político más importante, que es la presidencia. Entonces, ¿No siente que esto también es un poquito acá una patadilla ahí arterona hacia uno que podría estar en el camino hacia lo mismo? Mario Delgado, me imagino, también tiene aspiraciones.
4: Fuego amigo, podrá tener aspiraciones, pero no también tiene posibilidades reales de ganar la candidatura de Morena, Mario Delgado. Perdón, Mario, pero no lo veo en este momento.
0: ¿Noroña
4: al menos,
0: tendría
4: ¿no?
0: más en todo caso?
4: Sin duda, Mario Delgado. Sin duda, y las encuestas así lo
0: Noroña
4: dicen.
0: ¿Noroña tendría más?
4: Sí, la de Noroña es más grande. La preferencia, la intención de votos. Sí, algo está por ahí. Pero bueno, la presidenta de México, Claudia Sheinbaum.
0: Algo anda mal aquí, ¿eh?
4: Corrigió la plana y dijo lo siguiente. Adelante, presidenta.
9: Entonces, se plantearon vacaciones muy largas.
4: Pues sí. 3 meses.
9: Entonces, el planteamiento ahora, pues, es que se conserven las 6 semanas de vacaciones. Y se va a volver a reunir este Consejo de Educación, donde participan todos los secretarios, hoy a las 10 de la mañana, para recoger, pues, esta. Pues esta visión de algunos padres y madres de familia en la idea de que solo sean 6 semanas de vacaciones, como siempre ha sido, y que a lo mejor algunos se adelanten y otros puedan permanecer con el calendario anterior.
4: Perfecto, me parece muy bien que le corrijan la plana al secretario de Educación Pública, y pues no quedó de otra más que pues volverse a reunir y a ver qué nos proponen. Pero es que esto era una salvajada, era una patada en la espinilla a todos los padres de familia, pues, que se quedaban absolutamente solos. Y ahora tenemos para ustedes una declaración extraña, en mi opinión errónea, irresponsable, absurda, estúpida, del presidente de Colombia, Gustavo Petro, que parece que andaba Petro, como ha sucedido en otras ocasiones. Quizá estaba sobrio y ya se le fue un tornillo, porque esto, a mí en lo personal, me parece totalmente falso y un error garrafal. Adelante, Gustavo Petro, presidente de Colombia.
11: ¿No lo impusieron? Alguien determinó que esa sustancia era ilegal fuera de Colombia, y alguien determinó que otra sustancia, a veces peor, era legal. Como se lo dije a la gringa que me malinterpretó, el whisky mata más que la cocaína, pero el whisky lo hacen ellos, la cocaína se hace aquí. Luego, lo legal es lo de ellos, y hay fortunas que se hacen con el whisky, y la cocaína es ilegal porque se hace aquí. Mata más la cocaína que el whisky. La ciencia dice que lo que mata más es el whisky.
4: No.
11: Y entonces, ¿en qué mundo de justicia estamos?
4: A ver, estaquita precioso, tú que como yo fuiste adicto,
0: ¿qué
4: opinas?
0: Está confundiendo este güey la estadística. Yo creo que este pene que está confundiendo la estadística con la ciencia. Además, está medio mal aplicado el planteamiento, pero, o sea, en todo caso, por estadística, pues hay mucha más gente que consume alcohol que cocaína. Evidentemente, claro, habrá muchas más muertes relacionadas con el abuso del alcohol que con la cocaína. Entonces, no sea usted tonto.
4: Petro.
0: Y piense, ¿no? Antes
4: no le hagan caso a este güey. De verdad, que la cocaína es súper adictiva.
0: No, sin duda, pero, o sea, la cocaína es súper adictiva, y les voy a decir otra cosa, la cocaína también que hay en la calle, que puede uno comprar, pues está llena de quién sabe qué madres, porque no es una sustancia que se controle ni se produzca con control de calidad, ¿no? ¿Quién sabe quién carajos, que es un dealer al cual le importa un bledo si te mueres de un infarto, la mezcló con madre y media para que le rinda más y te la pueda vender en mayores cantidades, rebajada con quién sabe qué? Entonces, pésima droga.
4: Eso hablando de la cocaína ilegal.
0: La cocaína que puedes comprar,
4: que es la única que existe en este momento,
0: claro,
4: menos la que se utiliza para cosas médicas, que no tengo ni idea. Pero definitivamente la cocaína es malísima. Es súper adictiva, ni le jueguen, ni le busquen. Yo les recomiendo que ignoren al presidente de Colombia, yo lo voy a hacer el resto de mi vida. Y se echen un whisky. ¡Salud!
0: Pues sí. Hey, la verdad es que la cocaína, además, causa problemas muy diferentes al alcohol, afecta al cuerpo de una manera completamente distinta. Se los dicen dos señores que se metieron cocaína durante muchísimos años, y que no sé por qué, yo creo que gracias a la muy buena suerte, nunca nos pasó nada. Pero la verdad es que es una basura esa cosa, güey. Así que aléjense, si pueden.
4: Bueno, damas y caballeros, el top 10 del día de hoy se va a llamar Ventajas y desventajas de la edad. Por ejemplo, de...
0: Mande
4: de...
0: lo suyo, arroba la corneta FM, esa es la vía gratuita de este programa. Ventajas y desventajas de la edad. Por ejemplo, ¿qué?
4: Pues que si me falla la erección, le echo la culpa a la edad. No, sin no duda. Sé qué tan bueno
0: no,
4: sea
0: pueden eso. Ser otros los problemas. No es nada más la edad, ¿eh? No es nada más la edad. Hay muchas cosas que usted puede hacer. Por cierto, tengo tus pastillas de capsaicina y chile. Ahí te las llevo hoy al programa.
4: Ah, pues qué generoso. Muchísimas gracias. Allá te veo. Pero por lo pronto, vamos a un corte comercial y regresamos a esta su pobre corneta de todos los días. Soy feliz porque Goya, Universidad.
0: Síganos en Instagram.
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3: Quisiera reconocer a mi estimado y respetado amigo Moisés Muñoz, que el día de hoy esté dando la cara.
4: Aquí estoy, Eduardo. ¿Cómo estás? Muy buenas tardes a ti y a toda la bandita cornetera.
3: ¿Cómo que cómo estoy, güey? Estoy feliz.
4: Sí, bueno, eso me lo imagino, ¿no? Pero yo hablaba en un tema más personal. ¿Todo bien de salud? ¿Cómo te la pasaste ayer?
3: Muchas gracias, todo. No, fue uno de los partidos más horribles que he vivido en 56 años.
4: Sufriste,
3: cada minuto fue desgarrador. Pero sí, aquí estamos triunfadores en semifinales.
4: Sí, sí, sí. Termina avanzando el equipo de Pumas. Ay, caray, ¿qué es eso?
3: Sí, bájale un poquito a tu regreso porque me oigo doble.
4: ¿Te escuchas doble tú?
3: Ah, entonces si bajas un poquito.
4: A ver, tal vez ahí está un poquito mejor. ¿Puede ser?
3: A ver, sí, muy bien.
4: Sí, ok. Perfecto. Sí, es que estamos teniendo un poco de problemas para la conexión, pero aquí estamos, poniéndole el pecho a las balas, mi querido Eduardo. La verdad es que hay que felicitar a los dos equipos. Es una realidad, hay que felicitar tanto a Pumas como a América. Nos brindaron la mejor llave de todas. Yo creo que unos cuartos de final como nunca los habíamos visto antes.
3: Y cuando dices llave, ¿te refieres a la llave de salida de la liguilla que le regalamos a la América?
4: De cuartos de final, llave de cuartos de final, Eduardo.
3: Ajá, la llave que lo saca al terreno del olvido y la derrota.
4: En total, Eduardo, ¿olvido? Güey, se está hablando más del América, de lo que hizo América en el partido, que del pase de Pumas. Con eso, mira, con eso te puedes dar cuenta la grandeza del América.
3: Pero América está eliminado.
4: Aficionados de Pumas, aficionados de Chivas, aficionados de Cruz Azul, de todos los equipos, están felicitando al América por la grandeza de remontar un resultado de adverso de 3-0 en dos partidos. Entonces, honestamente, hay que felicitar, por supuesto.
3: Pero no remontaron, ¿eh? Claro. Solo lograron igualar.
4: Hay que felicitar. No ganaron. Hay que felicitar. Mira, con el hecho de que el día de ayer, América, más bien,
3: quedó eliminado.
4: Pumas no fue mejor que América. Pumas no fue mejor que América en la
3: América
4: llave.
3: América no fue mejor que Pumas.
4: No pudieron demostrar su superioridad. Pero sí, hay que reconocerlo, Pumas fue mucho mejor que América en el torneo regular. Y eso es lo que le permite al equipo de universidad avanzar. Felicidades a toda la gente de Pumas. Felicidades, disfrútenlo también después de 15 años.
3: No reconozco a Moisés Muñoz. No reconozco a Moisés Muñoz, el Moisés que la semana pasada me decía que me iban a romper el corazón, que iba yo a llorar, que siguiera soñando.
4: Tú acabas de reconocer que estuviste sufriendo todo el partido. Así no estuviste todo. A nada, estuviste a una patada, Eduardo, de no, que te rompieran el corazón una vez
3: primer,
4: más. A una patada.
3: Tiempo. Bueno, si quieres, sigue gozando tu llamerito.
4: Es a muy una común. Patada.
3: Es muy del fútbol mexicano, llamerito.
4: Estoy muy tranquilo y muy feliz, mi querido Eduardo, porque América ayer demostró lo grande que es este equipo, la institución. El reconocimiento de todo el antiamericanismo a mí me deja súper tranquilo.
3: Fíjate, tan grande que no le alcanzó. Esa es la grandeza de la América.
4: No le alcanzó. Sí,
3: no
4: sí,
3: le
4: sí.
3: alcanzó. No Ahora, fue suficiente. Pumas fue mejor.
4: Vamos a ver qué tal le va ahora al equipo de universidad en la semifinal.
3: No, cambiemos el tema. No cambiemos el tema porque yo me acuerdo. De ti muy tema? Seguro, muerto de la risa la semana pasada.
4: Estaba súper seguro.
3: Sí.
4: Estaba súper seguro, Eduardo. Me quedé a una patada, güey. A una patada de poder demostrarte una vez más la superioridad de América por encima del equipo de. A una patada, ¿eh?
3: No hay
4: una
3: tal patada. Superioridad.
4: Lamentablemente, Henry Martín no pudo anotar ese penalti.
3: América bueno, no está eliminado. Nada. Pumas está en semifinales en contra
4: Avanza
3: de los Tuzos.
4: Va contra Pachuca en la otra llave, que realmente importa muy poco. Cruz Azul va a enfrentar al equipo de las Chivas Rayadas del Guadalajara. Y vamos a ver cuáles son los dos equipos que van a estar disputando la final para este campeonato.
3: ¿Por qué dices que no importa nada?
4: Porque la mejor llave fue esta de América contra Pumas. Entonces, pues ya, y yo creo que el campeón va a salir de esta llave entre Pumas y Pachuca. Yo creo. ¿Ok? Por eso digo que la otra a lo mejor no importa tanto. Vamos a ver qué es lo que sucede en estos duelos de semifinal. La realidad es que los cuatro equipos llegan por mérito propio. Nadie les regaló absolutamente nada. Aunque se hable del arbitraje, el arbitraje es malo para todos, Eduardo.
3: Sí, malo fue pésimo arbitraje, todos. Estoy de acuerdo.
4: Exacto. En todos los partidos hubo polémica, hubo faltas que no se marcaron, penaltis que no se marcaron, penaltis que no debieron haberse marcado. O sea, el arbitraje, y para toda la gente que está escuchando, es ya de hueva tratar de echarle la culpa al arbitraje porque se equivocan para todos lados y para todos los equipos.
5: Oye, Moisés.
4: ¿Cómo estás?
5: Estoy triste, la verdad, y perdona por los problemas técnicos que se suscitaron ahorita y no me pude conectar a tiempo,
3: Llorando abajo del escritorio, no te hagas.
5: No, de hecho me estaba rompiendo los dedos del pie pateando cosas aquí, pero ya acabé, y creo que sí tengo un par de fracturas. Pero bueno, a ver, Moisés, te oigo.
3: ¿No serán de anoche?
5: Te oigo muy molesto. ¿De anoche? No. Te oigo muy molesto con el asunto de que se le eche la culpa a los árbitros, pero ayer yo vi un arbitraje bueno. Salvo ese último tiro penal que además tristemente falló Henry Martin, pero ese sí no era penal, para que
3: no, yo no vi un arbitraje bueno ni en ese partido mal ni en el de ida.
4: Ese estuvo lo mal que estoy marcado. Diciendo esta quita es que el arbitraje es pésimo, malísimo. ¿No te gustó? para todos estoy de acuerdo, para todos los equipos, en todos los partidos ha habido polémica por faltas, pues más bien por fallas arbitrales.
3: A ver, perdón.
4: De todos los equipos,
3: disculpen todos ustedes, tengo que hacer una interrupción. Adelante, nuevo.
6: Se les informa que el América chingó a su madre.
5: Es feo, Moisés, pero así fue. Oye, ¿cómo te sientes al respecto? Porque de verdad, yo ayer vi un América que pues trató de... No trató, logró remontar un marcador dificilísimo, con gran garra, con gran entrega, y es una lástima, de verdad, aunque te digo, yo siento que no fue bien marcado ese penal, pero es una lástima que lo haya fallado Henry, porque a mí ya me estaba dando risa desde que marcaron el penal, dije, ya estuvo, güey, y nada, acabé perdiendo. Sí.
4: No, le estaba comentando aquí a Eduardo que honestamente estoy tranquilo, estoy contento con el resultado, obviamente.
7: No va a estar contento.
4: Que no fuera América. Pero estoy contento porque el equipo de América demostró lo grande que es. O sea, un equipo que va perdiendo por 3 goles y que tiene la capacidad de reaccionar de esa manera, a mí me deja completamente tranquilo, Súper, deberías estar tranquilo también, mi querido Estaca, porque sí se perdió. Sí. Más bien, no se perdió. No se logró avanzar a la semifinal, pero el equipo cayó con la frente en alto. Pero no como, por ejemplo, Tigres, que se murió de nada. Un equipo de Tigres que no metió ni las manos en Guadalajara. Acá pudimos ver al equipo más grande de México. Y le decía a Eduardo Estaquita que no solamente los americanistas, los antiamericanistas están reconociendo la grandeza del equipo, porque cualquier otro equipo con un 3-0 al medio tiempo, pues ya no aparece.
5: No, y fue un partidazo, güey. Yo hacía, la verdad, les decía a Eduardo al principio del programa que yo hacía muchos años, yo creo que no me sentaba a ver un partido de fútbol. Y ayer lo gocé plenamente, con todo y que perdió el América. De verdad me divertí, güey. Estaba yo solo en la casa como loco, pegando gritos, güey. ¡Gol! O sea, me la pasé bien. Fue un buen partido de fútbol.
3: Partidazo, de verdad. Sí. Tuvo de todo. Los dos partidos, fue un cuarto de final sensacional que dieron América. Pumas.
4: La mejor llave.
3: Sobre todo Pumas.
4: La mejor llave, sin duda.
3: Y al final fue mejor. Y una de las cosas que más gocé.
4: No fue mejor, Eduardo, no te equivoques. Pumas no fue mejor. Fueron igualitos. Empataron 6-6. Fue igualitos. Y lo dije una vez y lo repito esta quita porque tú no escuchaste. Pumas no fue mejor que América.
3: ¿Quién está en semifinales?
4: En cuartos de final. Ahí, déjame lo digo otra vez. Pumas no fue mejor que América en cuartos de final. Fue mejor en la temporada regular. Y eso es lo que les permite avanzar a la semifinal.
3: Iba ganando Pumas, 3-2, le marcan, iban empatados, le marcan un penal, que no era penal, tú sabes claramente. Pero uno de los momentos más bellos, que más disfruté el día de ayer, fue ver la cara de Moisés en el momento en que falla. Henry Martin.
4: Güey, pues imagínate cómo estaba. Estaba esperando que anotara Henry y el capitán americanista lamentablemente no pudo anotar.
3: Se estrellan los ojos. Dime, que te acordaste de mí.
5: ¿Qué preferiste? Porque ayer yo sí vi la cara de Eduardo en el fondo de un mingitorio. Recibiendo, ¿no? O sea, dije, ahí está, güey, y nada, acabó siendo la mía y la tuya en el fondo de dicho tazón.
3: Qué bello deporte es el fútbol. Qué bello.
4: No, es precioso. Y sobre todo cuando hay este tipo de partidos, la verdad es que se disfruta y a final de cuentas te quedas satisfecho, tranquilo, independientemente si tu equipo no avanzó. Créeme que se queda uno tranquilo. Los jugadores de América deben estar de alguna manera tranquilos, no satisfechos, porque fue un fracaso. En América, cada vez que no eres campeón, es un fracaso. Y eso lo sabemos todos los americanistas.
7: están y dónde
4: entonces,
7: están.
4: Entonces, pero pueden estar tranquilos que cayeron con la frente en alto.
7: Las aguilitas que nos iban así a ganar.
4: Felicidades, ¿dónde felicidades.
7: Están, ¿dónde
4: ojalá
7: están?
4: Que tu alegría te dure un buen rato y no se termine ahora en la fase de semifinales, Eduardo, porque es una tristeza, caray.
7: Gracias, sería siento que piensas lo opuesto.
4: No. Le deseo lo mejor a todos, ¿eh? Que gane el mejor. Así de fácil, que gane el mejor. En el caso de los Pumas, pues ya, caray, ya les toca, ¿no? Son 15 años. Ya les tocaría a ellos.
5: Oye, ¿y cómo los ves, Moisés? O sea, ¿tú les auguras un buen futuro en el resto del torneo? O sea, digo, porque ahí andan, ¿quiénes están? Está Chivas, está
4: Pachuca,
5: y Cruz Azul. Entonces, sí, digo, yo siento que Cruz Azul, pues como siempre, ¿no? Se va a ir al carajo.
8: ¿Quién sabe?
4: Le estaba diciendo a Eduardo Estaquita que para mí el campeón va a salir de esta llave entre Pachuca y Pumas, ¿eh?
5: Okay.
4: Es lo que yo creo.
8: Así o sea, que si Pumas le gana a Pachuca, Pumas es campeón.
4: Yo creo que sí. Y si Pachuca le gana a Pumas, yo creo que Pachuca puede ser campeón. Eso es lo que yo creo. Obviamente, pues, no soy pitonizo, ni mucho menos. Vamos a ver qué es lo que sucede.
7: Bueno, mi pitonizo, ¿no? Ahí te va este poema. A dos voces, entre dos grandes, grandes comentaristas y narradores del fútbol, que creo que encapsula y resume de una manera preciosa lo que sucedió anoche en Ciudad Universitaria.
9: En el Día de la Madre, los Pumas le dieron en la ida a América.
10: Okay. En un partidazo, a final de cuentas, aquí lo que funciona tiene que ver con la temporada que hizo un equipo y con la temporada que hizo el otro. A final de cuentas, es la posición en la tabla el que le da
4: claro,
10: el pase al equipo universitario que sufrió como una madre, hablando del Día de la Madre.
4: ¿Te quedó claro, Eduardo? ¿Le vas a hacer caso a Luis o no?
7: Yo estoy consciente que Pumas fue el mejor del torneo.
4: Sí, no fue mejor que América en cuartos de final, ¿eh? No fue mejor. Fue mejor en la temporada regular. Ya te lo dijo el doctor.
7: Fue mejor
4: si no
7: que
4: me quieres
7: América
4: hacer caso a mí, hazle caso a tu ídolo. Hazle caso a tu ídolo.
7: ¿Sabes cómo me acordaba de ti, cabrón, cuando ayer veía yo minuto 92 y va todo el América al frente? Yo, por Dios, qué suerte que no está Moisés en la portería. No quiero ver a Cota meter un
4: y yo pedía
7: riflazo.
4: Yo pedía que se fuera a rematar Rodolfo Cota, caray, no me hizo caso, pero estuvieron cerca, o sea, porque el gol iba a ser ya en el minuto 88, o sea. Fue un gran partido.
5: ¿Tú sientes que realmente bueno marca Cota la diferencia ahí o no?
4: Fíjate que no marcó Cota la diferencia porque pues no fue al remate, fue a buscar en el tiro de esquina.
7: Imagínate que fuera tu hermano Cota, güey.
5: O sea, pero ¿tú crees que, por ejemplo, cuando hace estas jugadas se obceca Cota, o sea, se pone necio? No.
7: ¿Ataca a Cota?
5: ¿Ataca a Cota de manera
4: pues
5: efectiva
4: sí, pudo
5: o no?
4: Ver, pero no.
7: Masca Cota, el triunfo.
5: Rasca Cota la copa. No, o sea, quiero saber.
4: No
5: rasca
4: ver.
5: Cota
4: no
5: la gloria.
7: Ni sentido.
4: No tiene sentido.
5: Ráscale
4: el
5: cielo.
4: Es solamente ahí por querer molestar. Pero bueno, tenemos claro. más audios referente a este partido.
7: ¿Cuál te gusta tanto? ¿Cuál te gusta? Ah,
4: bueno,
7: ya sé.
4: Vamos a,
7: el bello momento en que Henry Martin
4: ahora
7: falla el penal.
4: Vamos a escuchar a Henry Martín, a ver.
11: Henry Martín es el encargado. Henry contra Keylor Navas, el capitán del América, el goleador histórico. Henry Martín contra Keylor. Henry Martín. ¡Palo!
5: ¡Sí, qué horror! ¡Sí, qué horror!
11: ¡Se salvó!
4: Ahí está.
11: ¡De una manera increíble! ¡Falló Henry Martín, el capitán del América! ¡Se celebra más que un gol!
4: Ahí está, Andrés Vaca, ahí con la narración de ese penalti fallado por
7: ese
4: Henry
7: palo.
4: Martín. Oigan, ahorita vamos a escuchar a Efraín Juárez, que es obviamente el técnico de Pumas, por si no lo saben, es el técnico de Pumas. En la conferencia de prensa, me encantan a mí las declaraciones de Efraín Juárez porque siempre da una nota. Ahora hablando y refiriéndose a él en tercera persona, pero siempre da una nota precisamente como para que todos nos enfoquemos en él y le quite toda la presión a sus jugadores. Eso es bueno de un técnico, que se hable de él en lugar de hablar del equipo, de los jugadores, porque repito,
7: es grande,
4: eso
7: Fray
4: le permite mayor relajación a los jugadores.
7: Tienes
4: y todo
7: razón.
4: Se habla todo se habla del técnico. Ahorita vamos a escuchar a Efraín Juárez. Después de este audio, a ver si me permiten mandar unos saluditos que me pidieron. Sobre todo a ustedes, les mandan muchos saludos en todos lados donde me paro, en el aeropuerto, en algún restaurante. Gracias. Siempre son saludos a ambos, porque hay muchísimos corneteros. Escuchemos a Efraín Juárez y ahorita continúo con eso.
5: Bien.
12: Parte de esta evolución, parte de este crecimiento y parte de esta ideología que pretendemos es esto. Son los Pumas. Si les cuento la película, que al minuto 87, un penal para que eliminarlos, lo fallan. Es hermoso, es película, señores. Y ya saben que cuando Efraín Juárez está aquí, es película.
4: Eso.
5: Es película, es película.
4: Cuando Efraín Juárez está aquí, es película, me encanta.
3: Es cine.
5: Ayer fue cine como de comedia de Chaplin, cuando zurraron ese último disparo al... ¡Qué bárbaro, güey! Nada más le faltó ahí este... Tararara, que es la musiquita esa de cuando la riegas, güey. Horrible, claro. Sentí cuando regaron ese penal. Que no era penal, además de todo. Ni modo.
3: Sí. ¿Era penal o no era así penal, Moy?
4: Pues fíjate que lo tocó, ¿eh? Se pudo haber marcado, como se marcó, o se pudo haber marcado un tiro libre indirecto, porque falta hubo. O sea, sí hubo falta, sí alcanza falta a tocar.
5: Sí, hay juego peligroso
4: de América.
5: Pero
4: juego
5: a ver, peligroso. A ver, mi querido Moy, sí, aclárame una duda, porque, o sea, hay juego peligroso clarísimamente, porque levanta los tachones y el otro güey viene cabeceando.
4: Y golpea
5: no, al jugador. No es intencional, pero no golpea al jugador. De hecho, le pega el balón él con el pie y el otro jugador hace contacto, creo que con el balón, ni siquiera con los tacos, con el zapato.
4: Sí, alcanza, pues. Fíjate que sin albur, pero alcanza a rozarle la cabeza.
5: ¿Tantito?
4: Está acá. Sí, le alcanza a rozar la cabeza. Entonces, ese pequeño contacto, aunque ya solamente haya sido un rozón,
5: ¿ya es justificaría? Una
4: falta. Sí, exactamente.
3: Pues el cantante, entonces, que es un gran árbitro retirado, dice claramente, eso era juego peligroso, tiro libre indirecto, no penal.
5: Por cierto, ¿cómo gocea el cantante, que estuvo con nosotros, perdón, mi querido Moy, estuvo con nosotros, ajá, en la correta extendida y de verdad, sí, ayer gocé de todos sus apuntes, lo hizo muy bien. Me gustó.
4: Lo escuché. Y trae barrio el cantante, ¿eh? Porque también al albur le sabe, ¿eh?
5: Sí, le gusta.
3: Es muy divertido, a mí me cayó increíble, muy inteligente.
4: Y es a lo que me refiero, y se lo decía Estaquita Eduardo, que el arbitraje lamentablemente para nosotros está pasando un momento complicado, difícil, porque es muy malo para todos. Se han equivocado para todos lados.
3: Estoy de acuerdo.
4: Han cometido errores que han afectado a prácticamente todos los equipos. Entonces no se puede hablar de que hay un buen arbitraje en este momento en México. Yo creo que es algo que tienen que empezar a ver, empezar a considerar, porque hay jugadas similares, muy, muy parecidas, que se juzgan de forma diferente.
3: Ya está el VAR,
4: ¿no? Puede ser.
3: Pero bueno,
4: un criterio más unificado.
3: A petición del público, a petición del público, no soy yo, piden que por favor, en honor a Moisés Muñoz y a la grandeza del América, le dediquemos este mensaje.

0: modo, ya ni modo. Esta pitorrisa la vamos a tener que aguantar el día de hoy, Moisés, porque
1: la pidieron a gritos. Acuérdense cómo estaban la semana pasada.
0: La verdad está insufrible.
2: Yo sigo igual, Yo sigo igual.
1: No,
2: güey, a mí
1: no estás igual. Ahora estás eliminado. No estás igual. Claro, la tranquilidad que da la muerte, ¿no?
2: Estoy sufriendo tanto. Estoy sufriendo un chingo acá en Tulum, calorcito, a gusto, cerca de la playa. Imagínate cómo estoy sufriendo, Dardo. Imagínate cómo estoy sufriendo.
1: Admiro tu ecuanimidad.
2: Bueno, oigan, rápida, déjenme dar, por favor, mandar un par de saludos a Roberto Sánchez. Roberto Sánchez, que está acá en Tulum, está supervisando las obras que están llevando a cabo aquí en la unidad deportiva de Tulum. Es fan de la corneta, les manda fuerte abrazo, saludos.
0: Gracias.
2: Él le va a un equipo muerto, que es el Santos de Torreón, que no tiene nada que ver aquí, pero pidió que les mandara saludos a ustedes.
1: Yo le mando un saludo, un abrazo.
0: Damos un beso en la frente.
2: Y otra, les tengo una recomendación. Fíjense que ayer, por ser Día de las Madres, mi esposa me llevó a un restaurante que les quiero recomendar a ambos. Por favor, vayan. Es un muy bueno, está en la Condechi. Okay. Se llama Anónimo.
0: ¿Anónimo?
2: Vayan, de verdad, me sorprendió muchísimo.
1: Anónimo en la Condechi.
2: Sí, al chef Klaus.

0: qué manera de no darse por vencidos nunca. Qué bien juegan en conjunto cuando se organizan, súper bien, impresionante. Me hicieron zurrar vidrio durante todo el segundo tiempo. Estaba yo que no me calentaba ni el sol, pero al final, como bien dijo Efraín, señalando al cielo, vino de arriba el triunfo para Pumas.
1: Sí, dijo Efraín, ya nos toca, ya nos toca. Vamos a ver si es cierto.
2: Se refería más bien a lo del penal, ¿no, Moisés? Porque ese penal estuvo muy dudoso.
1: Sí, claro. O sea, se refería a todo, ¿no? Yo creo que en su conjunto Efraín está muy contento, muy agradecido con sus jugadores por lo que han hecho este torneo, porque han jugado con mucha hambre, con muchas ganas, con mucho ímpetu, mucha personalidad, y eso es lo que lo tiene a él contento. Entonces, él dice que ya les toca, o sea, ya les toca, y tiene toda la razón. Después de 15 años, un equipo que se considera grande del fútbol mexicano no puede pasar 15 años sin obtener un título. Entonces vamos a ver si lo pueden conseguir. Vamos a ver si lo logran, ¿no? Entonces, vamos a ver qué pasa con el equipo de Pumas.
2: Para salvarlos, Moisés, ahora yo le voy a Pumas, güey. Nada más para joder, para que pierdan. Oh,
0: a ver qué pasa. Bueno, pero podemos hablar de algo más de deportes que no tenga ya que ver con el partido de ayer. No sé si tengamos algo más.
1: Solamente, a ver, me pidieron en redes sociales que hablara acerca de la Liga MX femenil, porque ya están en la final. Y la final se va a disputar entre Monterrey y América. América fue el mejor equipo de toda la temporada, por eso va a cerrar en casa, pero también es importante darle esta visibilidad al fútbol femenil, porque también es espectacular. América ganó 7-1 en el partido de ida al Toluca y terminó el segundo encuentro, creo que ganaron 4-3. O sea, imagínate la cantidad de goles que hubo en la semifinal. Y ahora van a enfrentar a Monterrey. Una final muy buena del fútbol femenil, así que le deseamos toda la suerte del mundo a América Femenil, que no la va a tener fácil contra Monterrey, contra las Rayadas, pero también es importante visibilizar la Liga MX Femenil. Enhorabuena, felicidades, y que gane ahora sí el mejor equipo. Allá está para toda la gente que me pidió que hablara acerca de fútbol femenil. Vamos a tenerlo más en la mente en futuras ediciones de La Corneta en esa sección. Pero bueno, ahí está.
0: Muy bien, me parece justo.
1: Se juega la final.
2: Muy bien.
1: Y por otro lado, tenemos una nota de sobre David Faitelson, que bueno, creo yo, lo hicieron pomada. Un aficionado que lo encaró en un programa, en un podcast, y le dijo tres verdades que seguramente le dolieron mucho a David.
0: Qué belleza.
1: Vamos a escucharlo, por favor, porque, híjole, creo que sí lo dejó noqueado después de esto que le dijo al aficionado. Escuchemos, por favor.
2: Ah, está buenísimo.
1: ¿O
0: no? No manches, qué manera de cerrarle los
2: ojos. ¡Qué bárbaro! ¡Qué violencia!
0: Ya. Ahí está, ya. Listo.
3: Lo único que yo quiero de ti es que me admitas que el América ha tenido cierto sospechicismo, vamos a llamarla así, de lo que ha logrado a lo largo de su historia ganando títulos.
4: Lo que te voy a admitir es que hoy que vine me di cuenta que por una cosa sí te respeto, y que las mismas mamás que dices en televisión se las dices de frente a un aficionado, las mismitas. Yo creo que tu carrera periodística se ha basado en la incongruencia y eres conocido por tres cosas. Número uno, prostituir tu carrera periodística, el mejor postor. Número dos, escupirle a la mano que te dio comer. Y número tres, recibir un sopapo de Cuauhtémoc Blanco en aquel 2003 en el
3: Dios Vizcatán. Mío. Resumido mi currículum. Ahí está. Resumido. Maravilloso. Perfecto.
2: Me parece absolutamente innecesaria la grosería, güey. Yo creo que no se resume para nada la carrera periodística de Faitelson en esos eventos, que además de todo, digo, David entiende muy bien lo que hace, ese programa en el cual están participando, pues se trata de eso.
0: De polemizar.
2: Como claro. Se dicen cosas feas, pero pues, la verdad es que, o sea, ya de plano un insulto así de ese calibre, pues es como para que te levantes y te vayas. O con las manotas esas que tiene Faitelson, le hubiera puesto una cachetada al güey que le volteé la jeta, pero para el otro lado. Pero bueno.
0: Prostituirte, morder la mano que te da de comer y el sopapo que aquella tarde el dromedario de Tepito le asestó en el Luis Pirata Fuente.
1: Exactamente, de esas tres cosas que, seamos honestos, la verdad es que sí nos acordamos mucho de ese sopapo.
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0: Muy bien por los
1: tres. Sí, los tres carnales. Agradecemos muchísimo su patrocinio.
2: ¡Ay, Bruda! ¿Cómo se dice?
1: Muy bien, sí.
3: Bruda. ¿Cómo se dice en
2: Bruda?
1: Drei Bruda.
2: Drei Bruda.
3: Bruda. Ajá, ok.
1: Trois frères.
3: Muy bien.
2: Exacto.
3: Perfecto. Pues señores, como
1: lo digo con orgullo,
3: los dejo. No. Arráncate, mi querido Eduardo, porque se nos ha acabado el tiempo, ¿eh?
1: Ok. Nació Popote.
2: Creció Manguera.
3: Y ya estuvo.
1: Para el América.
3: Disfrútalo, Eduardo. Sigue disfrutando. Es bueno.
2: Qué cosa. Qué horror.
3: Sí, mira, cuando tienes muchos años de no aparecer en una semifinal, pues sí, me imagino que se ha de disfrutar muchísimo. Nosotros estamos acostumbrados.
1: Güey, pareces a Dame dando patadas de bicicleta, de veras.
3: No, no son patadas de bicicleta, es la verdad. Como dicen los chavos, puro facto. Puro facto. ¿Cuándo fue la última vez que llegó a América a la final, Eduardo? ¿Cuándo?
1: Hace dos torneos, ¿no? Cuando perdieron contra Toluca.
3: Sí. ¿Cuántos campeonatos tiene América en los últimos dos años?
1: ¿Quién está hoy en día en la semifinal y quién está eliminado?
3: Tres.
1: Glorias sí, pasadas.
3: Puma está en
1: Sigues viviendo del pasado.
3: Cruz Azul, Chivas y Pachuca.
1: Sí, viviendo del pasado. Sí. En el presente, América está fuera.
3: Yo estaría igual de feliz, Eduardo. Puma, yo estaría igual de contento. Después de 15 años, regresar a una semifinal, yo estaría súper contento. Pero pues como América está todo el tiempo ahí, pues es una más, no pasa nada. Disfrútalo, Eduardo.
4: En América.
1: Gracias, presidente.
2: Más bien usted. Bueno,
3: cuídense mucho, señores.
1: Abrazo, mi querido Moy. Te respeto profundamente. Qué bueno que diste la cara el día de hoy.
2: Así es.
3: Los quiero, les mando un fuerte abrazo a ambos.
2: Igualmente, besitos en Tulum. Y nosotros nos vamos a un corte comercial, no sin antes recordarles el top 10 del día de hoy, que se intitula Ventajas y desventajas de la edad. Por fin le encontré sentido a mi existencia en este mundo. Llegué a la cocina y se me olvidó cuál es, pero ahorita voy a hacer popo y me acuerdo. Y así, ¿no? Así va sucediendo con la edad.
1: Así pasa. Ventajas y desventajas de la edad, el top 10, arroba la corneta FM. Volvemos.
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3: Esta noticia es vergonzosa, pero esperanzadora.
2: Es muy bonita. Pero ¿por qué tiene? No tiene nada de vergonzoso. Es una noticia bonita.
3: No, sí
2: es
3: tiene nada de vergonzoso.
2: ¿Por qué?
3: Eso no se hace, güey.
2: ¿Por qué?
3: Por respeto a los demás. Una pareja fue demorada por las autoridades este sábado luego de que intentaron tener relaciones sexuales en los asientos de un vuelo proveniente de Panamá que aterrizó en Rosario, Argentina.
2: Ajá.
3: Y eso, pues, yo pienso que es incomodado. ¿Cómo vas a tener sexo en la fila F del avión, güey?
2: Se tiene que ser muy discreto. Pero yo sí lo he llevado a cabo. En el asiento, nada más que.
3: Pero bajita la tenaza. Y además en primera, ¿no? Hasta adelante.
2: Yo en primera clase, era un vuelo de noche, era un vuelo muy largo donde todo el mundo iba dormido. Y teníamos a la mano pues unas cobijas y nos tapamos muy bien. Esto fue hace muchísimos años, muchísimos, pero se logró el objetivo. Y bueno, pues yo creo que si hay discreción, no pasa nada, ¿no? Nada más, al parecer estos dos señores, bueno, señora de 60 y hombre de 50 y, ¿qué dice aquí? ¿7?
3: 5.
2: Cinco, hace rato revisó. Oye, está buena la de los viejitos en el avión. ¿Cuál, güey? Gente de nuestra edad.
3: Somos viejitos, güey. La mujer de 60 ya es de la tercera edad. Ya es un adulto mayor.
2: Soy un viejito. Si ya voy a ponerle música, soy un viejito mamón. Sí,
3: ya tiene.
2: Ayer lo intenté en el piano. No, lo intenté. Hice una progresión armónica interesante con soy un viejito mamón. Y ahí va, ¿eh? Está quedando buena.
3: Bueno,
2: soy un viejito mamón. Fíjate, está en otro tema. Soy un viejito mamón. Ok. Bueno, mándamela, ¿no, nuevo? Para poder trabajar bien la canción.
3: En esta nota que le estamos platicando, un hombre y una mujer, los involucrados, él de 55, ella de 60, en la fila F estaban semidesnudos cuando fueron denunciados por los pasajeros a su alrededor, según confirmaron las autoridades aeroportuarias.
2: Aeroportuarias.
3: Finalmente lo dije. Perdonen ustedes.
2: Gracias, Silvester.
3: Ante las quejas, la jefa de cabina de la aeronave informó al supervisor que deseaba iniciar una acción penal. ¿Por qué? Por exhibicionismo en contra de estos dos.
2: Pues sí. Bueno, es que ya estar semidesnudo en la fila F, además, digo, no sé quién estaba alrededor, qué hora era. Bueno, sí, es que solamente estando muy, muy, muy borracho, es que se te ocurre eso, ¿no? O sea, que dices, me vale madres aquí. O sea, lo he visto suceder, ¿eh? En de oficina y así, que de pronto ya la de contabilidad y el güey, ¿tú te acuerdas de una?
3: Sí,
2: que
3: de
2: se estaban encuerando en la pista, o sea, en una.
3: Se traían ganas de todo el año, llega la fiesta de la oficina de fin de año
2: alcohol.
3: Y bolas, el alcohol.
2: Pero hagan de cuenta que ellos sentían que nadie los estaba viendo y estaba todo mundo preocupado así de güey, le está quitando la ropa, alguien ya por favor dígales que se tienen que ir a un cuarto, porque a media pista ya estaban saliendo pues todo estaba viendo la luz, lo que no debía de ver la luz.
3: Pero la parte que a mí me parece esperanzadora y que me gusta es que un hombre de 55 y una mujer de 60 sigan sintiendo esa urgencia primaveral, como si fueran jóvenes pues llenos de hormonas y calenturientos. Eso me gusta.
2: Bueno, a lo mejor precisamente porque cayó ese día y en ese momento un hombre de 57 años dijo, es ahora o nunca, aquí mismo, ahí está. No la puedes desperdiciar, acuérdense que a esta edad ya cualquier elección hay que utilizarla.
3: Sí, eso no se puede desperdiciar así, nada más. Bueno, vamos a otra
2: nada
3: cosa
2: más, ¿no?
3: ¿Tú has bebido pipí?
2: ¿Perdón?
3: ¿Has ingerido orina?
2: Que yo sepa, no. Pero seguramente en algún momento, en alguna sopa, en algún... ¿Sabes qué? Por ejemplo, tengo la horrible sospecha. Una vez fui a un crucero y me acuerdo que me tocó un pinche tejano que al principio muy acá, ay, ¿ustedes de dónde son? No sé qué, y acabó entrándose que era yo mexicano. Y como a los 3 días de crucero, luego ya bien borracho, un día me dijo que odiaba a los mexicanos y que no sé qué. Me lo encontré al otro día en la playa y le dije, güey, me vuelves a hablar así, te arranco la cabeza de un golpe, güey. Y ya nunca me volvió a hablar. Pero sospecho que un día que en una fiesta, no sé qué, nos trajo unos cócteles a mí y a mi esposa, ¿qué se me hace que los había escupido o algo? Porque mucha amabilidad. Hasta dije, ¿qué onda con este güey? ¿Por qué me trajo comida? Me lo comí. Pero ¿qué se me hace que me la jugó, güey? Ese día yo creo que sí me comí un escupitajo de tejano, güey.
3: ¿Escupitajo de arriba o de abajo?
2: Espero
3: que se me entume la mano más de pensar.
2: No sé.
3: Me
2: no, ya estaba muy viejo.
3: Muchísimo
2: para eso,
3: trabajo.
2: Güey. No, ya estaba muy viejillo el güey para eso. Che, viejo mamón.
3: Un poquito de tal.
2: Pero bueno, no creo que haya. A tu pregunta no creo, pero. O más bien, no que yo sepa. Yo estoy seguro que tú también en algún momento te has tomado una sopa.
3: Yo creo que prácticamente todos en este país o en este mundo en algún momento hemos ingerido involuntariamente orina. Más probable que sea ajena que propia, ¿no?
2: Probablemente. Si no propia, ¿por qué?
3: Suceden accidentes.
2: A lo mejor de bebé, ¿no? Ya ves que los bebés luego tienen gran presión y están
3: y les cae.
2: Luego les cae en la jeta. Yo alguna vez lo vi con un niño.
3: Sí, no, cambiarle pañales sobrinos a un niño hombre es más complejo que a una niña.
2: Sí, porque puede, si de pronto suelte, o sea, deja salir, vuela para todos lados, ¿no?
3: Sí, la niña nada más pues cae en el pañal, no tiene mucha presión.
2: Pero el niño no.
3: No, hombre, el niño casi la llega al techo. Está
2: es una cañón. Fuente. Sí,
3: es una fuente. Entonces, hay unos como taponcitos que le pones ahí, o le echas una toallita de...
2: Una bomba de baño, ¿no? ¡Toma! No.
3: En el meato, dice el nuevo. Pobre, una liga.
2: Un clip. Una pinza de esas pinzas de ropa de madera. No.
3: Pobre niño. No. Qué barbaridad.
2: Es un niño imaginario, por cierto.
3: Sí. Todo esto viene a colación por la historia que nos va a contar ahora Itatí Cantoral. Que a mí me cae de fábula, Itatí Cantoral, soy fan. Y que involucra el consumo, la ingesta involuntaria de orina. Adelante.
2: Perdón, pero ¿ella la consumió?
3: Ahorita lo vamos a
2: ver. ¿La consumió alguien más?
3: Adelante.
2: ¿Qué pasó?
1: Una vez, hace 450 años, sucedió, y yo hice aventurera con Carmen Salinas. Era un exitazo y Carmen la ponía la obra en bodegas. O sea, íbamos por toda la República, pero no eran teatros, eran bodegas donde no habían baños. Y nos llevaban vasos desechables. Total, de que el director, cuando yo salía, yo una partecita donde mientras me estaban cambiando Carmen Salinas, hacía como un show. Y el director siempre estaba ahí. Entra mi camerino y yo tenía los vasos de... de
4: no,
1: pipí, y el director, no. Oye, Itatí, mira, no me gustó, porque deberías entonces hacerlo de mano.
3: Agarra el vaso.
4: ¿Y tú?
1: Oh, no.
4: ¿Y tú?
1: ¿Qué le hacía? O sea, ni me dejó decirlo porque agarró. ¿Sí me entendiste, verdad? Este whisky sabe a miado.
3: ¿Whisky?
2: No. Pero,
3: lo vio amarillito.
2: ¡Qué asco!
3: Bueno, por lo menos era de Itatí Cantoral, ¿no?
2: Y Pipí Cantoral no debía de haber dejado ahí sus vasitos con...
3: Aunque en realidad da igual eso, que sea de Itatí Cantoral que de Cuauhtémoc.
2: Ahora Blanco, tú llegas y te tomas un vaso que ves ahí nomás sin saber qué.
3: Fíjate
2: es.
3: Fíjate que eso es lo que yo pensé. ¿Cómo habrá estado el ambiente? A media obra está whiskeando y no se da cuenta, no lo huele. Agarra un vaso caliente o por lo menos sin hielos. Que no es de él.
2: Y se lo toma.
3: Pues el pecado llevó la penitencia.
2: Me parece poco higiénico. Pues ahí está, ¿no? O sea, sí, estar tomando pipí de tu actriz, pues no sé.
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2: Gracias, MacroPay.
3: Uf.
2: Qué belleza.
3: Sí, qué bueno. Dolor de huevo. Bueno,
2: ahí tienen. Tengo las de otro día y estaba leyendo otra cosa.
3: Bueno, ya casi nos tenemos que ir, pero a mí me interesa esta noticia. Corre el rumor. Ya se acerca la Casa de los Famosos, México, que es este verano, y ya empiezan a barajarse nombres de quiénes serán los que pueden estar ahí. Y uno de ellos es el de mi querido tocayo Lalo España, uno de los más grandes comediantes y actores que tiene este país. Vamos a escuchar. Lalo España, ¿es verdad que vas a la casa de los famosos.
4: No es como mi meta. No.
5: ¿Y cómo sería para ti? O sea, ¿te has imaginado cómo sería tu personalidad?
4: No me gustaría. Se me hizo hasta irresponsable porque mi ex me mandó
6: eso. Acabo de ver hoy la lista.
4: Sí, pero aparte no sé, había varias versiones. Se me hizo muy irresponsable que ponen supuestos sueldos. De que este güey va a ganar tanto a la semana y eso. Te pone hasta en riesgo, no manches, porque aparte ni he hablado con nadie, ni me han ofrecido nada, ni nada. Entonces no sé de dónde sacan esos chismes.
3: A mí me encantaría ver a Lalo España ahí, creo que sería divertidísimo.
2: Pero no lo veo muy emocionado con la idea, ¿eh? No lo escucho, pues, así como que encantado.
3: Que se muere de ganas. Wey.
2: Es muy peligroso, yo no sé, o sea, es una decisión difícil. Yo no sé si Lalo España está muy convencido o no. Espero que les paguen buena, pero tiene razón, ¿eh? Estar haciendo público los sueldos
3: en este país.
2: El país que tenemos, pues está un poco peligroso, la verdad.
3: Un poco peligroso. Pero bueno, vamos entonces al top 10 del día de hoy, que se llama Ventajas y desventajas de la edad. Esta es la número
5: 10.
3: Ventajas y desventajas de la edad, experiencia para todo, ganas para nada.
2: Ventajas y desventajas de la edad, ¿qué te parece esto? Cumplir el sueño de ser marinero. Porque muchos dicen que pronto va a estar bajo tierra, entonces pues vámonos a la mar, ¿no? Está bien.
3: Ahora,
2: me gusta.
3: Viejito, lo puedes volver a leer, pero
2: minero, güey. Puede ser, güey, es increíble. Marinero,
3: el sueño de ser minero y estar
2: minero,
3: bajo tierra.
2: Está madre con esto, güey. Bueno, ya, la que sigue es la número
5: 9.
2: Ay, ventajas y desventajas de la edad.
3: Está horrible.
2: No tienes que complacer a una mujer joven en la cama, porque alguien más lo está haciendo por ti, y eso es lo bueno. Él se sacrifica.
5: Sí, ni modo.
2: Eso dicen, ¿no? Que tener una pareja muy joven es como comprar el periódico para que lo lea alguien más.
3: Alguien
2: me dijo eso.
3: Por favor.
2: No sé, güey.
3: Alguien que no tiene idea.
2: Yo no sé si eso sea cierto.
3: Ventajas y desventajas de la edad. Al fin me despierto a las 5:30 de la mañana sin alarma y sin esfuerzo, pero ya no hay trabajo, ya no sirve de nada.
2: Ni modo. Bueno, la que sigue es la número
5: 8.
3: Ventajas y desventajas de la edad.
2: Mi mamá ya no me obliga a acabarme el hígado, me lo estoy acabando solo con las pedas, qué bruto.
3: pues sí.
2: Sí.
3: Ventajas y desventajas de la edad, la número
5: 7.
3: Economía estable y erecciones inestables. Inexistentes
2: ya, ¿no? Sí.
3: Sí, se acabaron las eyaculaciones precoces, porque se acabaron las erecciones. Y
2: o sea
3: se
2: que no hay problema, todo. Ya se me curó. Bueno, la que sigue.
3: ¿Será
2: la
3: que
2: número...
3: pasa eso?
2: ¿Qué?
3: Que algún día tendrás esa tranquilidad de ya no pensar nunca en sexo y decir ya. Me retiré de eso.
2: No sé si dejes de pensar en ello. O sea, para que eso sucediera tendrían que caparte, ¿no? Emascularte.
3: ¿Y cuánto tiempo más es divertido y es atractivo? Porque, o sea, yo llevo más de casi 40 años de vida sexual. Ajá. 40 años.
2: Y sigue siendo divertido, ¿no?
3: Y sigue siendo interesante.
2: Sí, es divertido e interesante.
3: ¿Cuánto tiempo más?
2: No sé. Te deseo que sea hasta el último día de tu existencia, güey. Que no pierdas el interés, güey. Ojalá. Porque además de todo, si no estás caliente es que no estás sano.
3: Pero no sería bonito de repente decir, ya, o sea, ya acabé con ese tema, ya me puedo
2: sentar
3: a pensar en los grandes problemas de la humanidad, en cómo ser mejor.
2: Mejor
3: persona,
2: para que conozcas todas esas cosas.
3: Cómo arreglar el mundo.
2: Mejor te mueres y ya, y conoces los grandes secretos de la vida en la muerte.
3: Pero nada me lo garantiza. A lo mejor no conozco nada, me voy a negros y ya. Ni siquiera negros, porque no hay.
2: Sigue teniendo sexo, mejor.
3: Ok, buena idea. Vamos a la que sigue, que no sé qué número era.
5: 6.
2: Ventajas y desventajas de la edad.
3: Pues mira, de chiquito. Cuando no tienes dientes, pues mamila, ¿no? Y de viejo, mamila y sin dientes también. Soy un viejito, mamón.
2: Mamila y sin dientes. Pues es que las mamilas son sin dientes, ¿no? No sé, por favor, o sea, tengan cuidado. Se van a dar un mameluco. Bueno, la que sigue
3: es tuya, es tuya.
5: ¿5?
3: Ventajas y desventajas de la edad.
2: Por fin brillo con luz propia. Y porque estoy calvo, cabrón. Es horrible. Chistes de calvos. El otro día me hicieron un chiste de calvo brillan. Y se retractaron al segundo.
3: ¿Quién?
2: No sé qué, hay un chiste de calvo ahí en una reunión. Y no, pero no es de ti. A mí hasta se me olvida que me rasuré la cabeza. Me da igual, güey. Les doy un tip. A los calvos nos vale madres estar calvos. O sea, si ven gente que se presta pelo y se anda poniendo injerto, a esos güeyes sí les molesta. Y el peluquín y el injerto. Los que nos rasuramos la cabeza de verdad, nos vale 3 kilos de aguayón torneado, güey. Pero bueno, la que sigue es la número
6: 4.
3: Ventajas y desventajas de la edad. Por fin tengo recursos para invitarla a una cita, a ella, a la inalcanzable. ¡Ay, se adelantó San Pedro, chingado!
2: La inalcanzable, que sigue siéndolo porque ya se murió. Ok, ni modo. La que sigue es la número
6: 3.
2: Ventajas y desventajas de la edad. Fui a donar esperma. Media hora con la mano derecha, media con la izquierda, 10 minutos con la boca y nomás no puedo abrir el frasco, carajo. A ver, alguien ayúdame. Vaya. Qué bárbaro.
3: No sé por qué me acordé del chiste ese del doble amputado de brazos que llega a donar esperma.
2: No me. Me va a tener que ayudar, señorita.
3: Sí, pues, qué gusto, ¿no? Bueno, creo que ya. Ah, no, todavía falta una, la que sigue es la número
6: 2.
3: Ventajas y desventajas de la edad. Mi mamá ya no tiene que limpiarme. Cuando era yo chiquito me limpiaban el culo. Ahora que yo soy grandote, me lo lavo.
2: Lo hago yo solito.
3: Ahora le toca a mis hijos limpiarme y cambiarme el pañal. Ay, ya me...
2: Qué feo. Eso espero que sí, no, nunca suceda. Que te tengan que estar cambiando el pañal, güey. Sí está del carajo.
3: Sí, carajo.
2: Prefiero no. O sea, estar acá todo el día.
3: Está muy feo.
2: Revolcándote en tus. No,
3: pero ¿qué hay si tus capacidades cognitivas están intactas?
2: Pues peor siempre, todavía, porque tú sabes que te cagas.
3: Pero solamente no. Tus esfínteres ya no responden. Entonces tienes que andar.
2: No dan ganas.
3: Cagado y
2: meado. No dan ganas.
3: Viejo meado.
2: No. Y además, güey, que te digan el López Obrador, pues no, güey. Ok, vamos a la que sigue, que es
3: de veras. O sea, no tiene nada que ver.
2: Ok.
3: Ventajas y desventajas de la edad.
2: Abro el refri, saco el bote de helado y sí hay helado. ¿Qué tiempo saquéis? Cuando sacaba yo los frijoles, ya nada. Ya puro helado.
3: Antes sí sacaba del bote los frijoles, ahora. Vainilla.
2: Los frijoles. ¿Quién quiere eso en realidad, güey?
3: Hay gente.
2: ¿Dónde está el atractivo, güey?
3: La coprofilia es real.
2: Pero es que. ¡Nuevo!
3: Y la coprofagia también. No, es que esa parte yo creo que no a nadie. Bueno, si a
2: nadie
3: quien le guste.
2: Gusta, ¿no?
3: Pero pues es como que algo con lo que hay que vivir. Con lo que hay que vivir.
2: No te vayas hasta allá, coprofagia. Ya de plano comer. O sea, no.
3: ¿No vas a comer caca hoy?
2: No. ¿Me viste cara de chairo? O sea, por favor. Claro que no.
3: ¿Qué pasa, güey? Estamos en un final bien amable. ¿Por qué? ¿Por qué echarlo a perder?
2: ¿Sabes qué? Por joder.
3: Politiquerías.
2: Por joder. Pero bueno, hasta aquí llegó, ¿no? El top 10 del día de hoy.
3: Hasta aquí llegó la corneta. Hoy, pasado mañana, es la entrega de premios de Spotify.
2: Lo sé, güey. No quiero ni pensar. No quiero ni pensar.
3: Y tuve el placer y el privilegio de estar en la boda de Carlita Díaz de Pinky Promise. Qué boda tan sensacional se aventó. Muchísimas gracias, Carlita. Y muchas felicidades a ti y a Dani. Increíble boda. Y tuve el placer de convivir con mi amigo y rival, Jordi Rosado.
2: Pues sí, Jordi Rosado.
3: Que también está nominado.
2: Uno de los grandes que está en la lista de los nominados, en la cual no sé por qué incluyeron a esta cochinada de programa. Y vamos a ver si ustedes hicieron su tarea o no, si nos echaron la mano o no, si se tomaron el tiempo de votar por la corneta o no. Yo espero que nos vaya bien, pero no lo sé y estoy nervioso, la verdad.
3: Mira, nunca hemos ganado nada.
2: Nunca nada, güey.
3: Si no ganamos esta vez, pues es como toda la vida, no pasa nada. Entonces ya. Yo voy mentalizado a eso. Aplaudirle a Jordi o a Marta.
2: Yo sí estoy nervioso.
3: O a Regil o a la otra Marta ganar, Figueroa.
2: Pero no sé, güey.
3: Yo también quisiera, pero estoy mentalizado. Como con Pumas anoche.
2: Pero ya viste. No digas eso porque entonces te acabaste la suerte con eso, güey.
3: Si la vida, pues sí da sorpresas. Pues
2: sí. Sí da risa.
3: Pero bueno, si quieren más corneta, está la corneta extendida, nuestro amadísimo podcast, que todavía tiene el episodio de Chuponcito en la corneta. El payaso Chuponcito. Chuponcito nos dio y nos dio y nos dio risas.
2: La verdad, una gran plática con este gran payaso. Este payaso que la verdad es que nos compartió todo acerca de su vida, una vida bastante, bastante azarosa, pero muy interesante, que ustedes pueden escuchar si van ahorita mismo y buscan este episodio de Chuponcito en la Corneta. Nos vemos en la noche en Imagen Televisión.
3: Oye, estuve también platicando con, perdón, sí, ¿con qué quién? Importa, muchas gracias, con Mayito Besares, que me cae todo dar.
2: Ay, ¿qué dice?
3: Me dijo, güey, ya no estén diciendo de la bolsa de cocaína. No era cocaína, eran unos Kleenex.
2: Mayito.
3: Y yo le dije, claro, Mayito, yo te creo.
2: Yo también, yo te quiero mucho. Ya.
3: Ah, es un tipazo, le mando un abrazo a Mayito.
2: ¿A poco sí ya, te dijo de eso? Más. Que dejemos de decir de la bolsa de cocaína que se le salió aquella tarde del traje.
3: Que es uno de los momentos más épicos e inolvidables de la televisión mexicana.
2: Sí, una pelota de béisbol de coca,
3: güey. Pues me decías que era demasiado grande, güey. O sea, eran unos Kleenex de veras.
2: Era demasiado.
3: Y si Mayito me lo dice, yo le creo, güey.
2: Dejémoslo de ese tamaño.
3: ¿Por qué me mentiría a mí?
2: Dejémoslo. Dejémoslo de ese tamaño ya. Por favor.
3: Así me decías anoche.
2: No,
3: vamos entonces.
2: No más.
3: Ya no, a tragar.
2: A la burger.
3: A tragar camote, los americanistas.
2: Ah, ok, adiós. Nos vemos luego. Esto fue La Corneta. Muchas gracias por su atención. Bye, besos.
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0: tardes a todos ustedes. Hola, yo soy Mónica Román. Voy a estar contigo hasta las 5 de la tarde. Y te tengo música, información, un montón de secciones. Y una de esas secciones es ¿qué tienen en común? Te voy a poner dos canciones y algo tienen en común. Si sabes la respuesta, me la mandas por favor a mi cuenta de Instagram. Me encuentras como Mónica Román, junto a la canción que tú quieras escuchar.
1: ¿Qué tienen en común?
0: ¿Qué tienen en común? Esta canción interpretada por CeeLo Green, que se llama

como un con Bruno Mars. Vámonos con esto, que la conoces, pero es la nueva versión, versión español. Risk It All se convirtió en Lo Arriesgo Todo. ¿Qué tienen en común? Lo escuchas aquí en los 40.

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1: Bueno, pues nadie me dio ninguna respuesta, pero lo que tienen en común Fuck You de CeeLo Green y Bruno Mars es que Bruno Mars compuso Fuck You junto a CeeLo Green. Dijo Bruno Mars, CeeLo es uno de esos artistas que dicen lo que quiera decir. Y dice, ¿y qué le dices a una mujer que te deja por otro hombre que tiene más dinero? ¿Le vas a decir buena suerte, que te diviertas en la vida? Dice, no, le vas a decir fuck you. Dice, y si alguien va a hacerlo, va a ser CeeLo. Entonces, bueno, eso es lo que tienen en común. Fuck You de CeeLo Green y Bruno Mars. Bruno Mars compuso esa canción junto a CeeLo Green. Vámonos con Rosalía, la perla.

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Es tu cumpleaños, lunes 11 de mayo, Tauro. Estás compartiendo, que tengas un día súper genial, lleno de regalos y de abrazos y de besos. Y estás compartiendo cumpleaños con Sabrina Carpenter. Ella está cumpliendo 27 años de edad. También estás compartiendo cumpleaños con Prince Royce. Él está cumpliendo 37 años de edad. Y no es de la música, pero es de la Fórmula 1. Con Yuki Tsunoda. Él está cumpliendo 26 años de edad. Vámonos con la cumpleañera Sabrina Carpenter. House Tour.

1984, después de escuchar Please, Please, Please de Sabrina Carpenter, ¿qué te parece si nos vamos con Please, Please, Please Let Me Get What I Want de The Smiths? Esta canción forma parte del disco Hatful of Hollow y también del disco Louder Than Bombs, que son discos compilatorios. Es una gran canción, muy calmadita, y la escuchas aquí en los 40.

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Todos los lunes te platico de los primeros 10 lugares en el Hot 100 de Billboard, que son estas, este listado tan importante a nivel internacional. Se toma en cuenta, o sea, las estadísticas en cuanto a rotación de radio, en cuanto a ventas y todo eso, es nada más en Estados Unidos, pero es un listado que, bueno, a nivel mundial se toma como, pues, como referencia. En la posición número 10 tenemos algo de Tame Impala y Jenny, que se llama Drácula. La semana pasada estaba en la posición número 18. Subió 8 posiciones hasta estar ya en nuestro radar del top 10 del Hot 100 de Billboard. En la 9, Kehlani con la canción Folded. En la 8, I Can't Love You Anymore. La primera participación de Ella Langley en este top 10. Es Ella Langley y Morgan Wallen, dos de las más grandes estrellas de la música country en la actualidad. En la 7, Alex Warren sigue firme con Ordinary. En la 6, Olivia Dean con So Easy to Fall in Love. En la 5, Bruno Mars con I Just Might. En la 4, Olivia Dean con Men I Need. En la 3, Olivia Rodrigo con Drop Dead, que recordemos que debutó en la posición número 1 y la semana pasada estuvo en la posición número 4, hoy subió un poquito a la posición número 3. En la segunda posición, nuevamente Ella Langley, esta estrella de la música country, con Be Her. Y en la posición número 1, nuevamente Ella Langley con Choosing Texas. Esta canción lleva 9 semanas no consecutivas en la posición número 1 y no saben la locura en la que se está convirtiendo esto. Esta canción se estrenó en octubre del año pasado, pero ha seguido muy fuerte, muy fuerte. Es una canción escrita por la misma Ella Langley y también por Miranda Lambert, que también es una gran, gran estrella de la música country. Entonces, vámonos con esto. Choosing Texas. Él está eligiendo a Texas, la historia de alguien que regresa con su exnovia, que es de Texas.

0: Moniclima.
1: El Moniclima, la temperatura más alta a la que hemos estado en todo este 2026 en estos momentos. Estamos ahorita a 42 grados Celsius, 107 grados Fahrenheit, un porcentaje de humedad del 11%. Y la buena noticia es que a partir de mañana va a empezar a descender la temperatura. Mañana vamos a tener una máxima de 39, después 38, después 37, después 34. Todavía calorcito, pero un poquito más aguantable. Día soleado, también mañana vamos a tener un día soleado precioso. Y como te cuento, una máxima de 39 grados. Vámonos con Karol G y Manu Chao.
0: Con destino a la

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0: Cristo, somos la dama y el vagabolas. Moisés Rivera y Mónica Román, aquí en los 40. Y dice:
1: damas y caballeros, con ustedes el hombre, la leyenda, la panza que arrastra, la voz que jode más que andar de frac limpiando el jardín. Tú lo llamas el... ¿Cómo lo llamas?
0: El trinchemoy.
1: ¡El trinchemoy! Yo le llamo por teléfono. Con ustedes, Moy Piz.
2: No, Gloria, no, no. Tal vez deberías dejar de estar haciendo, no sé, despejando X mientras
0: enfócate,
2: me presentas, güey. ¿Sí? ¿Qué te pasa, bro? Ay, no. Mi querida Mónica Román, ¿cómo estás?
0: Muy bien, ¿y tú?
2: Excelentísimo señor obispo. ¿Cómo te fue el Día de la Madre?
0: Fantástico.
2: ¿Ah, sí?
0: Sí.
2: Danos, por favor, los pormenores. Eso de fantástico abarca muchas cosas. Parece hasta como anuncio de cosa para trapear, ¿no? Mister Fantástico.
0: Ándale. Pues, de hecho, cuando llegaron mis hijos, estaba justamente yo haciendo eso, trapeando.
2: ¿What?
0: Ajá,
2: justo. O sea, ¿en Día de la Madre?
0: Sí.
2: ¿No tienes un rumba que trapee?
0: También.
2: Estaría chilo un rumba que trapee. Ajá. Y que tenga música y le pongas trap.
0: Ándale.
2: Así estaría trapeando. O sea, te agarraron chambeando.
0: Ajá.
2: ¿Lo hiciste adrede como para generar un impacto mayor?
0: No, no, ni en cuenta.
2: Así como, ay, hijos, pobre, no los oí llegar. No. Déjenme poner aquí la fregona. Y atenderlos. ¿Quieren que les guise un huevito o algo?
0: De hecho, ya les tenía el desayuno listo y
2: así. Sí, así fue esa. ¿Esa fue la escena?
0: Esa fue la escena.
2: Ay, Dios.
0: Y la onda es que llegaron ellos grabando. O sea, bueno, en ya ves que Alberto está de viaje, entonces llegaron con llamada, con videollamada, pues.
2: Ah, con tu marido ahí.
0: Ajá, Entonces dije, ay, qué pena, yo aquí toda
2: me hubieran dicho que era su papá,
0: te
2: yo aquí de plano.
0: Con, te lo juro que sentí eso de que, ay, qué pena.
2: Con mi camisa de Nirvana con la que trapeo.
0: No.
2: Y es la original de la primera gira. Ay,
0: mi pijamita. Pena. Muy bonita, pero en pijamita.
2: ¿Tu pijamita es bonita?
0: Todas son muy bonitas.
2: Todas. Uh-huh. O sea, porque bonito es una cosa, uh-huh, sexy es otra, cómoda es otra. A veces puedes caber todo eso en una,
0: sí,
2: sola pijama. Uh-huh. Pero vas a usar esa palabra, bonita.
0: Me encanta.
2: Es bonita.
0: Sí.
2: ¿Color?
0: La que traía ayer es azul clarito, pero tengo en rosita, azul clarito, negra, verde, gris, guinda, café.
2: ¡Hala! Pues ¿cuántas veces duermes al día, mija, o qué? ¿No te las vas a acabar en toda la semana? ¿No?
0: Sí.
2: Son muchas.
0: ¿Qué tienes?
2: Tira tres.
0: No, me gusta así.
2: ¿Sí? ¿De tan surtido?
0: Sí.
2: La que es azul clarita, ¿dirías que es el color de Cenicienta?
0: Sí.
2: Mira,
0: sí,
2: a ver bien pocho. Cinderella.
0: Es
2: el color de Cenicienta.
0: 100%, ajá.
2: Me encanta ese color.
0: Ay, también. A mí también.
2: Mi favorito es el morado, ¿no? Sobre una piel femenina.
0: Uh-huh.
2: Pero el Cenicienta me he dado cuenta que también está bárbaro, ¿eh?
0: Es muy lindo.
2: Sí, no lo quiero tornar hacia el lado oscuro de... Y qué tan cortita es. No. Nada más quería hacer esa... No sé, para que yo... Esto es un libro abierto para mí. Yo soy un libro abierto.
0: Claro.
2: ¿Lo sabes?
0: Claro.
2: Quería comentar, ¿no? Ese color me parece muy bonito.
0: A mí también.
2: No sé si se llame azul cenicienta, pero propongo que así sea llamado.
0: Pues yo considero que es azul claro, ¿no?
2: Ah, sí, claro.
0: O azul
2: claro
0: cielo.
2: Que sí.
0: O azul cielo.
2: Claro. Ajá, puede ser. Ajá. Pero es que hay un tonito.
0: Ajá.
2: Tonito cenicienta.
0: Ajá.
2: Porque sé que está el azul claro y hay, pues, hay un abanico ahí de azul claro, ¿no?
0: Claro.
2: El navy blue.
0: No, pues, es marino, como el que trae ahorita.
2: Ahí voy. El navy blue, pues es el de la navy. Ahí no hay más. Sabemos cuál es el navy blue. Ahí el abanico sería mucho más corto, más estrecho. Pero en el azul clarito, híjole, todavía, yo creo que el abanico está un poco abierto. Digo yo, ese cenicienta... Es otra cosa, Mori. Se ve bonito. Bueno, yo el tuyo no lo conozco, pues, pero me gusta ese color. En fin, trapeando, trajecito pijama, cómodo, entran con videollamada,
0: uh-huh,
2: apareces ahí en escena sudadita del labio superior,
0: sí,
2: ¿no? Así con ese bigotito de sudorcito.
0: Sí, sí.
2: El trapeador en la mano. ¿Traías algo para sujetarte la greña? ¿Cómo procede ahí? Porque tienes un greñón bárbaro.
0: Sí.
2: Como que genera mucho calor para hacer alguna actividad de esas.
0: No sé si traía una liguita o así, Mix, no me acuerdo.
2: Ah, ¿estilo Sheinbaum?
0: No.
2: Así que voy a limpiar a México, empezando por la cocina. Esa es, literal,
0: sí.
2: Esa es.
0: Sí.
2: Órale, wow, se ve comodísima.
0: Me encanta.
2: Se ve súper cómoda. Es como de Wendy, de Peter Pan. No sé si ella, la de ella era de dos piezas o era de una.
0: Ajá, pues un chorcito y una blusita.
2: Pero se ve así de cómoda.
0: Ajá. Ajá, sí, muy linda.
2: Se ve como dona. Es la tela que sería, no quiero meter albur aquí. O sea, esa es la que pediste. ¿Sí? Ah, va a venir ahí. No, no, pero tú si no sabes tipo algodón
0: no
2: con
0: rayón.
2: No sabes de tela.
0: No sé nada.
2: Yo soy un experto. A la ver. Cabeza de indio, el canutillo, el doble leopardo, la licra.
0: De hecho, se me hace cuando veo pues personas que saben un chorro, pienso, ¿cuándo les enseñaron eso? A mí nunca me llegó ese memo.
2: Yo falté ese día a la escuela, ¿no? El día de telas.
0: Sí, de verdad, si me dices de, no sé, satín o rayón, o no tengo idea.
2: La pana. Hay unos que sí sabes.
0: Sí,
2: mezclilla, sí. Satín, claro. Ajá. Mezclilla, desde luego. Sabe uno más de lo que aparenta, ¿eh? Cuando, a la hora que ya, si de tu vida dependiera, si no me pones 15 telas aquí no sales. Ay, Diosito.
0: 15, oye, son muchas.
2: Yo sé que son muchas, pero te aseguro que así hasta del recoveco más lejano el cerebro estaría. Ay, Dios mío, había uno que se llamaba formaica. No, no, es un estilo como de madera falsa. Ay, Dios, ayúdame. No sé. Pero bueno, llegan, videollamada, pack. Hacer una videollamada sin avisar, digo, ellos son tu familia más cercana, ¿no? Claro. Ellos pueden, no pasa nada. Pero sí es grosero en otro contexto, ¿no? Si yo entrara así en la tarde, ¿qué pasó, mi Moni? ¿Aquí andamos al aire?
0: No creo que me molestará, ¿eh?
2: A mí sí, yo aviso.
0: Va.
2: A mí avísenme, por favor. Ya ves que te dije que el Josefo me dice, oye, Luciana va a entrar grabando. O ya viste que el de los California también está grabando. Yo, ¿de qué hablas, güey? Traían los lentes malévolos. Y como aquí me lamparea la cabina, no veo el foquito ese que avisa. No lo vi nunca. Y yo todo cerca, así que, ¿qué onda, mija? ¿Traes droga o qué? Ay, sí, al aire en vivo, ¿no? No, digan no a las drogas. Es un chiste, las odio, las aborrezco infinitamente. A tal grado que me molestó tanto la primera vez que vi a Jordan ganar un campeonato y que luego lo vi que se llevó un puro a la boca.
0: Ajá.
2: Y dije, estás rompiendo tu santidad de deportista, güey, llevándote a la boca un puro. Esto es impuro, ¿no? Imagínate otras cosas, ¿no? Así nomás digo. Y ahí estoy de hipócrita. Ahora yo empecé a fumar puros en eventos importantes, ¿sí te he dicho? ¿No?
0: Sí.
2: Ay, perdón, porque ¿a dónde me voy?
0: No sé, te estás yendo ya bien lejos.
2: Sí, una disculpa. Déjame regresar. Trapeador.
0: Ajá.
2: Y entran con videollamada.
0: Ajá.
2: ¿Qué sucedió?
0: Play. Ya no, pues llegaron flores.
2: ¿Quién es ese hombre tan guapo?
0: No, pues yo no veía, nada más veía sus teléfonos.
2: Va.
0: Entonces, bueno, pues total, de que entraron con flores, con un pastel y con una cajita.
2: Flores, pastel y cajita. ¡Wow! Tres regalazos.
0: Ajá.
2: Cuatro con su presencia, cinco con la videollamada.
0: Ajá.
2: ¡Wow!
0: Y total, de que ya, pues, ya, pues solté todo y ya abrí. De que, ay, gracias, abrí la cajita.
2: Todo esto, raza, con olor a lavanda de Fabuloso.
0: De hecho.
2: Imagínenlo no, así.
0: Era Pinosol, ahí me gusta
2: el
0: Pinosol.
2: ¿El original?
0: Sí.
2: Porque ya ves que Pinosol también ya sacó aroma.
0: Sí, de limón, no
2: sé qué tal. Tú eres Team Pinosol.
0: Ajá, y si es de Caléxico, mejor, o sea, el gringo huele.
2: Aquí ya
0: huele súper diferente.
2: Aquí ya sé.
0: ¿Qué?
2: Ya, o sea.
0: ¿Qué?
2: Ya,
0: ¿qué?
3: Ay, sea Caléxico. Porque México huele a mexicanos.
0: No, te me gusta.
3: Guácala, o sea.
0: Te me gusta, pero el de Estados Unidos huele así.
2: Está curada, porque potente. Hay gente a la que le gusta más la Coca-Cola gringa que la mexicana.
0: Claro.
2: Creo que la mexicana es la que rifa, ¿no?
0: Sí.
2: Los chetos de ahí, de acá o de allá, etcétera. Sí, te entiendo. Tú sí has comparado los dos, prefieres el de allá.
0: Claro, y huele súper diferente.
2: ¿Listo? ¿Sí?
0: Sí, claro.
2: ¿El Pinosol, Pinosol? O sea,
0: 100% si me pusieran así una venda en los ojos, detecta de cuál es el cual.
2: Sí, claro. Sabrías.
0: Claro.
2: Uno huele a Pinosol, que Bosque de Chapultepec, y el otro a Yellowstone.
0: No, sí, o sea, los dos huelen bonito y los dos me encantan, o sea, no le voy a hacer feo a ninguno, pues.
2: A mí me produce un placer así, está a dos grados de ser sexual, cuando estoy en un mercado y veo el bote ese de alguna de esas, ¿eh? No tiene que ser, pero cuando es de Pinosol, sí también. Y lo destapo así, para nada, ni lo voy a comprar, porque sí hay.
0: Ajá.
2: Nada más lo destapo. Ay, como fentaniloso así, claro. De Detroit. Y yo, me encanta
0: leer. ¿Sabes cuál no me gusta para nada? ¿Cuál? El que es, digo, de Pinosol todos me gustan. Pero el que es conocido limpiador, pero olor lavanda, no me gusta.
2: De cualquier marca.
0: Ajá.
2: El que es olor lavanda, ajá, no te gusta.
0: No.
2: Va, es el morado, ¿no?
0: Sí.
2: Va. No me acuerdo mucho de cómo huele, pero en la casa, mi casa,
0: ajá,
2: que no es la de todos ustedes,
0: ajá,
2: no somos Cuba. El que rifa es uno cítrico.
0: Va.
2: Es el que más me pide.
0: Va.
2: Y huele fregón. Quiero acordarme. Pero bueno, en fin. Llamada. Tres cajitas. No, flores.
0: Ajá.
2: Cajita.
0: Ajá.
2: ¿Y qué era el otro?
0: Un pastel.
2: Y un pastel. Alaba, o sea, amigos.
0: Una rosca judía. Muy rica, que por cierto, probamos más noche.
2: Vamos a ser racista esto ya.
0: No, pues sí, es una rosca judía.
2: Ah, se llama así. Sí. A ver, una disculpa. Entonces ya, pum, ¿qué siguió?
0: Abro la cajita. Y había un sobrecito.
2: Ah, ¿cómo suena un sobre?
0: Ajá.
2: No, ese sí está más complicado.
0: Pues así como un dibujito nada más, como...
2: ¿Así sonaría abrir un sobre?
0: Ajá, pues no se abría, o sea, nada más abrí la cajita y ya podía leer lo que decía.
2: Ok, voy a hacer ese ruido de que no se abre. Uh-huh. ¿Ya? Uh-huh. ¿Y luego qué?
0: Y luego salió esto.
2: Ah, ¿qué no acaba de pasar? ¡Oh, ok! ¡La mami irá a Coachella 2027! ¡Oh! ¡Te compraron boletos! Sí, ¡neta! Sí, ¡oh, my wow! ¡Regalazo! Cambia un poco con las galletas emperador que le di yo a mi señora. Pero digo, está padrísimo.
0: Padrísimo.
2: ¿Y esta fue de tus hijos o del
0: marido? Y del esposo,
2: ¿ja? ¿Eh? O sea, se pandillaron todos.
0: Pandillaron.
2: Así que yo compro la rosca judía. ¡Quítate! Yo llevé las flores. ¡Hazte para allá!
0: Claro.
2: Ya, mi idea fueron los boletos. ¿Quién te quiere, hija mía? ¿Neta?
0: Sí.
2: ¡Wow! No, pues... Adiós trapeada, ¿no?
0: Padrísimo,
2: qué chilo.
0: ¿No?
2: Qué chilo. Sí. Y qué bonito.
0: Estaba muy feliz.
2: No, pues qué chulada. Eso, ya hasta el desayuno les vuelvo a hacer un huevo fresco.
0: Claro.
2: Así, se lo merecen. Sí. No, qué bonito, qué chulada. Uh-huh. ¿No salieron a comer?
0: Fuimos a casa de mi hermana Melanie. Ahí, pues nos reunimos todos, mis papás, mis hermanas, ahí en casa de Melanie.
2: ¿Por qué fue esta vez ahí la...?
0: Porque acaba de comprar un comedor que no habíamos estrenado. Entonces, ajá, esto está padre.
2: Raza, quiero que se gasten parejo las sillas.
0: Ándale.
2: Si vivo sola, pues como que la silla uno se va. No quiero estar rotando, ¿verdad?
0: Claro.
2: Entonces vengan a usarlas todas. Claro. Y qué bonito, qué buena ocasión, ¿no?
0: Ajá, eso muy padre.
2: Vengan a estrenar. ¿Hay que se llamaría Open Comedor? ¿Open Diner?
0: Pues supongo.
2: Algo Dining así. Room. Nueva costumbre mexicana.
0: Ándale.
2: Y qué abona, y tu meja. ¿Qué comieron ahora?
0: Pavo, mi mamá preparó, tenía un pavo ahí congelado. Entonces pues lo preparó como si fuera Navidad.
2: Pavo de Día de las Madres. Otra nueva traición.
0: Bien raritos, ya sabes. Que somos en
2: y
0: casa.
2: Qué chilo.
0: Pero estuvo bien padre.
2: ¿Qué acabaste dándole a tu mamá? ¿O no lo contaste aquí?
0: Sí, sí lo conté, que te dije que era algo súper fuera de mi zona de confort y la de ella. Y o sea, pero que pues a mí me gustaba y quería regalarle algo diferente. Una cajita así con cositas del Bath and Body Works.
2: Ok.
0: Y una vela.
2: De maquillaje, de cosas así de...
0: No, era así como de para el body wash y una cremita y un...
2: Body mist, mija, ya que estás en el English.
0: Sí, sí, sí.
2: The body mist, no pasa nada. Así mero, todo bonito. Ajá. No, pues qué chulada. Ajá. Qué suave. ¿Viste? Qué estúpida pregunta de mi parte. Si lo viste o no. ¿Qué te pareció el juegazo de mis Chivas?
0: Ah, pues no lo vi. Solo sé que ahora van contra Cruz Azul.
2: Neta, ¿no lo viste?
0: No.
2: Buenísimo, mija.
0: ¿Contra quién fue?
2: Yo tampoco lo vi. No, fue contra Tigres. Tuve que irme a hacer unos enseres. Pero curioso, le estoy echando yo la salecita a verlos. Me dan ganas mejor no verlos ya. Para que lleguen. Así me puedo sacrificar siendo un Chiva hermano. Híjole, aunque no sé. Ay, no sé. Voy a ver el de ida.
0: Ajá.
2: A ver cómo nos va. Porque neta, esta temporada cada que los veo no les va tan chilo. Los dejé de ver y pum, despegaron y vámonos. Entonces, ojalá yo pueda hacer eso por mis Chivas para que triunfen. Mira. También Pumas avanza.
0: ¿Qué tal?
2: El América estuvo cerca, ¿eh?
0: ¿Qué tal?
2: Con esa frase inmortal que tanto hemos escuchado a lo largo del fútbol mexicano.
0: Penal para el América.
2: ¡Penal para el América! ¡Regalo! Y regalito que desperdiciaron terriblemente, ¿eh? Es que bueno, bendito mi Jesús, estarán los que deben estar.
0: ¿Qué tal?
2: Y vamos contra Cruz Azul.
0: Oye, ¿y cómo te fue de temblores?
2: Fíjate que leve. Para mí los de 4 y garra no me... No, o sea, ni calzones me pongo con
0: pero
2: eso.
0: Pero ya tenemos un ratote, ¿no? Que nos sentíamos así.
2: Eso sí. Mexicali se encarga luego de que... ¡Hey! Acuérdense que aquí hay dos cosas. Bueno, hay más, pero ahorita dos. De que de mi cuenta corren.
0: Claro.
2: ¿Qué pasó? ¿Qué? El calorón. No se les olvide. Se los traigo cada año. A veces se los adelanto. A veces no. Y la otra... temblorcitos.
0: Uh-huh.
2: Entonces no se confíen, ¿eh?
0: Uh-huh.
2: Ay, le va. Ay, que la comida china, esa no es mi bronca, esos son ustedes humanos. Yo, temblores y calorón.
0: Uh-huh.
2: ¿Qué más nos da México?
0: Mucho amor.
2: Amor y paz. Ay, señora, por favor. Oye, hablando de cosas extremas, ¿ya viste la película? No creo. Pero lo voy a preguntar. De todos modos, se llama El Drama.
0: No.
2: No sé cómo se llama en inglés.
0: Pero ya supe la premisa y busqué en Wikipedia cuál era el secreto.
2: ¿El secreto de qué?
0: De la morra.
2: Oh, ya va. Ok. No lo vamos a mencionar para aquellos que no lo han visto.
0: No.
2: Pero, y además de que yo ni la terminé de ver, okay. Estoy a medias. Entonces también no hablemos al respecto.
0: No.
2: Pero a lo que voy, sí está, se me hizo interesante parte de la premisa dentro de la película. Están un grupo de amigos ahí, ¿no? Cuatro, dos parejas. Súmenle ustedes, hagan cuentas y verán que da cuatro. Uh-huh. Dos parejas, da cuatro. Dos parejas de dos. Uh-huh. Porque si luego ya va un güey que no, somos swingers y somos de a 14 más 9 y se hacen desmadre. Pero dos y dos. ¿Cuánto viene? Cuatro. Entonces están ahí cuatro personas, dos hombres, dos mujeres, y de repente, jajaja, jejeje, un vinito por acá, un vinito por allá, y alguien suelta, oye, ¿qué ha sido lo peor que has hecho en tu vida, güey? No, yo una vez me pasé un alto, y, no, lo peor que has hecho, mierdecilla, ¿qué es lo peor? Y empiezan a sacar historias, y de repente una persona saca algo que los demás sí lo ven como algo extremadamente grave, uh-huh. Pero es algo que ni siquiera terminó de hacer. Uh-huh. Es como si yo te dijera, pues yo le iba a ir a la América de morro. Ya me había comprado un jersey, ya me había comprado una gorrita, me compré unos abonos para ir al Azteca, y de repente pues me acordé que no era yo naco. Lo siento, en este espacio hay un chivo, hermano. ¿Quieren oír americanistas? Sintonicen al Josefo cuando sale. ¿Está bien? Uh-huh. Sí. ¿Quién más anda ahí en la radio americanista?
0: No sé.
2: Bueno, pues esas mugres pueden oír. Aquí hay un chivo hermano. Uh-huh. Y una cruzazuliña. Uh-huh. O cruzazulera. ¿Cómo sabe? ¿Cuál sería el gentilicio de la gente que está frustrada en fútbol?
0: Pues mira, mi esposo era cruzazul y yo por solidaridad le voy también.
2: Listo ahorita, hombre. Vele a la chiva.
0: No.
2: Bueno, total. Uy, hiciste una cara que no me gustó. Pero bueno, está bien. Te la voy a perdonar esta ocasión. Total, es algo que ni siquiera se cumplió, pero era grave, era fuerte, pero no se cumplió. Entonces, técnicamente no lo hizo, pero, ay, güey, tú estás cerca de hacer algo muy grave. Uh-huh. Pero de ahí dije, ah, órale, qué loco, qué cotorrón. ¿Tú crees que lo peor que hayas hecho en tu vida, sí se lo contaste a tu machín o no?
4: Ay, esto se va a poner bien intenso.
2: ¡Vamos a música! ¡No! O sea, me puse a pensar, ¿qué sería lo peor que yo he hecho en la vida? Yo creo que fue haber sido... Tú fuiste testigo un poco de ello, porque... haberle hecho bullying a una niña.
0: Ah, sí.
2: Eso es terrible para mí, toda la vida me he arrepentido, y lo que tú gustes, pero lo hice, de niño menso.
0: Que
2: y,
0: no era yo, era otra niña.
2: No, sí, era otra niña. Y de mal y todo, y mira, si el cáncer fue él, está bien, échalo. Fue por desgraciado que fui. Pero era un niño.
0: Claro.
2: Pero de todos modos, sí, era un engendro diabólico.
0: Claro.
2: O sea, y sí me arrepiento increíblemente, y fue feo, y gacho, y espantoso. Y yo siento que por ahí va. Uh-huh. Como dijo
0: ¿Alguna vez la has vuelto a ver?
2: No, de lejos una vez. Ajá. Quise llegar así como a ofrecer mi disculpa y ver qué onda y todo, pero a lo mejor me ganó el... No, pues a lo mejor la molesto más. Claro. Pero a lo mejor también era yo sacatearle a... Porque yo sí me hubiera puesto ahí esta de rodillas para decirle, oye, discúlpame, bla, bla. Donde quiera que estés, saludos. Uh-huh. Bueno, total.
0: Yo también una vez la vi, pero de lejos, así caminando por una calle.
2: ¿También?
0: Sí.
2: Ah, va. Bueno, en tu caso, lo peorcito, digo, a lo mejor no lo vas a contar aquí, a lo mejor sí. ¡Ay, Mónica Lorena Román Venegas! ¡Qué mirada fue esa! Ok, voy a reformar la pregunta, reformular. ¿Crees, tu marido lo sabe, tu peor caso?
0: Pues yo creo que sí.
2: Porque qué loco, ¿no? A veces cree uno conocer a la persona con la que está. Uh-huh. Y ahí, a lo mejor, pues, oye, todos tenemos derecho a nuestros secretos, ¿no? También esa es otra. Pero qué tal que si de verdad conocieras todo, ¿cambiaría algo? Esta película me dejó pensando, está buena, la premisa está brava, porque es como que... ¡Ah! Y de repente, ay, qué exageraste, güey. O lo, bueno, y si no, pero y si sí, está buena, véanla, se llama El Drama.
0: ¿Y dónde lo estabas viendo? En
2: la tele.
0: Va.
2: No sé.
0: En alguna plataforma.
2: Pues. No sé en cuál plataforma. Yo tengo hasta las de Pemex y cosas más. Por ustedes, uh-huh. Amigos, pago mucho dinero al mes por plataforma. Para tener así de que recomendarles, no sé, como el Bebo Rendón o como el Armando Esponda, que sí, esos güeyes lo hacen muy bien y se dedican a... Y hasta investigan quién las hace.
0: Sí, porque no nos dice ni dónde las vio.
2: Exacto, nunca. No sé, ay, pues ahí le pues, pícale al Google y ahí la encuentras. Y no sé cómo se llama en inglés, quién la dirigió, no sé. Sí. Sale esta muchachita, sale la novia del Hombre Araña. Y el Batman ese que era medio... Sí, que antes era vampiro.
0: Sí,
2: entonces, así, esos son mis datos. Una disculpa. Pero bueno, se lo recomiendo a Tachila. Y lo peor que puedes contar, así, Le puedes dar paso, es como en el sí, porque ese suspiro me causó conmoción.
0: Sí, pues supongo que no, pues no.
2: ¿A lo mejor no? Va, está bien, haces muy bien, Mónica. Porque los secretos son secretos. Pues por eso están ahí, en lo oculto. Pero en esa película, porque de veras te pone a... Hoy en la mañana vino, por ejemplo, Bebo. Ajá. Y me dijo, hay una serie que la vas a sufrir mucho y te da coraje y no sé qué. Yo, ¿para qué quería eso, no? Pero...
0: Está bien cura porque, o sea, de repente yo oigo de que, ¡ay, está padrísima! Lloras un montón. ¿Qué?
2: Ajá.
0: ¿Por qué querría yo eso?
2: Pero ahí va la dualidad humana. Yo, por ejemplo, pues... Sí, la lógica como persona me orilla a pensar, pues no quiero eso.
0: No.
2: Pero la otra parte, la parte a lo mejor morbosa o no sé cómo llamarla, de mí, dice, ay, si quiero ver. Y a lo mejor ver algo de terror o algo, un dramonón, lo dices, ah, güey, entonces no estaba yo tan jodido, güey. Ay, ¿qué tanto es orinar sangre, güey? Ay, comparado con lo que ese güey vivió. Uh-huh. No sé, puede ser esa contraparte. Pero una chilladita por película de vez en cuando está coqueta. Yo nací sin lagrimales.
0: Ajá.
2: Yo no sé cómo es, qué se siente. Ajá. Pero sé que hay raza que disfruta auténticamente dramas, llorar y ponerse acá. Yo sé que sí.
0: Masoquismo.
2: Puede ser masoquismo, pero masoquismo que reúne millones de dólares porque hay dramonones. Sí,
0: claro.
2: Y total que dice que esa da coraje y enoja. Y dije, ah, esas para mí eso es arte. Si me genera movimientos así, sentimientos, claro, y la fregada, sean buenos o malos, es arte. Entonces sí la quiero ver. Y no se lo dije porque en ese rato, pues, no sé, estaba yo ocupado poniendo música. Uh-huh. Pero hay una película que me hace enojar un montón. Y digo, no deja de estar buenísima. No,

0: Libro obligatorio, elijan uno de estos tres.
1: No, está como en la preparatoria.
0: Río Mis. Sí, no, lo dije yo, que dije primario, secundario, no, está muy, está bravo para esa, esas edades. Pero bueno, en fin, aquí solté dos recomendaciones.
1: Fíjate que yo vi el fin de semana, me salió, o sea, le puse Netflix, ¿no? A ver qué me topaba. Y hasta tarde que me salió de que recién agregado, los peores exes del mundo, ¿no? Y en eso salió el asesino de, el asesino Deadpool.
0: ¿El asesino qué?
1: Deadpool.
0: ¿Neta?
1: Ajá. ¿Qué? Total que es una historia de un individuo que se llama Wade Wilson, que así se llama Deadpool.
0: Ok.
1: Entonces.
0: Hasta ahí vamos igual. Hasta ahí vamos igual, ¿es la película de Deadpool o es otra cosa?
1: Pues otra cosa, o sea, es un individuo, o sea, que es un mentiroso, pues, y que está guapetón y que se aprovecha de sus de su buena imagen y el carisma que tiene y convence a un montón de gente de hacer diferentes cosas.
0: ¡Hala! Él manipula para que la gente haga cosas, como Charles Manson, que, ay, asesino, no sé qué, y que él realmente no mató a nadie.
1: Ajá, suponte.
0: Pero orquestó todo para que mataran.
1: Entonces. No, sí, él sí hacía cosas, pues, pero suponte de que te robo el carro y luego me agarra la policía y luego hago que vengas a sacarme, o sea, pagar mi fianza.
0: Ok.
1: Tipo así, manipulador rudo.
0: ¡Ah, su mecha!
1: Y varios casos, o sea, de morros y morras que tenía ahí de que, pues estaba enamorada y pues fui por él.
0: ¿Qué hago? Lo amo. Y ese era uno de los capítulos de los peores exes.
1: Como que hay muchísimos, ajá, y yo nada más vi el más reciente y sí me gustó un chorro.
0: Suena bien, ¿eh?
1: Ajá, está padre.
0: Está chilo.
1: Los peores exes del mundo.
0: Y me imagino que habrá exes vatos y exes morras.
1: Sí, yo creo, pero nada más te digo, nada más he visto ese episodio.
0: ¡Órale, no! Ajá, suena perro.
1: Sí, son dos temporadas y ese es el más reciente de la segunda.
2: Y Mónica sí investigó, es en Netflix.
1: Ajá.
2: Netflix, ahí está, así de fácil.
1: Oye, pues bueno, vámonos con algo de música, ¿qué te parece?
0: Échale, ¿qué tenemos, DJ, rápidamente?
1: Vámonos con Natanael Cano y Gabito Ballesteros, así se llama Perlas Negras.
0: Pato.
1: Pato grosero.

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0: cumpleaños de Sabrina Carpenter, 27 años de edad.
1: 27 años. ¿Cuántos tiene Billie Eilish?
0: No sé, vamos a ver.
1: Perdón por ese torito a los pies, ¿eh? Una disculpa. Pero es que hoy también justamente Bebo habló de que está en cartelera la pues, película documental, concierto diagonal Bel Air de Billie Eilish.
0: 24.
1: Hecha por James Cameron. 24. Uh-huh. Estos son los niños.
0: Sí.
1: Ya salen solos en la noche ellos.
0: Ya salen
1: así
0: solos.
1: Así que se van de gira. ¿Quién nos acompaña? ¿Mami o papi o quién?
0: No,
1: van solitos.
0: Sí.
1: Entonces, digo, pregunté por Billie Eilish porque yo me acuerdo que el hit cuando lo escuchamos aquí estaba bebé.
0: Sí.
1: O sea, tenía 17, sí, algo así, ¿ah? ¿Eh? Y yo, no jodas, ya tiene 24. Y yo, desde que ella triunfó, dije, mira, sí se puede, voy a triunfar. Y yo sigo jodido. Y ella ya está bien, no se vale esto. ¿Qué pasó ahí? Pero bueno, decías de Sabrina Carpenter.
0: Que hoy es su cumpleaños.
1: ¿Qué con ella? Ah, ¿es su cumpleaños?
0: Sí, es Tauro.
1: Saludos, bella dama, es Tauro.
0: Ajá.
1: ¿Qué nos dicen los Tauros, Moni Vidente?
0: Pues se supone que son tercos.
1: ¿Son terquillos?
0: Ajá.
1: ¿Neta?
0: Obstinados.
1: Esa palabra está mejor, ¿no?
0: Ajá, sí.
1: Hay muchas palabras, me encanta que tienen un sinónimo un poco más amable.
0: Claro.
1: Es que eres un imbécil, Genaro. No, dile necio. A lo mejor jala.
0: Sí.
1: Y luego ya, ablándalo un poquito más, obstinado. O no sé, hay algunas, no necesariamente va por ahí pues el camino, pero sí, hay unas un poquito más discretas.
0: Pues decir, como siempre lucho hasta conseguir lo que busco. Pues,
1: es consistente.
0: Oye, tú disfrutí de notas. Nunca hablamos de esto, pero ya se acabó la mansión VIP. ¿Alguna vez escuchaste de esto?
1: Le doy gracias a Dios que no mucho. Sé que existió algo así.
0: Sí, bueno. Pues como un Big Brother, casa de los famosos de...
1: Híjole, se me está antojando menos y menos.
0: No, ya se acabó, de YouTube.
1: Ah, bendito. Ah, ¿de YouTube?
0: Ajá.
1: ¿Y ahí qué? ¿Quién gana? ¿Cómo están? Digo, entiendo, sí sé cómo funciona YouTube.
0: Ajá.
1: Pero, ¿a poco da para eso un programa...?
0: Sí, que 2 millones de pesos ganó Sol León.
1: Ah, la que ganó.
0: La que ganó.
1: Paquearon por 2 millones, mijo, mejor vendan lotería. O sea, yo creí que la producción, todo habían ganado 2 millones. Dos millones ganó la persona.
0: La que ganó.
1: Wow, ¿no? Pues sí había presupuesto, ¿no?
0: Ajá, y pues primordialmente eran personalidades de internet, pero también estaba Niurka Marcos, Alfredo Adame, etc.
1: Oye, ¿ese compa ya se alquila nomás para estos jales o qué?
0: Pues sí.
1: Ay.
0: Tienes lo que se necesita, o sea, tienes que tener a alguien, pues, peleonerillo y que no tenga miedo.
1: Exacto. Ahí, en ese caso, pues, no tiene miedo porque hay un contratazo divino que dice que nadie le puede pegar, ¿no?
0: Claro.
1: Este, que si eso ocurriese, pues, sería expulsada la persona.
0: Uh-huh.
1: Entonces, sí está rico porque puede sacar todo el mugrero que trae sin miedo, ¿no? A la, uh-huh, a la consecuencia ahí. Ya fuera, la patada de bicicleta le va a ser útil.
0: Claro.
1: Para defenderse. Pero ya veremos. Pues bien, entonces acabó. ¿Dirías que sin pena ni gloria?
0: Pues sí tenía, hace cuenta, yo entré, no sé, unas 4 veces a ver de qué onda con la transmisión. Y sí veía decenas de miles de personas viendo al mismo tiempo.
1: Decenas, o sea, de cuando eran en vivo se veía ahí.
0: Sí,
1: hola,
0: sí, sí.
1: Wow. Híjole, qué loco. Pues sí, al final, lo chido es que ahorita la oferta de entretenimiento es tan vasta.
0: Uh-huh.
1: Es de verdad... Es inagotable.
0: Inagotable.
1: O sea, ya de verdad, si quieres. Yo, por ejemplo, ¿me gusta Star Wars? ¿Tú qué dirías de mí si alguien te pregunta, oye, ¿al Moy le gusta Star Wars? ¿Qué dirías?
0: Sí, sí le gusta.
1: ¿Va?
0: Uh-huh.
1: No he consumido todos los productos starwarenses que hay ahí en el mercado.
0: No.
1: No los he consumido.
0: No.
1: De que de repente, oye, la del Mandaloriano, ¿sí la viste? Simón. Ah, ¿viste la de Bad Batch? No. Uh-huh. ¿Viste la de Guerras Clónicas? No. ¿Viste? Hay un chorro. Es que, güey, descansen los domingos, güey. Hagan tranquilos, no me doy abasto. Entonces, por más que sí me gusten, pero sí, algún día los voy a alcanzar. Ya veremos. Me voy a poner a chambear.
0: Todo disfruté en notas. Ubicas la canción, la de Fuck You de CeeLo Green, ¿verdad?
1: Sí, ya sé cuál es.
0: Ah, bueno, pues la escribió Bruno Mars juntas a CeeLo Green.
1: Ok.
0: Ajá, me tocó ver un reel que decía ahí que él lo había escrito junto a Bruno Mars. Y Bruno dijo en una entrevista, CeeLo es uno de esos artistas que él dice lo que quiera decir. ¿Y qué le dices a una chica que te acaba de dejar por un tipo con más dinero? ¿Le quieres decir buena suerte, que te diviertas en la vida? No, le quieres decir fuck you.
1: Así de sencillo.
0: Ajá, y si alguien va a decirlo, va a ser CeeLo.
1: Toma, es que bueno también. Ya este mundo de ser políticamente correcto y todo, la mente es el último escondite donde podemos ser auténticamente nosotros. Ahí no hay lugar para decirnos a nosotros mismos, hey, ¿no crees que te estás pasando de racista? No, amigo, porque de aquí no sale. Ya si lo dices o lo haces algún acto, ya es otra cosa. Oye, no te estarás pasando de intransigente, no te estarás pasando de clasista, xenofóbico, de clasista. Al final ahí vive. Ya, insisto, ya cuando sale por nuestra tierna, bella boquita, o con actos, es otra cosa, ¿no?
0: Claro.
1: Ay, Dios, ¿qué cosas? Pues saqueo a la muchacha esa, pues, se lo merece, la neta, güey. Si nada más te dejo por dinero, ¿ah?
0: Es lo que dice.
1: A lo mejor el vato también, hombre, tiene una pirolena bien maciza y no sabemos, Moni.
0: Todo te frutilla notas. Mel Gibson tiene nueva novia.
1: Quiero adivinar la cantidad de años que hay de diferencia.
0: No sé, pero sí se veía muy morrita. Vi la foto. Sí, ahorita lo puedo ver porque tengo el nombre de la morra. Se llama Antonella Salvucci.
1: Ah, además, pues pareciera de origen italiano, ¿no?
0: Sí.
1: Vamos a verla de pura vista. Mel Gibson, pues sí rebasa los 65 años, me 70. Voy a atrever a... Bueno, estoy en lo correcto. 60, 70 es rebasar los 65. Sí, quería hacer el cálculo. ¿No hay fotos de Antonella Salvucci?
0: Sí.
1: Ay, Dios mío, así me gustan los tacos Salvucci. Vamos a ver si sale ahí la muchacha. Ay, qué nervios. Ah, caray. Ah, caray. No, pues ya valió. Te iba a decir, se ve como toda cuarentona sexy.
0: Ajá, ajá.
1: Y no me equivoqué. Pero pues no se vale porque ya la tengo ahí.
0: Sí.
1: Qué grandota, muchachona, ¿eh? 1.88.
0: Uy, oh, sí, es cierto.
1: Ah, no, 1.68.
0: Ah.
1: Los dos estamos jodidos de los ojos.
0: Sí,
1: güey. Ay, güey. ¿Qué? Vámonos, o sea, 44 añitos.
0: Uh-huh.
1: Y la edad de Mel Gibson, segura, ya es un hecho consumado que sí es de 70.
0: Sí, hace rato lo busqué.
1: ¡El viejón! 26 añitos nomás, mija.
0: Uh-huh.
1: O
0: bueno,
1: sea, tocando el tema, el esposo de Sabrina Carpenter está ahorita de un año, ¿verdad? Sí, o sea, nada más para que vean el comparativo, ¿no? De cómo está esto.
0: Claro.
1: Si lo volteamos a por lo que acabamos de hablar.
0: Uh-huh.
1: No sé, el de Billie Eilish no ha nacido.
0: Claro.
1: Ahí, todavía no nace. Se están conociendo los papás.
0: A menos que sea como la canción de Becky G.
1: Que sería como.
0: Ay, me gustan mayores.
1: Ah, de esos que parecen señores. Y que no me mandan flores.
0: Exacto.
1: Y chulada.
0: Bueno, ¿y qué más podemos juntarte? Ya digo que ya.
1: ¿Con eso ya
0: sí,
1: nos llenamos?
0: Sí, ya estuvo. Yo soy Mónica Román.
1: Por acá Moisés Rivera y esto fue.
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